0: muchísimo tiempo sin jugar en alguna otra provincia que no sea Buenos Aires. Hoy se da en el Kempes, en la ciudad, en la provincia de Córdoba.
1: El Divo Martínez que va sobre el arco, que tiene la tribuna vacía en este primer tiempo, al Artime, donde suelen estar los hinchas de Belgrano usualmente en los clásicos, y del otro lado el arquero Vizcarra, el arquero de Bolivia, donde está la tribuna Wellington. Se va preparando todo. Argentina-Bolivia, el primero después de la Copa del Mundo, ya empezando a despedirlo a él, pero nosotros con la ilusión intacta de un nuevo Mundial dentro de 4 años en Córdoba, en el Kempes. El colombiano da la orden, comienza el show, comienza el partido, juega Argentina.
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1: Lo comenta Santiago Lucía, con Gerardo Murúa, con Rodrigo Ruiz, con Juan Gijón, el Chelo Marín en la aparición técnica. Charlie Simbile, Marcelo Díaz en el control central. Sale jugando la escaloneta del fondo. Pelota para que la tenga por el costado izquierdo Román Vega. Vega que se viene arrimando al medio. Viene Vega, domina la bola, juega para atrás. Al balón para que la tenga Lisandro Martínez. Martínez que viene tocando sobre la banda derecha para que la venga a buscar sobre el costado. Por aquel lado, el Cuti Romero, el capitán. Vega para Nico Paz. Nico Paz que aparece a la derecha, lo que decía Rodrigo en la previa, que Prestiani juega más del lado izquierdo.
0: Exactamente, así se divide en la cancha. Dos mediocampistas en el centro. El eje central, Ezequiel Palacios y Alexi McAllister. De un lado el derecho Nico Paz, del izquierdo quien la tiene ahora, Prestiani.
1: Y ahí viene Argentina con Prestiani, que viene jugando atrás para que la tenga Lisandro Martínez. Martínez que viene soltando para el Cuti. El Cuti que la juega para Ezequiel. Ezequiel para Alexis, la tiene Argentina. Domina la bola por el medio, va para el Cuti. El Cuti que tira para Lisandro, viene por el medio, ataca Argentina. Pelota buena para que venga por el medio Lautaro, sacando cabeza. Viene completando en el fondo Morales. Recupera Argentina que presiona, la tiene Ezequiel. Viene Palacios, juega por derecha, toca la bola para Nico Paz. Viene Paz, engancha, va con zurda, se resbala, cae. El árbitro dice que va a cobrar para Argentina, sí señor. Tiro libre, Celeste Blanco.
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1: Bueno, ¿qué pasó?
0: Le regaló el árbitro colombiano John Espina un tiro libre a la Argentina. Se había patinado en el enganche Nico Paz, después agarraba la pelota con la mano. Es más, era salida para Bolivia por mano de Nico Paz. Terminó cobrando falta a favor de la Argentina.
1: Hay tiro libre para la Celeste Blanca. Va a poner la bola al área, la escaloneta. Está Prestiani, está Nico Paz para darle con zurda. Tiro libre, viene Nico Paz, la viene poniendo al punto del penal. Hay un rebote, la viene buscando Yay. Sale sobre el costado, le viene quedando Paz de nuevo. Se perfila con zurda, remata, pero viene sacando de cabeza Morales. La gana Prestiani, la tira para Nico Paz. Se juntan los que saben por aquel costado. Balón afuera, lateral para Argentina, banda derecha.
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1: La tiene Ezequiel Palacio, la viene saltando para que la tenga Alexi McAllister. Tira para Román Vega, el que juega en Rusia, la tira para Prestiani. Viene Prestiani, pone el cuerpo, lo viene presionando Rocha. La tiene Prestiani, viene jugando para atrás para que la tenga Lisandro. Lisandro abre a la derecha para que le reciba el Cuti. Sale jugando el capitán, el general del fondo argentino. Pierde la bola Nico Paz, la robó Robson. Viene por la mitad de la cancha, viene enganchando Vaca. Vaca que se tira por izquierda, abre la cancha para Roberto Fernández. Fernández que viene jugando más atrás para que la tenga Rocha. La tiene Bolivia.
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1: Viene la bola para el arquero Vizcarra. Tiró pegado a él Lautaro, ganaba por ahí. Casi, mi viejo. Ahí saque de arco, querido Santi.
0: Y Argentina que presiona alto, lo marca Lautaro Martínez yendo a buscar al arquero en los primeros 3 minutos. El partido geográficamente se juega en territorio de Bolivia, intenta salir desde su arquero Bolivia, y Argentina lo presiona en cuanto mueve la pelota.
1: Sale jugando Torres, tira el pelotazo al medio, viene anticipando Vega. ¡Ay! Se quedó Vega, Gerardo, Se quedó en el esfuerzo yendo abajo, se quedó dolorido en 3 minutos, Gera.
4: Sí, señor, exactamente. Llegó desde atrás el jugador boliviano, lo tocó abajo, Vega se quedó en el piso, pero ya se pone de pie Sergio, por suerte.
1: Bueno, ahí se levanta el jugador de la Celeste y Blanca. El árbitro terminó cobrando una falta, tiro libre.
0: Sí, entre tantas cosas que es para observar de la selección argentina, una es la renovación de los laterales. Y hoy lo estamos viviendo con dos que están posicionados a dar esa pelea, Giai y Vega.
1: Viene Julián, arranca el de Calchín, viene Julián, levanta la cabeza, viene la araña, la soltó para que entre Nico Paz, el centro al medio, un rebote, viene recuperando Argentina, la tiene Paz, Paz que domina, juega hacia atrás para que la tenga Palacio, Palacio para Julián, Julián de espaldas al arco, la tiene Argentina, la jugaron buena para McAllister, engancha Alexis, tira para Lautaro, se la lleva por delante, la saca Torres, pelota afuera, lateral para Argentina, cerca del área rival en cuatro.
0: Falló la conexión final entre Alexis y Lautaro, no se terminaron entendiendo, es cierto, en corto, entre muchos jugadores bolivianos. Pero Lautaro iba para un lado, la pelota que le dio Alexis fue para otro, por eso se diluyó el ataque de Argentina.
1: La tiene Lisandro, Lisandro que viene jugando para Román Vega. Vega que tira para Gianluca Prestiani, enganchó Prestiani, pasó un boliviano de largo, sigue Prestiani y va Rocha abajo y recupera la bola. La viene soltando para que la tenga Miguelito. Miguelito que viene jugando al medio. Viene el balón para que la tenga Robson. Robson que viene soltando a la izquierda. Va la bola para que la tenga para aquel lado, dominándole el equipo boliviano. Viene Roberto Fernández, juega más atrás, viene para Arroyo. Arroyo que hace la salida, la tiene Bolivia, llegando a los 5 del primer tiempo, 0 y 0.
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1: Recupera Lisandro Martínez, la viene jugando el carnicero para que la tenga el Dibu. El Dibu vestido de naranja dentro del área, chicas, a la Argentina.
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5: Final en la Liga Proyección, en el torneo de reserva, Central Córdoba en Santiago del Estero, igualó 1-1 ante el News Boys de Rosario.
1: Sale jugando Argentina del fondo en 5 minutos del primer tiempo, el partido 0-0, abrazo grande el querido Hernán Valdés, que está prendido escuchando la transmi.
5: ¿Qué hace?
1: Está tomando un fernet. ¿Y sí? El partido se juega en Córdoba.
3: 70-30.
1: Se juega en Córdoba. Esto para mí 90-10, pero bueno. Viene Prestiani, sí, viene Prestiani en el oeste, se toma 90-10. Viene Prestiani y la viene jugando para Román Vega. Vega que domina la bola cerca del área rival, la juega para Lautaro, la tiene Lautaro. Toca al medio, va para McAllister, levanta la cabeza. La juega para Nico Paz, de primera por derecha para Giai. Viene Alex San Lorenzo, la suelta para Alexis. Alexis que viene jugando para Giai. Giai que domina, suelta el balón para Julián. Viene la araña para Nico Paz, Paz para Lautaro, Lautaro para Paz. Paz que viene jugando para Palacio, Palacio para Prestiani. Viene Argentina, viene Prestiani y domina la pelota, vértice del área, lo acompaña Vega. Va para Román, recibe Román, Román que viene jugando para atrás. Viene Palacios, toca Argentina, la suelta para McAllister. McAllister que viene abriendo la cancha, la suelta para el capitán. Viene el general, viene Romero. Romero que tira atrás paralizando, toca y toca Argentina, Quijón.
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1: No sé si Bolivia defiende con 3, con 5 o con los 11.
0: No, con sea. Todo. Fíjate que recién Lisandro y el Cuti estaban casi en 3/4 de campo de Bolivia. Con la tenencia argentina, lo va empujando contra el arco de Vizcarra. Argentina sí, todavía no tuvo ninguna clara, el partido recién comienza, pero sí dominio absoluto desde lo geográfico, en lo territorial y desde la tenencia de la pelota. Argentina lo empuja a Bolivia contra su arco.
1: Dice Gerardo Moruga en Radio Nacional.
4: Se puso de pie y bien empezó el partido de Daniel Scaloni, en este momento brazos cruzados, no le gustó la pérdida de Nico Paz, le decía Excelsior Paz en la salida de hace un ratito que no arriesgara tanto los primeros apuntes de Daniel Scaloni.
1: Quijón, le podemos mandar un saludo al señor Gustavo Jove, la voz del fútbol,
3: por
1: que está cumpliendo
3: que
1: años.
3: Sí. Feliz cumpleaños, Gustavo Jove.
1: Viene Prestiani, con goles de Argentina que sea, ¿no, Jove? Imagino que está en su casa festejando y viendo el partido, escuchando Nacional. Yo estoy laburando acá.
3: ¿Cómo debe ser?
1: Viene Nico Paz, suelta para atrás, va la bola para el Cuti Romero, viene el capitán, viene Romero, levanta la cabeza, metido en el círculo central pero en campo de Bolivia, la tira para Lisandro Martínez, viene Lisandro con camiseta manga larga, la juega para el Cuti Romero, otro con manga larga, va para Nico Paz, ataca Argentina, 3/4 de cancha, pelota por derecha, viene para Julián, Lautaro adentro, viene Julián, Lautaro adentro, el centro, un rebote, córner. Tiro de esquina para Argentina, Lucía.
0: Muy activo en el comienzo del partido Nico Paz, por el sector derecho, encuentra espacios para recibir, para darle aceleración, para encontrar un pase entre líneas, como recién para Julián, que tiene mucha participación en el comienzo del partido, el jugador del Como.
1: Desde la punta derecha le va a pegar Nico Paz a la bola con pie zurdo, levanta los dos brazos, viene Nico Paz, la tiró por bajo, la viene buscando McAllister, de espaldas al arco dentro del área, la soltó para Prestiani, Prestiani que quiere enganchar, va por afuera, viene soltando el balón para que la tenga Nico Paz, Paz que pone el centro por bajo y viene sacando la bola a Arroyo, cae por el medio, viene ganando bien Román Vega, Vega que la viene tirando para Lisandro Martínez, Martínez que viene por izquierda, mete el freno, juega para atrás, la tira para el Dibu, la tiene Argentina.
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1: está Zárate escuchando, está Valdés escuchando, el resto del fútbol show nacional está escuchando esta transmisión. Rodrigo Ruiz, están todos
5: no
1: durmiendo.
5: Sé, bueno,
1: para a ver, a ver
5: ese reporte,
1: a ver quién dice presente del fútbol show. ¿Está Perazo escuchando esto?
6: Aro.
1: Terminando sus últimos días de vacaciones, el señor Eladio Arregui sale jugando, dominando la bola argentina con Lisandro Martínez, que la tira para Julián, que viene a la izquierda, viene Álvarez, mete el freno, tres cuartos de cancha, deja un hombre en el camino, sigue Argentina, la viene soltando para Prestiani, Prestiani que va, viene Prestiani, pierde con la marca de Cuellar, Cuellar que viene jugando la bola para atrás para Torres, balón afuera, lateral Celesti Blanco.
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1: Lateral Celesti Blanco, lo va a hacer Román Vega, el que juega en el Zenit de Rusia, para reponer de manos. Vendrá el lateral por izquierda, la viene jugando cortita para Julián, Julián sobre la banda, viene tocando atrás el círculo central para que reciba el Cuti Romero, viene el Cuti, levanta la cabeza, viene Romero por el medio, lo presiona Miguelito, viene Romero, Romero que juega para Nico Paz, va por derecha, va por afuera, Giai primero, viene pasando por Lautaro, Lautaro que viene jugando para que la tenga para aquel lado, Giai, Giai para Lautaro Martínez, Martínez que juega más atrás para Cuti Romero, Romero que viene soltando la bola para Palacio, están los centrales por delante de Ezequiel Palacio, Santi.
0: No, claro, muy adelantados los centrales de Argentina, hay poco espacio porque se comprime Bolivia, entonces el gran desafío justamente es eso, encontrar lugar ante tamaña compresión del equipo boliviano.
1: Paz que juega para allá y pone la bola al área, saca de cabeza a Torres, para aquel lado, la viene recuperando Argentina, viene para Martínez, Martínez para Vega, Vega que tira para Alexis, Alexis que juega para Ezequiel, Ezequiel que viene soltando más atrás para que la tenga el Cuti Romero, Romero para adelante, viene para Julián que sale del área, pivotea, toca para que la tenga Palacio, Palacio para Nico Paz, Nico Paz para Macalister, jugaba para Lautaro, recupera Bolivia y sale jugando por izquierda, la viene tirando para Vaca, Vaca que pierde el balón, recupera Julián.
0: Enseguida Argentina, pierde la pelota y enseguida la tiene otra vez.
1: Argentina jugando en serio el partido,
0: Sí, claro.
1: Muy en serio.
0: Y deberá empezar, si el partido sigue con este guión, aprobada afuera.
1: Viene Julián que tira para Lautaro, pero recupera Arroyo en el fondo. La juega al medio. A la bola para que la vaya a buscar por aquel lado Maraude. La pierde. Gana Argentina nuevamente. Estos son los partidos que usualmente habría Messi con alguna jugadita.
0: Es cierto, sí. Pero bueno, ya no está. Habrá que buscar otros recursos.
1: Prestiani por izquierda. Recibe Prestiani. 11 del primer tiempo. El partido 0-0 en el Kempes. 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La pivotea Lautaro Martínez, se queja de un golpe de Arroyo. Va por derecha para allá y la juega atrás en la mitad de la cancha. Sale el Celesti Blanca.
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0: Hay un concepto futbolero que los entrenadores de equipos que tienen mucha posesión le dan una enorme relevancia, que es la recuperación post-pérdida. ¿Cuánto tarda el equipo en volver a tener la pelota? Hoy Argentina está dando, creo que, el mejor ejemplo de eso.
1: La viene tocando por el medio Palacios, Palacios para Alexis, Alexis que viene soltando atrás para el Cuti Romero, Romero que juega para Lisandro, viene el carnicero, viene Martínez, Martínez que juega para Julián, que viene en el callejón del 10, se le va larga la bola, la viene jugando para atrás Bolivia, va por arquero Vizcarra, apuraba Lautaro, saca Vizcarra, viene buscando de arriba Román Vega, pica el balón, la viene buscando Vaca, Vaca viene por derecha, ganaba la posesión y viene dominando Bolivia, viene Maraude ahora sobre el costado, se patina, pero rozaba la pelota en Vega, lateral para el equipo boliviano, sale la verde.
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1: Paso por tu posición, Gerardo Morúa.
4: Bueno,
1: o sea,
4: aplaudir, salir, este equipo de dar el juego lejos de donde estaba presionando Argentina, es lo que le pide a su equipo cada vez que retrocede por el fútbol y el toque de Argentina.
1: Macalister que viene jugando cerca del área nuestra, la tira para que la reciba el Cuti Romero, el Cuti que hace la salida a la altura de la media luna, levanta la cabeza, juega de nuevo para Alexis, viene Macalister, faltita sobre Alexis, que el árbitro dice que siga porque la tiene Nico Paz, y ahí viene la escaloneta, viene Nico Paz, la suelta atrás para que la tenga por el medio Palacios, viene Argentina, 13 minutos primer tiempo, estamos en cero.
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1: Prestiani que domina, viene Prestiani, juega atrás, va para el Cuti, pide Jay a la derecha, primero pasa por el peaje de Ezequiel Palacio, Palacio que viene jugando para Julián, sale del área Julián, tienen que retroceder mucho Julián y Lautaro también.
0: Claro, Santi, para participar del circuito y también para salir de ese lugar que es un embudo repleto de jugadores bolivianos.
1: Román Vega por izquierda, la juega por bajo, viene para Lautaro, va al piso, quiere evitar el saque del arco, se termina yendo al lateral, repone Bolivia en 14.
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1: Rocha para reponer de mano, 14 minutos, primer tiempo. Ganó Vega en el lateral, robó la pelota argentina, pero cobran una mano. Tiro libre para el equipo boliviano. ¿Qué le pasa a Cristiano Rodrigo Ruiz? ¿Está mal? ¿Está nervioso? Bueno, ¿qué le pasa?
5: Fue de la práctica de Portugal hoy, diferencias con Jorge Jesús. A ver, publicó un comunicado en su Instagram. Dijo que después de la rueda de prensa de Jorge Jesús y tras una conversación con el presidente de la Federación de Portugal, decidí abandonar el campo de entrenamiento a su debido tiempo, contaré la verdad a todos los portugueses sobre las razones que me motivaron a dejar la selección. ¿Sí? Así que habrá que estar atentos a cuándo, no sé si será a través de un canal o sus redes sociales también, que cuente los pormenores, ¿no?, de su salida. Pues ya es un, me parece que es un chavo, está un,
1: sí,
5: siempre.
1: O sea, salvo que cambie el entrenador.
5: Tiene 41, ¿no?
1: Sí. Viene Argentina con Nico Paz buscando por derecha y un rebote, balón afuera, lateral para Bolivia en 15.
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1: 15 minutos de qué, Santiago Lucía en Nacional.
0: Y un partido que Argentina tiene la tenencia, maneja la pelota, que presiona y recupera rápido, que juega permanentemente en terreno de Bolivia, pero que todavía no le encuentra la vuelta para generarle situaciones.
1: Buscaba a Nico Paz, jugado para Prestiani, viene recuperando por el medio Robson, viene saltando a la izquierda, va para Roberto Fernández, Fernández que viene tocando al medio, la sueltan para Jesús Maraude, viene Maraude por el medio, levanta la cabeza, Cachecón del 10, lo espera McAllister para la marca, Maraude que viene jugando más atrás para que la tenga Robson, Robson que va al piso, falta, tiro libre para la verde.
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1: Tiro libre para el equipo de Villegas, estamos con la operación técnica del Chelo Marín, con el control central bien atendido por Charlie Zimbile, por Marcelo Díaz y toda la banda. Viene Bolivia por el medio, la viene jugando atrás para que la tenga Efraín Morales, Morales a la derecha para Torres, viene Marcelo Torres, saca el pelotazo largo, la viene buscando Román Vega, viene corriendo por derecha buscando la pelota Rocha, balón que toca Vega al córner, tiro de esquina para Bolivia.
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1: Mira el córner que encontraron, Santi, ¿eh?
0: Claro, se estaba cayendo Vega, no le quedó otra que tirar la pelota al tiro de esquina, no podía arriesgar. Respira Bolivia, tendrá el primer córner, lleva el partido lejos de Vizcarra. Veremos cómo le va en esta aventura del juego aéreo.
1: Murúa, le va a pegar Miguelito.
6: Le pega Miguelito, sí señor, desde la derecha con la zurda.
1: Miguelito, que es Miguel Terceros, para decirlo correctamente, ¿no? No creo que el DNI diga Miguelito, aunque la camiseta sí dice Miguelito. Le va a pegar el 7. Este que estaba jugando con Neymar tirando paredes en el Santos. Le va a pegar el número 7 de Bolivia, Miguelito. La viene poniendo al área, segundo palo. Saca de cabeza Palacio, pero hay falta en ataque. Tiro libre para la escaloneta.
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1: 17 minutos de esta primera parte, va siendo hora de un gol, Lucía. Gol de Argentina.
0: Sí, o que patea el arco, porque sí, todavía no pateó el arco.
1: Viene Nico Paz, va para Lautaro, Lautaro que la viene jugando para Bertiano y un rebote, saca del fondo Morales. Cae en la mitad de la cancha, la viene ganando el Cuti Romero, la juega para Palacio. Palacio de cabeza, tira por derecha, viene para Giai. Ha aparecido un poco Giai en el partido, se muestra siempre, pero no ha jugado tanto para él. Bien Lisandro por izquierda, la tira para Prestiani, Prestiani que domina, falta, tiro libre para Argentina. Dice que siga porque la tiene Prestiani, que se paró y siguió con la pelota. La juega para McAllister, McAllister que tira para el Cuti. Viene el capitán, viene Romero, domina la pelota. Ahí viene Argentina, la viene jugando para que la tenga Ezequiel Palacio. Círculo central, pisa la bola, la pone abajo de la suela. Viene jugando para que la tenga el Cuti. Viene Romero, 18, primer tiempo, 0-0. Hemos prendido Nacional en cada rincón del país. El viernes estamos con Independiente, después estamos con Boca. Viene buscando la pelota y el sábado estamos de nuevo con Argentina. Viene por el medio Palacio, Palacio para Alexis. Pelota para Lautaro, le pega en el taco, gira, la tiene en el borde del área. Viene Lautaro, remató. ¡Gol! Lautaro Martínez, le pegaba en el taco, le quedaba atrás y en el borde del área, se acomodó, se perfiló, le pegó abajo contra el palo derecho, gol de Argentina, gol de la escaloneta. Lo gritamos, lo grito yo, lo gritamos todos, porque es de Argentina, es de Lautaro Martínez. 19 minutos del primer tiempo, la escaloneta, la celeste y blanca 1 en Córdoba, Bolivia 0.
0: Excelente definición de Lautaro Martínez, que parecía que no le quedaba la pelota, le pegó en el taco, hace un giro, se termina acomodando entre medio de los marcadores centrales, recibe de McAllister, que hizo una buena prolongación, de Ezequiel Palacios, encontró la jugada por la calle central a la Argentina, por el medio de la cancha, así llegó la selección de Palacio para McAllister, de McAllister para Lautaro, que parecía estar un pasito adelantado. No hay VAR, hoy definió como nos tiene acostumbrados, uno de los mejores delanteros del mundo, primer tiro al arco, primer gol de la Argentina, y ya le gana 1-0 a Bolivia.
1: Dice Gerardo Murú en Radio Nacional.
4: Lo fue a festejar un rincón allí donde son en la Wellington con la Ardiles, gol 41 en 85 partidos para Lautaro. En 2022 ante Colombia por eliminatorias, Argentina ganó 1-0 en el Kempe. ¿Quién convirtió? Lautaro Martínez. Argentina ganó con un gol de Lautaro en ese mismo arco.
1: La voz de Juan Iquijón en Nacional.
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0: Agrego algo a lo que decía recién Gerardo Murúa, que tiene que ver con los números de Lautaro Martínez. Puede ser una noche histórica. Con este gol alcanzó la línea de Agüero como el tercero en la tabla histórica de goleadores de la selección argentina. Primero Messi, segundo Batistuta y ahora terceros Lautaro y Agüero con los mismos goles. Si hace uno más el Toro, queda tercero en el podio de los goleadores en la historia de la selección.
1: Viene dominando Argentina en el fondo, la tiene el Diego Martínez, Martínez que domina en el borde del área. Saca el arquero argentino, la viene soltando para Alexis. Alexis que viene tirando para que la reciba Lisandro Martínez. Martínez que levanta el balón por izquierda, viene para Román Vega, la baja Vega. Juega para que la tenga Julián en el medio. Julián que tira para Alexis. Círculo central, abre Argentina, la tira por derecha, viene para Giai. Giai que juega para Ezequiel Palacios. Palacios que la viene tocando para McAllister. Viene McAllister por el medio, piensa el 20. La abre el Colo, la juega a la derecha. Va para Giai, Giai que tira para Lautaro. Lautaro que la viene jugando para que la tenga por el medio Palacios. Palacios que aguanta la pelota, la tira para Lautaro. Lautaro que mete el pase y un rebote, sale Bolivia del fondo, quiere recuperar Argentina, la viene buscando Vaca, la pierde con la marca de Palacio. Palacio que viene jugando para que la tenga el Cuti Romero, piensa Argentina, tres cuartos de cancha, campo rival, viene el Cuti que viene jugando para que la tenga Nico Paz. Nico Paz que viene jugando para Giai, Giai, toca, toca Argentina, Gijón.
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1: El Cuti Romero que viene por el medio, viene el Cuti, levanta la cabeza, círculo central, abre la izquierda, juega por bajo, va para Lisandro. Sí.
4: ¿Me acepto un dato y una trivia?
1: Claro que sí.
4: En marzo de 2016 Argentina ganó 2-0 ante Bolivia por la eliminatoria rumbo a Rusia. Marcaron Gabriel Mercado y Messi de penal. Un solo jugador de aquel plantel está en este plantel hoy. En aquel momento no jugó por suplente, en este plantel también es suplente.
1: Ah, me pone a pensar, viejo. Me pone a pensar. A ver, era suplente. Ya voy, porque viene Argentina por izquierda, viene para Román Vega, saca el centro, un rebote, pelota al córner o lateral. ¿Qué va a dar? ¿Va a dar córner o lateral, Gerardo? Lateral. Lateral.
7: Sí, para mí fue lateral, Sergio.
1: Sí, lateral termina dando. ¿Lo sabe Lucía usted?
0: No, pero es un buen momento para que repita el banco, Gerardo.
8: A ver, ya lo sé. Acercamos.
1: Yo ya acerté, ya acertó Moro. Bueno, ya me dice después del lateral, viene Román Vega, la tiraba para Julián, sacando el fondo, la viene bajando Bacante, la tira para Vega, revienta la pelota Borribia sobre la banda derecha, la viene jugando para Miguelito, traba Lisandro, el carnicero, la tira afuera, lateral para el equipo visitante.
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1: Julián que juega atrás a la mitad de la cancha para que la tenga el Cuti Romero. Entonces, ¿cómo es la trivia, Morúa?
4: El único jugador que estuvo en ese 2-0 de 2016 ante Bolivia en el Kempe y hoy está en ese plantel.
1: ¿Y ese día estuvo en el banco o hoy está en el banco?
4: las dos veces estuvo en el banco en aquel momento y hoy también.
1: Ah, mire, mire el dato. ¿Es el que usted dice, Ruiz?
5: Para mí sí.
1: Bueno, a ver, que tengo que mirar la planilla. A ver qué tengo en el banco de Argentina, ¿no? Viene Argentina, pelota por derecha, viene para Julián, viene Julián, se perfila, remató, lo trabaron, córner. Tiro de esquina, celeste y blanco.
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1: Va a venir el córner para Argentina, Santi.
0: Sí, yo creo que lo tengo, ¿eh? El interrogante de Gerardo, no lo quiero decir, pero...
5: Le voy a dar una pista. No es pelado.
1: Es el 15.
3: ¿No es Sergio?
5: Tiene rulos.
1: Viene Nico Paz, pelota al área, sacan de cabeza, otra vez, córner Quijón.
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1: 25 minutos, primera parte, gana Argentina 1-0, viene el córner, Nico Paz, cerrado, entra Balcuti, sacan de cabeza, la viene buscando Alexis. Macalister que tira para Nico, Nico para Prestiani, Prestiani que viene por derecha, trabó, perdió el rebote, le queda Paz, viene Nico Paz, remató, pega en un hombre de Bolivia, rebota la pelota, Cuellar se va afuera, nuevo lateral para el equipo de Scaloni.
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0: Parece que pincha rata que está
1: buscando. Ah, ¿es pincha rata el suyo, Ruiz?
5: Sí, sí, sí.
1: Viene buscando por el medio, si hay... Suelta la pelota, la viene jugando para que la tenga Martínez. Martínez que viene jugando para Vega. Vega que agarra la cancha, la tira para Prestiani. Prestiani que domina. Viene Prestiani. Domina la bola, la juega para atrás. Viene para Martínez, toca Argentina en el medio. Y Murúa, ¿es pincharrata o no es pincharrata?
6: El único que repite, y creo que acertaron ustedes, es Jerónimo Rulli.
1: Mire usted. Mirá vos. Era el arquero suplente de aquel momento.
6: Sí.
1: Viene Román Vega.
6: Suplente de Chiquito Romero.
1: Viene buscando Argentina, viene para Lautaro, engancha a Lautaro, la juega al medio, es buena, viene para que la tenga Argentina con Alexis, lo busca Juliana y un desvío, termina en las manos del arquero Vizcarra, sale Bolivia 26.
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0: El partido no cambió después del gol de Lautaro Martínez. Argentina sigue en la búsqueda, dueño de la pelota, gobernando la mitad de la cancha, instalado en terreno de Bolivia, que por ahora no puede reaccionar ante lo que fue el gol de Lautaro, ni dar ningún síntoma de cómo puede llegar hasta el arco del Dibu Martínez.
1: Viene ganando Prestiani, Prestiani que tira para Lisandro, Lisandro que juega sobre la banda derecha, la viene recuperando Miguelito, Miguelito toca al medio, va para Cuellar, Cuellar que viene jugando sobre el costado, toca para Miguelito, rebota la pelota en Román Vega, se va el balón afuera, lateral para Bolivia, 9:30 de la noche en todo el país.
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1: En 27 minutos del primer tiempo dice Rodrigo Ruiz en Radio Nacional.
5: Recordemos que mañana se define el último semifinalista de la Copa Argentina, 21-15 en el Tito Tomaguelo, Platense, Estudiantes de La Plata, Facundo Tello va a ser el árbitro, espera Atlético Tucumán en semifinales.
1: ¿Qué pasó con Vega y con Miguelito, Gerardo?
6: Se pusieron cara a cara con Miguelito, ni más ni menos, me parece que Miguelito cuando fue a presionar le dio algún manotazo, pero no pasó mayores, interrumpió el árbitro, afina rápidamente.
1: Sale jugando el Cuti Romero, que es local acá, viene el capitán de Argentina, viene el Cuti, levanta la cabeza, busca compañía, la viene jugando para Alexis, lo traban, el rebote sale por derecha, la viene dominando Ezequiel Palacios, Palacios que viene jugando al medio, viene para Alexis, domina Macalister, sale por derecha, es de la hamburguesa que la viene jugando para que la tenga por aquel lado, dominando la Palacio, Palacio para Nico Paz, Nico Paz que viene tirando para Palacio, Palacio para Alexis, Alexis que juega atrás para el Cuti que tira para Lisandro, y sale Argentina y toca Argentina, la gente aplaude porque se rima la mitad de la cancha a la escaloneta, la juegan para Prestiani, Prestiani para Alexis, del otro lado va solo Jai, juegan para Palacio, pide Jai sobre la banda, viene Argentina, pelota al área para Julián, era para Jai, la viene dominando el arquero Vizcarra, Santi.
0: Claro, pedía descarga en la proyección de Agustín Jai, el lateral por la derecha, el ex San Lorenzo que llegaba vacío, la jugada casi que tenía un sentido lógico, eligió quebrarlo Palacios, meterle la pelota en cortada a Julián, tenía que ser para el 4 que llegaba vacío.
1: Palacios que la tira para Nico Paz, viene para el segundo parate, gritalo, la toca por arriba, ¡gol! ¡Gol!

0: resuelve el cómo. ¿Y cómo lo hizo? Se la picó para arribita el arquero. Gran definición de Nico, que zurda ante la salida de Vizcarra a los 29 minutos de la primera parte. Una bola deliciosa le metió Ezequiel Palacios. Y Nico dijo, se va Messi, yo vengo a traer paz, estoy yo acá, la pico y defino bárbaro como Lionel. Gana Argentina en Córdoba, 29 en el primer tiempo, la escaloneta 2, Bolivia 0.
1: Una definición de excelencia de un jugador notable como Nico Paz, de los que tiene que ganarse un lugar en la selección, que forma parte evidentemente, la cara quizás de las más importantes de la renovación. Una muy buena pelota de Ezequiel Palacios y una definición inolvidable de Nico Paz.
0: Recupera Argentina rápido con Román Vega, dice Gerardo Murúa en el aire de Nacional.
2: El gesto de aprobación de Leonel Scaloni y la gran definición de Nico Paz, otra vez a festejar a Nico Paz, la popular, había convertido en los amistosos previos al Mundial, segundo tanto con la camiseta argentina.
1: Un nivel de efectividad de asombroso de la selección, jugadas netas de gol fueron los dos que terminaron con la pelota dentro del arco.
0: Sí, pero señor.
1: Lo que habla también que es un valor agregado de Argentina, que no te perdonen, cuando quedan mano a mano con el arquero o con posibilidad de definir, la pelota termina dentro del arco, como la de Lautaro y como la de Nico Paz.
0: Sale jugando el Cuti, toca Argentina, llegando a los 31 de la primera parte por Nacional, en el fútbol show nacional. Estamos con Argentina, estamos con la escaloneta, el primero después de la Copa del Mundo. El sábado estaremos con Argentina y Burkina Faso. El martes estamos despidiendo a Leonel. Todo por Radio Nacional, la radio más grande del país. Viene Palacio, juega por derecha, viene para allá y ataca Argentina. Esto va a terminar en goleada, Lucía, le aviso.
1: Parece que es inevitable el camino. No recordamos que hay 8 modificaciones, seguramente ya en el entretiempo vamos a tener cambios y variantes.
0: Viene Nico Paz, el autor del segundo gol. La tira para Giai. Giai que domina. Tira para Paz. Paz que engancha. Viene con zurda. Viene Nico. Abre la cancha. La tira para Román Vega. Vega que aguanta el balón. La viene soltando para atrás para que la tenga Lisandro Martínez. Martínez que viene jugando para que la tenga el Cuti. El Cuti Romero dentro del círculo central. Viene el general. Viene soltando por derecha. Viene para Palacio que metió una bola deliciosa en el gol de Nico Paz.
1: Sí, impresionante. Pelota en profundidad. Rompiendo líneas. Un mediocampista central que tiene un muy buen pase que lo acaba de demostrar con esa asistencia a Nico Paz. También participó en la jugada del primer gol. Palacios es el que le da la pelota a McAllister para que después asista a Lautaro. Muy importante tener esa capacidad técnica en los mediocampistas centrales.
0: Viene Argentina por derecha, la venía jugando sobre el costado. Y hay que tira para Nico Paz. Tira un pase, cambio de frente muy largo. Corre en Vega, corre Martínez. Le dice Vega, deja que llego yo. La tiene Argentina del fondo, Gijón.
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0: Apretado sobre la línea, sobre la banda derecha, Giai termina haciendo jueguito con la pelota, pero no se le fue. La tiene por el medio Julián. Julián que viene jugando para que la tenga para aquel lado Palacio. Perdió la pelota. Recupera Argentina con Alexis. El rebote deriva por izquierda. La viene buscando Arroyo. Juega atrás para el arquero Vizcarra.
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1: 33 minutos, gana Argentina 2-0, robó la pelota Vega, la juega para Julián, Julián que tira para Vega, viene Román Vega, pasa Preciano y viene para Gianluca, viene por izquierda dentro del área, enganchó, pasó, tiró el centro, segundo palo, corre Nico Paz del otro lado, ya tiene Nico, amaga, nada por acá, nada por allá, Abracadabra, la juega para atrás, viene para Yay, se le va larga Yay, se la pellizca para igual que deriva en el Cuti Romero, Romero que la viene jugando para que la dejen correr, viene para Nico Paz, dueño y señor del fútbol, Nico Paz se va adueñando del equipo futbolísticamente.
0: Y en la mitad de la cancha, a la hora de la elaboración, la creatividad, es muy activo Nico Paz, se mostró, la Argentina llevó mucho el juego por el sector derecho, un buen primer tiempo del jugador del Como.
1: Falta de Macalister, tiro libre para Bolivia en 33.
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1: Está de más preguntar si Argentina gana bien, Luciano.
0: No, claro, por supuesto que Argentina lo gana con total autoridad el partido en 34 minutos, 2-0, y con la sensación que de seguir de esta manera el guión del juego vendrán algunas más.
1: Para muchos que están preocupados por la etapa post-Messi, hay que recordar que una de las mejores actuaciones de la escaloneta es ante Brasil en el Monumental sin Messi.
0: Claro, exactamente, quizás el punto más alto en cuanto al juego colectivo.
1: Viene Nico Paz, hizo un firulete, jugó para Julián, pelea Julián, recupera en el fondo Robson para Bolivia, la viene jugando para Arroyo, Arroyo para Cuellar, Cuellar para Arroyo, tira, pega Nico Paz, balón afuera, lateral para La Verde.
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1: 35 minutos, primera parte nacional, gana la escaloneta, gana la celeste y blanca 2-0.
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1: Cerquita de escalón y dice Gerardo Murúa.
3: Recién se acercó al banco, tomó agua, cruzó alguna palabra con Pablito Aymar y volvió a pararse al costado del campo. No ha dado grandes indicaciones Lionel Scaloni, ve muy tranquilo el partido.
1: Y hay que viene dominando el balón por derecha, la juega atrás, señor.
4: René Mura está cerca de, ¿cómo se llama? El Pepe ese que cantó recién.
1: Más
4: que
1: el Pepe Brizuela.
4: Está tomando un farre con el Pepe.
1: No, ¿cómo decir eso? ¿Qué estás tomando alguna bebida?
3: Que volvieron con el tema de farre, ¿me permite un consejo?
1: Sí, dele.
4: ¿Usted qué sabe?
1: Dele, dele.
3: 90-10 no duran dos vasos, así que quédense con el 70-30.
1: Sí, ah, sí, sí, sí, nos pega, ¿no? Lo que pasa es que Hernán Valdés...
3: Sí, es lo que más pega, sin lugar a dudas.
1: Acá en el oeste de la provincia de Buenos Aires, Hernán Valdés es un guapo.
4: No, pero no, no toma el conocido, toma otro.
1: Claro, toma.
4: Valdés, toma, el que, toma el que se fabrica allá en
1: que
4: el
1: hay
4: oeste.
1: Peor, hay peor. Sí, bueno, sí. 36 Gijón.
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1: ¿Usted cómo lo hace, Gijón?
5: Lo hago 73.
1: Ok. ¿Usted los móviles que viene metiendo el mediodía con Nicolás Álvarez?
5: 80-20.
1: Por ejemplo, pasa por La Boca, hay puesto de chori,
4: de
1: claro, de bondiola, hace muchito. ¿Usted le gusta algo?
5: Y se ofrecen.
4: Nah.
5: Difícil decir que no.
1: Difícil decir que no, está bien.
4: La tentación.
5: Exactamente.
1: Pero, ¿usted abona o...?
5: Soy de la escuela de Nicolás Álvarez.
4: ¿Abona de canjearlo, sí?
1: Hay que matarlo para que tú mete la mano en el bolsillo. Bueno, partido detenido, Gerardo, el jugador de Bolivia siendo atendido.
3: Y habrá que saberlo porque no sé si va a continuar el número 2, Diego Arroyo, que ya estuvo caído anteriormente. Está ahora al costado del campo siendo atendido por el cuerpo médico. Está de pie, habrá que ver si puede volver.
1: Todo suyo, Gijón.
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4: Mañana tempranito, Sergio, a las 7 de la mañana. Anote, Lucía, usted que se está levantando viniendo para la radio.
5: Exactamente, esa hora.
4: Juega la tri, como se dice en la zona ecuatoriana. La segunda presentación contra Japón.
5: Bravo.
4: Se perdió contra Corea en su primera presentación. Y ahora contra el equipo nipón en lo que es el marco de la Copa Kirin. ¿Se acuerdan de la Copa Kirin?
1: Sí. Claro. Corea perdió con Uruguay después.
4: Claro, pero
1: ganó
4: con Uruguay.
1: Ecuador, sí. Y después perdió con Uruguay.
4: Exactamente. Sí.
1: Que había perdido con Japón, ¿era?
4: Sí.
1: Claro.
4: Sí.
1: O sea, capaz que tiene chance de ganar a Japón mañana, Marcelo.
4: Puede ser, veremos.
1: Viene Palacios por el medio en 37. Valdés dice que lo sirve 80-20 el Fernet, ¿eh? 80-20.
4: Fuerte, fuerte.
1: Es un tipo guapo,
0: ¿no? No, pero 70-30 es más fuerte que 80-20.
1: No. Sí,
0: no, pero 80
1: depende de 80 de qué. Depende de 80 de qué.
0: Claro. Invierte los porcentajes.
1: Claro.
0: Invierte los porcentajes.
4: ¿Qué dice Buruba? ¿Qué dice?
3: Volvió Diego Arroyo, pero no se olvide que la clave es la bebida gaseosa, porque el Fernet es una bebida
1: fuerte,
3: es un aperitivo.
1: Claro. Viene Palacios por el medio, toca Argentina.
3: Pierde el sentido si no se le da la medida justa.
1: Claro. Viene la bola para que corra Julián, viene el de Calchín por derecha, al centro, al área, pega Morales, córner. Tiro de esquina, banda derecha, celeste y blanco.
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1: Y le va a pegar como toda la noche Nico Paz a la bola desde la banda derecha con zurda. Va a venir el tiro de esquina para la escaloneta. 39 minutos de este primer tiempo. Gana Argentina. 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Va a venir el córner, la viene jugando cortita, va para Prestiani, Prestiani para Nico. Nico Paz que domina, viene jugando para atrás. Suelta el balón para que la tenga Ezequiel Palacios. Palacios que pisa la bola, viene jugando más atrás para que la tenga Román Vega. Vega desde el medio, la juega para el Dibu Martínez, fuera del área. La tiene vestido naranja el Dibu, sale el de Mar del Plata.
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1: Viene tocando desde el fondo Argentina. Saludos para Mariana Fossati, que está escuchando desde el auto. Está escuchando la transmisión. Qué grande Fossati.
0: Muy bien, te dije, Sergio, hace un rato mucha gente en tránsito a esta hora siguiendo la transmisión de Nacional con la victoria parcial de Argentina. Así que un saludo a todos aquellos que andan en las rutas argentinas, en la ciudad de Buenos Aires y en el resto de las ciudades del país, escuchando y prendidos a la radio con el relato de Zarratea.
1: Lo comenta Lucía, el Nacional, con Gerardo Murúa, con Rodrigo Ruiz, con la voz comercial de Juan y Quijón. Viene Argentina, pelota por derecha, viene para allá y viene para el tercero. Y viene Argentina, la viene tocando el medio, se apuró Giai. Y la viene recuperando en el fondo Arroyo, saca la bola. La quiere recuperar Argentina, pero la viene tocando para que la tenga en el medio Maraude. Maraude que viene jugando para Vaca, recupera la celeste y blanca. Viene para Nico Paz. Paz que viene jugando para Romero, 40, primera parte. Gana la escaloneta 2-0.
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1: Pelota al borde del área de Bolivia, la sacan del fondo, la roba Prestiani. Prestiani para Nico, Nico para Prestiani. Corta en el fondo, la viene recuperando la celeste y blanca. Viene para que la tenga McAllister, McAllister para Giai, Giai para Prestiani. El centro al área. Y Vizcarra se queda con la pelota. Llegando a los 41 del primer tiempo. 2-0 gana Argentina. Quedó dolorido Prestiani, Gerardo.
3: Sí, señor, otra vez cae el número 2, que me parece que en cualquier momento va a hacer cambio. A ver si lo aguantan hasta el entretiempo, Sergio.
1: Bueno, Prestiani se queja de un golpe en la rodilla. En la rodilla derecha y se pone de pie. 41 minutos de esta primera parte.
3: Sí, se puso de pie, ya vuelve a su lugar en la izquierda, Sergio.
1: Todo suyo, Juan Ignacio.
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1: Bueno, piden el cambio, Murúa.
3: Sí, señor, se va a ir a Arroyo, me parece que no daba para más recién, lo hacen para ganar un par de minutitos también los bolivianos. En cualquier momento se viene el cambio, ya te digo quién va a ingresar por él.
1: Se va a dar un cambio en Bolivia, Gijón.
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1: Arroyo sale lesionado, ¿no? Pero como si fuese un partido por los puntos donde Bolivia está cuidando el empate y haciendo tiempo.
0: Pero me parece que le está haciendo tiempo para que pueda entrar en calor su compañero. No se justifica, se sabía que podía caminar, está el partido parado hace un minuto y medio. Era difícil acá, así que estaría Arroyo viendo ese compañero.
1: Bueno, estamos esperando que se retire Arroyo.
3: Presentamos el cambio, Sergio.
1: Dale.
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6: se va con el 2, Diego Arroyo ingresa con la número 13, el Leonardo Viviani, que no estaba cambiado y no tenía puesta la canillera.
7: Bueno, se viene la variante en Bolivia, la cuenta Gerardo Murúa, del Equicón de Led.
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7: Sale Bolivia del fondo, viene sacando la pelota al medio, pica la pelota, la viene buscando Román Vega, Vega que aguanta, juega atrás para el Dibu Martínez.
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7: Tira largo Alexi McAllister, la corre por aquel lado Viviani, el recién ingresado y lateral para Bolivia, 43 y medio, primera parte, ganamos 2-0.
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7: 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Viene Bolivia por el medio, la viene soltando para que la tenga Miguelito, Miguelito que viene tirando más atrás para Cuellar, Cuellar a la derecha para Rocha, Rocha que engancha, juega sobre el costado, viene para Viviani, Viviani presionado para que toque la pelota atrás, por aquel lado Bolivia, pero viene recuperando, presionando Argentina con McAllister, con Prestiani, le queda Rocha, Rocha para Cuellar, Cuellar que la viene jugando para Viviani, se cayó solo, recupera Argentina.
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7: Palacios que roba, tira para Julián, parate, gritalo, está, topo el arquero. Hizo una de más, Julián. Le hizo el enganche, el arquero se tiró y no pateó.
0: Claro, después pateó. Que haber definido antes, cuanto más te acercás al arquero, más te alejás del gol. Eso es lo que le pasó a Julián Álvarez. Tenía para definirlo, eligió un tiempo más, un control más, se acercó demasiado a la posición de Vizcarra y ya no le quedó ángulo para meter la pelota, pedía definición ante la jugada.
7: Córner de Argentina, tiempo cumplido.
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7: Viene Nico Paz, se va a levantar el cartel con el adicionado, pero viene Paz por el centro, cabecea McAllister, afuera, saque de arco para Bolivia, ¿cuánto más jugamos, Gerardo?
6: 3 minutos más, Sergio.
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7: Sale Bolivia dentro de su área, jugando presión a Julián, la viene tocando al borde. El balón para Cuellar, Cuellar que viene jugando por izquierda, toca para que la tenga para que lo Robson, Robson que viene jugando al medio, sale jugando Bolivia, quiere presionar Argentina, roba para aquel lado con Julián Álvarez, hay falta, tiro libre para la Celeste y Blanca.
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7: 46 de 48 en el primer tiempo, hemos prendido a Radio Nacional en cada rincón del país. Tiro libre para Argentina, entre Nico Paz y McAllister le van a pegar a la pelota.
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7: Viene Nico Paz, levanta el brazo izquierdo McAllister, 2 en la barrera, viene el tiro libre, la bola al área, cabecean y la mandan al córner. Tiro de esquina para Argentina, 46 y medio, primera parte.
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7: Gana Argentina 2-0, la van a poner contra el área. Corner para la Celeste y Blanca, punta derecha, oreja derecha de la cancha, 47 minutos que se van a cumplir en el primer tiempo. Vamos hasta el 48, le va a pegar Alexis que acomoda el balón.
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7: Tira McAllister, cabecea el Cuti Romero, queda en el área. El árbitro termina cobrando una falta en ataque. Tiro libre para Bolivia, se va al primer tiempo.
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0: Voy a hacer una pregunta porque no lo recuerdo, Sergio Sabatea. ¿Tocó la pelota el Dibu Martínez?
7: Dos o tres veces con el pie. Que vino a buscarla acá fuera del área.
0: No lo recuerdo.
7: Pero después no. En el córner la despejaron, ni siquiera tuvo que salir a buscarla. Viene Cuellar por el medio, gana Lautaro, la tira muy larga para Nico Paz. Viene jugando Fernández, Fernández que viene tocando al medio. Viene el balón para que la tenga por la mitad de la cancha Robson. Robson que juega para Rocha, Rocha para Miguelito. Viene Miguelito, Miguelito viene jugando atrás para que reciba el balón Robson. Robson que viene con la marca de Lautaro Martínez. Falta, tiro libre para Bolivia en el medio.
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7: Bueno, damas y caballeros, el árbitro baja el telón de la función del primer tiempo. Se han ido los primeros 45 minutos en el Kempes. Gana la escaloneta, gana Argentina. Estamos ganando 2-0 y vos prendido a Radio Nacional en cada rincón del país.
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0: Equipa Hernández, Simón, Simeone, Saulé, Castro, Leonel Flores, Marco Matantono, Nico González, Valentín Gómez y Facundo Medina. Por el lado de Bolivia, Varela, Gobea, Medina, Joaquín, Lima, Flores, Martínez, Villamil, López, Gómez y Melgar. Entró Julián y por Arroyo.
1: Ya se viene el comentario de Santiago Lucía. En un ratito el servicio informativo de Radio Nacional. Y ahora la voz informativa, el señor Rodrigo Ruiz.
2: Está relatando Sergio Zarratea. En un ratito se viene el comentario de Santi Lucía para este 2-0 parcial de Argentina ante Bolivia. Lautaro Martínez, que llegó el gol número 41 con la camiseta de la selección, está uno, como bien decía Santi, del Kun Agüero, para convertirse en el tercer goleador histórico de la selección argentina. Nico Paz hizo el segundo tanto en una jornada donde no hubo fútbol, no hubo mucho internacional ni tampoco a nivel local. Sí, el fútbol femenino se ha jugado y se realizó el superclásico en esta nueva fecha del campeonato femenino en el predio de Seiza que posee River. Fue victoria visitante de Boca 2-1 ante el Millonario. También hubo actividad en el torneo promocional amateur, en el fútbol de ascenso. El Defensor de Gleu como visitante le ganó 1-0 al Uribe Larrea. Y también hubo actividad por el torneo de reserva, la Liga Proyección, con muchos empates, solamente la victoria de Rosario Central 2-0 ante Unión de Santa Fe. Y hace un ratito terminó el de Santiago del Estero, Central Córdoba igualó 1-1 ante Newell's Old Boys de Rosario. Mañana, recordemos, se juega el último partido de cuartos de final de la Copa Argentina. Platense, Estudiantes de La Plata, 21-15, será en el Tito Tomaguelo, con arbitraje de Facundo Tello. El ganador de este encuentro irá ante Atlético Tucumán en la instancia de semifinales. También tendremos, por supuesto, más actividad de la Liga Proyección con la fecha de reserva, amistosos internacionales, lo dicho, 7 de la mañana en lo que respecta a la Copa Quirín, la presentación de Ecuador, el conjunto de Marcelo Gallardo ante Japón, y también tendremos actividad de la Liga de las Naciones de la UEFA con 8 encuentros, los más destacados: Gales, Noruega, Dinamarca, Portugal, Grecia, Países Bajos y Alemania ante Serbia.

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3: 9:55 en la República Argentina. El presidente Javier Milei dijo que si vuelve a ganar habrá reformas históricas. El jefe de Estado realizó estas declaraciones al participar del coloquio IDEA por Zoom desde París.
4: A partir del 11 de diciembre del 27, la velocidad que van a tener las reformas van a ser únicas e irrepetibles en el mundo. Yo le explico, si nosotros lográramos un resultado similar al de octubre, pasaríamos a tener mayoría en diputados y estaríamos a cerca de 2 o 3 senadores del quórum propio. Por lo tanto, yo le aviso, la velocidad que van a adoptar las reformas en Argentina va a ser que en 6 meses no la puedan reconocer.
3: Demoraron a Máximo Kirchner en un control policial en San Luis. En el procedimiento secuestraron una camioneta que era buscada en la causa Otsubo. Nueva visita del Fondo Monetario Internacional. El grupo de técnicos que visitó el país realizó la tercera revisión del acuerdo en curso, que si se aprueba habrá un nuevo préstamo de 900 millones de dólares. En la ciudad de Buenos Aires la temperatura es de 14 grados 4 décimas, humedad 73%, cielo nublado.
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0: aficionado argentino de fútbol en este partido amistoso internacional 2-0 frente a Bolivia, en una diferencia que marca en parte lo que ha sido el desarrollo de juego en un primer tiempo donde la Argentina fue absolutamente superior a Bolivia en cada una de las instancias del juego, en un partido obviamente muy particular en el marco de esta triple fecha de amistosos internacionales, pero que el foco argentino está puesto en lo que va a pasar el martes 6 de octubre, en ese día que será histórico para nuestra selección porque se partirá la historia moderna del seleccionado argentino de fútbol en un antes y un después tras esa despedida que vamos a vivir en el Monumental de Leo Messi. Pero previo a eso, estos partidos amistosos donde desde el punto de vista del análisis lo saliente es empezar a ver lo que será la selección argentina que se viene. Desde el punto de vista de la búsqueda, de la intención de juego, desde el método que tiene el seleccionado argentino, a la altura de lo que vienen mostrando los equipos de Lionel Scaloni. Ante estos rivales, menores también desde la jerarquía, donde Argentina impone un dominio desde el momento que se mueve la pelota, una tenencia sostenida absoluta, prolija, con mucha técnica, con secuencias largas de pase y paciencia para encontrar ese momento donde lastimar. Ha tenido el dominio geográfico del partido y una presión permanente, asfixiante, contra Bolivia, consiguiendo además una muy rápida recuperación tras cada pérdida de pelota. De esta manera estamos marcando que el desarrollo le fue absolutamente favorable a la Argentina. En este marco de partido, donde Argentina lo metió a Bolivia contra su área, le manejó la pelota, la recuperaba rápido cuando la perdía, no tuvo demasiadas situaciones para convertir, porque es un equipo paciente también, pero tiene además, como mérito, este equipo de Scaloni, un altísimo nivel de efectividad. Y la primera clara que le quedó a la selección argentina fue a los 18 minutos, un pase de Palacios para McAllister, la prolongación para Lautaro Martínez, parecía que se le escapaba porque le pega el taco, le rebota en la espalda, pero siempre se las ingenia cuando está en zona de definición Lautaro Martínez, para también amagar y tomarse un tiempo más y después sacar un remate cruzado para darle el primer gol a la Argentina. Estuvo muy activo Nico Paz, uno de los puntos altos de Argentina en el primer tiempo, zurdo, moviéndose por el sector derecho, mostrándose siempre como referencia de pase, algo parecido en la función, en el rol en el equipo, cumplía Gianluca Prestiani, pero del otro lado de la cancha, por el sector izquierdo, pero Argentina fluyó mejor cuando fue por la derecha. Una excelente definición para Lautaro en una noche que para él también puede ser histórica en caso de que consiga un gol más, porque lo convertirá en el tercero en la tabla de goleadores históricos de la selección argentina. Ganaba Argentina, el partido no cambiaba, seguía en el mismo guión, controlando la pelota, buscando el segundo, y llegó 10 minutos después a los 28 con una definición que lo pinta como jugador casi a Nico Paz, de excelencia, mostrando la técnica individual que tiene también en ese tipo de situación de juego, cuando tiene que definir apretado con el arquero, la picó por arriba, una definición de nivel del número 18 de Argentina, el mediocampista del Como, después de un muy buen pase de Ezequiel Palacios, un mediocampista central, de buena técnica, pase profundo, definición por encima del arquero de Nico Paz, y Argentina se ponía 2-0. Pudo haber un gol más en el cierre del primer tiempo, tuvo su chance Julián Álvarez, no definió cuando parecía que la jugada se lo permitía con mayor comodidad, después quedó demasiado apretado del arquero Guillermo Vizcarra y termina rebotando la definición de Julián en el cuerpo del arquero. Así se fue este primer tiempo con Argentina con un alto nivel de efectividad, tuvo tres claras, dos terminaron en gol, la efectividad de Lautaro, la sapiencia, la jerarquía de Nico Paz, el buen nivel colectivo que tuvo el equipo de Lionel Scaloni, que parece que por el cambio de apellidos cambia la piel del equipo, cambian algunos nombres propios, pero lo que no cambia es su identidad. Le gana bien la Argentina 2-0 a Bolivia.
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3: Está Argentina en la cancha para disputar el segundo tiempo. Va volviendo Bolivia. Me parece, Gerardo, que Bolivia va a meter dos cambios, porque dos, solitos dos, vinieron antes que el resto.
4: Es uno y uno, porque el otro que está haciendo entrar en calor es Vivian, y que entró en el final del primer tiempo, Sergio. Si querés, presentamos el cambio.
3: Dale, lo presentamos.
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4: Se retiró con la número 10, Ramiro Vaca, ingresó con la número 9, José Flores.
3: Bueno, trata de poner un poquito más de ataque a lo nulo que ha sido el primer tiempo del ataque de Bolivia, ¿no?
0: Nada, un córner nada más, después no tuvo ninguna aproximación de riesgo, no pudo hilvanar juego colectivo.
3: Arranca el segundo tiempo, damas y caballeros, comienza el show.
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3: Lo comenta Santiago Lucía con Gerardo Murúa, con Rodrigo Ruiz, con Juan Gijón, con el Chelo Marín, la versión técnica, con Charly Simbile, con toda la banda. Viene Argentina, dispara Nico Paz, un rebote, queda sobre el costado derecho, la viene buscando Bolivia, rebotaba Lautaro, balón afuera, lateral para el seleccionado visitante.
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3: El lateral de Bolivia que viene jugando al medio para que la venga a buscar el recién ingresado Flores. Viene trabando Argentina, quiere seguir con la misma de la primera parte, que recuperar rápido y arriba. Y salen jugando por derecha el seleccionado boliviano con Rocha. Rocha que la viene tirando para Miguelito. Va Miguelito con zurda sobre la banda derecha, lo va a encarar Román Vega. Juega para atrás, va el balón para que toque Bolivia. Con tres amistosos, yo no sé si Scaloni va a hacer los 8 cambios, le digo, Lucía.
0: Sí, vos crees que va a guardar algo, pero tiene mucho.
3: O sea, si quiere probar, lo va a probar en el sábado, y si quiere probar, lo va a probar en el martes.
0: Sí, bueno, pero además tiene los entrenamientos, ¿no? Tuvo mucho tiempo de trabajo también para ver a los jugadores en Ezeiza. Me parece que va, a medida que vaya avanzando el segundo tiempo, vas a ver que van a... Si no llega a ser los 8, va a estar muy cerca. Es más, yo creo que va a ser los 8 cambios.
3: Ah, bueno, yo creo que en 5 se queda.
0: ¿Sí? Bueno.
3: Porque si no, también los desvirtuás. Y cuando vos desvirtuás el partido con los cambios, las pruebas que podés hacer no te muestran nada.
0: Bueno, en un ratito vamos a tener la respuesta. Yo creo que va por los 8. Zarratea dice que va sola y se queda en 5.
3: Ajá.
0: Veremos quién gana.
3: Murúa dice 6, seguro. Sale jugando Vizcarra, el arquero boliviano. La viene tirando a la mitad de la cancha. Viene ganando Agustín Giai de cabeza. Tira hacia adelante. La busca Lautaro, no puede. Saca de cabeza en el fondo. Por aquel lado Fernández. Traba, mete Ezequiel Palacios. La viene buscando Cuellar. Recupera Argentina con Prestiani. Prestiani que la tira para Julián. Viene la araña. Viene Julián, le comete falta. Dice el árbitro que siga la jugada. Viene Bolivia. Pelota larga para Flores. Para mí parte en offside. Viene el 9. Viene Flores. Domina la pelota por derecha. La viene jugando atrás. Va para Miguelito. Se anima, le va a pegar. Viene Miguelito. Toca por el medio. Va para Cuellar. Cuellar que viene jugando por derecha. Viene tocando la pelota Bolivia. La primera vez en el partido que se anima con gente y patean al arco. Y la tiran 10 metros por arriba del travesaño del Dibu también.
0: Sí, pero había que terminar la jugada. Lo hace al menos El número 14, Robson, probando de media distancia, un zurdazo sin riesgo para el arco del Dibu, pero por lo menos es una señal que puede ir Bolivia, que puede tener la intención de atacar a la Argentina.
3: Sale jugando Argentino dentro de su área, Gijón.
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3: 3 minutos, segundo tiempo, gana Argentina 2-0.
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3: El Dibu para Lisandro, Lisandro para Román Vega, Vega para adelante para Pertiene, pelota larga, la viene buscando Lautaro, pivotea, juega para Pertiene y queda corto el pase, la viene ganando Cuellar. Cuellar tira sobre el costado, al balón para que la reciba Torres, Torres que tira más atrás para su arquero, sale Vizcarra.
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3: ¡Vamos, Argentina! Viene buscando la Celeste Blanca con Lisandro Martínez, toca la pelota afuera, lateral para Bolivia, llegando a los 4 del segundo tiempo.
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3: El Cuti Romero sale jugando del fondo, viene el Cuti, engancha el Cuti, pasa el Cuti, sigue el Cuti que la juega para Julián, Julián que viene tocando para Alexis, quedó corto el pase, recupera Bolivia, la juega para Miguelito, se tira sobre la banda derecha, lo corre Julián Álvarez para la marca, sigue Miguelito, va el 7 de Bolivia, lo tiene Miguel Tercero, se metió en el área y el árbitro dice que lo amonesta por tirarse, pero está tirado en el piso todavía.
4: Amarilla para el boliviano, Sergio.
3: No, pero estaba en el piso, tiene que esperar que se levante.
0: Sí, por simular a Robson. No dudó el árbitro, evidentemente, vio con mucha claridad la jugada. Sí, la verdad que una exageración la de Miguel Terceros, el delantero del Santos, que lleva a que el árbitro lo amoneste por simular una falta que evidentemente no era.
3: Pinetazo, Ruiz.
0: Recontra.
3: Presentamos el amonestado.
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4: El primero en Bolivia y el partido, el número 7, Miguel Tercero.
3: Nico Paz que la viene soltando para Giai, que viene por derecha. Giai toca el medio, viene para Alexis, piensa el 20. Abrió Macalister la izquierda, viene para Vega, viene Argentina. Viene Román Vega, 5 del segundo tiempo, pone el centro. Rebota el balón en Miguelito, recién amonestado. La viene buscando Vega nuevamente, la tiene el 33. Viene jugando para Alexis Macalister, Macalister para Pretiani, Pretiani que tira para Macalister, Macalister que domina, la tiene Argentina, toca en el medio, toca y toca, la perdió Lisandro, quiere recuperar Gianluca Pretiani, falta, tiro libre para Bolivia.
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3: El domingo con Racing y el martes desde las 5 de la tarde arranca la previa para despedirlo a él, al mejor de todos, a Lionel. Viene Argentina, pelota para Giai por derecha, arranca la escaloneta, viene jugando Giai atrás para que la tenga Nico Paz. Nico Paz para Palacios, Palacios para Macalister, Macalister para Palacios, toca Argentina, 6 del segundo tiempo, gana 2-0. Viene Lisandro, lo tiene el carnicero por el medio, el carnicero de Manchester. Lo viene jugando para que lo tenga Palacios por el medio, va
4: Sergio,
3: para el Cuti, sí.
4: Son 3 los hombres que se mueven al costado derecho del banco de Argentina, Valverde, Colo Barco, Nico González, los primeros en salir a moverse.
3: Viene Lisandro, 3/4 de cancha, toca al medio, correte colombiano, correte árbitro que toca Argentina. Viene para Román Vega, Vega que viene jugando atrás para que la tenga Palacios. Palacios para Alexis, viene Macalister, juega para atrás, viene para el capitán, la tiene el general Romero. Juega para adelante, va para la araña. La araña que viene jugando para Nico Paz, Nico Paz para la araña. Viene Julián por derecha, la tira para Giai. Giai para Nico Paz, Nico Paz que toca al medio, viene para Alexis. Piensa Prestiani que se resbala en la media luna. Va para Palacios, Palacios para Nico Paz. Nico Paz para Julián, Julián de primera, la juega para Giai, Giai para Nico, viene Paz, pone el centro, segundo palo, todos fueron adentro y pasa la pelota, sobra la bola, la viene buscando Miguelito, presiona Román Vega, va contra el banderín del córner, se la pellizca Vega, se la roba Vega, la tiene Argentina, viene Vega, va al piso, falta, cobra el árbitro, tiro libre para la escaloneta.
0: Y sigue activo Nico Paz pidiendo la pelota por la derecha, combinando, generando la sociedad con Agustín Giai, validando el primer tiempo que jugó también en el segundo, desde el punto de vista individual, de lo más destacado el mediocampista del Como.
3: 7 minutos, casi 8. de este segundo tiempo. Tiro libre para Argentina a las 7 de la mañana en Nacional, primer round. Después Corol en el aire, después el panorama federal, después llegamos nosotros a las 13 para hacer Pasión Nacional. Después viene 100% Nora, llega Hernán Mundo en el segundo round de Nacional. Y a las 7 de la tarde el segundo tiempo de Pasión Nacional. Tiro libre de Argentina, Nico pasa al área, viene el centro, el cabezazo, ¡gol! ¡Romero! ¡Gol!

0: yo, que lo gritamos todos. Gol de la escaloneta. El nuevo capitán, el general Cristian Romero de cabeza. Palo derecho y adentro. El capitán Cuti la manda al fondo de la red. Gana la Argentina en su tierra, en Córdoba. La escaloneta 3, Bolivia 0.
1: No había mejor estreno para el capitán que ponerse la cinta, asumir esa responsabilidad y además convertir un gol siendo marcador central. Va a buscar al área en el juego aéreo. Es imponente el Cuti Romero, un muy buen cabezazo preciso. Había sido buena la pegada de Nico Paz en el tiro libre, con la pelota abriéndose para que le quede de frente al Cuti Romero, que con un cabezazo implacable da el tercero a la Argentina.
0: Viene Bolivia por derecha, domina Miguelito. Miguelito que levanta la cabeza, piensa, pisa la bola, lo marca Alexis. Juega para atrás, viene tocando el balón para Bolivia. Diga Gerardo Murúa.
2: Quinto gol del Cuti Romero con la camiseta de la selección. Festejo rodeado de sus compañeros y estrenando la capitanía. Se vienen tres cambios en Argentina. Atento Sergio, Se viene Franco Patanzono, el Colorado Barco y Leonardo Valerdi.
0: Bueno, 30 y 24 cambios que empezamos a presentar en el aire de Radio Nacional.
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2: Se va ovacionado el capitán después de haber convertido el gol. Se retira con la 13 Cristian el Cuti Romero. Le deja la quinta al Divo Emiliano Martínez. Inmesa con la 2. El que se perdió el mundial desgraciadamente, Leonardo Valerdi.
0: Bueno, ahí está la primera variante en Argentina. Se viene el segundo cartelito arriba, Gerardo.
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2: Afuera con la 16, Gianluca Preciani. Ingresó con la 24, el Colorado Valentín Marco.
0: Y espera el 30, el que muchos decían que tiene que estar en la selección. Se quedó afuera en el tramo final del mundial. Sí. Y ingresamos hasta Toro.
1: Uno de los que ya usó la 10 de la selección. Sí.
0: Lo presentamos.
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2: Afuera con la 10 siempre Nico Paz. Y cuando vieron los chicos de entrada, Matantono va sonado adentro con la 30, Franco Matantono.
4: Tiene un peinado medio de vitro, ¿no?
1: Sí, Matantono. Es verdad, se fue el fetillo del casquito de Playmobil.
0: Fue a Italia y ya metió otra onda. Viene Mastantuono, parece más alto y todo. Viene Mastantuono, la tira para McAllister, McAllister para Mastantuono. Abre Franco, pelota por derecha, viene para allá y domina el balón, vértice del área, viene Argentina, viene Mastantuono, va a la personal, lo marcan tres, sigue Mastantuono, hace un rodeo, juega para atrás, toca el balón para que la tenga Palacio, lo atendieron a la pasada Mastantuono, viene tocando Argentina, viene para que reciba Valerdi atrás en la mitad de la cancha, la juega para Julián, Julián de primera, toca para Palacio, Palacio que juega para Mastantuono, toca y toca Argentina, tenemos 11 del segundo tiempo.
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1: En términos tácticos, Mastantuono se paró en el mismo lugar que estaba Nico Paz, además es zurdo, jugando a la derecha, la misma función, el mismo rol parecido. El Colo Barco fue a jugar sobre la izquierda, donde estaba Prestiani, bueno, Valerdi obviamente parado como marcador central. Así se ubican los tres que hizo ingresar desde el banco el entrenador Lionel Scaloni.
0: Y ahí viene Argentina, va para Lautaro, viene Lautaro, el autor del primero, sobre la banda derecha, la juega para Mastantuono, que cambia de ritmo, viene Mastantuono de la diagonal para el área, levantó para el Colo Barco, viene Barco, enganchó, le queda para la zurda, soltó por izquierda, viene el disparo, aparecía Román Vega y aparece la pierna de Miguelito para mandar la bola al córner, tiro de esquina para Argentina, llegó la celeste y blanca, Santi.
1: Sí, una buena jugada con los dos que llegaron desde el banco de los suplentes, Mastantuono haciendo la diagonal, el slalom hacia el área, encontrando al Colo Barco, la buena descarga para el zurdazo de Román Vega, termina en el bloqueo de Miguel Terceros y la posibilidad del tiro de esquina ahora para la Argentina.
0: Corner de Argentina, Quijón.
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0: Corner de Mastantuono, pelota al área, cabecea Lisandro. Fuera, Saque de arco para Vizcarra.
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0: ¿Qué se dice, Rodrigo Ruiz, a nivel informativo a esta hora?
4: Mirá, mañana continúa el torneo de reserva. Está viendo los partidos ahí muy buenos y atractivos a las 15 horas. Independiente ante Boca Juniors. Tenemos 15:45 Vélez Argentino Juniors. A las 5 de la tarde, Talleres en Córdoba, Godoy Cruz de Mendoza. Y a las 7 de la tarde en el River Camp, el millonario ante Sarmiento de Junín.
0: Más Antono para Julián. Julián que domina, engancha, va para adentro, le pellizcan la bola. La viene buscando, recuperando más Antono. La tiene el 30, juega atrás para Valerdi. Valerdi que abre por derecha, viene para allá y toca Argentina. Juega más atrás para Valerdi y sale la Celeste y Blanca.
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0: Estamos llegando a los 15 casi del segundo tiempo. Lucía, ¿va a haber más goles?
1: Sí, claro. Si el partido sigue de esta manera, si no hay reacción de Bolivia, Argentina controla la pelota, busca insistentemente, no saca el pie del acelerador de Argentina. Si acierta en la definición, posibilidades va a tener, así que tuvimos que tiene que haber.
0: ¿Cómo la lleva Morúa cerquita de Scaloni? Para que la perdió Bolivia. Para que la perdió Argentina. Se viene Bolivia. La jugaron al medio. Viene Maraude. Afuera. Lo cruzaron justo. Salida para la Celeste Blanca. Me decía Gerardo Morúa.
2: Tranquilo, Scaloni, y brazos cruzados, sin dar mayores indicaciones. Obviamente no le gustó la pérdida de Lisandro Martínez, pero ha visto con tranquilidad el partido por ahí. Se gira para comentar con sus asistentes el partido.
0: 15 segundo tiempo, gana Argentina 3-0.
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0: Casi de casualidad, Mastantuono termina dejando mano a mano Julián Álvarez.
1: Claro, porque la quiso controlar y le salió una asistencia que por poquito no se la llevó Julián Álvarez.
0: Sale Bolivia, viene de Cuellar, Cuellar por derecha, tira para Miguel Tercero, la tiene Miguelito, lo viene marcando Román Vega, engancha, va para adentro, juega atrás, va para Rocha, Rocha al medio, la tira para Rosson, para el partido el árbitro porque hay un jugador caído de Argentina, Gerardo. Lautaro, me parece.
2: Sí, señor, aquí no llego a ver quién es, Sergio, ya te confirmo.
0: Lautaro, ahí se pone de pie. Lautaro Martínez, el 22 caído, sí, 16.
2: El toro era, ya se levantó, Sergio.
0: Dale, Gijón.
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0: Viene Alexis McAllister por izquierda, va sobre la línea, pelea con Rocha, gana Rocha, viene Bolivia por adentro, gana Argentina 3-0, vos prendido a Radio Nacional, en el Fútbol Show Nacional, enganchado para aquel lado, Robson pide en falta, cobra el árbitro, pero dice que es para Argentina, porque cuando cayó el hombre de Bolivia, la tocó con la mano, juegan atrás para Valerdi, Valerdi que tira para Mastantuono y arranca el 30, viene Mastantuono con el número que usaba en River en su debut.
1: Es verdad, empezó a jugar en la primera división de River con la camiseta número 30, estaba siguiendo a Lautaro porque le termina pegando un jugador boliviano con el botín en la cabeza y parecía que tenía algún corte, ¿no? Si tiene sangre, tiene que salir por lo menos momentáneamente.
0: Palacios para Alexis, círculo central, toca y toca Argentina.
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0: Vamos rumbo a 23:30, historias de vida, y luego llega el clásico de la medianoche. Llega la 2, con él y ella, con Codevilla y con Ferrari. La viene dominando Roberto Fernández, cambio de frente, la tira a la derecha, viene el balón para que la tenga Rocha, Rocha para Miguel Tercero, viene Miguelito, juega atrás, viene para que la tenga Bolivia, tocan hacia adelante para que reciba Maraude, Maraude para Cuellar, Cuellar al medio, va para Morales, viene Efraín Morales, agranda para Viviani a la izquierda, viene Viviani, toca al medio, toca y toca Bolivia, no pasa de tres cuartos de cancha, 18, segundo tiempo. Por Nacional gana Argentina 3-0.
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0: Morales para Bolivia. Tira para Cuellar. Cuellar para Maraude. Maraude quiere encarar para el área. Viene el 18. Viene robando bien Agustín Giai. Giai que aguanta. Sale por derecha. Posición. posición defensiva, la tiene Argentina, toca al medio, buen pase para Palacios, Palacios que tira sobre la banda para Mastantuono y arranca Franco, la juega al medio, viene para Julián, Julián que tira para que la reciba Ezequiel Palacios, Palacios a la izquierda, viene para el Colo y arranca Barco, y arranca Argentina, y viene el Colo Barco, pasa Vega, no lo ve Barco, sigue Barco, la toca al medio para Lautaro, Lautaro que gira, viene Lautaro, abrió por izquierda, viene para Vega, Macalister adentro, no tiraba en el centro, viene para el Colo Barco, la tira pasado, segundo palo y por las dudas. El 17, Roberto Fernández la manda al córner. Tiro de esquina para Argentina.
1: Lo armó bien Argentina ese ataque con el Colo Barco en la conducción de la acción en ofensiva por el sector izquierdo. Buenas participaciones también del futbolista del Chelsea, activo en el juego desde que entró el Colo Barco.
0: Bueno, Lautaro tiene que salir porque está sangrando, ¿no? Lo que contaba Santiago.
2: Exactamente, Gerardo. Se dirige justo en el córner hacia afuera porque tiene sangre en la cabeza.
0: Bueno, con uno menos queda momentáneamente Argentina. Los 19 minutos del segundo tiempo, tiene un córner a favor.
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0: Mastantuono, punta derecha, pie zurdo, viene Franco, pelota al área, el cabezazo. Ganaba Alexis Macalister por arriba. Saque de arco para el arquero Guillermo Vizcarra.
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0: Salida desde el fondo para el equipo de Bolivia. Estamos llegando a los 20 de este segundo tiempo.
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0: Siguen atendiendo a Lautaro en el costado del campo de juego, Gerardo.
2: De hecho, lo están vendando, le están poniendo el típico vendaje en la cabeza. Va a volver en un ratito seguramente, pero todavía trabajan en ese corte.
0: Gana Valerdi en el fondo, juega para el Dibu, dice Rodrigo Ruiz en Radio Nacional.
4: Nahuel Vanegas es nueva incorporación de Independiente, lateral izquierdo de Tigre, llega a préstamo hasta el año próximo. Y el rojo, por supuesto, utiliza el cupo que habilita AFA por la lesión ligamentaria que sufrió Joel Medina, que ya fue operado con éxito, así que Nahuel Vanegas es nueva incorporación de Independiente.
0: El Independiente que anunció en la semana, 13 de diciembre, sus elecciones.
4: Sí, cuatro candidatos.
0: Mañana habla de uno de ellos en Radio Nacional, en Pasión Nacional, con el señor Nicolás Álvarez.
4: Muy bien.
0: Viene Bolivia en la mitad de la cancha, tocando sobre la banda izquierda para Fernández, Fernández para Viviani. Viviani que recibe, viene Viviani, juega para atrás el balón.
2: La
0: viene...
2: Sí. Volvió Lautaro otra vez con 11 Argentina.
0: Bueno, así me gusta. La tiene Cuellar, Cuellar que viene sobre la banda derecha, la tiene Cuellar, juega para atrás, pelota sobre el costado derecho, toca y toca Bolivia, no pasa nada, ganamos 3-0.
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0: Viene por la mitad de la cancha Argentina, la tiran para Barco, viene buscando el Colo, viene por izquierda, pide Lautaro con la venda en la cabeza, falta, tiro libre, Celeste y Blanco.
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0: Morúa, acá hay gente que está escuchando Radio Nacional que pregunta si usted es de acá, es de Córdoba, está más claro que sí, ¿no?
2: Está bastante claro, ¿no?
0: Está bastante claro.
3: Más cantado que 8:40.
2: Bueno, aprovecho para contarles que hay 5 que se están moviendo un costado, así que prepárense para los 11 campeones.
0: No, afloje que pierdo la apuesta con Lucía, afloje, afloje.
3: Ya está, no. 5, se preparan de una, tiene 3 ventanas, usó una. ¿No?
0: Claro, así de una mente, Bueno, 21, casi 22, segundo tiempo. Gana Argentina 3-0 por Radio Nacional, la radio más grande de la Argentina. 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Tiro libre para la verde en el medio.
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0: Bueno, en un ratito se van a venir cambios al por mayor en la escaloneta. Que gana 3-0 ante Bolivia. El primero post-mundial. Esperando el martes el retiro que cuelgue la celeste y blanca número 10, el Santiago Lucía.
1: Sí, evidentemente el día que va a torcer la era moderna de la selección argentina y toda la expectativa de estos 3 partidos amistosos, que obviamente al cuerpo técnico le sirven y mucho por las evaluaciones, los diagnósticos de los futbolistas que forman parte de la renovación. pero el pulso emocional está puesto en Lionel Messi. Evidentemente todo se va a llevar el número 10, todo el agradecimiento, la gratitud que le va a brindar el pueblo futbolero el martes desde temprano y que desde las 17 vamos a empezar a vivir en el aire de Nacional.
0: Gana McAllister en el medio, tira por izquierda, viene para Colo Barco, Barco para McAllister, McAllister para Román Vega, juega atrás para Lisandro Martínez a la Argentina.
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0: Viene Mastantuono, juega por izquierda, tira para Vega, Vega para Mastantuono, Mastantuono para Lautaro. Viene el Toro, viene Lautaro, llega al fondo por el centro, un rebote, córner. Tiro de esquina de la escaloneta.
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1: Raro el vendaje del autor. Habitualmente le ponen como el gorrito que usan los nadadores. Sí. Es algo parecido, ¿no? Se viene
0: acá
1: haciendo.
0: Venda lo guapo, lo
1: acá
0: karateka.
1: Venda a la antigua. Venda con cinta, sí. Y dale.
0: A lo Daniel Sam en Karate Kid. Sí. Va a venir el córner para Argentina. Le va a pegar Mastantuono. El árbitro dice, acomode la pelota de nuevo. Mastantuono dice, está bien acomodada, dale. Corner de Argentina, dale Gijón.
4: María se acercó y le dijo, ¿quién te cortó el pelo?
0: Corner, punta izquierda. Le va a pegar Mastantuono con zurda. Viene Franco, viene la bola al área. Primer palo, levanta McAllister, cae por el segundo. La busca el Colo, se la lleva de atropellada con el pecho. La tiene el Colo Barco. Barco juega atrás para Julián. Pide del otro lado Mastantuono. Viene Julián, Julián por bajo. Viene para Barco por derecha, recibe, la viene dominando con derecha, la lleva para la zurda, la juega para atrás, viene para allá y toca Argentina. Jay que viene jugando al medio, viene para Julián, la tiene el de Calchín, que suelta para McAllister, McAllister que tira para Julián, Julián atrás para que la tenga Román Vega, toca y toca Argentina por el medio.
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0: Arranca la escaloneta con Julián que tira para Barco, que viene a derecha, se perfila para la zurda, vértice de el área, la tocó el medio para el Colo McAllister, y aparece Torres para puntear la corner, banda derecha para Argentina.
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0: Necesito dos más, Sergio. Lucía. Sí, Gerardo.
2: 10 corner Argentina.
0: Bueno, necesito dos goles más.
4: Los vas a tener.
0: Gracias. Le va a pegar Julián a la pelota. Viene el córner, viene Julián, viene el centro, el taco de McAllister, cae por el segundo palo, saca de cabeza, queda en el punto del penal. Cabecea Valerdi, pero para atrás, ya la gana Lisandro. Viene Martínez, tira atrás para Roma Vega. Vega en la mitad de la cancha, la tira para el Dibu.
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0: Cambio en Bolivia primero, Jera.
2: Sí, se viene el tercer cambio, lo presentamos.
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2: Se retira con la 14, Roxon, ingresa con la 16, Oscar López, de los más jóvenes de la delegación de Bolivia, 20 años, volantes.
0: Bueno, la variante en Bolivia que se hace, esperamos por las de Argentina que van a venir al por mayor en un rato. Viene buscando la bola el equipo celeste y blanco con Jay por derecha. Sale jugando Argentina, tocan al medio, va para Palacios. Arranca la escaloneta en la mitad de cancha. Palacios que viene jugando atrás para que la tenga Valerdi. Valerdi que tira para el Dibu, sale Argentina dentro de su área.
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0: Y los cambios, Morúa, ¿para cuándo?
2: Veo tres cambios en Argentina, seguro, X Fernández, ya te confirmo el resto.
4: Simón y el Flaco López.
0: Ah, mira, viene corriendo Julián desde la mitad de la cancha, se la lleva atropellada, viene la araña que quiere picar. Y Barre Torres le roba la pelota. La tiene Julián, Julián que viene jugando para Mastantuono. Enganchó Mastantuono por derecha dentro del área. El centro da su rebote, córner. Córner, tiro de esquina para Argentina, banda derecha.
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0: Va a venir el córner, le va a pegar Mastantuono a la pelota. En el área Julián, en el área Lautaro vendado. Corner, ¿vienen los cambios primero o no? Corner primero. Viene el tiro de esquina, Mastantuono. Pie zurdo, acaricia Mastan, viene Mastantuono cerrado, sacando cabeza en el primer palo, la vienen dejando correr, corre Mastantuono, balón afuera, lateral celeste y blanco.
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0: Palacios para Lautaro Martínez sobre la banda derecha, viene Lautaro, juega para Mastantuono, toca al medio, va para el colo para Mastantuono, entra a borde de área, uy, qué lindo tiro libre tiene Mastantuono.
1: Qué bien que entró el partido, Mastantuono muy activo, pidiendo la pelota recurrentemente, haciéndose dueño del juego en ofensiva, la manija de la selección desde que entró a la cancha, el número 30.
0: Bueno, arriba los carteles, que se vienen los cambios, los presentamos.
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2: Se va ovacionado el 20, Alexis McAllister ingresa con la 5, Lex Boca, X, Ezequiel Fernández, se retira con la 9, uno de los créditos locales también muy aplaudido, Julián Álvarez, ingresa con la 21, José Manuel López, también adentro con la 26, Santiago Simón, se retira con la 4, Agustín Jai.
0: Bueno, los cambios en Argentina presentados, querido Lucía.
1: Bien, más variantes en la selección, X para ocupar un lugar en la mitad de la cancha, empezar a vincularse también con continuidad, pensando en lo que es la renovación de la selección, será un nombre a tener en cuenta. El Flaco López, que ya lo hemos visto en la Copa del Mundo, excelente delantero que tiene el Palmeiras, que también empieza a sumar minutos en la selección. Santiago Simón, una de las sorpresas en la lista, entrando en principio como lateral por la derecha.
0: Sí, Gerardo.
2: Sí, cambiaron y cambio. Finalmente el que salió fue Lautaro Martínez y no Julián Álvarez.
0: Ajá, bueno. Entonces
2: repítame.
0: Claro, Julián le va a pegar el tiro libre. Repetime los tres que salieron entonces.
2: Bueno, se fueron con el 22 Lautaro Martínez, con el 5 X Fernández y con el 4 con el 20 Alexis McAllister y con el 4 Agustín Fly.
0: Bien, el tiro libre a Argentina, le va a pegar Julián, tiró Julián contra el palo del arquero, afuera, un metro, pasó cerca. Salida al fondo para Bolivia.
1: No fue ajustada la definición de Julián Álvarez. Se fue, como bien lo describe Sergio Zarratea, a un metro del palo izquierdo del arquero.
0: Bueno, saca Vizcarra, tira la pelota larga. Tenemos 30 de la segunda parte. Gana la escaloneta 3-0 Nacional.
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0: Viene Simón por derecha, pasó Santi Simón, lo cruzaron y le mandan la pelota al córner. Tiro de esquina para la Argentina.
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0: Corner celeste y blanco. Desde la punta derecha la van a poner al área. Va a venir el tiro de esquina. Hay un jugador caído de Bolivia, ¿verdad?
2: Sí, en este momento se pone de pie, es Omar Rocha.
0: Bueno, se está levantando el jugador de Bolivia. Corner para el equipo de Scaloni.
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0: Va a venir el córner para la Argentina. La van a poner al área, le va a pegar Mastantuono. Con zurda Mastantuono. Viene el córner Mastantuono cerrado. ¡Oh! La peinaron y en el segundo palo entraba Julián. No llegó a impactar. La peinó el X y casi Julián pica con la araña.
1: Claro, fue a buscar al primer palo el X y gana en la primera pelota que toca en el partido. Casi asiste a Julián, que llegaba por el segundo palo. Por poquito Julián no tocó la pelota, era impactarla y se metía dentro del arco porque ya estaba atrás. El arquero Guillermo Vizcarra estuvo cerca a la selección en esta.
0: Quedan 14, gana Argentina 3-0.
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0: Le mete misterio. Viene Mastantuono, viene cruzando Morales, balón afuera. Lateral para la Argentina.
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0: Más que un puntero es un avión, como Ruiz cuando juega por la banda izquierda, ¿no, Rodri?
5: Ahora ya.
0: Ah, ya no.
5: Tranquilo.
0: Cuando corre una maratón. ¿Cuándo es la próxima que tiene? ¿Cuál es la próxima que tiene en la cabeza?
5: Sí, es en Mar del Plata,
0: Viene Argentina, pelota para Julián, la bajó de pecho, viene Julián, viene por izquierda, se mete en el área, llega al fondo, la tiene la araña, viene Julián, cambió de punta, la tira para Mastantuono, la baja en el borde del área, se le va larga, pero igual la tiene Franco. Viene Mastantuono, domina Argentina, gana 3-0, la tocan al área para el Colo Barco, el Colo Barco con zurda, pisa la bola, tira para Mastantuono, se juntan los zurdos, toca y toca Argentina, va para el X Fernández, el X que tira por derecha, la viene jugando para Simón, Simón que juega para el X Fernández al medio, viene para Palacio, Palacio para Barco, Barco para el X que toca para el Colo Barco, viene Barco, se anima de ahí, la jugó por bajo, pelota para que la tenga Mastantuono en el vértice del área, viene Mastantuono, pone el centro con derecho, un rebote queda en la media luna, viene recuperando Bolivia, juegan atrás, viene para Morales, saca el puntazo, la tira al medio, gana Valerdi, recupera la selección.
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0: Tiro libre para Argentina en el medio, lo viene jugando Lisandro Martínez, tira para Alexis Fernández, la viene jugando sobre la banda izquierda, va el balón para que la toque Vega para Barco, Barco que tira para Alexis Fernández. El X Fernández, la última vez que jugó con la camiseta argentina fue en los Juegos Olímpicos.
1: Sí, creo que sí, ¿eh? Por lo menos mi último recuerdo, ¿sí? Está vinculado a aquel equipo, ¿sí?
0: Viene Barco, Barco por izquierda, toca la pelota sobre la banda, viene jugando Argentina, gana 3-0, quedan 11 por Nacional.
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0: Sale jugando la celeste y blanca por izquierda.
2: Atento que se vienen 5 cambios, Sergio, 3 en Bolivia, ah. 2 en Argentina, Valentín Gómez y Leonel Flores, debut absoluto.
0: No me compliquen la vida. Sale jugando el Diego Martínez, la tira larga para que venga Barco. No tengo más lugar en la hoja. La viene buscando Barco, se acabó la cancha, pero
2: de
0: está fuera.
2: Son 6 porque se sumó un boliviano más. 4 en Bolivia y 2 en Argentina.
0: Innecesario los 4 cambios en Bolivia, dale. Todo suyo, Juan Ignacio.
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4: De paso te digo, Sergio, que hay actividad en un ratito en China, en el torneo de Beijing. Hay muchos argentinos, Mariano Navone ante el australiano Alex de Minoir. Fran Cerúndolo va a enfrentar al neerlandés Van de Sanschulp. También Sebastián Báez. Estará jugando ante el local Yun Chen y hasta ahí la participación de los argentinos en el torneo de Beijing que comienza ahora de madrugada.
0: Buenos cambios en Argentina que presentamos.
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2: Ingresó con la 34 Valentín Gómez, se fue con la 6 Lisandro Martínez, ingresó con la 31 Leonel Flores, se fue con la 14 el ex River Ezequiel Palacios.
0: 8, 3, 4 y 11 de espaldas a donde estamos nosotros, los cambios que se van a venir en Bolivia en un ratito nada más. Quedan 10 minutos, gana Argentina 3-0 en Nacional.
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0: La voz del estadio que va contando los cambios en Argentina. Viene buscando Bolivia por el medio. Va el balón para que la tenga Miguelito en la mitad de la cancha. Viene jugando para que la reciba por aquel lado López. López que tira para Miguelito. Toca y toca Bolivia. No pasa del medio.
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1: Ahora que salió Ezequiel Palacios, el Colo Barco se fue a jugar adentro como mediocampista central, parado al lado de X Fernández.
0: Cruza Valentín Gómez. Otro de los suyos, Ruiz, es este, Gómez.
1: Sí, jugando como marcador central, el ex Vélez, por supuesto, parado en la saga, ahora Valentín Gómez, al lado de Valerdi.
0: Maraude que viene buscando sobre el costado, lo viene cruzando Román Vega, se va el balón afuera, lateral para Bolivia, viene el show de cambio, Morúa, usted me dice, usted me guía.
2: Bueno, afuera Fernández, adentro con el 3 Medina, afuera con el, adentro con el 4 Jaquín. Se retira con la 18, Araude, adentro con la 11, Martínez se retira con la 7, tercero.
0: Bueno, ¿quién presentó todo esto, Juan Ignacio?
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0: Bueno, los cambios en Bolivia, ya el partido perdió lo que veníamos analizando, ¿no?
1: Ah, por supuesto, estamos hablando de otra cosa, acá hay evaluaciones individuales, diagnósticos que ya no tienen tanto que ver con el funcionamiento, sino con la respuesta que le pueda dar cada uno de los jugadores que manda la cancha, nosotros obviamente con el foco puesto en la selección argentina y en lo que Lionel Scaloni empieza a probar en términos individuales y algunos debuts, ¿no? Como el de Valentín Gómez y el de Flores.
0: Pelota para que arranque Argentina, se viene el Flaco López por izquierda, viene la personal, viene el Flaco López, le va a pegar, tiró, afuera, afuera, corrió largo, un pelotazo desde el medio el Flaco López, entrando por izquierda, la tiró por arriba en el mano a mano con Vizcarra. Se lo perdió Argentina en el cuarto, Santi.
1: Sí, la asistencia de Flores en una acción casi inédita en el partido, que es Argentina con lugar para atacar. Todo el campo tuvo el Flaco López. Había sido buena la asistencia precisa del chico Flores de Boca, que también debuta en la selección. Le faltó precisión a la hora de definir al Flaco López.
0: Viene Bolivia por izquierda, la viene buscando sobre el costado, tocan y tocan, juegan al medio, viene Bolivia, la tiran para que la tenga Lima, Lima que levanta la cabeza, abre por derecha y arranca el equipo verde, el disparo, pega Valentín Gómez, le queda nuevo a Lima, Lima que viene soltando para atrás para que la tenga Jaquín, abre la cancha, tira sobre el costado izquierdo, la viene jugando para que la tenga sobre el costado Viviani, Viviani para Jaquín, Jaquín atrás para que la reciba Martínez, Martínez que viene soltando mucho más atrás para Morales, toca Bolivia. Queda poco para el final del partido.
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0: Viene Bolivia con Viviani, Viviani que la juega al medio para López, López que viene abriendo a la derecha, va la pelota sobre el vértice del área, marca por aquel lado Román Vega, Vega que viene presionando, juega para atrás, el disparo de el 16, López en Bolivia, termina en las manos del Dibu que sale jugando rápido a la izquierda, va el balón para que arranque Argentina, se viene Flores, el pibe de Boca, viene Flores, va en la personal, deja un hombre camino, deja dos, viene por el medio, abrió para Mastantuono, se junta uno de Boca, uno de River, pelota para Julián, la araña al medio, la saca de la línea, el Flaco, gol, gol, no, vale, le cobró offside y el Flaco le dice que no, da.
1: El Flaco convertía en la selección argentina después de una buena jugada de Argentina. Una gran combinación, participación de Mastantuono, la prolongación para Julián, la definición de Julián, la pelota queda bollando en el área ante el rechazo de un jugador boliviano y la aparición del Flaco López, pero en el momento que saca el tiro Julián, entendían que el Flaco López estaba adelantado. Veremos si podemos tener más precisión viendo alguna reiteración.
0: ¿Cómo le pareció Ruiz a usted?
4: Y la tenía que ver, aparece como en el último toque, hay que ver la jugada previa.
0: Pelota larga para que venga Bolivia por izquierda, la viene buscando el Flores boliviano, balón afuera, repone la verde de manos para Argentina, es para Bolivia.
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0: Vamos rumbo a historias de vida 23:30 con Juan y Minotti, y a las 0 suena el himno y arrancan ellos, el clásico de la medianoche, de A2 en Radio Nacional. Con Fabián Codevila, con Sonia Ferrari.
1: Guarda,
0: 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Viene Flores, que encara en todas. Va Flores, sigue el pibe de Boca. Viene por izquierda, se mete en el área, sigue Flores, se la puntea, la busca el Flaco López. Presiona López, metió el puntazo, le pega, gol. ¡Gol! ¡Gol! Cantaron Mingo en la sala, llegó el cuarto, el Flaco López, corrida del pibe Flores, el pibe de Boca, los encara a todos, se la puntearon de atrás, trabó el Flaco López y yendo al piso la punteó abajo sobre el cano izquierdo, gol de Argentina, gana la escaloneta en Córdoba y en la tierra de los cordobeses, qué mejor que meterle un cuarteto a Bolivia, 41 del segundo tiempo, 4-0 gana la escaloneta.
1: Habían anulado uno hace un minuto, la bronca con la que se quedó el Flaco López en esta recuperó y le pegó de punta para meterla contra el palo. Había antecedido una enorme jugada desde atrás de la mitad de la cancha hasta el área del pibe Flores, debutante en la selección, pero la definición de goleador del Flaco López.
0: Contame, Gerardo.
2: el gesto al cielo con bronca del Flaco López para su primer gol con Argentina, pero hacen desde el banco para la corrida de Daniel Flores, Sergio, y también del público, indudablemente.
0: Gana Argentina con Simón en la mitad de la cancha, la viene jugando por izquierda, viene para que la tenga Román Vega. Tenemos 42, casi 43 del segundo tiempo. Gana Argentina 4-0 en Nacional. Sigue el pibe Flores gambeteando, sigue Flores, la pone para Barco. Se juntaron los de Boca, viene el Colo, se mete en el área, le puntean el balón, la sacan al medio. La viene buscando para que le dé Valentín Gómez. Hay falta del Flores de Bolivia, tiro libre para Argentina en el medio.
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0: Mitad en el primer tiempo, mitad en el segundo.
4: Sí, es cierto, dos en cada tiempo, con todos los cambios hechos. Una actuación de la selección argentina a la altura de lo que se espera de un equipo que conoce cuál es su rumbo, que tiene el estilo impregnado y que más allá de los nombres sigue evidentemente por ese camino.
0: Sale jugando el equipo boliviano del fondo, la juegan para el arquero Vizcarra, Vizcarra que viene tocando por derecha, va el balón para Torres, Torres que la corre, balón afuera, saque de arco para Argentina cerca del área rival.
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0: 44 de la segunda parte, ¿tiempo para uno más, Lucía?
4: Sí, tiempo hay, vamos a ver, ¿qué va a adicionar? ¿4, 5? Sí, hay tiempo.
0: Morú, ¿hacemos uno más?
2: Yo creo que sí.
0: Bueno, y ahí viene Argentina, y viene para el quinto, y viene el centro contra el área, sacando el fondo la corrida Julián, le viene quedando Morales, Morales que la saca, la recupera Mastantuono en el borde del área, viene Franco, viene Mastantuono, ay, la tiró muy larga para el pibe Flores, recupera Bolivia, sale jugando desde el fondo.
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0: Venía para Mastantuono, la pierde Mastantuono y arranca Bolivia por el medio, la juegan para Lima, Lima que agranda, tira por derecha, arranca el equipo boliviano que pierde 4-0 en Córdoba ante Argentina, ante la escaloneta, y ahí viene tocando Martínez, Martínez que viene tocando para Lima, Lima viene jugando por derecha, recibe el balón para que lo dé Rocha, Rocha que aguanta, juega atrás para que la tenga Martínez, Martínez que domina cerca del área argentina, quiere hacer un rodeo, lo corre Lecky, le roba la pelota Lecky, le cobran falta, tiro libre para la verde.
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0: Arco para Emiliano Martínez.
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0: Está claro que el pibe Flores, el pibe de Boca, entró y dijo, tengo 10 minutos, lo voy a encarar a todos.
2: Sí, lo voy a aprovechar, y lo hizo bien, porque entró con una convicción, con una determinación tremenda a jugar el partido. Muy bien aprovechado los pocos minutos que tuvo el pibe Flores.
0: Bueno, 46 de 48, bien Argentina, pelota larga por izquierda, se acabó la cancha, balón afuera, lateral de Bolivia.
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0: Martínez que engancha por derecha, viene tocando al medio para López, López que juega para Rocha, Rocha que toca para Lima, sale Bolivia, se va al partido, gana Argentina en Córdoba, en el Kempes. En tierra de goleadores, gana Argentina por goleada 4-0, lo vi por Radio Nacional. Viene jugando cortita al medio, toca Bolivia, va para Lima, Lima para López, López por el medio, arranca la verde, la sueltan a la izquierda, la tiran para Medina, Medina que la baja, tres cuartos de cancha, juega atrás, tengo ganas que la pierdan ahí, salga el quinto,
2: ¿eh?
0: Tengo
2: sí, ganas. Pero ya queda poquito, le queda una vuelta al cronómetro nada más.
0: El señor Damián Zara te diría la última vuelta al segundero.
2: Exactamente, y sí, lo es, ya la empezamos a transitar.
0: La tiene en el fondo Torres, Torres que la tira sobre la banda derecha. Encara por aquel lado. Viene Martínez, Martínez que toca el medio, roba el Colo Barco. A ver qué sale. Va para Julián. Julián que tira para Vega. Vega para el X. El X por izquierda. Toca Argentina. La juegan para Julián. Arranca por el costado izquierdo. Tres cuartos de cancha. Deja un hombre camino. Viene la araña. Viene Julián. Se la pellizcan de atrás. Recupera Bolivia. La juegan para López. Saca el puntazo. Viene recuperando sobre el costado izquierdo Argentina. La viene tocando la celeste y blanca con el Colo Barco. Barco para Vega. Vega que viene jugando al medio. Viene para el X. El X para Flores. Flores que entró con toda la gana del mundo. La juega para Julián, no se entendieron. Viene recuperando Argentina. Va por derecha para Mastantuono. Arranca la celeste y blanca. La juega para Julián. Julián para Mastantuono. Lo vienen agarrando. Gira Mastantuono. La suelta para Barco. La última del partido. Viene el Colo. La levanta para Vega. Déjamela seguir. Que viene Argentina para el quinto. El centro atrás. Viene Flores. Le pega. Tapa al arquero. ¡Qué bolón sacó ese arquero! ¡Era un golazo, Lucía!
2: ¡Qué bien que la agarró el pibe Flores en el área de volea! Le dio buena dirección. Una tajada impresionante en el final de Guillermo Vizcarra.
0: Damas y caballeros, ha ganado la Argentina. Ha ganado la escaloneta. Se luce el equipo celeste y blanco en Córdoba. El primero después del Mundial. Y Argentina dijo, acá estamos. Estamos vivos. Por algo llegamos a dos finales de la Copa del Mundo. Y vamos en el 2030 por la tercera. ¡Ganó Argentina! ¡Es fiesta en Córdoba! Hoy sí se brinda con Fernet. 4-0 ante Bolivia, el equipo de Scaloni.
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4: Muchísima tranquilidad en el consejo argentino, se juntan los jugadores en tres cuartos de cancha inclinados en el que atacó y salió el tiempo el equipo nacional, se abrazan, se saludan con muchísima calma los jugadores argentinos, y en un momento seguramente tendremos al que la televisión tendrá como el protagonista principal de esta noche, Sergio, pero mucha tranquilidad disfrutando también de los juegos artificiales. Los jugadores argentinos que continuamos allí en el centro del campo.
0: Eso te iba a decir, es un gran show de fuegos artificiales este momento del Kempes.
4: Sí, de hecho ha provocado que los jugadores se queden en un remolino allí cerquita del campo, viendo los fuegos artificiales que se generan a las espaldas de la platea Gasparini. También le han pedido a los chicos que se queden 15 minutos a los que están en esa platea, lo cual todo el público está disfrutando de estos fuegos artificiales.
0: Varios colaboradores de Bolivia aprovechan y se sacan selfie con los jugadores argentinos.
2: Sí, le iban a buscar al Dibu Martínez, al Cuti Romero. Bueno, son obviamente estrellas mundiales que tiene Argentina en su selección. Como lo decía recién Sergio, algunos jugadores y fundamentalmente los colaboradores, los ayudantes de Oscar Villegas, persiguiendo jugadores argentinos, sacando el teléfono y aprovechando el momento para llevarse algún recuerdo como campeones del mundo.
0: En un ratito tendremos palabra de protagonista después de este triunfo de Argentina que vivimos por Radio Nacional en cada rincón del

0: país, el Kempes es una fiesta. Sí, Gerardo.
1: Viste que hablábamos del liderazgo. Bueno, es el Dibu Martínez el que lidera el saludo del equipo argentino, el resto lo sigue. El Dibu primero apuntó a la Gasparini donde estaban los pibes, ahora se acerca y sigue caminando cada vez más cerca de la popular Wimbledon, dando casi toda la vuelta al saludo al público.
0: Es que más allá de la cinta, el Dibu por personalidad se lo lleva puesto todo.
2: Sin duda, por supuesto. Que quizás estando Leo Messi, obviamente, cada uno sabe qué lugar tiene que ocupar ante una leyenda histórica como es Lionel. Ahora, ya sin Messi, la personalidad del Dibu pues, se va a imponer, sin duda.
0: En un ratito lo va a comentar Santi Lucía en Radio Nacional, pero hay varios aprobados y con buena puntuación.
2: Pero sí, claro, un muy buen partido. Pienso en el primer tiempo y en Nico Paz. No solo por el gol, sino por esta voluntad de querer participar siempre, de mostrarse, de conducir a Argentina. Me parece que es un muy buen partido de Nico Paz. Estoy pensando en la Argentina inicial. Funcionó bien Palacios, ella es una garantía, un conocido, pero al lado de Alexis McAllister, en la mitad de la cancha, bien los dos. A Lautaro uno le tiene que pedir goles por la posición en la que juega, y cumplió también encima el primero cuando el partido todavía estaba empatado. Correcto lo de Vega y Giai en términos individuales, sin ser exigidos defensivamente, claro, pasando al ataque con criterio, sin atacar de forma permanente, pero cada vez que tuvieron la posibilidad de hacerlo lo hicieron bien. Y los que vinieron del banco, algunos también aprovecharon muy bien sus minutos. El pibe Flores, Bastantuono entró con unas ganas también de querer participar. El Colo Barco, bueno, ya está un poco más probado que el resto. Vamos a escuchar al capitán de la selección argentina. Está hablando el Cuti Romero.
3: Especial para mí. Hace 10 años hice el debut acá con Belgrano y volver hoy con la selección siendo capitán, habiendo vivido la época más grande de nuestra selección y nada, hoy es un día de eso que lo voy a guardar para toda mi vida, obviamente que esto sigue, tenemos el ejemplo y lo vamos a extrañar para toda la vida, el capitán de la selección que es Leo, pero lo dejó un legado muy grande y hay que seguir por ese camino, tenemos que levantarnos, juntarnos, hacer un buen grupo y tratar de llevar de nuevo a la selección a lo más alto, que eso es lo que importa al final. Jugamos por la gente y nada, vamos a armar un buen grupo y tratar de al menos alcanzar el objetivo más grande que nos ponemos en cada torneo, en cada eliminación, en cada partido, así que nada, estoy muy contento.
4: Con el significado que tiene agarrar la cinta después de Messi, como en algún momento le tocó a Ruggeri y después a Maradona, te toca a vos, no sé si hablaste con él, qué se te cruzó por la cabeza, recién vimos que estaba tu abuela presente acá, tu familia.
3: Ah, como dije, es un día de eso que no me voy a olvidar nunca. Nunca me hubiese imaginado ser capitán de la selección. Como dije, empezó mi carrera profesional acá y después de 10 años volver siendo capitán de la selección es algo hermoso, una responsabilidad seguramente muy grande, pero nada, me siento preparado para asumir esta responsabilidad. Obviamente que bueno, nombraste a Leo, como Leo no vamos a tener otro, es la realidad, es el más grande de la historia del fútbol, ha sido un ejemplo para todos nosotros que lo vimos crecer de muy chico, lo vimos sufrir, pero nos enseñó a levantarnos siempre y nada, eso vamos a seguir haciendo, levantarnos y seguir intentando llevar a la selección lo más.
4: Gracias, Cuti.
3: Gracias.
0: El Cuti Romero hablando después del triunfo de Argentina 4-0 ante Bolivia. Usted tenía el dato, Morúa, que dijo Romero que hoy hace 10 años debutaba acá con la camiseta de Belgrano.
1: Sí, tenía el dato que hace 10 años debutó acá. Me parece que no fue tan preciso sobre el día del debut, pero sí en 2016 debutó con la camiseta de Belgrano y en esa época Belgrano jugaba en el Kempes.
0: Bueno, el Flaco López también habla, lo escuchamos en el aire de Radio Nacional, el autor del cuarto gol.
5: Salió al final, un poco de suerte ahí, pero bien, contento por el primer gol, un sueño, nunca imaginé jugar en la selección y mucho menos hacer un gol, así que hoy un día inolvidable y un día soñado para mí, así que muy feliz.
4: Vos arrancaste en la selección hace menos de un año, a fin del año pasado, en el medio te tocó el Mundial, en el medio te toca que se cambia una época, una era, porque Leo no va a seguir y vos seguís siendo parte de esa renovación. Estás acá, imagino que valorás de manera especial esta fecha.
5: Sí, sí. Como dije en una nota hace poco, el Mundial de 2022 creo que lo viví como hincha y haciendo un poco de cuentas, y pensé que no iba a llegar a jugar con él, con nuestro mayor ídolo. Siempre digo lo mismo, que soy un bendecido. Me tocó compartir por ahí lo último ya de él, y más que agradecido a la vida. Y como decís vos, ahora a pensar en lo que viene, a pensar en todo lo que nos dejó él y lo alto que dejó Argentina, y creo que ese es el mayor ejemplo y la mayor enseñanza que nos deja él.
4: ¿Cómo lo ve el técnico que dijo estaba ahí con ganas de renovar, que estaba hablando, pero se lo ve mirando al futuro? Me parece que eso es todo un indicio.
5: Sí, yo creo que están muy contentos con todo lo que se viene. Creo que, bueno, los entrenamientos vienen siendo muy, muy lindos y con mucha ilusión para todos. Ojalá que puedan seguir. Vienen haciéndolo muy bien y como nos tratan nosotros y cómo nos entrenan, creo que no hay nadie mejor.
4: Gracias, Flaco.
0: El Flaco López hablando en el aire nacional, Rodri. ¿Me busca el dato?
6: Sí, lo tengo acá, lo que decía Gerardo. El debut de Cuti Romero fue el 28 de agosto del 2016. Fue en ese estadio, en el Mario Alberto Kempes, contra Independiente. Derrota del Pirata 1-0. Gol de, bueno, no me acuerdo quién llegó, pero le tocó marcar al Tanque Denis. Y lo hizo debutar Tete González. Esteban Tete González.
0: Sí.
7: Sergio.
0: Habla Lautaro. Ya voy, Gera. Lo escuchamos al autor del primer gol de la selección argentina aquí en Nacional.
4: Tapa una era, se va Leo, como en algún momento se fue Diego, y ustedes quedaron como referentes armando un grupo que ya salió campeón, pero tiene recorrido, camino todavía. ¿Cómo están transitando esto?
7: Sí, seguramente que es un momento particular, un momento especial, porque como se vivió el cambio con Diego, hoy se vive con Leo, y son sensaciones difíciles de expresar, porque nos marcó por mucho tiempo, nos guió por mucho tiempo, ha dejado un legado muy grande en este país, en el mundo del fútbol, a nivel selección, a nivel clubes. Y bueno, seguramente que nosotros desde el primer día que, o en este caso hablo por mí en particular, desde el primer día que me puse esta camiseta, siempre lo asumí con la mayor responsabilidad de todas, y esta vez también no va a ser el caso. Voy a seguir por el mismo camino y con los chicos que quedamos, que ya hemos jugado dos mundiales, trataremos de ayudar a los chicos que recién arrancan, y en este proceso nuevo tratar de transmitirle el mensaje y todo lo que nos enseñó Leo, todo lo que nos enseñó Ángel, Ota, a seguir por más, a seguir intentando y a no bajar los brazos.
4: Messi es irreemplazable, por lo tanto cambia un poco la forma del equipo sin él, porque es lógico. Quizás vamos a empezar más seguido a vos y a Julián juntos, tratando de adaptarse a algo nuevo, porque ya venían jugando juntos, pero parece que ahora va a ser mucho más recurrente. No sé si lo hablaron entre ustedes, que se viene esa etapa también.
7: Sí, ojalá que todo lo que decía el entrenador sea lo mejor para el equipo. Hoy nos tocó a nosotros, tratamos de hacerlo siempre de la mejor manera, toque a quien le toque, sea el tiempo que sea, y la verdad que sí, obviamente que Leo es irreemplazable, pero trataremos siempre de afrontar los partidos de la mejor manera y dejar una buena imagen.
4: La última, están tratando de convencer al técnico para que se quede, ¿se lo ve bien?
7: Sí, se lo ve bien, se lo ve con ganas. Seguramente que es un tema delicado, un tema personal. No me quiero meter en eso, pero seguramente que todo lo que decía va a ser por la felicidad y por la tranquilidad de él. Así que si se queda con nosotros, seguramente que seguiremos con este proceso que arrancamos hace 8 años ya, y nos conoce muy bien, así que sabe que vamos a seguir compitiendo y dando lo mejor por este país.
4: Gracias, Lautaro.
0: Lautaro Martínez, ya sin el vendaje en la cabeza.
2: Sí, es cierto, había recibido un golpe con el botín el jugador de Bolivia. Cuando Lautaro fue al piso en una jugada, lo termina raspando, por ende le produjo un corte en la cabeza, por eso después termina saliendo Lautaro Martínez, que en términos individuales estadísticos
0: Fue una noche importante para Lautaro. Llegó a 41 goles con la camiseta de la selección argentina. Alcanzó la línea del Kun Agüero. Los dos están en el tercer escalón de los máximos goleadores de la historia. O sea, Lautaro con un gol más ya es el tercer máximo goleador de la historia. Primero, por supuesto, Messi. Segundo, Batistuta. Tercero hoy, Agüero y Lautaro. Gerardo Murúa, en tu posición, ¿qué va quedando?
8: Bueno, ya se ha despejado totalmente el campo de juego del Kempes. El dato anecdótico es que los jugadores bolivianos no se iban a los vestuarios para buscar la foto y el cambio de camiseta. Un dato que no es solo para Bolivia, sino para muchos de los equipos que enfrentan el escaloneta. Respecto a lo que te quería decir, ¿sabes? Recién en el debut en primer el Cuti Romero le manda un macanón en el último minuto y le da el gol del triunfo Independiente. Es muy particular lo que sucedió en aquel primer partido. Mira el pedazo de crack que era, pero fue muy castigado por la gente de Belgrano por aquel debut fallido.
0: Bien, quedan... ¿Son jugadores de Argentina o son colaboradores que están caminando el campo de juego? Porque algunos se quedaron unos minutos haciendo un trabajo una vez que terminó el partido.
8: Sí, hay, están los preparadores físicos con al menos tres jugadores. Desde acá no los debo identificar.
0: Nico González, que no jugó.
8: Sí, creo que son los tres de los que no jugaron.
0: Claro. Bien.
8: Rodríguez. El otro es Facundo Medina y al tercero no logro identificar.
0: Rodríguez, para contar.
6: Bueno, esperando la actividad de mañana, Sergio, que tendrá como punto máximo lo que será el partido de Copa Argentina en la noche. Platense, Estudiantes de La Plata, 21-15, en el Tito Tomaguelo, esperando esa última plaza de semifinalista que ya espera Atlético Tucumán. Estaremos atentos en la mañana a la actuación de Ecuador con Marcelo Gallardo. Habrá actividad en el torneo de proyección de reserva, con muy lindos partidos, y por supuesto la actividad de la Liga de las Naciones de UEFA, con partidos interesantes. El más destacado, seguramente, la presentación de Alemania, el equipo de Jürgen Klopp, que todavía no ha ganado ante Serbia.
0: Son todos los que no ingresaron.
2: Claro, que están haciendo algunos movimientos físicos con el preparador del seleccionado argentino del fútbol. Lo vemos al hijo del Cholo también, a Matías Soulé.
0: Santi Castro,
2: aquellos que no tuvieron actividad, aprovechando y haciendo algunos movimientos físicos, algunas pasadas. Sí, Gerardo.
8: ¿Qué detalle el de Soule, de titular a la mañana en el jornada de ayer, no entró ni un minuto?
2: Claro, es verdad, muchos en esto de ir pensando en qué equipo podía poner Scaloni, obviamente argumentado en relación a lo que venía sucediendo en los entrenamientos, lo daban a Matías Soulé con la posibilidad de jugar como titular. Habrá que ver qué pasa con Burkina Faso. Imagino que estos cinco que tenemos corriendo en Córdoba van a tener la posibilidad, sin duda, de completar minutos. Ya la historia contra Benín va a ser distinta, por lo menos en el once inicial, ¿no?
0: Y ahí vas a tener a Messi, vas a tener a Otamendi,
2: De Paul,
0: claro, va a ser otro,
2: Lo Celso,
0: va a ser otro el equipo. Bien. Bueno, 11 y 10 de la noche en toda la República
2: Argentina.
0: Papu
2: Gómez. Ah, no,
0: no, no viene. No viene el Papu, ¿no? ¿Usted baila como el Papu, Ruiz?
2: Sí, sí, sí.
0: Baila como el Papu. Bueno, antes que cerremos, vemos si tenemos la palabra de Scaloni en conferencia de prensa, pero es tiempo de opinar, de comentar, de explicar por qué Argentina le ganó 4-0 a Bolivia. En Radio Nacional, dice el señor Santiago Lucía.
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Después del Mundial, la Argentina volvió a caminar, volvió 4-0 a Bolivia en el Estadio Kempes de Córdoba. Una victoria absolutamente justificada y con innumerables argumentos, donde el resultado es descriptivo de lo que pasó en un partido desde que pitó el árbitro para que se inicie el juego hasta el final. Una superioridad notable de la selección, que tuvo durante todo el partido la posesión de la pelota, el dominio territorial, que consiguió buenas secuencias de pase, que siempre gobernó el juego, que no ha sufrido ni siquiera algún ataque importante de Bolivia, y que tuvo algunos puntos importantes para destacar, que obviamente este partido lo que deja también, más allá de lo colectivo y de encontrar un equipo que sigue con los mismos principios que lo trajo hasta acá. Dos Copa América, un Mundial, un subcampeonato del mundo. Argentina sabe dónde va, está clarísimo cuál es el guión, cuál es el norte, cuál es la búsqueda. Es un equipo que tiene absolutamente comprendido y entendido hacia dónde tiene que ir. Lo empezó ganando a los 18 minutos con un gol de Lautaro Martínez, una excelente definición de El Toro. Palacio, McAllister, recibe cerca de la medialuna. Si se puede perfilar, es muy probable que termine en gol. Y así fue el derechazo cruzado de Lautaro Martínez. El segundo fue de Nico Paz, una excelente definición. Y Nico Paz es un punto destacable en la noche, merece un párrafo aparte, porque otra de las cuestiones que tiene esta triple fecha de eliminatorias con este primer partido que acabamos de tener frente a Bolivia es la renovación, es la reconstrucción de una selección que por cuestión generacional, en algunos casos, deja de tener a algunos de sus estandartes. Y tienen que aparecer otros pibes. Y hoy Nico Paz, es cierto que es un partido amistoso, con un rival que hay una brecha importante de jerarquía, pero se mostró activo, se ofreció siempre como alternativa de pase, se asoció bien con sus compañeros, y cuando le quedó una para definir, mostró el talento que tiene. Un muy buen partido de Nico Paz, sin dudas. En el segundo tiempo vinieron los otros dos goles que le faltaban al partido, y además también las modificaciones que le sirven en ese diagnóstico que tiene que hacer el cuerpo técnico. A los 8 minutos, de cabeza del Cuti Romero, casi que un premio, un regalo que le da una noche muy especial. Primer partido como titular capitán de la selección argentina en su tierra, en Córdoba, y con un golazo de cabeza después de un buen tiro libre de Nico Paz, ganó en lo alto, en ofensiva, el Cuti Romero, y le dio el 3-0 a la Argentina. Vinieron enseguidilla las modificaciones de Scaloni. Valerdi a la cancha, el Colo Barco a la cancha, Santiago Simón a la cancha, Valentín Gómez a la cancha. Me quedo con los ingresos de Mastantuono, porque el jugador de la Fiorentina entró con esas ganas de demostrar en nuestro país todo lo que tiene para darle a la selección. Y tuvo buenos movimientos, tuvo carácter en querer estar siempre en las acciones en ofensiva. El Colo Barco ya lo hemos visto más, de hecho estuvo buenas participaciones también en la última Copa del Mundo, pero también entró con ganas de mostrarse. Y el pibe Flores, que debutó en la selección argentina, que tuvo un poquito más de 10 minutos, pero que en cada pelota que agarraba quería encarar para adelante, sacaba rivales de encima, proponía acciones profundas, y de hecho el cuarto gol de la selección argentina, el que hace el Flaco López, otro de los que entró en el segundo tiempo, llega como producto y como resolución de una enorme jugada individual del pibe Flores, que empieza en su campo y que termina cerca del punto del penal, que la recupera el Flaco López y de puntín la termina poniendo.

0: contra el palo para anotar su primer gol como jugador de selección. Y casi que de esa manera se cerraba la noche, por lo menos en este primer partido de los tres que tiene la Argentina, con una victoria que tiene un resultado abultado, que se ajusta al desarrollo de juego y que deja fundamentalmente la ilusión de pensar que después de Messi, que el día después de mañana habrá mucho. La goleada, evidentemente, que es el presente, la renovación es el futuro, y en el medio hay una selección que sigue encontrando caminos para no perder su identidad. Goleó 4-0 la Argentina.
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2: Bueno, habla Lionel Scaloni en conferencia de prensa, lo escuchó Lucía y dijo, para voy a repetir chicos, todo lo que dijo Santiago. Habla
3: porque se notaba que eran chicos y la verdad que eso es, además del partido, la nota positiva que nos llevamos acá. Muy lindo ver la ilusión de esos chicos que han venido al partido y han disfrutado y han visto a sus jugadores y han cantado el himno como si fueran un jugador más, así que eso es muy lindo. Y el análisis del partido, bueno, la sensación que los chicos afrontaron el partido como toca, como tiene que ser de jugar con esta camiseta, todos quieren aportar su grano de arena y contento porque más allá del resultado se vio que el equipo tiene una identidad y juegue quien juegue la vamos a respetar y eso está bueno.
4: Lionel, buenas noches. Gustavo Yarroch para Radio La Red. Te quiero preguntar si individualmente te quedás con algún futbolista en particular.
3: Espera, sí. La radio esa, porque se escucha la radio atrás y estará en la... Dale, Gustavo.
4: Sí, si individualmente te quedás con algún futbolista en particular de esta noche. Y además te quiero preguntar, porque el equipo jugó con una seriedad que parece salirle con naturalidad. Lo que te quiero preguntar es si lo tuviste que trabajar a eso, si lo tenés que hablar o le sale justamente con naturalidad al equipo jugar de ese modo.
3: Bueno, a ver, individualmente yo creo que es difícil después de una victoria así. El equipo hizo un partido completo y me gusta cómo afrontan el partido, sobre todo los futbolistas que ya hace rato están acá. Y lo dije en la rueda de prensa de ayer, ellos vienen con ganas, todos han demostrado querer estar, vienen con una sensación de alegría acá, ninguno viene obligado y lo demuestran cuando tienen que salir a la cancha. De mi manera de ser, no hay otra manera de afrontar los partidos. Después podés ganar, podés jugar mejor o peor, pero esta es la manera de afrontarlo, por respeto a tanta historia que tiene esta camiseta, y creo que, bueno, sí que se lo decimos, pero yo creo que no haría falta, pero en cualquier caso hay que repetírselo las veces que sea necesario, porque así sea.
5: Hola, Lionel, Néstor Clivati, del Espectador. Hoy debutaron, a ver, acá anoté, Román Vega, Flores, Valentín Gómez, 68 los jugadores en tu ciclo. Es decir, ustedes conocen perfectamente lo que significa la renovación, el scouting, oportunidades. Voy a tomarme la licencia de dar por hecho la renovación de tu contrato, pero eso es un tema mío.
3: Hacete cargo.
5: Sí, claro.
3: Néstor,
5: ¿qué te ilusiona, además de esa búsqueda a futuro de una nueva etapa en lo que viene? ¿Cuál es tu máxima ilusión?
3: Bueno, yo creo que para cualquier entrenador hacer debutar a un jugador es algo ilusionante, pero para un entrenador de una selección es todavía aún más, porque se nota en la cara de los chicos cuando van a entrar a la cancha o el momento del partido que es posible debut, te das cuenta todo lo que genera poder jugar con esta camiseta y todo lo que cuesta, porque cuántos futbolistas hay que quieren debutar con la camiseta de la selección y ellos son privilegiados. Yo creo que para nosotros es un orgullo poder darle la oportunidad a estos chicos y creemos que es el momento ideal para que puedan disfrutar de su convocatoria, de exprimirse sabiendo de que, bueno, no sé si pasó, pero antes había momentos en los que jugar con esta camiseta, bueno, no era tan fácil, y bueno, a lo mejor costaba un poco más, pero ahora creo que es un buen momento para que ellos puedan exprimir su potencial, y orgullo y satisfacción de poder darles las caras de cuando tienen que entrar a jugar el debut, porque uno se acuerda de cuando le tocó y no te lo olvidas más.
6: Leo, ¿qué tal? Alejandro Magdaleno, de El Diario Todo Un País y Radio Dimensión de San Luis. Qué fuerte y qué lindo verte después de aquella final de la Copa del Mundo, verte de nuevo ahí. Qué espectacular que ver a la selección argentina jugando en el interior, aunque hubo aforo reducido hoy. Vos sos el único tipo que hoy le puede pedir a Chiqui Tapia lo que quiera. Pedile que por lo menos el 50% de los partidos de la fecha FIFA se jueguen por reglamento en el interior del país, en el mal llamado interior del país, porque las selecciones argentinas de fútbol en el paso de la historia se han nutrido siempre con más del 90% de jugadores de fútbol del mal llamado interior del país. Gracias.
3: ¿Y qué tengo que decir a esto? Porque ya dijiste todo. No sé qué porcentaje, pero vamos a intentar jugar en el interior, claro que sí, porque se merece todo el mundo ver a la selección. Lo que pasa es que en la cancha de River entra gente, y ya sabemos lo que genera eso. Entonces yo ahí ya no me puedo meter, pero prometemos jugar en el interior como hoy, como la gente de Córdoba nos ha recibido. Y es muy lindo ver el cariño de la gente.
7: Leonel, ¿cómo estás? Buenas noches, Luis Fregosi, en vivo para Radio Buenos Aires. Imagino que tenés muchos desafíos en esta nueva etapa. Cuando se te preguntó en la semana por Messi, vos dijiste, no, pero este equipo sabe jugar sin Messi, y parece que lo sigue demostrando. En esa red de contención que tienen estos chicos, porque vienen con una base de jugadores que ya conoce, que ya los recibe, que los aclimata a lo que es la selección argentina, el desafío tuyo es que a la ausencia de Messi la reemplace el equipo, y si también es un desafío mantener esa ilusión que tenés en el hincha argentino con cada presentación de tu equipo. Gracias.
3: Bueno, la respuesta creo que ya la saben todas, es irreemplazable, Leo es irreemplazable. Nosotros buscaremos la manera de jugar igual, con el mismo sentido, de a través de la pelota, a través de juntar pases, de llegar al arco unidos, llegando como equipo. Creo que esa es una identidad de esta selección, más allá de quien esté. Lógicamente, con él la cosa cambia, pero la identidad está. Y el desafío, si es por llamarlo así, es seguir jugando de esta manera. Y los chicos que vengan, llamados a la causa, que entiendan que esa es la manera de jugar, que después se puede haber matices, no sé, jugar a veces con un extremo, a veces con cuatro volantes, a veces con dos delanteros, a veces con uno, pero la esencia es siempre la misma a través de la pelota, y eso no va a cambiar. O sea que el desafío, si es por llamarlo así, es seguir jugando de la misma manera.
8: Leonel, ¿cómo te va? Nicolás May para Cadena 3 y la Central Deportiva. Quería preguntarte dos cositas. La primera, sí, ante la falta de Leo, después del martes, la idea es ir rotando un poco el esquema táctico. Me parece que tenés un montón de alternativas como para ir testeando de aquí a los siguientes partidos o por eventos que se vengan. Y lo otro, ¿qué te pareció el chico Leonel Flores? Que realmente sorprendió su desfachatez, en el buen sentido de la palabra, jugando, encarando, estuvo cerca del gol, parte de esta renovación que se venía, pero que realmente es algo que no es fácil de encontrar en el fútbol argentino, un gambeteador así.
3: Bueno, la primera pregunta de probar, bueno, vamos a probar a jugadores más que sistema, porque yo creo que lo tenemos bastante aceitado, nuestra manera de jugar. Hay veces que hemos probado otra cosa a nivel de sistema, pero no es la idea. Este va a ser una idea más de probar chicos, y bueno, 4-4-2, 4-3-3, eso ya veremos. Incluso jugando con Julián y Lautaro nos da un montón de cosas. Ellos pueden moverse, Julián también se sabe mover como un interior a veces, puede caer a banda, un poco relativo el tema de los sistemas, pero sí que probaremos más jugadores, y sobre todo porque ahora viene el rival del sábado, es un rival importante, de los buenos en África, donde han metido en dificultad muchos equipos, así que será una buena prueba. Y lo de Leo, bueno, ayer en la rueda de prensa o el otro día, no me acuerdo cuándo fue que lo dije, que le pedimos a los chicos que vengan a las selecciones, que lo que hacen en sus clubes, y él hace eso en su club. Entonces, si viene acá y no hace eso, estaríamos preocupados. Entonces, tiene que hacer eso porque lo hace muy bien y hay que cuidarlo, que es lo más importante de todo, porque tiene una edad donde hay que cuidarlo, hay que estarle cerca, hay que contenerlo. Yo sé que hay en Boca el Vasco, el Mono Marquín, bueno, que son amigos.
2: El Diego Martínez quedó como capitán ante la salida del Cuti Romero.
9: Sí, señor.
2: Yo tenía una imagen donde le pone la cinta al Cuti y lo abraza el Cuti.
9: Sí, claro.
2: Como diciendo, somos nosotros ahora lo que manejamos.
9: Exactamente.
2: El barco este.
9: Sí, varias imágenes quedan, ¿no? Cuando uno sabe que emocionalmente también son partidos donde se empieza a configurar algo nuevo.
2: Sí.
9: En el grupo, más allá del juego, de la incidencia obvia de Messi, también en la interna de ellos empieza algo distinto.
2: Bueno, nos vamos. Llega Historias de Vida, luego llegará el momento de a dos con Codevila y con Ferraris, el clásico de la medianoche en Radio Nacional.
9: Claro que sí.
2: Un gustazo, querido amigo.
9: Pero igualmente, Sarra, hace 30 años nos conocemos, Sarra.
2: Sí,
9: tuvimos que esperar 30 años para relatar Argentina.
2: Estudiamos periodismo juntos.
9: Exacto.
2: La vida nos separó.
9: Arrancamos en el 96.
2: La vida nos separó. Y 30 años después, toca estar en una Argentina después de la Copa del Mundo. Querido amigo, abrazo grande.
9: Abrazo, Sarra.
2: Chao, Chelo Marín. Chao. Saludos a Codevila. Saludos a Codevila, que prepara con Sonia el día 2 que se viene. Charly Simbile, Marcelo Díaz en el control central. Nos vamos, abrazo grande. Volvemos mañana a la 1 a hacer Pasión Nacional. Que terminen bárbaro. Ganó Argentina, 4-0 ante Bolivia. Chau.
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Hola, hola, bienvenidos a Historia de Vida con un poco de fútbol, el ciclo que hacemos por Nacional, la más grande del país, la única que llega a cada rincón de la Argentina para acompañar, para complementar, para cobijar un poquito más a todos los que están pegaditos siempre al Fútbol Show Nacional. Nosotros con Historias de Vida con un poco de fútbol, cada fin de semana tratamos de mantenerlos en el universo deportivo un ratito más, pegados a la radio más grande del país, pegados a la programación de Nacional y siempre cerquita del Fútbol Show, que cada vez crece más, que cada vez tiene mejores números y todo es gracias a ustedes. Y también nos acompañan a nosotros, que también vamos creciendo, que ya tenemos nuestro recorrido en esta radio y que estamos muy agradecidos con todos ustedes por toda la repercusión, por los mensajes que nos llegan, por la buena onda y por todo lo que tiene que ver con este programa, que ustedes ya conocen, historias desconocidas, historias ocultas, historias lado B, que tienen una vuelta de tuerca del universo del fútbol muchas veces, del deporte, siempre, que tratan de mostrarles algo distinto, algo diferente, divertido, absurdo muchas veces, de un universo que está muy abordado, pero quizás no por este lado, así que tratamos de ir por un lugar distinto para no explotar tantos otros sectores que ya están tan bien cubiertos. Como les digo siempre, ustedes se pueden suscribir al canal de YouTube del Fútbol Show Nacional, @FútbolShow870. Por ahí pueden acceder a todo lo que tiene que ver con las transmisiones del Fútbol Show Nacional, cada partido que cubre el Fútbol Show. Si en una de esas no están con una radio a mano y sí pueden acceder al YouTube, es la forma de conectarse con Radio Nacional, con el Fútbol Show y no perderse ninguna transmisión. También ahí tienen algunos capítulos de Historia de Vida de año pasado. Tienen recortes de goles, vamos a ir sumando alguna cosita más en base a las sugerencias que nos van llegando, así que por ahí se pueden de alguna manera comunicar y conectar con el mundo del Fútbol Show Nacional y también pueden comunicarse conmigo en mis redes personales @JIMinotti en Instagram y Twitter y hacerme llegar todas las sugerencias, temáticas, cuestiones a investigar para el año que viene, sugerencias musicales, todo lo que ya vienen haciendo, que viene bien, que nos nutre y que nos brinde el apoyo para seguir adelante con todos estos proyectos. ¿Por qué no pensando en el 2027? Nos vamos a meter lentamente en la historia de hoy, que será futbolera, bien futbolera y recontra desconocida. Les anticipo que es muy probable que nunca hayan oído hablar ni siquiera del campeonato en el que nuestra historia se va a desarrollar. De hecho, yo nunca lo había escuchado nombrar hasta que escuché la historia. Y probablemente, después de que yo les cuente esta historia, nunca más vuelvan a escuchar de este campeonato tampoco. Pero como siempre, todo lo que contamos acá es 100% real. Así que atentos a los que gusten de nuestras historias particularmente ocultas del mundo del fútbol, porque esta es una de las gemas de lo desconocido, de las más ocultas, de las más raras, de las que probablemente no hayan escuchado hablar nunca. Si les gusta de este tipo, quédense porque está buena. Hoy contaremos la historia de la Copa Tigre 1998 y del partido entre Indonesia y Tailandia que nadie quería ganar y que se definió con un gol en contra intencional. Repito, la historia de la Copa Tigre 1998 y del partido entre Indonesia y Tailandia que ninguno de los dos equipos quería ganar y que se terminó definiendo, en consecuencia, con un gol en contra que uno de los dos se hizo a propósito. Ah, tanto no querían ganar, que ese gol en contra que se hizo uno a propósito, el otro trató de evitarlo, ¿sí? Ni siquiera permitió el adversario que uno de ellos se deje ganar. Así, de turbia era la historia. Nos vamos a meter muy lentamente y dando todo el contexto necesario, porque sé que habitualmente cuando entregamos el título impacta, pero en una de esas alguna cosa parece no entenderse y después la historia se va armando. Si escucharon todos los capítulos de Historias de Vida y son mega fanáticos de nuestro ciclo, por suerte algunos hay, les parecerá que en todo esto hay algo familiar. Alguna vez, en la temporada 2025, contamos la historia de la Copa del Caribe 1994. El torneo con el reglamento más loco del mundo, en el que los goles en el alargue valían doble, lo cual derivó en situaciones insólitas e intentos permanentes de manipulación del reglamento. Bueno, acá hay una mínima similitud,
pero en términos éticos, si es que cabe la palabra, para el deporte, yo creo que sí, será muchísimo más condenable. Porque aquí no hay ninguna cuestión reglamentaria que nadie quisiese manipular, sino una conducta meramente antideportiva de dos equipos. Vamos de a poco. Ya van a entender todo. Primero es necesario, por una cuestión obvia, aclarar y detallar qué demonios es la Copa Tigre o Copa del Tigre. La denominación más común es Copa Tigre. Nosotros aquí en Sudamérica no estamos acostumbrados a este tipo de torneos regionales de selecciones, porque acá se juega solamente la Copa América con países sudamericanos y algún eventual invitado. A veces la Copa América se amplía y juegan los de Norteamérica también. Pero no digamos, no tenemos un torneo del Cono Sur, ¿sí? No tendría sentido porque ya de por sí en Sudamérica no hay tantos países, con lo cual dividirlo aún más pareciera infructuoso. Pero en otras partes del mundo, además de existir certámenes continentales de selecciones, hay torneos regionales de selecciones. Insisto, esto no tiene que ver con, por ejemplo, los estaduales de Brasil, que son de clubes. Esto es de selecciones. Básicamente, se da en continentes donde hay muchos países, y en general también, donde la diferencia entre los que juegan bien al fútbol en ese continente y los que no, es muy grande. Muy grande. Pensemos en Sudamérica. Probablemente las dos selecciones más grandes sean Brasil y Argentina. No quiero ser peyorativo con nadie, pero pensemos en alguna de las dos más chicas, Venezuela y Bolivia. Bueno, ni por asomo, la diferencia entre Brasil y Bolivia, o Venezuela, es tan grande como la diferencia entre el mejor asiático y el peor asiático, o el mejor de Oceanía y el peor de Oceanía, ¿sí? Incluso aunque el mejor sea mucho peor que Brasil, el peor es tanto peor que Bolivia o Venezuela que la diferencia en esos continentes es inmensa. La popularidad del fútbol hace que haya muchísimos fanáticos en países donde no ha florecido, al menos de manera masiva, el talento. Por eso no existe la posibilidad de que esas selecciones tan menores puedan competir, ni hablar de un mundial, muchas veces ni siquiera en una copa continental. Pero no existe el fútbol sin la expectativa de triunfo. Entonces, si bien no pueden llegar a esos certámenes más importantes, hay que armar algún tipo de torneo en el que sí puedan jugar y en el que sí tengan alguna ilusión, aunque sea mínima, de ganar. Con esa idea fue que se creó la Copa Tigre, el campeonato de selecciones del sudeste asiático. Un torneo que empezó a jugarse en 1996 y que reúne entre 8 y 10 selecciones de esa zona de acuerdo al año. Se juega ininterrumpidamente desde 1996, aunque por motivos que ya les voy a detallar, cambió de nombre. Ingenuo yo, que creí que se llamaba así porque la zona del sudeste asiático es una zona donde hay muchos tigres, realmente, animales. Hay mucha fauna en ese sentido. Pero no, en general, las cuestiones vinculadas al fútbol de fines del siglo XX y principio del siglo XXI tienen que ver con el dinero. Así que tiene que ver con un auspiciante, la cerveza Tigre, la mencionamos porque no llega aquí a la Argentina, que puso dinero para que aquel certamen se llame, al menos un tiempo, de esa manera. Se sigue jugando, pero hoy bajo el nombre de un auspiciante que es una automotriz coreana, esa sí no la nombramos porque llega a la Argentina. Bueno, se realiza la primera edición del torneo en 1996, en Singapur. El campeonato lo gana Tailandia y llega, dos años después, la segunda edición del torneo, en 1998. Aquel torneo de 1998 va a ser el epicentro de nuestra historia del día. El torneo de aquel año se juega en Vietnam. Sí, yo sé que la mayoría de nosotros, por películas, por historia, asociamos Vietnam con la guerra. Bueno, no va a ser el caso, no va a tener nada que ver, no vamos a hacer historia ni geopolítica en este caso, aunque a mí me gusta, no tiene nada que ver para la ocasión. Se disputa en Vietnam con 8 equipos que se dividen en 2 zonas. Los primeros de cada zona acceden directamente a semifinales y de ahí una final. Un torneo cortito y sencillo. Se hace el sorteo y quedan en el grupo A, Vietnam, que era el local y el más fuerte. Parece absurdo decirlo, pero para ese torneo era el más fuerte, era el favorito, era uno de los equipos que mejor llegaba y además era local. Singapur, Malasia y Laos. Ese es el grupo A. Esos 4 equipos
jugaban además en una misma sede, en Hanoi, en la capital de Vietnam, que curiosamente no es, como pasa en algunos casos, pensemos por ejemplo en Brasilia, en Brasil, no es la ciudad más fuerte, ni más tradicional, ni más poblada, ni más productiva. Simplemente la capital. Pensemos en Brasil, que tiene a Brasilia como capital y tiene, qué sé yo, a San Pablo, a Río de Janeiro como ciudades más importantes. El otro grupo queda compuesto por Tailandia, campeón vigente, Indonesia, Birmania y Filipinas. Ese grupo jugaba todos los partidos en la ciudad más importante de Vietnam, que es Ho Chi Minh. A pesar de no ser la capital, es la más poblada, la más productiva. Ho Chi Minh queda más o menos a 1.100 kilómetros de distancia de Hanoi. Les digo todo esto porque en algún momento de la historia va a tener preponderancia, no es solo decoración. Comienzan a disputarse los partidos y nosotros nos vamos a quedar fundamentalmente con lo que fue pasando en el grupo B, al menos por ahora. Indonesia arrasó, goleó en sus primeros dos encuentros, 3-0 a Filipinas y 6-2 a Birmania. Y Tailandia, en cambio, a pesar de ser el campeón vigente, flaqueó en el primer partido, empató con Birmania 1-1 y después le ganó 3-1 a Filipinas. Llegaba la tercera fecha, la que en teoría debía definir las clasificaciones, pero la realidad es que en este grupo estaba todo bastante encaminado. Filipinas tenía 0 puntos y ninguna chance de pasar de fase. Birmania tenía una sola unidad, matemáticamente tenía oportunidades, pero necesitaba una goleada muy abultada ante Birmania y una derrota de Tailandia ante Indonesia. Era muy poco probable. Con lo cual lo que quedaba por determinar realmente era quién se quedaba con el liderazgo del grupo B. Si lo hacía Indonesia, que tenía 6-6, en consecuencia, tanto con un triunfo como con un empate, ganaba el grupo, o si lo conseguía Tailandia, que tenía 4 unidades, y que para superar a Indonesia necesitaba sí o sí ganar. Arranca el partido entre Tailandia e Indonesia, en Ho Chi Minh, en el estadio Tong Nat, con 5.000 espectadores, no era poco, es un estadio que tiene el doble de capacidad, pero igual había bastante gente que había pagado la entrada, y ya en el comienzo empezó a notarse alguna cosa extraña en el trámite del juego. Nadie parecía querer atacar. Nadie estaba intentando tener la pelota. Se la sacaban de encima. Ninguno quería generar chances de gol. Y el partido era un embole total. Si bien era llamativo, podía entenderse desde el punto de vista de que los dos estaban clasificándose con el empate. Terminó el primer tiempo sin que pase nada. Y para la segunda parte, la gente desde las tribunas empezó a exigir algo más. Piensen que era mucha gente de Vietnam que había pagado la entrada y que no estaba viendo siquiera a su selección, con lo cual quería ver goles, algo que pasara en el partido. Y no pasaba nada, y era muy evidente que los dos equipos estaban intentando que no pase nada. La presión se hizo muy fuerte de las tribunas, así que a los 8 minutos de la segunda mitad, un jugador indonesio, Miro Baldo Bento, le juro que no invento nada, pueden ir a chequear los datos, agarra la pelota, encara, se abre la defensa de Tailandia, parece correrse, y el tipo casi sin oposición convierte el 1-0. Y acá las rarezas aumentan, porque lejos de festejar, sus compañeros lo dejaron solo y empezaron a mirarse unos a otros con desconfianza. La gente que había pagado la entrada ya estaba enojadísima y chiflaba sin parar el partido donde ninguno quería atacarse. Probablemente por esa presión externa es que, sin mucha convicción, 10 minutos más tarde, un jugador tailandés pateó desde afuera del área, el arquero indonesio deliberadamente la dejó pasar. Y el partido se puso 1-1. Todo muy raro, todo muy turbio, un aroma en el ambiente realmente extraño. Nadie sabía muy bien el trasfondo, nadie sabía por qué, pero algo raro estaba pasando. A los 39 minutos de la segunda parte, otra jugada bochornosa. Toda la defensa tailandesa se corrió y dejó pasar a Aji Santoso, si se llama así, les juro que se llama así, futbolista indonesio, que se metió en el área y puso el 2-1. Dos minutos después, con la misma dinámica extraña, Thirstak Chaiman, de Tailandia, empató la historia. Quedaban 4 minutos y el espectáculo iba a tornarse aún más escandaloso. Los dos equipos se hacían pases deliberadamente equivocados, se regalaban situaciones de gol, las defensas se abrían de par en par y trataban de que el adversario les convierta, y sin embargo los delanteros hacían todo lo posible para no hacer el gol. Era evidente que ninguno quería ganar. Ya estaba clarísimo eso, aunque no se entendiera del todo por qué. Y a los 45 minutos del segundo tiempo llegó la gota que rebalsó el vaso. Cuando los jugadores de Indonesia vieron que el árbitro adicionaba pocos minutos y se les acababa el tiempo, tomaron una decisión drástica. Se empezaron a pasar la pelota en el área entre los defensores y de repente, para bochorno de todo el mundo,
el defensor Mursid Efendi se dio vuelta y sacó un zapatazo, pero contra su propio arco. Se hizo un gol en contra con toda intención y a la vista de 5.000 hinchas y los millones que miraban por televisión. Un escándalo, un bochorno total. ¿Quieren que les dé una explicación? ¿Quieren que les cuente qué demonios estaba pasando en ese partido loquísimo? ¿Quieren saber por qué los dos querían perder? Me van a tener que esperar un ratito, porque antes vamos a hacer una breve pausa con música, como en todos los programas. Es tiempo de introducir una banda argentina recontra convocante que no había tenido lugar hasta ahora en nuestros ciclos. El año es 1998 y de ahí nos vamos a tomar para traerles el cuarto disco de La Renga, que tiene el mismo nombre de la banda y que nos dejó varias canciones increíbles. Una de ellas, esta, Cuando estés acabado.

Chisonápoli, Tete y el Tanque Iglesias, La Renga, con Cuando Estés Acá, se suma a Historias de Vida. Retomamos nuestra historia y debíamos una explicación. La explicación de por qué ni Tailandia ni Indonesia querían ganar aquel partido de la tercera fecha en la fase de grupos de la Copa Tigre 1998. Y sobre todo, ¿qué había llevado a los indonesios a, deliberadamente y a la vista de todo el mundo, hacerse un gol en contra? La explicación existe, pero debo anticiparles que no los va a satisfacer. No es suficiente explicación. Resulta que, del otro lado del cuadro, en el grupo A, se había concretado lo que muchos creían era una enorme sorpresa. Singapur había ganado la zona, con 7 puntos y por diferencia de gol, ante el gran candidato del torneo, el local Vietnam. Por otro lado, les dije que los del grupo B jugaban en Ho Chi Minh. Bueno, parece que la organización del torneo estaba mal planteada, y el que salía primero debía trasladarse de Ho Chi Minh a Hanoi, y el que salía segundo, en cambio, podía quedarse haciendo base en la ciudad original en la que habían empezado el torneo, en Ho Chi Minh. Con lo cual había tres factores. Primero, evitar jugar contra el candidato que era Vietnam. Si salía el equipo que salía primero, iba a tener que jugar contra un adversario teóricamente más poderoso. Segundo, no querían trasladarse, aunque cabe hacer una aclaración. La distancia entre Ho Chi Minh y Hanoi es de 1.100 kilómetros. No es una barbaridad. Es un vuelo más o menos de 2 horas y media. Unos llorones, unos exagerados totales. Y tercer motivo, y probablemente el más determinante, el factor más antideportivo de todos. Menospreciaban a Singapur. Creían que era un rival débil, sin historia,

0: cual necesitaba sí o sí perder, ni siquiera empatar. Con lo cual, todas las rarezas que se dieron en el partido fueron por eso. Repasamos algunos eventos para que se termine de entender. No querían atacarse y empezaron a hacerlo porque el público los abucheaba. Se dejaron hacer goles mutuamente y el partido se puso 2-2. Y aquí hay un detalle esencial. El que convierte el empate es Tailandia. Tailandia tenía 4 puntos. Con lo cual, empatando, no ganaba nada. Seguía quedando en el segundo puesto del grupo. Se sacaba de encima un poco el tema de el repudio, los insultos, todo lo que estaba pasando desde afuera, convirtiendo un gol, y no sufría ningún perjuicio porque seguía quedando en el segundo lugar. Tenían todo bajo control, simplemente tenían que no convertir un gol más. Pero no contaban con que Indonesia iba a hacer un gol en contra a propósito, con toda la intención y a la vista de todo el mundo. De hecho, lo advirtieron a último momento y trataron de evitarlo. Una escena escandalosa. Pueden buscar el video en YouTube. El gol está. Pueden encontrarlo fácilmente. Los indonesios intentaron hacerse el gol en contra y cuando los tailandeses lo advirtieron, trataron de evitarlo. Lisa y llanamente fueron a defender el arco rival y no consiguieron hacerlo. Vino el gol en contra y termina perdiendo Indonesia. Vamos a escuchar un pequeño fragmento de Football Focus, un programa inglés de análisis de fútbol que en aquel momento relató aquel insólito episodio. Está en inglés. Yo después les traduzco lo mejor.
1: And in Thailand, plainly didn't as they did their utmost to avoid victory. The thought of playing in Vietnam in the semi-final of the Tiger Cup was simply too much to stomach. And after Thailand had equalized to make it 1-1, the game descended into farce. Aji Santoso put Indonesia back in front, beating a static keeper, and a trip to help the Vietnamese celebrate National Day loomed. Not for long. Thailand's Cheman wasn't supposed to be trying, but when it seemed easier to miss than score, he scored. 2-2, prompting his colleagues to tell him to pull his socks up. Indonesia, playing in white to signal their surrender, were desperate. They had to lose or it was hello Hanoi. Remember as you watch this that they're supposed to be attacking the left-hand goal. Goalkeeper Kartiko stepped out of the way. Ekadono won the match for the opposition. The temptation watching the replay is to think the scorer is offside, but nothing in this game was as it seemed.
2: I've not scored too many goals like that.
3: Well, that I've never
2: Except
3: seen
2: in training.
3: I've never seen anything like that. It's just absolutely incredible.
2: I don't know where to play in the game. That's ridiculous.
3: Yeah, I don't know what the political things are about going to Vietnam, but he certainly didn't want to go, did he, neither side?
2: Apparently both teams got fined, you'd be surprised.
3: No, rightly so.
2: Anyway, I think we should move on from that.
0: Bueno, escuchaban, traduzco una parte. Tailandia hizo todo lo posible para evitar la victoria. La idea de jugar la semifinal con Vietnam era mucho para digerir. Sobre el final los indonesios se desesperaron. ¿Era perder o decirle hola a Hanoi? Tampoco era tan grave, muchachos. El arquero se corrió y el defensor ganó el partido. Pero para el rival. Se burlan porque dicen que parecía offside, porque el que recibe para patear estaba muy cerca del arquero. Pero era su propio compañero. Bueno, ahí escucharon en el audio ahí una especie de informe que tiene un locutor, y sobre el final aparecen los presentadores. Uno de los dos presentadores es nada menos que Gary Lineker, el extraordinario delantero inglés, goleador del Mundial 86, que le convirtió a la Argentina en aquel legendario partido contra los dos goles de Diego. Dice Gary Lineker, que desde que se retiró prácticamente está en los medios de comunicación, que él hizo muchos goles, pero ninguno así. Claro, por supuesto, porque él los hacía donde correspondía, en el arco rival, no en el arco propio. Bueno, un escándalo completo. Los dos fueron para atrás y la cosa fue tan insólita que la Copa Tigre, que nadie sabía qué era, llegó a los programas deportivos hasta de Inglaterra. Les tengo buenas noticias. Todos los tramposos que fueron para atrás y querían perder aquel partido recibieron en mayor o menor medida su merecido. Primero y fundamental, Indonesia, que se hizo el gol en contra para perder, logró su cometido de quedarse en Ho Chi Minh para jugar la semifinal con el que se suponía era un rival débil como Singapur. En un acto de justicia divina, Singapur le ganó 2-1 las semifinales a Indonesia, volvió a dar la sorpresa y lo eliminó del torneo. Del otro lado, Tailandia tuvo que viajar a Hanoi para jugar con la tan temida Vietnam, que quería evitar y no consiguió. Tenían razón en temerle, porque Vietnam le ganó fácilmente por 3-0. Pero en la final, el muy menospreciado equipo de Singapur hizo historia. Le ganó 1-0 al local, a Vietnam, y se consagró campeón de la Copa Tigre. Una hazaña totalmente histórica porque era la primera vez que Singapur ganaba un torneo de cualquier índole en fútbol. Como si todo eso no fuese suficiente justicia poética, Indonesia y Tailandia tuvieron que volver a enfrentarse en el partido que nadie quiere jugar en ninguna competencia, el infame duelo del tercer puesto. Bueno, empataron 1-1 en los 90 y el equipo de Indonesia, el que se había hecho un gol en contra en el partido original de la fase de grupos, se impuso por penales. Todo no se puede.

pero igual no le servía de mucho. Terminado el torneo hubo repercusiones de todo tipo, algunas fuertes y otras que parecen insuficientes. La Federación de Indonesia y la de Tailandia fueron multadas con $40,000 cada una, porque como decimos siempre, la FIFA primero te saca plata y los demás lo vemos. Si bien no parece mucho, hay que entender que eran otros tiempos y que no son federaciones de fútbol particularmente poderosas en lo económico, así que se vieron afectadas. En segundo lugar, al defensor Mursid Effendi, el que se hizo el gol en contra, le cayó una sanción brutal, una prohibición de por vida para jugar partidos de selección. Y aquí me pongo en abogado del diablo, porque parece mucho, sobre todo en comparación con el resto de sus compañeros que estaban más o menos en la misma y no recibieron sanción alguna. Por otra parte, si bien no fueron sancionados concretamente, los entrenadores de Indonesia y Tailandia fueron señalados como los estrategas del bochorno por la opinión pública y despedidos de sus cargos, ni bien terminó el torneo. La cuestión fue tan grave que llegó a dañar incluso la imagen de la cerveza Tigre que patrocinaba el torneo. Tanto que si bien siguió auspiciándolo varias ediciones más, la Confederación de Selecciones del Sudeste Asiático decidió suspender el contrato con la marca y darle el patrocinio a otra empresa para cambiar de nombre y limpiar la imagen de un torneo que ya había sido catalogado a nivel mundial como poco serio. Y sí, claramente era poco serio. La historia de la Copa Tigre 1998 y del partido entre Tailandia e Indonesia, el partido en el que un equipo se hizo un gol en contra a propósito y el rival trató de evitarlo porque no querían enfrentar al seleccionado candidato ni viajar unos pocos kilómetros. Hasta aquí hemos llegado con otra de nuestras historias de vida con un poco de fútbol. Soy Juan Iminotti y nos reencontramos en cualquier momento. Chau.

Hola, hola, hola, hola, hola, hola, hola, hola, ¿cómo les va? Bienvenidos, aquí estamos, llegando a la madrugada del jueves, un programa más de A2. ¿Cómo están? ¿Qué dicen? ¿Qué cuentan? Bueno, ya me lo van a hacer saber, cada mensaje, con cada audio, la alegría de reencontrarnos en el aire de Radio Nacional, en todo el país, de la Puna, la Antártida y de la Cordillera, las Toninas. 49 radios más Radio Nacional Buenos Aires, 50 distribuidas en todo el territorio de la Argentina. Ahí llegamos a los lugares más inhóspitos, a los más recónditos, ahí donde solo llega la radio, solo nos tenés que buscar en el dial y sintonizarnos. 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Otra chance es buscarnos en la grilla de canales. 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Y ahí también estamos. 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Distintas chances de poder estar conectados, interactuando juntos en el aire de Nacional, este programa que nació por y para ustedes. Ameno, descontracturado, divertido, el que intenta hacerte olvidar lo tedioso del día y arrancar la nueva jornada de una forma distinta, intentando alcanzar el sol del nuevo día con alegría. Para los noctámbulos, para los que sufren de insomnio y para los que integran esta nutrida lista de actividades, para los que están ruteando, tractoreando, cosechando, sereneando, estudiando, veterineando, empanadeando, sanando, panadoreando, altamareando, recorredoreando, computadoreando, amasando, locutando, enamorando, insomniando, kilometreando, tejiendo, despertando, escuchando, rasqueteando, apicultureando, costureando, insomniando, chateando, noctambuleando, remiciando, talabartereando, calefaccionando, taximetreando, parrillando, empalagando, madrugando, hermoseando, plumereando, colectiveando, pisteando, mamando, seguridiando, refrigerando, sorrentineando, liriando, timbeando, chambeando y chamullando. Para todos esos y para otras tantas actividades, como ajedreceando, por ejemplo, ¿no? Que si no me lo reclaman por ahí. Acá estamos, con todos ustedes, por y para ustedes, junto a Jackie Carlos Macarevicius, extrañando a Sonia. En breves días volverá a estar, siempre de vacaciones, merecidas, por cierto, con Jorgito Falcone, que estuvo jugando a la baraja disfrazado de Sota de Basto. Jorgito Falcone, que acá lo tenemos musicalizando, poniéndonos al aire, dándonos una mano, para que podamos estar todos juntos. Ustedes saben, estamos en pleno concurso de titanes en el ring. Dos remeras de ese programa que en breve puede llegar a volver a la televisión

0: dos remeras de Titanes en juego. Todos los que ya se anotaron no deben volver a hacerlo. Todos los que mandaron sus tres últimos números de documento ya están anotados. Los que quedan y aún no han mandado su documento a través del WhatsApp, los tres últimos números, y estarán participando de dos remeras de edición 2026 de Titanes en el Ring. Programa creación de Martín Caradagian, hoy encabezado por su hija Paulina, de una nueva troupe en la que brillan todavía la momia negra, la momia blanca, el diablo, el caballero rojo, el androide, Pepino el payaso. Y también los nuevos, Bulabac, Marcus Turm, Billy Jean Jr. Una troupe realmente impresionante y que puede llegar a volver en breve a Canal 7. Y nosotros desde aquí pregonando su vuelta y regalando remeras para que puedan ustedes disfrutarlas. Así que atentos a todo esto mientras escuchamos de fondo. Primero Jorgito con la versión vieja y ahora con la de Ataque 77 en este renovado Titanes en el Ring. Así que ya sabes, 11-38-70-74-85, 11-38-70-74-85, el número de teléfono, el WhatsApp, para que nos dejen un mensaje escrito de audio, no más de un minuto, ya lo sabes. Porque lamentablemente hoy la tecnología, si te pasás de un minuto en el WhatsApp, borra el mensaje. Es automático, es algo que no podemos manejar y que está bien, de hecho, para que nadie se exceda y todos puedan tener su minuto de gloria. También recordá, tenés el Facebook de Día 2, Fabián Codevil y Sonia Ferraris, Radio Nacional AM870, donde ya nos empezaron a escribir, donde ya tenemos a nuestros queridos oyentes que se meten en el Facebook, como Guillermina Mancilla, dice: hola Fabián, bendiciones. Elena Chegaray, buenas noches Fabián, un beso a las 12. Por acá aparece María Cristina Maciel, dice: hola, se hace extrañar la que te dije, somos egoístas, ¿no? No, egoístas no, reiterativos, María Cristina Maciel, reiterativos. Eli Páez, un beso grande, gracias por tus palabras, Eli. Ana Berretoni, querida familia radial, los quiero mucho. Cecil Hughes, aguante Argentina, claro que sí, qué victoria la de Argentina, 4-0 ante Bolivia en Córdoba, transmisión de Nacional, en lo que fue el primer partido tras el Mundial, en esta seguidilla, en esta fecha FIFA, ¿no? Con tres partidos de Argentina esta noche, en la de ayer, en realidad, 4-0 ante Bolivia, se viene Burkina Faso el 3 de octubre, el 6 Benín, ambos en el Monumental, y el último con la despedida de Lionel Andrés Messi. A Luis Héctor Salas, que dice: qué linda pareja, hemos subido una foto junto a Sonia y la camiseta de Leo Messi, ¿no? Teniendo en cuenta esta fecha tan especial. Anina Cáceres dice: hola Fabián, hola querida Sonia, que disfrute de sus vacaciones, yo los escucho siempre y lo sabemos, Nina, estás siempre presente. Así que ahí tienen una posibilidad como vía de comunicación, entonces el WhatsApp también a disposición de ustedes, como ya están escribiendo algunos queridos amigos como Héctor Salas. Llegó el jueves, Fabián y el equipo. Excelente programa de A2 y Discoteca Nacional. Héctor Osvaldo Vargas, de Barrio Tres Cerritos, de la provincia de Salta, la linda, que nos escucha a través de FM 102.7. Osmar, el querido Osmar, de Fray Ventos, Uruguay, dice: hola, buenas madrunoches, Fabián, feliz jueves, bendiciones, abrazo a la distancia. Recíproco, querido Osmar, el abrazo desde aquí. Mi querido Atair Suárez Coelho, tu Brasil. Hola, buenas noches, amigo Fabián. Hace mucho calor en Sao Paulo, qué lindo, acá hace frío, ¿qué querés que te diga? Realmente, que te diviertas igualmente, Atair, que la puedas pasar lindo con nuestro programa. Intentamos divertirnos y que ustedes se diviertan. Siempre estamos juntos, no tengas la menor duda, Un beso y un abrazo gigante. Cecil Hughes. Hola, Cecil, te maté ayer, ¿no? Perdón. Genio, feliz programa, capo. Tranqui, no te voy a reclamar ajedreceando, me dice. Ya me mataste ayer con lo del abuelo de mis hijos, por eso te estoy pidiendo disculpas. Me quedo calladito por la duda. Que tengas un hermoso programa y una hermosa noche vos, Cecil, querido. Gracias por escucharnos. Roberto de Tartagal. Hola, hola, hola, muy buenas madrunoches. Hola, Fabián. Estuve escuchándolos. Dando y demás, creo que no haber escuchado cocinando. Sí está cocinando, quédate tranquilo, pero lo anotamos por la duda. Saludos a todos ustedes, lindos programa. Roberto de Tartagal, saludos a Sonia, que disfrute su descanso. Gracias por estar ahí, Roberto querido. Mario de San Luis, como siempre, está presente desde San Luis, y un abrazo. Aquí con frío, dice Mario, así que repartido el clima, pero el clima lo ponemos nosotros, y ustedes tienen que ayudarme a poner ese clima en esta madrugada. El calor lo transmiten ustedes, y es bueno que puedan estar con nosotros y de esta manera poder disfrutar juntos. Te decía hace un rato nada más, jugó la selección argentina, y quien abrió la cuenta es el goleador máximo de la era, Scaloni, Lautaro Martínez, que a su vez, y ratificado por el propio Scaloni, que más allá de no haber arreglado su contrato, difícilmente no siga, 90% que seguirá siendo el técnico, le decía, el querido Lautaro, el Toro Martínez, habló de este momento, habló de su gol, habló de la continuidad del técnico de la selección, Scaloni, abrió la cuenta, hizo el primero de la noche ayer ante Bolivia, y tras el partido, Lautaro Martínez, insisto, el tercer capitán de Argentina, quedó el Cuti Romero con la cinta, subcapitanes, el Dibu Martínez y Lautaro Martínez, a quien escuchamos en la madrugada. Perdón, la tecnología a veces suele fallar, en realidad mis dedos son realmente fantasmagóricos. Ahora sí, Lautaro Martínez.
1: Seguramente que es un momento particular, un momento especial, porque como se vivió el cambio con Diego, hoy se vive con Leo, y son sensaciones difíciles de expresar, porque nos marcó por mucho tiempo, nos guió por mucho tiempo, ha dejado un legado muy grande en este país, en el mundo del fútbol, a nivel selección, a nivel clubes, y bueno, seguramente que nosotros desde el primer día en este caso hablo por mí en particular, desde el primer día que me puse esta camiseta, siempre lo asumí con la mayor responsabilidad de todas, y esta vez también no va a ser el caso, voy a seguir por el mismo camino, y con los chicos que quedamos, que ya hemos jugado dos mundiales, trataremos de ayudar a los chicos que recién arrancan, y en este proceso nuevo tratar de transmitirle el mensaje y todo lo que nos enseñó Leo, todo lo que nos enseñó Ángel, Ota, a seguir por más, a seguir intentando y a no bajar los brazos.
2: Messi es irreemplazable, por lo tanto cambia un poco la forma del equipo sin él, porque es lógico, quizás vamos a empezar más seguido a vos y a Julián juntos, tratando de adaptarse a algo nuevo, porque ya venían jugando juntos, pero parece que ahora va a ser mucho más recurrente. No sé si lo hablaron entre ustedes, que se viene esa etapa también.
1: Ojalá que todo lo que decía el entrenador sea lo mejor para el equipo. Hoy nos tocó a nosotros, tratamos de hacerlo siempre de la mejor manera, que a quien le toque, sea el tiempo que sea, y la verdad que sí, obviamente que Leo es irrepasable, pero trataremos siempre de afrontar los partidos de la mejor manera y dejar una buena imagen.
2: La última, están tratando de convencer al técnico para que se quede, ¿se lo ve bien?
1: Sí, se lo ve bien, se lo ve con ganas, seguramente que es un tema delicado, un tema personal, no me quiero meter en eso, pero seguramente que todo lo que decía va a ser por la felicidad y por la tranquilidad de él, así que si se queda con nosotros, seguramente que seguiremos con este proceso que arrancamos hace 8 años ya, y nos conoce muy bien, así que sabe que vamos a seguir compitiendo y dando lo mejor por este país.
0: Lautaro el Toro Martínez, en su declaración, tras el partido, tras la goleada a Bolivia, y este momento tan particular, ¿no? Sabiendo que será la última vez que Messi se ponga la camiseta de la selección, y esperando la renovación de Lionel Scaloni. Justamente Lionel Scaloni, tras el partido, habla de Messi, habla de la identidad de este equipo, habla del futuro. Lionel Scaloni, el técnico de la selección, que está pronto a renovar su vínculo, decía esto.
3: La respuesta creo que ya la saben todas, es irreemplazable, Leo es irreemplazable. Nosotros buscaremos la manera de jugar igual, con el mismo sentido, de a través de la pelota, a través de juntar pases, de llegar al arco unidos, llegando como equipo. Creo que esa es una identidad de esta selección, más allá de quién esté. Lógicamente, con él la cosa cambia, pero la identidad está. Y el desafío, si es por llamarlo así, es seguir jugando de esta manera. Y los chicos que vengan llamados a la causa, que entiendan que esa es la manera de jugar. Que después se puede haber matices, no sé, jugar a veces con un extremo, a veces con cuatro volantes, a veces con dos delanteros, a veces con uno. Pero la esencia es siempre la misma a través de la pelota y eso no va a cambiar. O sea que el desafío, si puedo llamarlo así, es seguir jugando de la misma manera.
0: Lionel Scaloni, el técnico de la selección, que está pronto a renovar, como renovada es la confianza de ustedes para con nosotros. Acá está Ana María de Santa Fe, nos manda un beso, nos deja sus saludos, su cariño, como siempre, como en cada madrugada presente, Ana María de Santa Fe, un beso grande. Isabela de San Rafael Mendoza, que nos deja un lindo meme, dice, bienvenido octubre, sorprendeme con la magia de lo inesperado y la paz de lo merecido. Es cierto, arrancó octubre y no me había dado cuenta. Qué bárbaro, impresionante, ¿no? Ya nos estamos sacando ya las cosas del arbolito que guardamos hace 15 días. Parece que pasó hace 15 días que guardamos el arbolito y ya lo tenemos que sacar otra vez, loco. Qué locura. Hola, Fabián, qué gusto escucharte. Gracias por estar, galán de la madrunoche, dice Isabela. Gracias, Isa. Que tengas un excelente jueves. Gracias por tu cálida y amorosa compañía. Abrazote grandote, Isabela, del San Rafael. Un beso grande para vos. Por aquí, ¿quién? Por aquí, ¿quién? Por aquí, ¿quién? Peter Parker, mirá vos, el hombre araña, tiene tiempo hasta de escribirlo. Hola, Fabián, excelente, muy buena onda, risa contagiosa. Peter Parker, de General Mosconi Salta, nublado por ahí, contento con el triunfo de la selección. Nunca cambies, me dice, la buena onda, no, es lo que intentamos, y gracias por reconocerlo y por tus palabras, porque a uno lo alientan a seguir por este camino, ¿no? En definitiva, lo que buscamos es que ustedes pasen lo mejor a esta hora, que no es una hora habitual para estar despierto, y sin embargo ustedes le meten la onda necesaria como para que nosotros también podamos ser recíprocos en lo que ustedes nos mandan y emanan a través de sus mensajes. Roque Massat, de Guadalupe Norte, dice, buenas noches, Fabián, tanto tiempo, pibe, ¿cómo ves a la selección para partidos con selecciones más fuertes? Bien, tenemos un recambio, yo creo, querido Roque Massat, que hacía tiempo no se vislumbraba una selección con tanto recambio, ¿no? El Chico Flores de Boca, Nico Paz, Mastantuono, y los que todavía están por aparecer, ni hablar de los que ya están consolidados, de otros que empiezan a mostrar que tienen futuro de selección. No, no, hay material de sobra para que esta selección pueda estos 4 años pasarlos sin zozobras y, ¿por qué no?, pensar en el 2030... volver a ser protagonistas y llegar a una nueva final. No tengo dudas al respecto. Gracias, Roque, por tus palabras y por volver a estar con nosotros. Pablo Jesús Elward, de Tartagal, Salta. ¿Cómo estamos en Salta, viejo? Hola, buenas noches, Fabián. Soy Pablo de Tartagal, con mi compañero de trabajo, Raúl, en la panadería. Qué lindo. A ver, lo huelo, ¿eh? Huelo ese aroma a pan caliente y esas facturas recién saliditas del horno. Querido Pablo, Jesús y Raúl, un beso grande a los dos. Juan Manuel de San Carlos, centro de Santa Fe, exactamente, desde ahí nos está escribiendo y nos dice, hola, buenas noches, les hago compañía hasta que me duerma. ¡No te duermas, no te duermas, Juan Manuel! ¡Juan Manuel, no te duermas, no te duermas! ¡Quédate despierto, Juanma! ¡Por favor, nene! ¡Víctor de Salta! Saludos, Fabián, desde la Puna salteña y con un mate. ¡Qué rico! ¡Qué alegría que contagia a la selección! A propósito, les voy a dejar una pregunta para que todos respondan. Porque viste que hablan, no, el mate es amargo, ¿no? Yo lo tomo apenas dulce. Debe tener una pizca de dulzor para mí el mate. Digo porque veo que obviamente a esta hora el mate invita y me gustaría saber qué opinan ustedes. Y sobre todo muchos amigos yoruguas que tenemos, que son los reyes del mate, ¿no? se pone el traje y viene el traje con un mate abajo pegado. Vos cuando vas a la sastrería, elegís el color del traje y te venden el mate haciendo juego en Uruguay. Ay, ay, ay, ay, ay. Nada. Es lindo estar con ustedes y divertirnos a esta hora de la madrugada. Hoy, con dos en primera persona de dos grandes éxitos. Películas galardonadas. Vamos a recordar Tiburón y vamos a recordar Forrest Gump. Quédense, yo sé por qué les digo y obviamente les va a gustar y mucho. Y aquí la selección musical de hoy, año 1986. Hemos elegido todos hits de ese año y arrancamos con quien fuera la ídola de Michael Jackson. De hecho, hasta creo que sus rasgos faciales fueron cambiando, intentando parecerse a ella. La reina Diana Ross, una particularidad quiero decir. Cuando se inauguró el Mundial 1994 en los Estados Unidos, quien estuvo en la fiesta inaugural fue Diana Ross, que tenía que meter un gol en un arco y el arco se destruía. Era tan mala jugando a la pelota que le erró al arco, le pasó a 20 metros la pelota, igual el arco se destruyó. Diana Ross, Chain Reaction, sonando en Nacional.

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0: Día 2, Radio Nacional, bien. Acá Néstor de Punta Alta, saludo atentamente a Fabián y bueno, y si está o no sé si está o no está la señora Sonia, pero bueno, los saludo atentamente, ya estoy en sintonía, bueno, siempre fiel a la audiencia, al programa, siempre presente, y bueno, un abrazo y un beso grande para ambos, para Sonia y para Fabián. Bueno, espero que tengan una muy buena madrugada noche, y yo acá haciéndome una leche caliente con miel para relajarme un poco, y bueno, y poder a ver si puedo conseguir el sueño. Chao, chao, hasta mañana, que tengan un buen programa.
1: Gracias, Néstor de Punta Alta, y nosotros intentamos ayudarte a conciliar el sueño de una manera distinta, así es el eslogan de nuestro programa, ¿no? Con una sonrisa, escuchando buena música, disfrutando de cada momento. Pasaba recién en el aire de Nacional, Dancing on the Ceiling, Lionel Richie sonando en Día 2. Y prendió la consigna, ¿eh? Porque los muchachos empiezan ya a escribir por acá como quien se presenta como capitán, pero no me dice quién es, bajo el seudónimo de capitán, me dice, buenas noches Fabián, acá el capitán camionero, viajando, voy de Bahía Blanca, cómo emociona la selección, por Dios, al igual que ustedes dos, gracias, gracias, capitán, mate y miel, me dice él, por ejemplo, para endulzarlo. Cecil me dice, el mate cuando lo quiero dulce le meto un toque de miel, otro que va por el mismo camino. Isabela dice, cucharadita de azúcar nada más, soy más del café. Yo, Isabela, soy más del té, pero cuando pinto un mate, que pinte dulce. Gracias por los saludos a mi mami y a Sonia, y gracias por seguir con la radio encendida. Desde acá pregonamos el hecho de irse a dormir con la radio encendida, no hay nada más lindo, ¿eh?, que poder interactuar a través de la radio. Rubén de la Rioja dice, muy buenas madrunoches, escuchando el programa de aquel titán de la radiofonía argentina desde Radio Nacional, AM870, transmitiendo por sus 49 emisoras en todo el país, el programa noctambulero por excelencia de A2, con el titán mayor, Fabián Codevila Pomelo, entrenado por el ancho Peuchel, esperando a su musa, la señorita Sonia Ferraris, locutora y futura comentarista del Titán San Rín, en la vuelta. Sin más, comencemos, siempre con sus ocurrencias y su creatividad, el querido Rubén de la Rioja, al que le mandamos un beso. Juan de Monticomán dice, hola, buenas madrunoches de A2, presente, feliz inicio de octubre, es nuestro deseo, saludos y abrazos para vos, la extrañable, inconfundible Sonia, abrazo y bendiciones de Juan y Mabel de Monticomán, gracias. Rachel, de Humboldt, Santa Fe, dice, hola Fabián, me vine a reposar ya que hoy es un día muy especial para Humboldt. Es su fiesta fundacional. ¡Feliz cumpleaños, Humboldt, provincia de Santa Fe! Dame cámara un poquito, por favor, querido Falcone.
2: Estas son las mañanitas que cantaba el rey David. Hoy por ser tu cumpleaños, te las cantamos a ti. Despierta, Humboldt, despierta, despierta, ya amaneció. Es tu fiesta fundacional, 150 años hoy. Un abrazo grande para toda la gente de Humboldt, Santa Fe, y para mi amiga Rachel. Bendecido jueves para todos, feliz cumpleaños. Leo de Córdoba Capital, dice, Fabián, que terminemos muy bien este día miércoles con la selección. Claro, la terminamos bárbaro, muy buen papel frente a los bolivianos. Lástima que estaba la selección sancionada y solo pudo ese hermoso estadio Mario Alberto Kempes tener la capacidad al 50%. Una pena, ¿eh? Gracias por lo del programa, que salga lindo. Un abrazo y el agradecimiento a toda la gente que trabaja con nosotros. Gracias, gracias, gracias, Leo de Córdoba Capital. Por acá el mensaje de Rocío Inuyasha. Así, ¿eh? Por lo menos es lo que intento percibir, ¿eh? Desde aquí, Rocío hermosa, me estás dejando, me decís hola, a ver cómo se completa ese mensaje. Mientras tanto, el saludo para Guillermina. No, leí cualquier cosa. El saludo para Sonia, desde Villa Guillermina, viajando el querido Roque Massat, desde Villa Guillermina a Posadas,
1: Y saludos a Sonia, que sigue estando de vacaciones, y bendiciones para todos, me dice el querido Roque. Mientras esperamos que Rocío culmine con su mensaje, aparece Griselda de San Rafael. Hola, Gris, buenas, buenísimas madrunoches. Fabián, feliz octubre. ¡Qué loco! Ya estamos en Halloween. Y para armar el arbolito. Sí, y también estamos cerca del Día de la Tradición, ¿no? Que también se acerca a la fecha. Un beso grande, ¿eh? Ay, dice, ¿cómo? Y Leo me se ríe de cuando imitamos la cordada a veces, ¿viste qué? ¿Qué es culo? Soy de Córdoba Capital. Vamos a tomar un fernetazo, ¿eh? Por ejemplo, ¿no? ¿Qué sé yo? Hay buenos, muy buenos, querido Leo, muy buenos contadores de chiste. El Negro Álvarez a mí me hace reír mucho. El otro que es de Cruz del Eje, el pelado, el grandote, que no me sale ahora, también me hace reír mucho, mucho, mucho. Realmente tienen grandes, grandes contadores de chistes en Córdoba y lo hacen... contadores de cuentos más que de chistes y lo hacen... Vamos a... ¿Sabés que una noche de esta, en vez de música, vamos a preparar los mejores cuentistas cordobeses? Y nos vamos a hacer una panzada, me parece, ¿eh? Porque ya tenemos en la discoteca a Don Luis Landricina, por ejemplo, de la mano de Sonia. Así que vamos a implementar el hecho de poner cuentistas cordobeses que lo hacen muy y muy bien. Así que Rocío no era tal Rocío, sino era Luis Alberto Pío, que está en Tacuarembó, barrio Torres. A los chinos, al barrio de la Cruz, busco mis parientes, llamen a este número, dice. Hola, me llamo Luis Alberto Pío, estoy en Tacuarembó, barrio Torres. A los chinos, al barrio la Cruz, busco mis parientes, llamen a este número. No entendí muy bien el mensaje. Y además, justamente viene de un teléfono que es de Rocío. Si me puedes ser un poquito más claro, Luis Alberto, con mucho gusto te ayudamos, porque este es un programa solidario también, ¿eh? Aquí estamos, haciendo de a dos. 0:43 en esta madrugada. Le agradecemos mucho a la Sota de Basto, al querido Jorgito Falcone, que ya se va en su efímero paso por este programa hoy, ¿eh? Le mandamos un beso y un abrazo agradeciéndole su colaboración. Y ya llegó el querido Gaby Zeni. Se encuentra con nosotros. Y nos metemos de lleno en la primera persona de este día, el primero de los capítulos de, vos sabés, preparamos todos los días dos en primera persona, recordando viejos films, películas que hicieron éxito en taquilla, aquellas que ganaron premios, y hoy, a ver qué te recuerda esta música. Y si te das cuenta, si no, es porque nunca la viste.

con solo escuchar se te eriza la piel, se te paran los pelos del cuerpo. 1975, de la mano de Steven Spielberg, se estrenaba Tiburón. El miedo de la primera víctima en aquella película fue real. Y te lo cuento aquí en Día 2, en esta madrugada de jueves. Los que vieron la película recordarán la escena inicial de Tiburón, que sigue siendo realmente inolvidable. Reese Watkins, interpretada por la actriz Susan McLaney, nadaba de noche, desnuda, tras haber estado en la playa con quien era su novio, su amante, pretendiente, y lo invita a seguirla al agua, después de haber bebido los dos. Ella se saca la ropa y se mete raudamente al mar. Él, en el intento de sacarse la ropa, recordarán, cuando quiere sacarse la zapatilla, cae de espalda y queda desmayado sobre la arena. Ella, braceando en el mar, hasta que algo invisible, hasta ese momento, comienza a verla desde abajo y a acercarse a su cuerpo. Y ¡zas! Comienza a arrastrarla violentamente bajo el agua. Hagan de cuenta y transpórtense a esa imagen mientras escuchamos la música de fondo. En ese momento, Susan McLaney llevaba un arnés conectado a un peso de unos 140 kilos. Mientras miembros del equipo de filmación tiraban de ella mediante cables, ella no sabía exactamente cuándo sería jalada hacia el fondo. El tirón fue tan fuerte y la tomó tan de sorpresa que su reacción de miedo fue auténtica. Eso sí, sus gritos no fueron simplemente grabados durante ese susto. El sonido se trabajó posteriormente, ¿no? Y Steven Spielberg consiguió así algo que ningún efecto especial podía fabricar: una reacción humana real.

y de fondo con la música de Tiburón, como que nos vamos acercando a nuestros queridos oyentes, ¿no? Y aquí Luis Alberto se vuelve a comunicar y voy a hacer el limpio lo que le está sucediendo a nuestro querido oyente, ¿no? Que busca a sus parientes, dice, necesito que busquen a mis familiares. Hace 55 años que no sé nada de ellos y me gustaría comunicarme. Mi hermana se llama Nelly Mabel Pío. Mi otra hermana se llama Elsa Esther Pío. Y mi hermano se llama José Enrique Pío. Luis Alberto Pío. Está en Tacuarembó, barrio Torres. Imagino que estás en Tacuarembó, Uruguay. Quiero y creer, porque tu característica es de Buenos Aires, Argentina. Entonces, aportame algún otro dato más, por si están escuchando Nelly Mabel Pío, Elsa Esther Pío, José Enrique Pío, y seguimos, como gente que busca gente, ¿se acuerdan? Franco Baniato, allá por los 90, por ahí nos convertimos en gente que busca gente y podemos darle una mano al querido Luis Alberto Pío. Por aquí me escribe Maggie. Hola Maggie, de Comodoro Rivadavia, Chubut. Buenas madrugadas, Fabián querido. Estamos más cerca del día de la Patagonia, el 11 de octubre. Y me encantaría que ese día nos regalen música relacionada con esa parte, algo olvidada del país. Seguimos con frío y lluvia, pero con calorcito en el corazón. Abrazo apretadito para todos, especialmente para Sonia, que sigue de vacaciones, Maggie, ¿eh? ¿Sabes? Un beso grande, grande, grande, ¿eh? Por aquí me escribe alguien que nunca pone su nombre, solo su foto, y no puedo adivinar de quién se trata, pero dice, bienvenido octubre, y gracias. Te voy a saludar como haría el querido Narciso Ibáñez Menta. Y gracias, fantasma. En esta madrugada, aquí, en día 2, buscando el sol de un nuevo día. 0:50. Momento de seguir disfrutando de buena música. En este caso, el querido Dan Johnson, el intérprete de División Miami, que también incursionó en el canto y lo hizo muy bien. Se viene Heartbeat y el inolvidable Don Johnson.

0: Buenas noches. Doña, bueno, no está Sonia. Anda la pata, hermano. Que te fue la Ferrari. Aguante Boca, Argentina. Bueno, acá vamos a tener la rueda. Acá estamos en la tierra pampeana acá. Siendo para Cipolletti, Marito Maca, los saluda, bendiciones para Tutti Cuanto, feliz cumpleaños para López de 50, que no se cumple todos los días, y a todos los oyentes y los camareros, y al equipo nacional, Campos. Gracias por viajar con nosotros siempre. Un beso grande, Fabi, al gato, mi amigo Silvestre, ahí está rodando para el Comodoro.
1: Gracias, Marito. Buena vida, buena ruta y buena vibra también, la que emanás en cada mensaje. Para el gato también, que debe estar por otra ruta, a ambos cuídense mucho y gracias por ser parte de nuestro programa. Sigo saludando a gente que se acerca. Quiero completar, porque tenemos a nuestro amigo Sergio y toda su familia en Tacuarembó, en Barrio La Cruz. Nos escriben habitualmente, son parte de este programa. Queremos ser el nexo para que, en este caso, Luis Alberto Pío intente conectarse con su familia, que no se ven hace 55 años, y me explica que él es uruguayo, que está viviendo en Buenos Aires, en Aedo, en la zona de Morón, que él no sabe bien dónde están, que la última vez que estuvo en contacto con ellos vivían en Tacuarembó, y como sabe que tenemos amigos de esa zona, que son del barrio La Cruz, le gustaría saber si pueden buscar, si hay algún contacto o la forma de encontrar, si es que siguen viviendo allí, a Nelly Mabel Pío, o a Elsa Esther Pío, o a José Enrique Pío. Mensaje enviado, mensaje guardado, mensaje compartido, querido amigo y Luis Alberto, y ojalá podamos ser nexo para que te reencuentres con tu familia. Por aquí dice, hola, ¿cómo están? Soy Rita Abreg, estoy sin trabajo y mi esposo se accidentó. Así que lamentamos el momento que te toca pasar, Un abrazo enorme, Rita, y bueno, vamos a ver qué podemos hacer al respecto. Por aquí Mario de Ushuaia. Hola, Marito. ¿Cómo estás? Un beso grande y gracias por estar, Ya hemos pasado la música de División Miami en más de una oportunidad, Marito. Pero en cualquier momento la reprogramamos, te prometo, y la volvemos a utilizar. Mientras tanto, y esperando en un rato la historia del día, vamos a seguir con la buena música. En esta madrugada se viene Genesis, se viene Phil Collins encabezando esa banda inolvidable, se viene Invisible Touch, año 1986.

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poniéndole un poco de letra a la música que eligió mi amigo Avicenni, la que será el marco de la historia del día. Una historia de amor para sexagenarios. Una historia dulce. Una historia que llegará al corazón.

La historia lleva por título La Cita. Se miró al espejo y se estudió con detenimiento. El cabello se veía bien. No obstante, pasó sus manos entre ellos para abultarlo un poco. El maquillaje era el adecuado, ni muy muy, ni tan tan. Recorrió con las manos su rostro, estiró cada una de las arrugas que la vida le había regalado. No le molestaban demasiado, ¿eh? Pero sin duda se vería mejor sin ellas. Subió un poco el escote de la blusa, se colocó un lindo par de aros. Ya está, se dijo, contemplándose al espejo, claro. Hacía muchos, muchísimos años que no cumplía con esta ceremonia frente al espejo. Ya casi había olvidado cuánto se disfrutaba. Sara tenía 66 años y tenía una cita. Miró el reloj. Faltaba media hora para el encuentro. Se miró nuevamente al espejo y recordó, sin querer, las palabras de la mayor de sus tres hijas. Una cita a tu edad, mamá, qué vergüenza. ¿Vergüenza? Pensó Sara. ¿Vergüenza de qué? ¿A quién lastimo encontrándome con Luis? ¿Vergüenza? Volvió a escuchar esa palabra y siguió sin entender qué tenía que ver la vergüenza con el amor. Sara era viuda y había conocido a Luis en una cola de banco. Ambos se habían mirado de una forma especial. Se habían mirado sin edad y sin arrugas. Desde ese primer día, muchos otros habían pasado. Luis se había convertido en un excelente compañero para Sara. Era divertido, amable y, por sobre todas las cosas, no hablaba de dolores, de enfermedades, temas habituales para la edad. Estaba lleno de vida, igual que ella. Tenía un pasado similar al de Sara, pero por sobre todas las cosas, Luis quería tener un futuro y lo quería compartir con Sara. Sara volvió a mirar el reloj. Faltaban 20 minutos y sintió aún más la ansiedad. Tantos años hacía que no se sentía de esa forma, tantos. A esta edad, había dicho la hija del medio, no sé. ¿Y si te desilusiona? Una desilusión a esta altura de tu vida podría costarte muy caro. Sara volvió a pensar, ¿desilusión? ¿No hubiera sido mejor pensar en la ilusión que yo siento? ¿No se parece un milagro esto que la vida me está regalando hoy? Suspiró y no pudo evitar mirar otra vez la hora. Faltaban solo 10 minutos, 10 minutos que equivaldrían a una eternidad. Su corazón latió un poco más rápido que hacía 10 minutos, y volvió a mirarse en el espejo.
¿Y qué le diremos a los niños? Que la abuela tiene novio, rió burlona la menor de sus hijas. ¿Y si así fuera? ¿Estaría mal? ¿Sería pecado? Sí. Era abuela, cierto, era madre y había sido esposa. Había tenido una vida como la de tantas otras mujeres. Había amado. Pero hacía ya mucho tiempo que estaba sola. ¿Será que enamorarse es un privilegio del que solo gozan los jóvenes? ¿Tendría edad para el amor? ¿El amor tendría edad? No creo, no creo. Se contestó a sí misma y sonó el timbre. El corazón de Sara se salía del pecho. Sus manos comenzaron a transpirar. Mientras bajaba los 6 pisos para encontrarse con Luis, pensó en la vergüenza, en las desilusiones y en el qué dirán. Se encogió de hombros y se rió. Su corazón le decía que aún era tiempo de ser feliz, que siempre lo sería, que la vida le regalaba en su otoño una nueva primavera. Se miró nuevamente en el espejo. Sus canas, sus arrugas y una silueta algo rolliza corroboraban la edad que tenía. Y así con su historia, sus hijas, sus nietos y sus años al hombro, salió feliz al encuentro de quien también ansioso la esperaba. Supo al verlo que el amor es un milagro, que poco tiene que ver con la edad y que cuando nos tiende la mano, solo hay que tomársela y ser feliz.

0: Y tras esa hermosa historia de amor sexagenaria, apareció Boston con este tema que lleva por título Amanda. Y aprovecho para mandarle un beso enorme a mi amada Amanda. Amanda Rojas, espero que estés escuchando. Y si estás escuchando, hacémelo saber. Un beso grande, Estamos aquí. ¿Qué remolones están hoy con los mensajes? Hay días que nos apabullan, me atosigan. Y hoy estoy esperando acá solo en la madrugada. No estamos solos, tía Gallego. Pero a mí me han dejado solo, Me han dejado dos bolitos. Y yo solo quería mostrarle mi pichón de peludo, decía Mario Zapata. No, Mario Sánchez, ¿recuerdan? Cuando hacía de el gaucho Barralde, un sketch allá por los 80, donde los actores pasaban por su campo y él los quería encerrar. Después hizo el gaucho Hormiga Rosa con el gordo Porcel, en Las Gatitas y Ratones de Porcel. Pero quiero seguir recordándoles que Argentina ganó y con contundencia. Primer partido postmundial jugado en la Argentina, con nuevo capitán, porque la cinta ahora la lleva el Cuti Romero. Y a propósito del Cuti Romero, marcó uno de los goles, jugó en su provincia, luego de 10 años de su debut en ese mismo lugar, jugando con la camiseta de Belgrano. Muchas cosas se dieron en esta noche mágica para el Cuti Romero. Y el Cuti lo cuenta tras el partido. Esto decía el nuevo capitán de la Argentina.
1: La verdad que hoy, bueno, fue un día especial para mí. Hace 10 años hice el debut acá con Belgrano y volver hoy con la selección siendo capitán, habiendo vivido la época más grande de nuestra selección. Y nada, hoy es un día de eso que lo voy a guardar para toda mi vida. Obviamente que esto sigue. Tenemos el ejemplo y lo vamos a extrañar para toda la vida, el capitán de la selección que es Leo. Pero lo dejó un legado muy grande y hay que seguir por ese camino. Tenemos que levantarnos, juntarnos, hacer un buen grupo y tratar de llegar de nuevo a la selección a lo más alto, que eso es lo que importa. Al final jugamos por la gente y nada, vamos a armar un buen grupo y tratar de al menos alcanzar el objetivo más grande que nos ponemos en cada torneo, en cada eliminación, en cada partido, así que nada, estoy muy contento.
2: Bueno, el significado que tiene agarrar la cinta después de Messi, como en algún momento le tocó a Roger y después Maradona, te toca a vos, no sé si hablaste con él, qué se te cruzó por la cabeza, recién mismo estaba tu abuela presente acá, tu familia.
1: Ah, como dije, es un día de eso que no me voy a olvidar nunca, nunca me hubiese imaginado ser capitán de la selección. Como dije, empezó mi carrera profesional acá y después de 10 años volver siendo capitán de la selección es algo hermoso, una responsabilidad seguramente muy grande, pero nada, me siento preparado para asumir esta responsabilidad. Obviamente que bueno, no, nombraste a Leo, como Leo no vamos a tener otro, es la realidad. Es el más grande de la historia del fútbol. Ha sido un ejemplo para todos nosotros que lo vimos crecer de muy chico, lo vimos sufrir, pero nos enseñó a levantarnos siempre y nada, eso vamos a seguir haciendo, levantarnos y seguir intentando llegar a la selección normal.
0: El Cuti Romero, hoy jugador de Atlético de Madrid y nuevo capitán de la selección, ¿no? Y ahí el periodista le recordaba que te tocó tener la cinta después de Messi, como Ruggeri lo hizo después de Maradona, y como Maradona lo hizo después de Pasarela. Para no olvidarnos de esos detalles, ¿no? Los capitanes de la selección argentina, con todo lo que eso implica. Alguna vez fue Sorín, en la época de Marcelo Bielsa, el capitán de la selección. Lo fue Mascherano, en la época en que Maradona era el técnico de la selección Sudáfrica 2010. ¿Recuerdan aquella frase célebre? Mascherano y 10 más, dijo Diego. Y después la cinta recaló en Messi desde el 2014 allá por Brasil y nunca nadie pudo sacársela. Fue el fiel representante de la selección argentina. obviamente algún paso fugaz en la cual no estuvo Messi, hubo algún capitán alterno, pero Messi fue el gran capitán, sin ninguna duda, de los capitanes que quedarán en la historia para siempre, como lo fue Pasarela y como lo fue Maradona. Tres capitanes inolvidables, tres símbolos de la selección argentina, tres campeones del mundo, además, con todo lo que eso implica, ¿no? Alguna vez cuando Pasarela fue el técnico de la selección argentina, el primer capitán fue el hoy comentarista de ESPN, Marcelo Espina. Primer capitán de la ala Pasarela, una goleada de Argentina a Chile cruzando la cordillera. Momentos, selección, esta selección que nos caló hondo y que nos sigue regalando alegrías. 1 y 22 en esta madrugada, temperatura 13 grados en la ciudad de Buenos Aires. El WhatsApp, remolones, el WhatsApp 11-38-70-74-85. 11-38-70-74-85. 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Déjennos un audio si tienen ganas, un mensaje. Tienen el Facebook de DA2, Fabián Codevil y Sonia Ferrari, Radio Nacional AM870. Y mientras tanto, volvemos a la música. Para escucharlo a él, a Bon Jovi. A esta hora de la madrugada, en DA2 suena Living on a Prayer.

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0: noche, no estás solo, compa, acá te vengo haciendo el aguante, acá, la madrugada, estoy yendo a Santiago de Espera, en el Chayo, cargamos ahí ahora, mañana, si yo quiero ahora, mañana, me llevo. Oh, te vengo escuchando, abrazo grande.
1: Mientras suena de fondo Falco con Rock Me Amadeus, gracias Maxi, buena ruta, amigo. Un abrazo gigante. Los remolones comienzan a comunicarse, ¿eh? Acá el Isma y la Nelly. Hola Fabi, no te dejamos solos, acá escuchándote, muy linda la historia de hoy. Hermoso el partido de Argentina, volvimos a sentirnos como esos días del Mundial. Seguimos escuchándote, feliz jueves, Isma y Nelly de San Benito. Y están anotados los dos para el concurso, el sorteo de la remera. Mario, también estás anotado, querido amigo de Berazategui. Por aquí Mauricio de Guaymallén. Mauricio, un abrazo grande. Mauricio, Sonia está de vacaciones, pero desde acá saludamos a tu viejita también, ¿eh? Le mandamos un beso grande. No sé cuál es su nombre, pero con mucho amor, un beso grande a la mamá del querido Mauricio de Guaymallén, Mendoza. Un beso gigante. Olguita, estás anotada, Olguita. Estás anotada. Rubén de La Rioja dice, buenas noches, Fabián. Escuchando, quiero contarte que mi hijo Facundo nacía un día como hoy, pero lo anotaron en el cambio de guardia y terminó siendo el 2 de octubre. Así que mi hijo, no sé si está bien dicho, cumple dos veces. Por trabajo tuvo que irse del país, porque en La Rioja distintas son las condiciones y lamentablemente es poco el laburo que se puede encontrar. Se fue a Perú. Hoy entiendo a una madre que extraña a su hijo, más cuando no se sabe mucho de él seguido. Siempre pido que esté bien, y seguramente que está bien, Rubén, ¿por qué no? Felices 29 años, querido hijo Facundo. Querido Facundo, el hijo de Rubén, porque no se escucha en Lima, ¿eh? En serio te digo. Así que Facundo, el hijo de Rubén de La Rioja, si estás escuchando, un beso muy, muy grande. Feliz cumpleaños. Qué temazo, dice. Está en mi playlist, claro. Rock Me Amadeus. Mario de... Me hace reír Mario de Ushuaia, manda un video que no podemos ver, Mario, lamentablemente. ¿Eh? Con el gorro de lana y sus pelos al viento, querido Mario de Ushuaia, contame algo que no puedo yo ni escucharte, solo puedo verte un poquito. Gracias por mandarnos este video. Matías de Comodoro Rivadavia dice, muy buena madrugada, Fabián, me anoto para el sorteo. Claro que sí, Mati, ya te estoy anotando con el 792. Gracias por estar ahí. Un beso muy, muy grande. Mario me dice, te di un mal documento, me dice Mario. ¿Qué me diste, Mario? Bueno, ahora lo vuelvo a anotar, lo cambio. Del 351 al 285. Pero no es que le erraste un número, le erraste a todo. ¿Qué me diste, Mario? Ay, ay, ay, ay, ay, Marito. Listo, cambiado el número, Marito. Hola, Violet. ¿Cómo estás, mi vida? Hola, vamos, Fabi, adelante. Estamos acompañándote a full. Gracias, Violet. ¿Querés anotarte el sorteo de las remeras? Bueno, mandanos tu número de documento. Te mando un beso gigante. Aquí estamos, disfrutando. Antes de ir al segundo en primera persona de hoy, voy a anotar y voy a pasar el limpio a Matías de Comodoro Rivadavia para no dejarlo sin la posibilidad de participar. De Comodoro anotado entonces el querido Matías con el 792. Anotado Mati, cambiado Mario. Vamos entonces despacito, como quien no quiere la cosa.

con esta música enternecedora de una película inolvidable, interpretada por Tom Hanks. El querido y entrañable Forrest Gump. Y ustedes recordarán que en esa película hay un par de actores que se destacan. Bubba, su amigo en la guerra de Vietnam, que termina muriendo y por el cual Forrest se dedica a la pesca de langostinos. Y el querido Teniente Dan, que cuando Forrest alguna vez le dijo, el día que vos seas capitán de un barco pesquero, yo voy a ser tu primer oficial, descreyendo que Forrest Gump podía llegar a serlo, finalmente se acercó. Aquel actor que interpretó al Teniente Dan es uno de los tipos más queridos y más solidarios de Hollywood. Estamos hablando de Gary Sinise. Y escuchen este dato porque es estremecedor. Lleva cada año a más de 1,000 hijos de soldados caídos en batalla a Disney World. ¿Escucharon? Gary Sinise, quien interpretó al Teniente Dan, lleva todos los años a más de 1,000 hijos de soldados caídos en batalla a Disney World. Ese papel lo catapultó a la fama, ¿no? En Forrest Gump. Y dedica buena parte de su tiempo a honrar a las familias de militares estadounidenses caídos en combate. A través de su fundación, cada año organiza el programa Snowball Express, que lleva a más de 1,000 hijos de soldados fallecidos junto a un familiar a un viaje de varios días, todo pago, a los parques de Walt Disney World en Orlando, Florida. Es muy importante que sepan cuánto los amamos y cuán agradecidos estamos como nación por nuestras familias militares y especialmente por ustedes, las familias de nuestros héroes caídos, dijo Sinise en una reunión a esas familias a las cuales estaba llevando a Disney. El viaje incluye ceremonias conmemorativas y actividades diseñadas para que los niños que perdieron a un padre en la guerra puedan volver a conectar con ellos aún estando muertos. Estas familias significan el mundo para Gary Sinise. Él quiere que sepan que son atesoradas, amadas y que nunca serán olvidadas. Esto es lo que dijo Donna Palmer, directora ejecutiva de la Fundación Gary Sinise. La verdad que me emociona mucho, ¿eh? El querido Teniente Dan, Gary Sinise y ese costado solidario que muchas veces reclamamos. Una historia impresionante.

Sigo saludando a nuestros queridos oyentes, a Violeta, que tiene ganas de participar y me encanta, Viole, que ya te estoy anotando. Violeta de Salta, tres últimos números, 172, participando de las remeras. Hola, Marito de San Luis, y nos manda una foto del gaucho Barralde junto a mi querido y entrañable Héctor Larrea, con el que compartí 9 años, los mejores 9 años de mi vida, de mi carrera en radio, sentado a la derecha de Héctor Larrea, 9 años, inolvidables para mí. Etitor, te amo, gracias por darme todo lo que me diste y por permitirme ser tu bastonero muchos años, de verdad, ¿eh? Es lo que más añoro de aquellos tiempos, el poder estar al lado del prócer de la radio. Marito, que me mandaba justamente el video, me aclara ahora. Le decís que si para un futuro programa podría haber algo de una película Scarface, por ejemplo, el tema, sí, quédate tranquilo. Lo vamos a programar para las próximas, seguramente mañana, seguramente lo vamos a programar. Quédate tranquilo. O no, mañana les voy a contar algo de paso. Mañana tenemos invitado en estudio, ¿eh? Mañana viene Orlando el Tano Netti. Mañana viene a cantar con nosotros, viene a hablar. Artista, cantante, compositor, conductor. Ya estuvo alguna vez con nosotros. Y viene a presentar su disco, Tacuaren. Haciendo un homenaje al rock nacional. ¿Eh? Interpreta temas de Fito Páez, de Charly García, de Lito Nevia. Espectacular. Mañana lo tenemos de 0 a 1 a Orlando Netti acá sentado con nosotros. Así que una hermosa y grata compañía. Por aquí Héctor de Salta, que también dice quiero participar. Héctor, ¿no te anotaste vos? ¿Estás seguro? No vuelvan a mandarme a anotar cuando ya se anotaron, ¿eh? Les pido por favor, yo tengo que corroborar otra vez, ¿eh? Si no te anotaste, Tito, te anoto. Estoy revisando que no estés anotado, ¿eh? Para que no termine siendo una doble chance, ¿viste? Héctor. Tres cerritos. Te anoto, Héctor. 899. Anotado. ¿Quién más por aquí? ¿Quién más por aquí? ¿Quién más por aquí? Nadie más por aquí. Entramos en la recta final de nuestro programa. Ya disfrutando de los últimos momentos. Acá llega Betty de Paraná, la hermosa y sensual Betty de Paraná, que me dice, buenas madrugadas, Fabi, acabo de llegar de un cumple. Imagino que no habrás tomado mucho, Betty, ¿no? Porque viniste manejando. Espero que no, ¿eh? Por favor, te lo pido. Un beso grande, Betty, gracias por estar. 1:45 de la madrugada. Junto a Gaby Zeni, junto a Jackie y junto a todos ustedes para disfrutar un poquito más de música. Peter Gabriel, Sledgehammer, suena en D2.

Y así pasaba Peter Gabriel, quien fue el fundador de Genesis. Después le dejó su lugar a Phil Collins, en este caso con Sledgehammer. Este tema que llevaba el título de aquel policía. ¿Se acuerdan de Sledgehammer? Esa serie que pasaba a Telefe, de ese policía bastante particular, que casi que tenía un idilio y un noviazgo con su arma, una Magnum 357. Qué lindos recuerdos. Una y casi 50 de la madrugada y empezamos a despedirnos, a recorrer los últimos minutos, recordándoles que mañana nos volvemos a encontrar, que recuerden que tienen el sorteo de las remeras de Titanes en el Ring. Para los que no se anotaron, los que ya se anotaron, están anotados, quédense tranquilos. Pero tienen tiempo todavía, esta y la otra semana. Mañana con invitado en el estudio, mañana estará sentado conmigo Orlando El Tano Netti para cantar sus viejos éxitos y para traernos también su nuevo álbum, Tacuarem, con mucho rock nacional. Y después también la segunda hora con la historia, con música, con todo lo que solemos dar en esta noche del mejor día de la semana, la madrugada del viernes. Solo queda y nos resta agradecerles profundamente el amor que nos dispensan, el amor que nos trasladan a través de cada mensaje, el cariño, el afecto, el reconocimiento. Realmente emocionan, saben que es recíproco y que a veces no nos creemos merecedores de tanto, pero lo recibimos con todo el amor que ustedes denotan. Así que gracias, un beso grande, nos reencontramos mañana. Gracias Jackie, gracias Gaby Zeni, gracias Falcone y gracias a todos ustedes. Lo llevamos dentro del corazón, ¿eh? Nos vamos a ir con música, un 2x1 en el cierre, un 2x1 espectacular, porque nos vamos a ir con la negra más sensual de los últimos 50 años, estamos hablando de la señora Tina Turner y Typical Male, pegadito, para cerrar bien arriba, Brother Louie, Mother Talking, Tina Turner, Mother Talking, Mother Talking, Tina Turner, cerrando de a dos, en esta madrugada de jueves, ya acercándonos al mejor día de la semana. Buena vida siempre, lo mejor está por venir. Que amanezcan lo más lindo posible. Hasta mañana.

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1: Las 2:00 a.m. en la República Argentina. La misión técnica del Fondo Monetario Internacional finalizó la auditoría de las cuentas públicas de la Argentina. El avance favorable de la evaluación habilitará un desembolso cercano a los 900 millones de dólares para recomponer el nivel de reservas. Las autoridades del FMI destacaron el cumplimiento anticipado de la meta anual de divisas del Banco Central y la proyección de superávit primario. Mirtha Legrand evoluciona favorablemente y continúa internada. La conductora presenta una franca mejoría en su estado general de salud tras completar el esquema de antibióticos indicado. No obstante, permanecerá bajo supervisión médica y en compañía de sus allegados en el sanatorio Mater Dei para consolidar su recuperación. La información del tránsito con Ernesto Arriaga.
2: A esta hora la General Paz se transita a 80 kilómetros por hora. Recordar que la máxima para todo tipo de vehículos en los 25,5 kilómetros. Desde Río de la Plata hasta el Puente de la Noria. La ruta 8 totalmente habilitada, por favor, combis máxima 90 kilómetros por hora. Aeroparque opera con normalidad.
1: En San Juan, capital de la provincia homónima, donde escuchan Radio Nacional en AM910 y por la FM101.9, rige una alerta amarilla por vientos. En la ciudad de Buenos Aires y alrededores, temperatura 13 grados, humedad 72%, cielo nublado.
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1: Las 3 de la madrugada en la República Argentina. El ministro de Economía, Luis Caputo, anunció que la Argentina volverá a exportar carne bovina a Japón después de 20 años. Destacó que se acordaron los requisitos sanitarios para el ingreso de carne bovina proveniente de la zona libre de aftosa con vacunación. Afirmó además que se trata de un acuerdo histórico alcanzado luego de las negociaciones iniciadas en 2024 por las autoridades de nuestro país. Lionel Messi será doctor honoris causa de la Universidad de Buenos Aires. El capitán de la selección argentina será distinguido el próximo martes, previo a su partido de despedida del seleccionado nacional en el Estadio Monumental. Para la UBA, la trayectoria de Messi constituye un ejemplo de excelencia, perseverancia, humildad y ejercicio ético en el desarrollo de su actividad. Asimismo, destaca el compromiso con la representación nacional de la República Argentina. La información del tránsito con Ernesto Arriaga.
2: La ruta 3 en Santa Cruz está totalmente habilitada hacia Río Gallegos, al igual que la ruta 25 entre Rawson y Trelew. Por favor, en montaña, máxima 40 kilómetros.
1: En Chepes, Ulapes, Malanzán y Villa San Agustín, provincia de La Rioja, donde escuchan Radio Nacional en AM620 y por la FM 102.5, rige una alerta amarilla por vientos. En la ciudad de Buenos Aires y alrededores, la temperatura es de 12 grados 6 décimos, el cielo está nublado, la humedad es del 79%.
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1: Las 4 de la madrugada en la República Argentina. Aprobaron el ingreso al RIGI de un proyecto presentado por Toyota para producir vehículos eléctricos en el país, con una inversión prevista de 1.341 millones de dólares. El nuevo modelo se producirá en la planta de la automotriz japonesa en Zárate. El proyecto contempla la producción de un vehículo 100% electrificado, una tecnología que en la actualidad no se fabrica en el país. Analizan drenar dos lagunas en la búsqueda de Loan Peña. El Juzgado Federal de Goya ordenó evaluar la viabilidad técnica como parte de las nuevas medidas destinadas a profundizar la búsqueda del cuerpo del niño. La medida busca ampliar la superficie examinada, descartar hipótesis y determinar si allí pueden hallarse nuevas evidencias vinculadas con la desaparición del niño. La información del tránsito con Ernesto Arriaga.
2: A esta hora, el puente Avellaneda, el puente Uriburu, llamado Nicolás de Monti, el viejo puente Porredón, el puente de la Boca, el puente Alcina y el puente Vélez Sarsfield están totalmente habilitados de provincia a capital y viceversa. El aeropuerto de Ezeiza opera con normalidad a esta hora.
1: En Las Lomitas, provincia de Formosa, donde escuchan Radio Nacional en AM 1270 y por la FM 93.7, no rigen alertas y se espera para hoy una máxima de 28 grados. En la ciudad de Buenos Aires y alrededores, temperatura 12 grados, cielo nublado con lluvia en la hora anterior, humedad 80%, la visibilidad es de 10.000 metros.
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0: 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Esta localidad salteña, ubicada a 2.780 metros sobre el nivel del mar, está enclavada sobre los faldeos de la Sierra de Santa Victoria, lo que genera la sensación de ser un pueblo suspendido en el aire. 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
2: 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A minutos de Cachi, en la provincia de Salta, se encuentra uno de los escenarios más bellos del noroeste argentino, la Recta del Tintín. Un camino trazado a 3.000 metros de altura sobre el nivel del mar, mide aproximadamente 20 kilómetros y su diseño y construcción ocurrió entre los años 1480 y 1535, en pleno periodo incaico. Sin la presencia de elementos de precisión tecnológicos, el trazado de la Recta del Tintín es perfecto y sigue despertando la curiosidad de los especialistas. 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
1: 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Paraná es la capital de la provincia de Entre Ríos y la ciudad más cercana puede ser la ciudad de Santa Fe.
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1: Cartagal cuenta con más de 80.000 habitantes. 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
2: La ciudad tiene 150.000 habitantes y las poblaciones más cercanas son Villa Langostura.

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4: Las 5 de la madrugada en la República Argentina. El presidente Javier Milei expondrá ante inversores europeos en la jornada central de su viaje a París. De acuerdo con lo previsto, el mandatario brindará a las 5:30 el discurso inaugural de la Semana Argentina en la sede de la OCDE. En el auditorio se encontrarán CEOs de las principales corporaciones globales, como la petrolera Total, la minera Eramet y la agroalimentaria Danone. En Chubut crece la preocupación entre los productores por la depredación de pumas y zorros y la sequía que afecta a la región. Un productor de la localidad de Gastre denunció que en apenas una semana un puma mató 244 corderos. En Gualjaina, al norte de Chubut, las autoridades locales advirtieron que algunos productores comenzaron a reducir sus majadas o abandonan los campos. La información del tránsito con Ernesto Arriaga.
5: La ruta 3, con muchos camiones que llegan a la rotonda de Cañuelas, por favor, máxima 40 en la rotonda. La ruta 8, totalmente habilitada a Villa Mercedes, San Luis. La autovía del Mercosur, ruta 12 y 14, litoral Uruguay, Paraguay, Brasil, no presenta demoras. Ezeiza opera con normalidad a esta hora.
4: En la ciudad de Río Grande, provincia de Tierra del Fuego, donde escuchan Radio Nacional en la M640 y por la FM88.1, no rigen alertas y se aguarda para este jueves una máxima de 7 grados. En la ciudad de Buenos Aires y alrededores, la temperatura 11 grados 6 décimos, el cielo está nublado, la humedad del 77%.
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Con apenas 3,27 metros de ancho y 13 metros de profundidad, tiene la particularidad de ser la más angosta de la ciudad. Construida en San Telmo a principios del siglo XIX, la leyenda sostiene que perteneció a un esclavo al que se le concedió su libertad y la oportunidad de construir su vivienda en ese lugar. 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

0: Este, hubo una lluvia aislada.
1: Sí, hubo lluvicitos aislados. Pero vale. Bueno, para hoy también, para este día jueves, está pronosticado una lluviecita para ir terminando la semana y teniendo la frente ya en contra del día viernes, último día de la semana para todos.
0: ¿Es el día preferido para usted?
1: Sí, en este momento sí. Viernes. En otro momento de vida no. Pero este momento
0: es el viernes. O sea, sí. Quiere sacarnos rápido de encima. Sacarnos,
1: no, rápido,
0: sí. Sacarse no. ¿Cómo se dice?
1: No, hay que disfrutar los caminos, ¿no? Ah. Hay que disfrutar los caminos.
0: O sea, los caminos de espinas que somos nosotros para llegar al fin de semana.
1: No, puede ser camino de rosas, claro. También. ¿Por qué no?
0: Seríamos más rosas, era usted. Claro. Los rosas tienen espina, ves que al fin me termina dando la razón, te das cuenta.
1: Es como la vida. Te das cuenta. Es como la vida.
0: Claro. Se levanta poético. ¿Que así es usted en la clásica hasta ahora?
1: No. Ahí no. Acá estoy más suelto.
0: Ah, está bien, claro.
1: Acá estoy más de bocadito.
2: Ahí más. Allá
0: lo tienen con correa. Allá te tienen con correa, totalmente. Yo pensando cómo lo saludé, ¿no es cierto? Al entrar, lo saludé perfectamente.
3: Sí, correcto. Sí,
0: está bien, porque si no después me hace un planteo. Ayer tuvimos un planteo, ¿no?
1: Sí, claro, me acuerdo. Yo tengo acá anotado.
0: Ya tuvimos un planteo. Vale.
2: Una cosa increíble, pero ¿qué pasa?
0: No sé qué se cree. Y después,
3: me acusa de ser callado, sí. Cuando llega.
0: No, claro. No emite sonido.
2: Está dormido.
0: No emita sonido.
2: Está concentrado, va pensando todo lo que tiene que decir su columna.
1: Para mí no quiere hacer una venta de lo que ella tiene preparado, para que no se, para que el diálogo, para que el debate se produzca acá en la mesa.
0: Por eso la columna del sale tan bien y la de todos ustedes también. No había manera de esto.
2: Mira, Nico, no empecemos a pelear de tan temprano. Claro que todavía quedamos.
0: ¿No es cierto? Invitamos a los oyentes.
1: Sí, a nuestro WhatsApp al 1138707485 para que nos escriban en este comienzo de día jueves.
0: Y yo digo lo que hay que decir, que es que hay que saber hoy jueves, 1 de octubre, a esta hora. El presidente Javier Milei expuso ante empresarios en Argentina Week. No vamos a descansar hasta que la Argentina sea el país con mayor libertad económica del mundo, destacó. El jefe de Estado expuso en la sede de la Organización para la Cooperación y el Desarrollo Económico, OCDE, de la que participan gobernadores, ministros del gabinete y CEOs de firmas globales. Luego se reunirá con su par francés, Emmanuel Macron. La justicia ordenó una nueva evaluación de la salud mental de Piti Álvarez. El Tribunal Oral en lo Criminal y Correccional número 29 resolvió que en los próximos 5 días hábiles se desarrolle otra pericia para determinar si está en condiciones psicológicas y psiquiátricas para afrontar el proceso. La decisión fue adoptada luego de que un juzgado civil ordenara la internación forzosa del cantante por 90 días, esto tras intentar escaparse del hospital Torno. Refuerzan los servicios ferroviarios hacia Luján por la peregrinación. Las autoridades de trenes argentinos confirmaron la puesta en marcha de servicios especiales en la ramal Moreno Mercedes durante todo el fin de semana. Las formaciones adicionales funcionarán este sábado y domingo para facilitar el traslado de los miles de peregrinos. La medida incluye salidas distribuidas a lo largo de ambas jornadas, con paradas operativas en las 8 estaciones intermedias del recorrido. Malvinas, Reino Unido, convocó a la embajadora argentina en Londres. Fue tras el pedido de Argentina ante la ONU para frenar el proyecto Sea Lion. A través de un comunicado oficial difundido en redes sociales, la subsecretaria de Estado para los Territorios de Ultramar, Uma Kumaran, sostuvo que el reclamo legal argentino constituye un intento de socavar los derechos de los habitantes del archipiélago. Netanyahu afirmó que es demasiado pronto para saber si el régimen de Irán estuvo involucrado en el ataque contra el vuelo de Fly Dubai. El premier israelí explicó que el piloto acusado del ataque se encuentra bajo investigación en Arabia Saudita. El avión, con 174 personas a bordo, realizó un aterrizaje de emergencia en Arabia Saudita después de que uno de los pilotos apuñalara al otro dentro de la cabina. Lionel Messi

0: Doctor honoris causa de la UBA, el capitán de la selección argentina será distinguido con el máximo título honorífico de la Universidad de Buenos Aires, que se entregará el próximo martes, previo a su partido de despedida del seleccionado nacional en el Estadio Monumental. La selección argentina goleó 4-0 a Bolivia en el primer amistoso de la fecha FIFA. El conjunto nacional se impuso con tantos de Lautaro Martínez, Nico Paz, Cristian Cuti Romero y José Manuel López. El próximo sábado jugará ante Burkina Faso. Alejandra Gallo, muy buen día, bienvenida, ¿cómo le va?
1: Pero muy buen día, muy bien, por suerte. Debo confesar que dormí poco.
0: Confiese, te confiese que siempre gana para las confesiones.
1: Dormí poco, tuve una reunión muy interesante.
0: Sí, muy interesante, anoche, a la que estaba invitado y no pude seguirlo. No le pude seguir el ritmo, Alejandra Gallo.
1: Yo me fui temprano y seguían. Sí. Pero bueno, igual estoy golpeada porque me levanté temprano, así
0: le
1: que bueno.
0: Cómo estuvo y está estando, dice, me voy porque no
1: me
0: doy
1: más. Doy más, claro. Pero, bueno, había mucha gente joven también en la reunión y bueno,
0: un ritmo, ¿viste?
1: Sí, fue tremendo, pero bueno, muy interesante, así que vamos a estar comentando algunas cositas de eso, pero lo más importante de lo que vamos a hablar hoy, Nico, obviamente es de lo que acaba de decir el presidente Javier Milei. Entre otras definiciones te voy a hablar de la bazuca de dólares a la que se refirió el presidente, también va a hablar el ministro de Economía, Luis Caputo, así que de eso vamos a estar también atentos, por supuesto, se va a llevar todo, mucho de los comentarios económicos y políticos de hoy, esta Semana Argentina en París, que acaba de comenzar formalmente, pero anoche hubo una comida en paralelo a esto de bienvenida en la embajada. Hay algunos datos que tenemos de eso también para compartir. Y hubo varios anuncios económicos antes de esto. Uno de ellos que te rescato es una inversión histórica para la industria automotriz. La Argentina
0: efectivamente,
1: aprobó un RIGI.
0: Se prevale de RIGI por primera vez, ¿no es cierto?, para la rama automotriz de la industria.
1: Y para un auto que se va a producir 100% en la Argentina, que es 100% electrificado.
0: Ah, mira.
1: De eso te voy a estar. Es un nicho de mercado muy importante. Ajá. En un rato vamos a estar hablando. Eso podría generar.
0: O sea, no es híbrido, es solo electricidad.
1: 100% mira. Electrificado. Es un desafío.
0: Es un desafío. Sobre todo alimentarlo, ¿cómo tenemos acá la infraestructura para eso? ¿Lo enchufas en tu casa? No.
1: No, por ahora no, pero vamos hacia eso, bueno.
0: Deberíamos.
1: Ahí.
0: Viste que en Uruguay los ves, en las plazas, los enchufes grandotes.
1: Sí, en la puerta de tu casa.
0: Claro, y en la puerta de tu casa.
1: Pero eso implica un reacomodamiento, sobre todo te diría, me van a matar los energéticos, pero corre por mi cuenta, un desafío cultural.
0: Sin dudas.
1: Porque después tenés al vecino que te dice, no, pero yo no te quiero pagar la luz, porque vos tenés el enchufe.
0: Ah, me pasó a mí. Sí, claro. Ya todos conocen que me pasó a mí con la motito. Claro. Llego un día y encuentro en el hall del edificio una moto enchufada. Todo bien, pero no pude evitar pensar, esta me está robando la luz, ¿entendés? Ahora me llevo bárbaro con la chica. Pero le dije, no, en realidad le dije a la administradora, a Vero, ayúdame con esto. Claro.
1: No, estaban ahorrando todos, pero bueno, es un cambio al que
0: estábamos
1: tenemos.
0: Ahorrando todos por prestarle la electricidad a ella.
2: ¿Viste? Ah, porque venía una subvención.
1: Ahí viene el tema, es un debate que vamos a tener que dar.
0: O sea que
1: es un debate que vamos a tener que dar.
0: Al menos con que la conclusión sea que yo estaba equivocado, si es así no lo damos nada, pero claro. Parece que sí.
1: Por ahora, pero tenemos que ir hacia un modelo en el que todos pongamos un poquito.
0: Efectivamente. Efectivamente, y repasar un poquito, revisitar lo que el presidente de la Nación dijo ayer también en IDEA, que fue interesante en esa entrevista. ¿No hay otro para entrevistarlo más que José del Río? No, es como ya está, bueno, siempre.
1: Bueno, es como así.
0: Porque es lo corporativo, pero bueno, existen otras.
1: Hay otros colegas que podrían hacerlo, pero la gente de IDEA.
0: Alejandra Gallo podría tranquilamente.
1: ¿Por qué no? Nico Yacoy, sí, tranquilamente, pero no. Bueno. La gente de IDEA tiene su corazoncito puesto en José
0: del Río. Esa es la idea, tiene respecto de los periodistas que pueden entrevistar al presidente. No, y vamos a repasar, hay ahí mucho político también, ¿no es cierto?
1: Mucho político, mucha rosca en los pasillos, y también una declaración importante de Toyota a partir hablando de esto de la electrificación, del 100% electrificado.
0: Efectivamente. Andrea China Valdivieso, muy buen día, bienvenida, ¿cómo le va?
2: Buen día, Nico, al equipo, a todos los oyentes, muy bien, con hechos policiales concentrados en tres puntos del país, primero en Ramos Mejía, la ciudad de Buenos Aires, y también en Tigre. En Ramos Mejía, ¿qué pasó? Hay dos detenidos después de robo, persecución, no tiroteo, gracias a Dios, pero dos menores atrapados en este raid delictivo después de colisionar, ¿no? Obviamente perder el control del vehículo. Son menores de edad, lo decía, y otro hecho similar, ahora mismo, de esta madrugada, en Garay, Santiago del Estero, en el barrio porteño de Constitución, donde un patrullero logró frenar la huida de dos autos sospechosos de estar delinquiendo en la zona. Chocaron con un poste, chocaron otros autos. Hay gran congestión ahí, pero también fue una persecución, de delincuentes, exactamente. Okay. En Tigre, te decía, donde hallaron a una joven de 20 años sin vida. Fue estrangulada, dicen los primeros datos de la autopsia preliminar, y un exnovio que está prófugo de la justicia con pedido de captura y que en redes sociales publicó un mensaje bastante alertante, sí, la verdad que sí, porque puso y le mandó a sus seguidores que se mandó una cagada, soy literal. Así que es el principal sospechoso del homicidio de esta mujer. Y en Palermo...
0: Qué bárbaro, cómo se abrió camino, por desgracia, ¿no es cierto? Esa frase, me mandé una cagada, como el feminismo de matar a alguien, ¿no?
2: Exactamente. Sí, como se me fue la mano, sí, ¿no? Una idea de se me fue la mano. Y en Palermo, una maestra de sexto grado que fue suspendida en una escuela por filmar a sus alumnos y pedirles datos personales. Por ahora apartada de su cargo, pero una investigación en curso respecto de posible grooming, respecto de posible intento de abuso de menores.
0: Ah, mirá.
2: Escuela número 30 de Palermo.
0: Después nos metemos, si que está, ¿dónde puntualmente? Después nos decís la ubicación.
2: Sí, después le digo todo porque hay gran preocupación en la comunidad educativa. Claro.
0: Cecilia Díaz, muy buen día, bienvenida, ¿cómo le va?
3: Buen día, Nico, equipo, oyentes. Hoy tenemos muchas noticias internacionales. Arrancamos por lo que habías comentado en títulos. La secretaria británica para los territorios de ultramar, Uma Kumaran, rechazó el arbitraje solicitado por Argentina, por Sea Lion, y convocó el gobierno británico a la sede diplomática, a la embajadora argentina, Mariana Plaza, para notificar este desacuerdo. Pongamos en contexto.
0: Siempre pienso esto de llamar a los embajadores en consulta, que es un poco eso, ¿no? Lo puede hacer el propio país haciéndola venir, o el país, ¿no es cierto?, de huésped, si querés. Convocándote, qué momento, ¿no? Porque por más que te dé una... Me parece que el drama
3: la Cancillería Británica te la regala.
0: No, lo feo es que te dan la nota, pero después no te tratan mal, te invita a un table.
3: Sí, supongo. ¿Cuál es la cuestión? Recordemos, Argentina recurrió al anexo 7 de la Convención de las Naciones Unidas sobre el Derecho del Mar para frenar el proyecto petrolero Sea Lion. No solo busca esta presentación frenar Sea Lion, sino también evitar que el gobierno británico otorgue nuevos permisos de explotación en áreas marítimas en disputas. Argentina ya advirtió que en caso de rechazo, y ya se está rechazando el día de hoy, iba a acudir al Tribunal Internacional del Derecho del Mar para que se apliquen medidas provisionales de urgencia que suele dar este tipo de arbitraje internacional. Recordemos que este desarrollo hidrocarburífero, se ubica en las cuencas Malvinas Norte y está a cargo de un consorcio integrado por una petrolera británica y por otra israelí, por Navitas Petroleum. Esta explotación, según Argentina, vulnera la resolución, bueno, el derecho internacional
0: es
3: también,
0: sí.
3: la resolución 3149, que dice que cuando hay áreas en disputas, no se puede, en una zona en litigio, hacer explotaciones de recursos naturales.
0: Rubén Santos, muy buen día, bienvenido. ¿Cómo
4: les buen va? Buen día, bien, ¿cómo les va? ¿Todo bien? Bueno, ganó Argentina 4-0 en el... Messi, digamos.
0: Ya lo llamas de la post-Messi, aunque quede en partido.
4: Ya es la era post-Messi, claramente, sí, sí. Por los porotos ya es la era post-Messi.
0: Messi lo vio, dijo algo, ¿no?
4: El martes, no, lo del martes, cuando sea doctor honoris causa, por ahí lo escuchamos.
0: Qué bárbaro, la UBA.
4: Fue Scaloni.
0: Se cuelga en todas la UBA, ¿no es cierto?
4: ¿Cómo?
0: Se cuelga en todas la UBA, qué necesidad.
4: Sí, doctorado honoris causa. Nunca
0: que es cierto, se da a cualquier, digo... a personas de relevancia en la consideración de la propia institución académica que lo concede, en este caso la UBA, pero una carrera deportiva no es académica. Entonces, yo voy a decir, doctor honoris causa.
3: ¿No lo suelen dar todas las universidades internacionales de prestigio?
0: Ni me digas.
3: Como Harvard, por ejemplo.
0: Ah, como la Universidad Nacional de La Plata, pensé que iba a decir.
3: No, estoy hablando, yo hablo de internacionales, Nico, yo no me meto con lo local.
0: Porque se lo ha dado cada uno.
1: A Maduro, por ejemplo. No se lo puede dar, pero bueno, ahí voy a meter ahí desde temprano.
0: No, siga. Bueno, tiene la pelota afuera.
4: Habló el técnico después del partido, habló de su renovación, dijo, esto es lo que hay por ahora. No hay nada nuevo de lo que hablé ayer, por el martes cuando dio la conferencia de prensa. Así que bueno, vamos a estar hablando de lo que dejó este partido de la selección y lo que se viene.
0: Ahí lo tenemos acá, Loni, para escuchar.
5: La respuesta, creo que ya la saben todas, es irreemplazable. Leo es irreemplazable. Nosotros buscaremos la manera de jugar igual, con el mismo sentido, a través de la pelota, a través de juntar pases, de llegar al arco unidos, llegando como equipo. Creo que esa es una identidad de esta selección, más allá de quién esté. Lógicamente, con él la cosa cambia, pero la identidad está. Y el desafío, si es por llamarlo así, es seguir jugando de esta manera. Y los chicos que vengan llamados a la causa, que entiendan que esa es la manera de jugar. Que después se puede haber matices, no sé, jugar a veces con un extremo, a veces con cuatro volantes, a veces con dos delanteros, a veces con uno. Pero la esencia es siempre la misma a través de la pelota y eso no va a cambiar. O sea que el desafío, si es por llamarlo así, es seguir jugando de la misma manera.
4: Bueno, el desafío, de eso hablaba Lionel Scaloni, que tuvo su nuevo capitán, el Cuti Romero, que justamente debutó en ese estadio con la camiseta de Belgrano en un partido frente a Independiente. Empataron 1-1, así que bueno, ayer fue el capitán, marcó un gol. Bueno, de esto y de mucho más estaremos hablando en esta mañana, señor Yacoy.
0: Eso me parece muy bien. Y con usted, ¿por dónde iremos, Cristian Bello?
6: Nosotros, bueno, yo por ejemplo, hoy es una linda mañana para tomar un café. Hoy es el Día Internacional del Café.
0: Ah, ¿sí?
1: Ay, me encanta.
6: Sí. Así que después nos vamos a tomar hasta tres tazas de café. La FDA... dice que no es perjudicial.
1: ¿Taza es o pocillo?
6: Habla de taza y ahí está
0: porque
6: el tema.
0: Cada vez más chiquito, no, pero cada vez más intenso.
6: Claro, sí. no es lo mismo que un espresso en pocillo que una taza de café. Claro,
3: un americano, que claro. Es más.
0: Un americano de depende, hay una discusión. Si yo le pido, tráigame a esta mesa un americano, ¿qué me traería?
3: Uno de filtro. Un café de filtro.
0: Un café de filtro. ¿Usted qué me traería, señor?
4: No sé nada de café porque no tomo café. Así
0: no,
4: que
0: nada. No. ¿Hay usted?
1: Un agua de paraguas.
0: Un agua de paraguas. Es que sí. Porque acá tenemos el americano como...
1: No, claro.
0: Lo pedís en un bar acá y te traen el jarrito. ¿No es cierto? Como que con leche, qué sé yo. Que es eso. Pero el americano es el agua de paraguas. Es el café más...
1: Lavado.
0: Agua caliente. Ah. Primero café, después agua caliente.
1: ¿Me permiten decir algo polémico ya para arrancar?
6: Sí,
1: no banco el café de especialidad.
0: ¿Por el ritual? ¿No te bancás el ritual?
1: Porque me lo traen frío, porque huele mal. No banco.
0: O sea, usted
1: prefiere... Me encanta la ceremonia, pero a la hora del sabor...
0: Mucho ruido y pocas nueces.
3: Sí, a mí me gusta. Y ayer tomé uno en la calle, viste que ahora los puestos de diario se están transformando en café, cafetería de especialidad.
0: Yo quisiera conocer,
3: bueno,
0: Sí, pero yo quisiera conocer el aspecto legal de eso.
3: Y bueno.
0: Supuestamente hubo alguna ley que nos perdimos, ¿no?
3: No lo sé.
0: Porque tenés un beneficio ahí.
3: No lo sé.
1: Hay uno enfrente a Plaza San Martín.
0: Muy lindo, pero vos tenías una concesión por otra cosa, un permiso de uso, no sé. Después tenemos que hablar con alguien de la ciudad de Buenos Aires
3: para
0: que nos cuenten en el país si eso está pasando
1: ticket.
0: También.
1: ¿Te dan ticket?
0: No, supongo que sí.
3: No.
0: Bueno, sí, escúchame, entonces te gusta el...
1: Café con leche, café...
0: Pero café. El instantáneo.
1: No.
0: Ah.
1: Eso no es café. La que hago...
0: Eso es Paco. ¿No es cierto? Es el Paco del café.
3: Y sí.
0: Totalmente.
1: Muy bien.
0: Romina Wiener, muy buen día, bienvenida. ¿Cómo le va?
7: Muy bien. ¿Ustedes?
0: Bien, acá tomando café.
7: Bueno. A full están con el café.
0: A full porque es el Día Internacional de Café. ¿A usted le gusta el café?
7: Sí, a mí me encanta el café. Sí. Y a mí me gusta toda la ceremonia del café, sí. Los distintos estilos, pocillo. Es novedoso, a mí me gusta.
0: Está bueno. Y calienta que... la taza. Yo me di cuenta que en mi cafetera puedo poner las tazas arriba y las calienta.
7: Claro, tenés esas opciones. Cuando lo sirvas no se enfríe, claro. Exactamente.
0: Tal cual.
7: Pero bueno, depende cómo le gusta. Hay personas que le gusta más caliente, otros tibio, en fin.
0: Acá a la vuelta hay uno, ¿cómo que se llama? Romy, que te lo trae con 1.5 metros de espuma, más o menos.
6: Sí, de carabel.
7: ¿Cómo, Nico? No te escuché.
0: Que acá a la vuelta hay uno que te lo trae con 1.5 metros de espuma.
3: Al capuchino.
0: Al capuchino.
7: Claro. Sí, hay cosas muy ricas, pero bueno, cada uno elige.
0: Así es.
7: Yo hoy me voy a tomar un café, después les mando la foto.
0: Por favor.
7: Bueno, que los oyentes manden fotos tomando café en el Día Internacional del Café.
0: Me gusta, y con los dibujitos que le hicieron arriba al café. ¿Viste que hay impresoras ¿Viste que hay impresoras de café ahora?
7: Claro, es arte café.
0: Sí.
7: Sí. Hay todo una cuestión bien de comercio y arte detrás de eso. Bueno, donde también hay arte es en el tránsito, chicos.
0: El arte de escapar de los cortes.
7: Sí, nunca nos perdemos de nada, ¿viste cómo es esto? Bueno, para los que ya están ingresando por Panamericana, tiene muchas demoras, todo el tramo que va entre 197, 202, el Camino del Buen Aire, hasta llegar al ramal Tigre, al Rojo Vivo, así que armarse más que de paciencia. Hoy es jueves, el último día de tránsito laboral bien fuerte, los viernes afloja, así que hoy lo van a sentir. Una General Paz bien saturada también en la zona de Liniers, Mataderos, Devoto, todo en sentido hacia Lugones. Después entre Saavedra y Núñez también ya está frenada la curva del enlace con Lugones, muy lenta, armarse más que de paciencia para ingresar a Capital. Y un acceso oeste que también tiene retrasos a la altura del Hospital Posadas, en la zona de Ciudadela, Aedo, todo en sentido hacia la autopista Perito Moreno. Súper lenta de Lepiane hoy, muy cargada desde el enlace de General Paz hasta el enlace con 25 de mayo, o sea, todo el tramo comprometido con un tránsito bien fuerte que viene bajando de la autopista Richeri, así que bien atentos. Y se va cargando la autopista Buenos Aires-La Plata y el puente Pueyrredón. En cuanto a rutas nacionales, en la provincia de Río Negro se debe transitar con precaución la ruta nacional 40 entre Bariloche y El Bolsón en diferentes tramos, ir a baja velocidad y respetar las indicaciones de señalización. Además, todo lo que es la ruta nacional 23 entre Valcheta y Maquinchao, también ir a baja velocidad, tener presente que en el kilómetro 115 se encuentra un desvío en la zona del arroyo Nahuel Niyou, ahí bajar la velocidad y estar atentos a las indicaciones de señalización. Sigue cerrado el paso Cristo Rantorni con Mendoza, esto es por... Sí. Va a ser así este año, ¿eh? Entre las tormentas, la piedra y la nieve,
0: sí.
7: Va a ser bastante complicado. Bueno, cerrado el paso Cristo Redentor en Mendoza, en la ruta 7. También sigue cerrado Pehuenche, que nunca habilitó en la ruta 145. Se espera que a las 9 de la mañana estén operativos los pasos Cardenal Zamoré y Pino Achado, que ayer estuvieron habilitados sin inconvenientes, así que hoy entendemos que va a ir en el mismo sentido de la situación. De hecho, paso Pino Achado ya está confirmado que a las 9 se habilita, así que es una opción para poder utilizar y viajar. Y recordar que el Camino de los Siete Lagos también está con buena circulación, sin ningún tipo de inconvenientes. En esta época del año todavía hay que seguir circulando con la aportación obligatoria de cadenas, tenerlas para evitar cualquier tipo de inconvenientes. Si hay que utilizarlas, se cuenta con ello. Y después en Chubut, en la Ruta Nacional 40, en el acceso al Maitén, ahí se debe ir a baja velocidad. Hay equipos viales que están trabajando, bajen la velocidad, entre 20 y 30 kilómetros por hora, respetar las indicaciones de señalización. Los servicios, trenes, subtes y premetro a horario. Están todos operando con los esquemas establecidos. Y un dato vamos a sumar, Nico. Se viene la peregrinación juvenil a Luján.
0: Así es.
7: Este fin de semana, la número 52.
0: Bueno, se espera a ver, muchísima gente. Romina, muchísimas gracias.
7: Sí.
0: Estuve en una reunioncita el otro día, un poco de organización, ¿no es cierto? Y
7: sí.
0: Siempre hubo alrededor de 1,000,000 de personas. Si uno lo compara con lo que es, si Dios quiere, va a ser la visita del Papa. O sea, la diferencia es
7: claro.
0: Que en la peregrinación es 1,000,000 de personas que un poco va corriendo, va y viene, gira, ¿no?
7: Sí.
0: En cambio, la visita del Papa va a estar estacionada y probablemente sean dos. Pero complicadísimo para la organización de esta peregrinación encontrar voluntarios. Tienen cerradas hace más de 10 días las listas que hacen las parroquias de peregrinos, sí, o caminantes. O sea, se espera una presencia mayor a la superior. E hicieron preguntas en las parroquias sobre por qué está pasando esto, por qué se espera lo que parece ser mucha más gente que lo común. ¿Y qué se te ocurre a vos, Romy?
7: Es de cara a la visita del Papa, Nico, todo gira en torno a eso.
0: Eso puede ser, pero no. ¿A usted, Rubén Santos, por qué se le ocurre que fue?
4: Lo de la peregrinación.
0: Sí, que se espera una inusitada cantidad de peregrinos.
4: Y yo no tengo una idea, pero yo siempre que lo voy
0: a
4: lo que
0: decís. ¿Y si se lo pregunto a usted en vez de a otro en esta mesa?
4: Y si me preguntás a mí, porque la gente... qué sé yo, por ahí necesita creer en algo, evidentemente, o confiar en algo.
0: Porque prometieron ir a Luján si llegábamos a la final y sobre todo si le ganábamos a los ingleses.
7: Mira. Ay, mira vos. Mira. Bueno,
0: te digo, relevado en las parroquias de la ciudad de Buenos Aires.
4: No se me hubiera ocurrido.
7: Mira qué dato ese.
0: Impresionante.
7: Hoy te voy a spoilear ese dato.
0: Ah, está muy bien.
7: Es que lo digo así al aire.
0: es suyo, se lo regalo.
7: Bueno, se viene la peregrinación y cierro con esto, Nico. Van a haber servicios especiales del tren Sarmiento, tanto el sábado como el domingo. Van a arrancar bien temprano, en horas de la madrugada. El sábado van a haber 16 servicios entre Moreno y Luján, 14 entre Luján y Moreno. O sea, arriba de 30 servicios vas a tener por esta situación de la peregrinación. Y se va a incorporar el servicio eléctrico especial que va a partir de Moreno a las 2:30 de la mañana del domingo con destino final a Liniers. Así que, bueno, datos como para tener en cuenta, ir armándose para peregrinar.
0: Romina Winner, muchísimas gracias.
7: Chau, chau.
0: Un beso grande. Y digo, hola, Mariel Ríos, muy buen día, bienvenida, ¿cómo le va?
8: ¿Cómo le va? Yo estaba levantando la mano ahí en el fondo, no me dio. Yo le iba a contestar lo del Mundial.
0: ¿Ah, sí?
2: Ay, ella siempre
8: sí,
2: sabe
8: se
2: todo.
8: Lo juro, pero fue por mis hijos, ¿eh? Por mis hijos, se lo juro.
0: Ah, pero, ¿porque tenías el dato o porque lo intuías?
8: No, lo intuí, era cantado. Mira. Si los argentinos le pedimos a Dios y a María Santísima, primero para ese partido con Inglaterra, y segundo para que llegáramos a la final. Era creo que una obviedad para mí.
0: Mirá
8: vos, porque...
0: usted es que fútbol. Después está en la calle usted y nos trae la calle. Claro.
8: Qué barbaridad. Pero bueno.
0: No, a mí me sorprendió.
8: Me parece que está bueno que cumplan las promesas entonces.
0: Fundamental.
8: Que vayan y cumplan.
0: Sí, claro, fundamental.
8: Sí, claro. Ese es el dato más importante. Uh-huh. Que cumplan con la promesa.
0: Argentina cumple con su promesa. Guarda, eso ya es un cambio.
8: Claro. ¿No? Sí, esto está bueno, ¿eh? Esto está buenísimo.
0: Sí.
8: La verdad que sí. Y quien cumple una tarea, pero más que importante, en lo que veníamos charlando, porque yo estoy acá bajo una ciudad gélida hoy, con viento. ¿Y qué hace el viento? Hace volar más que el mal
0: plátano.
8: Prosperito. Sí. Entonces, en esta ciudad hoy ventosa, fría, espantosa, esto que les voy a tirar como dato les va a encantar, y a las provincias jueguen también, jueguen con nosotros a chusmear esto que les voy a decir. Hay una persona que se apiadó de los seres humanos y que está buena que esta idea se replique en las provincias con el árbol o la planta que les perjudica. La señora Lucía Estayano es docente e investigadora de la Facultad de Agronomía de la UBA y creó lo que todos necesitamos en el bolsillo del caballero, en la cartera de la dama. El mapa de dónde se ubican los plátanos en la ciudad de Buenos Aires.
0: Así es. Lo contábamos ayer, una de las primeras experiencias exitosas sobre utilización de información pública por parte de los privados, ¿no? Porque ahí la ciudad reportó la información y este equipo lo volvió una aplicación usable.
8: Exacto, la parte pública de donde están plantados estos árboles que Sarmiento tuvo la idea maravillosa de traer a la Argentina, ella creó este mapa en donde vos podés ver las zonas en donde están la cantidad de plátanos por cuadras y demás. Pero como somos federales, no les voy a nombrar las cuadras específicas porque no van por ahí a saber de qué estamos hablando.
0: Coronel Díaz.
8: Pero sí los barrios aproximadamente que ustedes suelen escuchar en todo el país en el servicio informativo cuando ocurren choques o diferentes cosas. Una de las zonas en donde me encuentro ahora que más árboles de plátano tiene es Paternal. La zona de la Paternal tiene, estoy contando por cuadras, aproximadamente 4 plátanos por cuadra. Mira. ¿Saben lo que es eso con el viento? No se puede atajar.
0: Se te clavan en los ojos.
8: En los ojos, en la nariz, en todos lados. Palermo, Flores, Belgrano, Villa Urquiza también está entre las zonas con más platanitos de la ciudad de Buenos Aires. Pero en la que encabeza el ranking con cerca del 34% es la zona que yo les comentaba primero, que es la zona de la Paternal, que también se la conoce con nombre de otros barrios. La gente le dice Paternal en general, pero dentro de Paternal tenemos zonas linderas como Villa Santa Rita, Villa Mitre, que se las suele confundir con la Paternal también, y que está la misma cantidad de plátanos plantados.
0: El plátano nos iguala, ¿te das cuenta? Está muy bien.
8: Viste, siempre algo nos va a hermanar en esta Argentina. Si no nos hermana la fe para caminar a Luján y agradecer, nos va a hermanar el plátano.
0: Para salir corriendo, totalmente. Total.
8: Así que este mapa le podemos decir a las provincias que insistan en sus lugares, algún investigador amigo que tenga ganas de armar el mapa de la planta o el árbol que más les molesta, porque es una herramienta realmente útil, ¿eh?
0: Qué perspectiva negativa nos está planteando la relación con la naturaleza, Mariel Ríos. Vaya al rico.
8: No, es para que el alérgico evite caminar por esa vereda, es un servicio.
0: Yo lo que no veo, hay un acuerdo, ¿no es cierto? Y quiero escuchar a las provincias, ahora vamos a preguntar sobre sus problemas de este tipo, ¿no? Decíamos la plaza, los estorninos, pero habiendo un acuerdo como hay respecto de los molestos que son, yo no veo que ya se esté procediendo a plantar el árbol que dentro de 100 años lo va a reemplazar y pueda talar este, ¿entendés? Alguien tiene que empezar a plantarlo.
8: Pero es que eso corresponde a cada municipio, Yacoy.
0: No, estoy refiriendo a la provincia, a la ciudad de Buenos Aires. Digo, ya debería haber un plan.
8: La ciudad
0: de mínima, cada vez que se cae un plátano, planta otra cosa.
8: Poner otra cosa. Exactamente. Claro, por eso le digo, eso le corresponde al municipio, o sea, le corresponde a la ciudad de Buenos Aires. Teléfono para el señor Jorge Macri, que cada vez que se le caiga un arbolito, ponga un árbol.
0: No,
8: que
0: de eso plata, debe, ¿no? Ser así. Bueno, ahí tenemos que charlar con alguien de arbolado, con alguien de arbolado urbano para que después de las 9, cuando no nos está escuchando todo este país, así no nos volvemos tan porteños, ¿no?
8: Sí, reclame Yacoy por nosotros, pero después contagiamos, sublevamos a las provincias a que hagan lo mismo en sus lugares de origen.
0: Bueno, está muy bien. Mariel Ríos,
8: pero claro.
0: Vaya tranquilo y continúe su lucha contra el plátano, no queremos ser óbices en ese camino.
8: Cual barrilete me voy contra los plátanos con el viento que hay.
0: Mariel Ríos.
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0: 10:39 minutos, ahora de las 7 de la mañana. Cristian Bello, entonces nuestro teléfono para que nos cuente lo de las plantitas. Tal vez nos dijeron ayer y nosotros pasamos de largo, pero bueno.
1: No, bueno, nos escriben al 11-3870-7485. Allí nos escribe, por ejemplo, Alejo de Comoros Rivadavia, en este momento, mandando saludos a su mujer y a Nadia y a su hija Delfina, que también está en Comodoro. A nosotros no, nos usa como simplemente intermediarios. Aldo de Valle de Luco en Mendoza, a Camilo de Cañada de Gómez y a Mauricio de Guaymallén.
0: Muy bien, así me gusta, tempraneros. Empezamos entonces nuestra ronda de amaneceres provinciales. Vamos primero de todo a San Luis con Gustavo González. Gustavo González, muy buen día, bienvenido, ¿cómo le va?
2: ¿Cómo estás, Nico? Buen día para los compañeros y para toda la audiencia de Nacional. Aquí estamos, en un San Luis con cielo parcialmente nublado, ventoso, 11 grados 3 décimos la actual, con viento del este-sudeste a 22 kilómetros por hora.
0: Muy bien. ¿Tienen un árbol ahí que los moleste particularmente?
2: Vos sabés que recién lo charlábamos ahí un poco. Mira, acá es sobre la avenida La Finur, que es donde está ubicada Radio Nacional. Ajá. Prácticamente durante toda la avenida, o gran parte de la avenida de La Finur, son palos borrachos.
0: ¡Ay, qué lindos que son!
2: Son muy lindos, sí, sí, tiene una flor muy muy linda también.
0: No te vayas a apoyar en el palo borracho.
2: No, tiene como una espina en punta que sobresalen bastante importante, sí, sí. Y después en las principales avenidas como la Ilía, hay muchos jacarandá.
0: Ah, bueno, el jacarandá tiñe la vereda, ya nada le venía bien, ¿no es cierto?
2: Exactamente. Sí, muchas flores caídas del jacarandá que prácticamente quedan en todas las veredas céntricas, ¿no?
0: Azul celeste.
2: Pero bueno, hay alguno que otro plátano también en las plazas, en Plaza Pringles, es una plaza con mucha arboleda, con pimientos, con distintos tipos de árboles también.
0: Qué lindo.
2: Pero bueno.
0: No, entonces tienen mejor relación con los... Fueron mejor elegidos los árboles que acá en la ciudad de Buenos Aires.
2: Puede ser, sí. Pero siempre hay mucha gente también con alergia acá. Sí. En esta época aparece mucho la alergia.
0: Sí, es que claro. Gustavo, ayúdanos un poco a reconstruir qué le pasó al diputado nacional Máximo Kirchner ayer en territorio puntano.
2: Bueno, el informe dado a conocer por la policía, el informe oficial, porque el hecho ocurrió a unos 150 kilómetros de la capital, donde estamos, en el puesto limítrofe de ingreso de San Luis, cuando venís por la autovía 7, entre justo en el puesto limítrofe que está antes de Fraga.
0: Ajá.
2: Ahí cuando ingresaba a la autopista Serranías Puntanas, en ese lugar fue el procedimiento alrededor de las 14 horas, donde bueno la policía detectó un vehículo en un anillo digital federal, que esto lo está haciendo hace un tiempo San Luis. No es que se vio especialmente por esta situación, sino que San Luis ha firmado convenio con Nación, ha firmado un convenio con la provincia de Mendoza también en el puesto limítrofe de Desaguadero, donde comparten las dos policías el sistema de anillo digital de seguridad. O sea, no fue exclusivamente...
0: O sea, es un lector de patentes que deja pasar todo en orden a la privacidad, menos lo que está precargado, digamos, una suerte de filtro.
2: Y además están deteniendo todos los vehículos y hacen controles a cada uno de los vehículos que pasa. Es así el tema. No fue que fueron contra este vehículo. De acuerdo al parte oficial de la policía, cuando se encontraron que esta camioneta, que es una CBR, una Honda, se encontraba con un pedido de secuestro emitido mediante un oficio judicial federal, que figuraba a nombre de Máximo Carlos Kirchner, quien se encontraba manejando el vehículo.
0: Ajá.
2: El requerimiento estaba relacionado con un expediente caraturado Fernández de Kirchner, Cristina Elizabeth y otros. Y la información oficial brindada por la policía inicialmente se limitó, porque hubo un primer parte, se limitó a señalar que los efectivos realizaban las actuaciones correspondientes y aguardaban instrucciones de la justicia para determinar qué pasos iban a seguir. Por eso es que se demoró ahí, tuvo un lapso de tiempo.
0: El auto tenía pedido de captura, pero porque estaba vinculado en algún punto al patrimonio de Octesur y ventilado en esta causa a la que hace referencia.
2: Exactamente. Correspondía a un oficio firmado en su momento por el juez federal Ercolini.
0: La
2: actuación no se encontraba, por lo que dice el parte policial, reflejada en la información con la que actuó inicialmente la policía, y es por eso que los efectivos una vez realizado todo el trámite y haber consultado a la justicia, se lo autorizó a continuar viaje en la misma camioneta, se lo hizo depositario judicial de la misma, en 30 días tiene que presentarse ante la justicia con esta camioneta, pero bueno...
0: se la devolvieron en carácter de depositario judicial con esta suerte de obligación accesoria, pero importante, de presentarse en 30 días.
2: Exactamente.
0: Así que pudo seguir su viaje hasta la ciudad de Buenos Aires o donde fuera.
2: No, hasta San Juan. Iba para San Juan a un encuentro político. A un encuentro político, iba hacia la provincia de San Juan. Venía desde Buenos Aires hacia la provincia de San Juan. Pero eso, y se dio la casualidad que el día anterior, el martes, también se secuestró otro vehículo acá en la provincia de San Luis, muy cerca de Merlo, en la localidad de Los Molles, también en otro control. Por eso te digo, acá se hacen muchos controles, y en otro control policial, muy cercano a Merlo, otro procedimiento policial, y se secuestró una camioneta Ram 2500, una 4x4, vinculada también a la misma causa de Otesur.
0: Mira.
2: El día anterior, el martes. Mirá lo que son las cosas. Esa camioneta era conducido por un ciudadano de San Luis, de Cortaderas, de esta localidad, distante a unos ciento y pico kilómetros de la, casi 200 de la capital, y muy cercana a Merlo, que es una localidad turística. Era conducida por un joven o un señor de 38 años.
0: Gustavo.
2: Pero bueno, fíjate, el martes, procedimiento. Una RAM.
0: O son muchos vehículos, o fue mucha la actuación en la zona, porque claro, llama la atención eso. O el hecho de que es una provincia que está adherida a este sistema, ¿no es cierto?, de control y otras no.
2: Exactamente. Entonces, tal cual. Pero bueno, así fueron las cosas, ¿eh? Así se dieron los hechos, así que bueno, que queríamos reflejarlo y contarlo, ¿eh? Y fueron dos hechos. Uno el martes, con una camioneta que apareció el Merlo, que era vinculada a la misma causa y estaba a nombre de la expresidenta, y era conducida por un hombre de 38 años, que no sabemos cuál es el vínculo, sinceramente no ha trascendido cuál era el vínculo o cómo es que tenía esta camioneta a nombre de la expresidenta, y este procedimiento que se hizo ayer en otro punto totalmente distante a este que marcábamos recién, que es el límite, es el ingreso a la provincia de San Luis de la auto o la ruta 7 para nosotros, autovía Serranías Puntanas, donde bueno, venía manejando Máximo Kirchner y fue detenido.
0: Ahí es. La misma ruta 7 sobre la que yo vivo, a la altura de San Andrés de Giles, ¿no es cierto? O
2: sea, uh-huh. Mira vos.
0: Estamos unidos ahí. Gustavo, muchísimas gracias, que tengas lindo día.
2: Les mando un abrazo grande, ¿eh?
0: Un abrazo grandote, Gustavo González, de LRA 29, Radio Nacional San Luis. Y nos vamos ahora a Santa Fe con Gabriela Bruno. Gabriela Bruno, muy buen día, bienvenida, ¿cómo le va?
3: ¿Cómo te va, Nico? Buen día, ¿eh? Buen día a todo el equipo. Bueno, aquí tenemos condiciones climáticas inestables, se registran algunas lloviznas, ha descendido la temperatura, así que no hemos tenido registro de muchas lluvias, de muchos copiosas, digamos, pero sí la inestabilidad que se proyecta para los próximos días también, bueno, a partir de hoy, ¿eh? Bueno, les escuchaba hablar de las alergias.
0: Así
3: ¿usted
0: es
3: alérgico? ¿Alérgico? ¿Usted es alérgico a algo? Bueno, por Santa Fe, las plantas y los árboles que generan así algún tipo de alergia son las plantas de mora, que hay muchas plantas...
0: Ah, mira, la morera.
3: Sí, se utiliza históricamente en las veredas, como arreglo urbano, viste, la polinización, digamos, de la alergia. Las alergias ocurren justamente en los meses cálidos y, por supuesto, afecta a las personas que tienen más sensibilidad respiratoria. Después tenemos el álamo, que también es una de las plantas que están más cercanas a las zonas de riberas o de parques, y también el viento, viste, transporta el alergeno, que bueno, es de la estación. Claro. Y otro es el plátano.
0: El plátano que está presente en todas partes.
3: Está en todas partes, así que a cuidarse de estas plantas, digamos, aquellos que tienen alguna dificultad en las vías respiratorias. Así que, bueno, eso por algún lado.
0: Eso por un lado. Y por el otro, volvemos a alertarnos con la situación, lo ponemos así, escolar, ¿no es cierto?, en San Cristóbal.
3: Sí, exactamente. En San Cristóbal, 6 meses del ataque fatal de un compañerito hacia otro en esta escuela, un chiquito de 13 años que falleció de ese ataque. En las últimas horas secuestraron a un arma de fuego, un alumno por una alerta que dio una compañera, que vio una imagen a través del WhatsApp de las publicaciones, donde este joven se mostraba con la presencia de un arma de fuego. Se hizo un allanamiento, la policía secuestró celular, tablets, y el revólver calibre 22 tenía en este caso. En la escuela Mariano Moreno, la misma escuela donde ocurrió el ataque fatal, y fue denunciado. Entonces, esto el día de ayer, se activó todo un procedimiento policial, ahí se está investigando, digamos, inclusive a la comunidad educativa, allanamientos a la vivienda de este joven de 16 años, y que, bueno, como decíamos, una compañera advirtió la situación a través de la publicación de las redes de WhatsApp y decidió comunicar la situación a las autoridades. Ayer intervino el 911 y comenzó esta investigación. Lo que ocurre es que en la escuela Moreno, por supuesto, el hecho este fue real y constatado, y en buena medida que la joven pudo advertir, pero bueno, también hay que decir que luego de aquel ataque, toda la comunidad de San Cristóbal y la educativa y los alumnos quedaron muy afectados, porque, bueno, recordemos que al poco tiempo que hubo este ataque fatal, por ejemplo, sintieron por la calle la explosión de un neumático de un camión, y hay chicos que se arrojaron por las ventanas, que se sintieron totalmente desesperados, y con secuelas psicológicas, ¿no? Bueno, este adolescente quedó involucrado ahora en la investigación, también con la figura de intimidación pública, y bueno, un adulto responsable entregó el arma y quedó imputado en libertad, pero por tenencia indebida de arma de fuego. La situación sigue siendo preocupante allí por las secuelas, ¿no?, ocurridas en el ataque aquel del 30 de marzo.
0: Muchísimas gracias, Gaby, que tengas lindo día.
3: Gracias, hasta luego.
0: Abrazo grandote. Gabriela Bruno, del RA 14, Radio Nacional Santa Fe, y nos vamos corriendo a Santiago del Estero con Luciana Lucchini. Luciana Lucchini, muy buen día, bienvenida, ¿cómo le va?
4: Bienvenida, te iba a decir, bienvenida, Nico, yo a ustedes.
0: Está muy bien.
4: Buen día. Claro, bienvenidos a Santiago del Estero desde allá, desde Radio Nacional Buenos Aires. Nosotros aquí, bueno, ya amaneciendo con una temperatura linda, chicos, agradable. 19 grados, ajá, vamos a tener una máxima de 25 después de un fin de semana que realmente fue infernal en Santiago, con sensación térmica que llegó a los 45, pero por suerte, bueno, vino un poco el cambio de tiempo e hizo descender la temperatura. Pero ayer, vos sabés que veía un video de esos que aparecen ahí en las redes sociales que decían, tenemos 2 días de viento, 2 días de calor, 1 día de lluvia. En la semana tenemos, pasamos por todos los climas y realmente era real. Eso, bueno, también estamos un poco así como comentaban los compañeros con esto que tiene que ver con las alergias, el agüita en la nariz que te pica la garganta, pero porque en realidad tienes un clima tan temprano a la mañana tan fresco, después como que va calentando y ya no sabes ni cómo vestirte ni cómo salir vestido.
0: Más el viento, que levanta todo.
4: Más el viento.
0: Imagínate.
4: Che, imagínate nosotros en el norte con viento norte.
0: Por eso.
4: Levanta absolutamente toda la floración en esta época, es tremenda para todos, me parece.
0: Luciana, estoy muy corto de tiempo, pero tenés dos temas muy importantes. Primero, el del niño abusado, aparentemente en manada, formaba parte de su propio hermano también del grupo. ¿Qué es esto?
4: Es una verdadera tragedia, es una verdadera locura, Nicolás, eso, ¿no? Esto sucedió en Anatuya. Anatuya queda al norte de nuestra ciudad, a unos 180 kilómetros más o menos de la capital, cuando una maestra, en realidad, de la escuela de este niño, se entera en parte por la madre, porque eran varios las personas que abusaban de este menor, entre ellos el hermano de este menor, y al mismo tiempo el resto se encargaba de filmar esa vejación sexual. Una verdadera locura que uno podría poner los calificativos que quiera y está, me parece que absolutamente todo permitido por la situación, ¿no? Estamos hablando de una comunidad en Añatuya que está todavía conmocionada. Por supuesto que cuando se enteró la mamá de esto, habló con la maestra. La maestra fue la que inició todos los trámites de denuncia, de ir a la justicia, como orientándola a esta mamá por dónde empezar para hacer la denuncia, a pesar de que estábamos hablando de sus dos hijos. Uno, el abusador, de unos 17, 18 años, y el otro, el abusado, de apenas 10 años. Lograron que el nene diga algo, cuente algo, y logró quebrarse y contó que no había sido la primera vez que, por supuesto, sucedía esto, ¿no? Así que inmediatamente se activaron todos los protocolos que merece este caso, esta situación. Todo está siendo investigado por los tribunales y la comisaría del menor y la mujer allá en la ciudad de Añatuya pusieron, por supuesto, a resguardo a este de tan solo 10 años. Están esperando, por supuesto, también una cámara Gesell, pero... Y aquí viene la cuestión. Lo que llama la atención, Nicolás y compañeros, es que los acusados, las personas acusadas y que uno las veía en este video, están libres. Todavía no fueron detenidas. Y eso es lo que más llama la atención y lo que más indigna, si se quiere, en este caso, ¿no? Así que, bueno, por supuesto que estamos siguiendo todo esto desde... vamos a ver cuáles son las novedades que tenemos hoy, que seguramente van a surgir ya a media mañana, ¿no?
0: Y nos las va contando. Luciana, dale, muchísimas gracias, que tengas hermoso
4: día. Les mando
0: día.
4: Un beso.
0: Beso.
4: Igualmente, chau, chau, hasta chau, luego. Chau.
0: Es Luciana Lucchini del RA21 Radio Nacional Santiago del Estero.
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0: Me alegro por eso. Estamos volviendo a vender después de 20 años carne al mercado japonés.
1: Sí, esto es, hay que aclarar, Nico, que este acuerdo se da primero por el tema de sanidad. Acá hay varios puntos. El mercado japonés es un mercado muy exigente de calidad y también de sanidad. Esto por un lado. Recordemos que este acuerdo que se ha dado es proveniente para aquellos productores son el libre de aptosa con vacunación, porque había algunas exportaciones, pero de las zonas libres sin vacunación, ¿sí? Pero una mínima cuota que se estaba dando, bueno, esto lo que permite es que de alguna manera a uno de los principales importadores del mundo de carne vacuna, que la Argentina pueda volver a estar en ese lugar, me parece que es muy, muy importante. Sobre todo, Nico, a ver, lo venimos hablando, Unión Europea, estas 99.000 toneladas que se está debatiendo con el Mercosur, pero todo tiene la trazabilidad de la sanidad. Aquí hay un punto principal, Nico, la memoria de los ganaderos. No tiene que ser cortoplacista. En algún momento, lamentablemente, la Argentina sufrió esa situación con la sanidad. Entonces, hoy por hoy la ganadería está en una situación muy buena, está en una situación de apertura de mercados, acuerdos en diferentes lugares, pero acá hay que poner muy fuertemente el ojo en los productores que están trabajando muy bien, pero que sobre todo hay que poner el ojo en la sanidad y llevar adelante
0: Así
1: este
0: es.
1: acuerdo de la mejor manera, ¿no?
0: Así que volvemos. Y Japón que tiene su carne, o sea, está bien, pero necesita también de la nuestra.
1: Pero ¿y la cantidad de gente?
0: Claro.
1: La
0: ¿Cómo es la
1: cantidad
0: carne
1: ayer.
0: esa de carne de Kobe, de Wagyu? ¿Cómo es?
1: Wagyu,
0: Claro.
1: claro. Lo que
0: Carne
1: pasa ayer,
0: grasosa.
1: justo, claro, justo ayer aquí en el Congreso de Maíz se habló, es decir, ¿cómo Congreso de Maíz se habla
0: De
1: de
0: carne.
1: ganadería? Sí, lo que pasa es que uno de los principales insumos para la ganadería de hoy en feedlot y demás tiene que ver a base de maíz.
0: Totalmente.
1: Entonces es uno de los puntos principales que se habla y sobre todo en esto que vos mencionás, hay que hacer una exportación, hay que alimentar, pero nosotros somos apenas unos 47 millones de habitantes y Japón y otros países que están incorporando la carne son muchísimo más y eso es el potencial, ¿no? Sobre la carne vacuna.
0: César Tapia, clarísimo, la seguimos mañana. Beso grande.
1: Abrazo grande, chau chau, buena jornada.
0: Igualmente, César Tapia.
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3: Ocho de la mañana, 1 minuto en todo el país. Comenzó Argentina Week en Francia, en la sede de la Organización para la Cooperación y el Desarrollo Económico. El jefe de Estado dijo que si es reelecto, el 2028 se convertirá en el mejor año de la historia argentina.
4: Una verdad simple, pero poderosa. Cualquier inversor que siga de cerca a la Argentina sabe que si nuestro gobierno es reelecto en 2027, 2028 va a ser el mejor año económico de nuestra historia. Y eso va a verse tanto en los mercados financieros como en la economía real. Las inversiones que ya avanzan a gran velocidad en energía, minería y agroindustria se van a acelerar. Y los sectores que todavía no desembarcaron en el país van a llegar con fuerza. Eso se va a seguir reflejando en los salarios y va a consolidar por mucho tiempo el apoyo de los argentinos al cambio de modelo.
3: En el marco de la presentación de Argentina Week, la compañía francesa TotalEnergies anunció proyectos por 10.000 millones de dólares en el país. La policía de San Luis detectó rodados vinculados a la causa Otesur en operativos viales. El periodista de Radio Nacional en esa provincia, Gustavo González, se refirió al hecho donde fue demorado el diputado Máximo Kirchner.
5: De acuerdo al parte oficial de la policía, cuando se encontraron que esta camioneta se encontraba con un pedido de secuestro emitido mediante un oficio judicial federal que figuraba a nombre de Máximo Carlos Kirchner, quien se encontraba manejando el vehículo. El requerimiento estaba relacionado con un expediente capturado Fernández de Kirchner, Cristina Elizabeth y otros, y la información oficial brindada por la policía inicialmente se limitó a señalar que los efectivos realizaban las actuaciones correspondientes y aguardaban instrucciones de la justicia para determinar qué pasos iban a seguir. Por eso es que se demoró ahí, tuvo un lapso de tiempo, y se secuestró una camioneta rápida.

0: 2500, una 4x4, vinculada también a la misma causa de Otesur. Esa camioneta era conducido por un ciudadano de San Luis, de Cortaderas, era conducida por un señor de 38 años.
1: La información del deporte ahora con Rodrigo Ruiz.
2: Desde las 21:15 en el estadio Norberto Tomaguelo de Defensa y Justicia, Platense y Estudiantes de La Plata definen el último semifinalista de la Copa Argentina. El ganador de este encuentro se va a medir ante Atlético Tucumán en semifinales.
1: La información del tránsito con Romina Wiener.
3: Atentos en la provincia de Mendoza, el paso internacional Cristo Redentor, ubicado en Ruta Nacional 7, que conecta Argentina con Chile, continúa cerrado por un frente frío en zona de alta montaña. A su vez, sigue cerrado el paso Pehuenche, ubicado en la Ruta 145. Desde las 9 de la mañana, habilitado el paso Pino Hachado, ubicado en la Ruta Nacional 242 en Neuquén.
1: En Mendoza, donde nos escuchás a través de AM960, la temperatura es de 10 grados 2 décimas, se registran allí lluvias aisladas. Aquí en la capital federal, 11 grados la temperatura, humedad 72%, la presión 1018.2 hectopascales, el cielo nublado.
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0: 8 minutos, nos separan ahora de las 8 de la mañana en la República Argentina este jueves, 1 de octubre de 2026 en todo el mundo.
1: Y en Buenos Aires tenemos 11 grados de temperatura, humedad 72%, mientras que por ejemplo en el noroeste argentino, cielo despejado, a parcialmente nublado, indica el pronóstico para esa región de nuestro país, con una marcada amplitud térmica, las zonas altas de Jujuy y Salta, con heladas matutinas, hay nubosidad en aumento hacia Santiago del Estero y Tucumán, con vientos predominantes del sector norte que mantienen el ambiente más cálido, mantendrán el ambiente más cálido por la tarde. Las mínimas oscilarán entre los 0 en las zonas altas del noroeste a los 14 grados y las máximas entre 25 a 29 grados en el NOA. Nico.
0: Muy bien, ¿qué hay que saber hoy jueves, 1 de octubre a esta hora? El presidente Javier Milei expuso ante empresarios en Argentina Week, en París. El jefe de Estado expuso a la sede de la Organización para la Cooperación y el Desarrollo Económico, OCDE, y participaron gobernadores, ministros del gabinete y CEOs de firmas globales. No vamos a descansar hasta que la Argentina sea el país con mayor libertad económica del mundo, destacó.
2: Todo eso va a ser la consecuencia natural del rumbo que emprendimos y sostenemos, y de las reformas que hicimos y las que nos quedan por hacer. Hoy la Argentina quiere ser el país más promercado de Occidente, y ya es uno de los que más crece. El camino que tenemos por delante es claro. No vamos a descansar hasta hacer a la Argentina el país con mayor libertad económica del mundo.
0: En otro tramo de su discurso, el presidente se refirió a la posibilidad de continuidad de su mandato, esto a partir del año 2027.
2: Desde esa convicción innegociable atravesamos una elección de medio término sin tocar el rumbo y la ganamos por 17 puntos. Esto no es trivial porque si nosotros el año que viene repetimos el mismo resultado, primero que estaríamos ganando en primera vuelta. Segundo, además pasaríamos a tener el control de la Cámara de Diputados y estaríamos a muy pocos senadores de tener el control de la Cámara Alta. Por lo tanto, si en 30 meses hemos sido el gobierno más reformista de los últimos 100 años todos juntos, imagínense con un Congreso totalmente favorable. Prepárense, porque van a experimentar un milagro en sus propias caras.
0: Como parte de su agenda oficial, este mediodía el presidente Javier Milei mantendrá un encuentro privado con el presidente de Francia, Emmanuel Macron, esto en el Palacio del Elíseo. La justicia ordenó una nueva evaluación de la salud mental de Piti Álvarez. Lo hizo el Tribunal Oral en lo Criminal y Correccional número 29, que resolvió que en los próximos 5 días hábiles se desarrolle otra pericia para determinar si está en condiciones psicológicas y psiquiátricas para afrontar el proceso. Malvinas, Reino Unido, convocó a la embajadora argentina en Londres. Fue tras el pedido del país ante la ONU para frenar el proyecto Sea Lion. A través de un comunicado oficial difundido en redes sociales, la subsecretaria de Estado para los Territorios de Ultramar, Uma Kumaran, sostuvo que el reclamo legal argentino constituye un intento de socavar los derechos de los habitantes del archipiélago. Netanyahu afirmó que es demasiado pronto para saber si el régimen de Irán estuvo involucrado en el ataque contra el vuelo de Fly Dubai. El premier israelí explicó que el piloto acusado del ataque se encuentra bajo investigación en Arabia Saudita. El avión, con 174 personas a bordo, realizó un aterrizaje de emergencia en Arabia Saudita después de que uno de los pilotos apuñalara al otro dentro de la cabina. Lionel Messi será doctor honoris causa de la UBA. El capitán de la selección argentina será distinguido con el máximo título honorífico de la Universidad de Buenos Aires, que se entregará el próximo martes, previo a su partido de despedida del seleccionado nacional en el Estadio Monumental. selección argentina goleó 4-0 a Bolivia en el primer amistoso de la fecha FIFA. El conjunto nacional se impuso con tantos de Lautaro Martínez, Nico Paz, Cristian Cuti Romero y José Manuel López. El próximo sábado jugará ante Burkina Faso. Alejandra Gallo.
3: Bueno, a ver, tenemos ya novedades de las económicas, ¿sí? Nico, de lo escuchábamos recién en el boletín, vamos a ampliarlo. Ahora, por supuesto, hay una empresa francesa que se llama Total Energies, que anunció proyectos por cerca de, sentate, 10 mil millones de dólares en la Argentina.
0: ¡Qué bárbaro!
3: Este es el primer resultado de la Argentina Week en París, ¿sí? Hubo una reunión a solas entre el titular de esta compañía francesa, espero pronunciarlo bien, Patrick Pouyanné, que es el presidente y el CEO de la compañía con el presidente Javier Milei, porque esta inversión tiene tres patas. La primera de esas patas, que es la menos abultada, pero quizás es una señal política, como señal política la más importante, tiene que ver con una inversión de todo ese total de 1.500 millones de dólares que se va a realizar justamente en Tierra del Fuego. Es una base que va a desarrollar un nuevo desarrollo afuera de Tierra del Fuego, sobre aguas, muy cerca de la base militar que quiere hacer el presidente Javier Milei, el gobierno argentino, allí, por una inversión de 1.500 millones de dólares. ¿Y por qué se reunió con el presidente Javier Milei? Porque tiene nombre ese desarrollo y se va a llamar Juan Bautista Alberdi.
0: Fíjate que ayer dedicábamos parte del programa, la entrevista, ¿no es cierto?, a el autor de varios libros que precisamente desarrollan distintos costados de la vida y sobre todo de la obra y las ideas de Juan Bautista Alberdi. Significa muchas cosas, entre otras, el mercado abierto y las leyes seguras.
3: Absolutamente, y además me parece muy importante, también comentábamos si iba a haber algo de Malvinas aquí, ¿no? En esta semana Argentina en Francia, y lo hubo, tanto en el discurso político del presidente Javier Milei como indirectamente en esta señal. Pero además esta inversión de la compañía francesa se completa con otras dos importantes. Una que tiene que ver con la ampliación de la producción de gas en Aguada Pichana. Ya está la compañía ahí, va a ampliar la producción. Y otra que va a desarrollar para extraer petróleo en San Roque, en Vaca Muerta. Esto último llevaría, solo esto último, llevaría 5.000 millones de dólares. El CEO y presidente de la compañía, Pouyanné, dijo que hubo dos condiciones importantes para que justamente esta inversión se pudiera realizar, que es el RIGI, que es esta política del gobierno para estimular con incentivos fiscales a las producciones que no existen en la Argentina, las nuevas producciones, justamente tiene mucho que ver con Vaca Muerta y demás, y que se puedan girar dividendos al exterior. Y le pidió a las empresas francesas que se sumaran a invertir. También le pidió al gobernador Neuquén que acelere algunas cuestiones administrativas, de paso está a decirlo,
0: que
3: tienen que ver con esta inversión en Vaca Muerta.
0: Sí, fíjate, es un mercado tan intrincado todavía, ¿no es cierto?, el argentino, a pesar de los esfuerzos del gobierno por deshacer todo ese andamiaje, ¿no es cierto?, de obstáculos para la inversión, que decidís este tipo de apuestas económicas de tanta envergadura después de reuniones del nivel presidente de la Nación hacia abajo. Y yo lo voy a tomar después en cualquier ratito que tengamos. ¿Cómo conecta esto con la pantomima de ayer en la Cámara de Diputados de la Nación, por supuesto liderada por Juan Grabois? Es que obvio iba a hacer esto convertido en diputado nacional. Me decís, ¿para qué metemos a Grabois como diputado nacional? ¿Se tiene derecho? Sí, se candidateó y revalidó ese derecho al ganar la banca. Pero sí, como sociedad, si nos cortaba la calle, nos encarajinaba la convivencia, vos estás metiendo dentro del Congreso a alguien que va a hacer lo mismo, porque ese es su método, ¿no es cierto? Bueno, después vamos a charlar cuánto como mensaje eso con esto, porque es una oposición que levanta cabeza, ¿eh?, un poco para decir, yo creo que sin fuerza, ¿no? Ojo que volvemos nosotros y no cumplimos nada de lo que el presidente está prometiendo en Francia.
3: Mirá,
0: ese es el metamensaje, eso es lo que queda. Ese es el tema. Y bueno, lo hablábamos ayer con Martín Barsaski, y siempre en este programa, pues es una preocupación sostenida. No autocumplir la profecía.
3: Bueno, y él lo decía claramente, que lo que preguntan en el exterior es esto, ¿no? ¿Cuántas garantías de continuidad de este modelo hay? Eso. Bueno, ayer en una reunión política en la que estuvo, también se habló, donde hubo muchos empresarios y embajadores, también se habló mucho
0: de eso. Es que, por supuesto. Ahora, el desafío es no paralizarnos en la previa, porque si nos paralizamos como sociedad por el miedo de lo que pueda venir, generamos un escenario tal que termina convocando, ¿no es cierto?, aquel que generó el susto, y lo vamos a volver realidad. Yo me acuerdo cuando la elección de la provincia de Buenos Aires, que me tocó liderarla en términos de transmisión en Radio Nacional a mí, y que la termino diciendo, está perfecto lo que votó la provincia porque es lo que el pueblo votó. Ahora, sean conscientes de lo que viene de hoy en más, porque es consecuencia de lo que votan. ¿Estoy cuestionando el voto? No, les estoy diciendo, háganse cargo de lo que votan. Y cerrábamos con un nativo de esperanza diciendo, tal va a ser el desaguisado que vamos a corregir como sociedad del voto, porque no queremos suicidarnos. Vamos a corregir como sociedad el voto en octubre. Es lo que pasó. Las dos cosas, los procesos son claros. No lo volvamos a hacer. Después nos vamos a meter con esta cuestión de diputados. Me vas a ayudar mucho,
3: sí, claro.
0: Ale, porque tiene que ver con el mensaje que se está dando, esa economía que mira que pueda pasar en la Argentina en el año 2027 y de ahí en adelante. Y me va a ayudar muchísimo Cecilia Diwan, porque le voy a pedir, buscate la ley 26.122, que quiero que me ayuden después a interpretarla juntos. ¿Te parece?
3: Me parece muy bien.
0: Bien. Hernán Mundo, muy buen día, bienvenido. ¿Cómo le va?
4: Hola, buen día. El saludo para vos, por supuesto, para todo el equipo, en el repaso que ustedes hacen y que vienen haciendo de lo que fue la palabra de Javier Milei en la apertura formal de esta Argentina Week en París. Y como decía allí Alejandra, ha atravesado también el discurso por lo que ha sido por parte del gobierno recalcar el potencial energético de nuestro país. Recordemos esa frase en la que el presidente decía, la misma Argentina que en el pasado temía quedarse sin gas en el invierno, hoy firma contratos para abastecer a Europa. También lo mencionamos porque esto va a atravesar lo que va a ser el encuentro a la hora 13:50 de la Argentina, como bien decías también, con el presidente de Francia, Emmanuel Macron, en el Palacio del Edificio. Reunión que tiene que ver con también la búsqueda por parte de Francia de acceder a minerales críticos, a litio, a cobre, y que, bueno, está emparentado con lo que decía el presidente. Una reunión que ha tenido ya distintos encuentros, un espacio que ha tenido distintos encuentros, el de Argentina y Francia, en donde se van a tratar otras cuestiones, el multilateralismo, también la relación con otros socios europeos e internacionales. Eso va a suceder, como decíamos, a las 13:50 en el marco de lo que es el Argentina Week, pero en paralelo con este encuentro esperado entre el presidente argentino y su par francés. Y en donde, de alguna manera, lo que fue también la entrevista que dio la semana pasada el presidente a la revista Le Point, sirve también, ¿no?, de marco para saber cuál es la importancia también que le da el gobierno argentino a lo que pueda considerar Macron, y también el interés, por supuesto, de las empresas francesas, como ustedes contaban recién, a partir de estos anuncios concretos de inversiones en nuestro país. Hay que contar también que ya tuvo lugar la reunión del presidente con gobernadores, con los 13 gobernadores que están allí en Francia, lo podíamos corroborar hace un ratito, fue una buena reunión, dicen quienes participaron. Allí aparece una particularidad, ayer lo veían ustedes también en la foto de este cóctel que se daba en la llegada de la comitiva argentina y también de los propios gobernadores, la recepción por parte de Ian Zelecki, embajador argentino en Francia, que se observaba allí a 13 gobernadores y se veía una mujer, claro, la vicegobernadora de la provincia de Córdoba. Estamos hablando de Miriam Prunotto. Recordemos allí que hay una particularidad, que el gobernador de Córdoba decidió no aceptar la invitación y quedarse en la provincia de Córdoba, según dijo, porque necesitaba reforzar la agenda local y territorial. Bueno, está representada Córdoba por su vicegobernadora y ha tenido lugar ya esta reunión.
0: O sea, no estaba muy interesado, corre por sí. Mi cuenta, Hernán, no te preocupes, sí. Pero digo, no estaba muy interesado en conversar, porque uno puede pensar que formar parte de estas delegaciones brindan, ¿no es sí. cierto? Y eso sí, lo conocés más vos que yo, momentitos muy productivos para conversación directa.
4: Claro, sí, por eso decía también, ¿no? Llama un tanto la atención, eso. De cualquier manera la decisión porque además no son tantas las oportunidades, ¿no?, de un viaje al exterior de estas características con todos los gobernadores del mundo y además con buena parte del gabinete nacional, pero bueno, es una decisión claramente que tiene también un matiz político, ¿no? Una decisión de tener un representante, pero que no sea el máximo representante de la provincia en este viaje del presidente. Bueno, así que a la espera de la actividad en el día de hoy, con bueno todos los ojos del gobierno enfocados en lo que sucede en Francia.
0: Muy bien, Hernán, muchísimas gracias, tengas lindo día, te escuchamos a las 5 de la tarde.
4: Un abrazo, gracias.
0: Abrazo grandote, Hernán Mundo, corresponsal de Radio Nacional en Casa de Gobierno.
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1: Bueno, bien, 27 minutos de las 8 de la mañana. Les decía, ayer pasó algo en la Cámara de Diputados de la Nación cuando empezaba a tratarse en plenario de comisiones el proyecto presentado por el Gobierno Nacional para defender la soberanía sobre las Islas Malvinas. Por supuesto, una ley muy rica, interesante y con muchos costados, los cuales los diputados, por supuesto, en ejercicio de su función, tienen que debatir. Pero escuchen lo que pasó a instancias del diputado nacional, que lo es por el Partido Justicialista, o Frente de la Victoria, o no sé cómo ya se llama, Provincia de Buenos Aires, Grabois. Bueno, todos los pip, pip, pip son las cosas que nosotros no podemos tener mal gusto de reproducir, aunque fueran dichos en la casa que nos representa. Digo, podríamos con impunidad reproducirla. ¿Por qué lo conecto con lo tuyo? Porque esta irrupción tiene dos cosas, me parece a mí. Una es recordar, es el mundo al cual se le está diciendo, Argentina está en un esfuerzo sostenido por llegar a un puerto de normalidad, con conciencia que eso implica sacrificio, ¿sí? Y que por ahí tenemos del otro lado los que le están diciendo al borracho toma otro vaso de whisky. Volvemos a resbalar hacia ese populismo que, al menos en los primeros tiempos, parece una solución o mejorarnos la vida. Digo, achata totalmente el horizonte, porque inversiones que requieren de años, que se están tratando de buscar afuera, vuelvo con responsabilidad y seriedad, cuando uno escucha esto, no, el panorama es los 12, 13, 14, 15 meses que quedan hasta la elección.
2: Esto es lo que preguntan,
1: es una,
2: ¿no?
1: Es una locura, y es lo que preguntan, y lo que ven, me parece que lo hizo a propósito. Y lo segundo... No puedo decir, bueno, vos me decís con palabras, pero mira los hechos, lo tenés a grabo y encarajinando el Congreso y avisándonos que si vuelve no cumple nada. Porque esto es, si vuelve no cumple. Y lo segundo, que quiero que cada uno saque la conclusión sobre esto. ¿Tenías que desviar la atención como la desviaste en un momento donde se estaba tratando la ley de defensa de la soberanía sobre Malvinas, que se supone lo único que concita el acuerdo, más allá de los matices, que son legítimos, pero en el fondo lo único que concita el acuerdo de la política en la Argentina? ¿Para quién está jugando? ¿Para quién está jugando Grabois? Dos golpes nos está asestando debajo de la línea de flotación a lo que Argentina pueda tener de largo plazo, de política de Estado, ¿sí? Uno, cuando hiere el momento en el cual se está renovando, fortaleciendo, dando una nueva y buena vuelta de tuerca a la defensa sobre Malvinas. Y el segundo, el mensaje de la inversión de largo plazo. ¿Lo hace a propósito? Yo personalmente creo que sí. En paralelo, pasó otra cosa, que es que la oposición, a partir de la decisión o resolución de la Corte Suprema de Justicia de la Nación ayer sobre el decreto y la ley de tierras, decidió juntarse a ver si puede voltear el decreto. Me quedo en este bloque antes de las noticias con esto como primera conclusión. Más de lo mismo. Asestar inseguridad jurídica. Al que quiere invertir 10.000 millones de dólares le está diciendo, ah, bueno, pero vos eso, que hay algún coletazo del andamiaje legal de un decreto 1070 de Betén, yo lo voy a voltear ahora, te lo volteo. ¿Qué convivencia civilizada puede haber si te torpedean las normas desde abajo? Y voy a usar 2 minutos del próximo bloque donde puedas meterlos para que con ayuda de Ceci Diwan y tuyo, Ale, claro, veamos otro costado de esta estrategia, que es si podés o no podés, y lo concluyamos juntos, ¿sí? Si podés o no podés, 2 años después voltea un decreto. Porque esto lo podías hacer a los 10 días. 2 años después ya es joda. ¿Destinada a qué? A que el país no pueda avanzar. Bueno, después vamos a ir a las normas para interpretarlo juntos, para que no se trate de palabras, sino en realidad de leyes. 32 minutos de las 8 de la mañana.
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3: De la mañana, 33 minutos en la República Argentina. El presidente Javier Milei dijo que al populismo se lo combate con más libertad y ortodoxia. Se expresó de esa manera en el comienzo de Argentina Week en Francia, donde habló en la sede de la Organización para la Cooperación y el Desarrollo Económico.
4: A nosotros nos sorprende cuando hay muchos que, de cara a las elecciones del año que viene, piden que hagamos una especie de plan platita para ganar votos. A ellos les contesto que el activo más importante de nuestro gobierno es su palabra y de ninguna manera traicionaremos nuestros principios para ganar algunos votos más. Al populismo no se lo combate con más populismo, sino con más libertad y más ortodoxia.
3: Una aerolínea nueva llega a la Argentina para volar entre Rosario y Madrid. Se trata de una empresa española del grupo hotelero Iberostar que ofrece dos frecuencias semanales entre ambas ciudades. La aeronave de gran porte tiene una capacidad de 432 asientos y el viaje transatlántico demora 12 horas y 35 minutos. Persecución y accidente en Constitución, el informe de Miriam Mariotto.
5: Dos vehículos fueron impactados por un patrullero tras una persecución que venían realizando en el barrio porteño de Constitución. En la esquina de Juan de Garay y Santiago del Estero, escuchamos la palabra de la ocupante de uno de ellos.
6: Nosotros veníamos por Garay, arrancó el otro semáforo, imagínate la velocidad que veníamos acá, nada, menos de 40. Y cuando llegamos acá a la boca calle, cruza un auto que eran de las personas que venían persiguiendo, no sé si son ladrones que son, los que se fugaban. En un auto oscuro, pero voló, venía como a 100, cruzó en rojo como venía, y nosotros nos pasa centímetro del auto, dijimos zafamos, y atrás nos pega el patrullero que venía.
3: En la ciudad de Buenos Aires, temperatura 10 grados 7 décimas, la humedad 73%, el cielo mayormente nublado.
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1: Bueno, muy bien, 36 minutos ahora de las 8 de la mañana en la República Argentina. Y hacíamos un poco referencia a la ley 26.122, que es la ley que regula el trámite parlamentario que se sigue, ¿no? A propósito de varios instrumentos, pero básicamente es lo que viene a cuento ahora, los decretos de necesidad y urgencia, que desde el 94, reforma constitucional, existen expresamente, son una creación de la jurisprudencia de la Corte, pero existen regulados, existen con un procedimiento propio, que es este. Decime rapidito qué es lo que dice el artículo 15 de la ley 26.122.
2: La disposición de esta ley y el curso de su procedimiento no obstan al ejercicio por el Congreso de sus potestades ordinarias relativas a la insistencia respecto a las normas legales totales.
1: No, eso está bien, pero no. El
2: 22 querías.
1: No, pero hay un plazo, ¿no? Pues si no vamos a leer todo el texto de la ley y nos complicamos. Nos hace referencia a que hay un plazo de 10 días, mucho, ¿no? La letra de la Constitución y luego la letra de la norma hacen referencia a plazos de 10 días. Y la Constitución todavía más, si querés, contundente, porque dice respecto de estos decretos que deben ser tratados de modo inmediato. Cuando vos metés todo eso en una licuadora, lo que sacás es el espíritu de la Constitución, que es para una norma extraordinaria como un decreto de necesidad de urgencia, darle un grado de intervención razonable al poder legislativo, pero no dejar pendiendo sobre el ordenamiento jurídico la espada de Damocles de la inseguridad, que sería, tres años después yo te volteo el decreto. Bueno, eso está dispuesto a hacer, ¿sí?, la oposición, si es que al fin y al cabo se junta y alcanza los votos necesarios para rechazar, ¿sí?, aquel decreto del presidente de la Nación. Me parece ya fuera de todo derecho, de toda letra, de todo espíritu de la norma, y este es mi punto, otra vez mostrando su auténtica voluntad, cuál es la de mandar un mensaje adentro y afuera sobre que nada se puede si ellos no quieren, o nada se podrá si ellos vuelven, ¿no es cierto? Y además, creo que corre en su cabeza, ojalá nada se pueda ahora. Y Ale, después volvemos contigo, así me ayudas a interpretarlo desde lo económico, porque tenemos en línea ahora a Jairo Guzmán, que es diputado nacional por la Libertad Avanza, provincia de Santa Cruz, y presidente de la Libertad Avanza en ese distrito. Hola Jairo, Nico Yacoya, Nacional, buen día, gracias por atendernos.
3: Hola Nico, muy buen día para vos, para todo tu equipo.
1: Jairo, contame un poquito, bueno, hay mil temas contigo justo ahora, pero contame un poco qué es lo que pasó ayer en la Comisión Conjunta de Defensa Nacional, Legislación Penal, Relaciones Exteriores y Culto, que trataba el tema de Malvinas en diputados.
3: Bueno, tal cual vos lo presentaste, estábamos en la comisión donde se iba a empezar a hablar sobre el proyecto que mandó el Ejecutivo, que es el defensa de la soberanía de las Islas Malvinas, y defensa de la soberanía que toca el tema de Malvinas, donde es un proyecto de ley que para los argentinos es súper importante, porque viene a poner realmente blanco sobre negro algo que era solamente un discurso. Teníamos un discurso de recuperación de nuestras islas, y realmente este gobierno ha enviado un proyecto que penaliza ciertas conductas y ciertas actividades en nuestro territorio, y también modifica la ley de defensa. Todo eso que parece, todo eso que no solamente parece, sino que es muy importante para todos los argentinos, ayer se vio opacado porque hay un grupo de diputados que no toleran que haya cambiado la época en Argentina y que hoy no tienen el poder que tenían antes, y se ponen muy violentos. Y en el medio de una locución que estaba haciendo la diputada Miriam Bregman, el diputado Grabois se levantó de una manera totalmente sacada y se vino hacia donde yo estaba sentado, y empezó con un grado de agresión que realmente sorprende y da vergüenza, y me lleva también a aprovechar este espacio para pedirle disculpas a toda la ciudadanía por las actitudes que tienen algunos diputados, que no somos todos, pero que realmente deberían estar a otra altura y que que bueno, se termina diluyendo la discusión parlamentaria en un acting que hacen algunos diputados para salir en redes sociales.
1: Bueno, ahí, eso me parece muy interesante, Jairo, que decís, lo del acting, porque iba a preguntarte precisamente, es un provocador Grabois, entonces hay una técnica, lo hacen a propósito para impedir la discusión, para romper el clima, la conversación, es adrede.
3: Obvio que es adrede. Grabois debe medir 1.40 m. Imagínate, o sea, chances reales de venir a agredirme físicamente y violentamente no tiene. Es todo un acting para las cámaras, y uno también lo ve que está de esa manera. Entonces yo lo miro como cuando se te acerca un perrito muy chiquito y te ladra, pero realmente acá lo importante no era lo que quería hacer él, lo importante era... Claro.
1: Él estaba desviando la atención, digo, es adrede para eso, para que pero, la política argentina no pueda conversar sobre darle una vuelta de tuerca más a la defensa de Malvinas.
3: Y eso es lo que molesta, al menos a lo que a mí me duele y me molesta, es eso. Es la primera vez en la historia desde el 82 para acá que tenemos un proyecto de ley que realmente desde la diplomacia y desde la defensa de nuestra soberanía saca un proyecto de este tenor, donde se le imputan cargos y penalidades a quienes tengan algún tipo de injerencia en las decisiones de robar nuestros recursos de nuestras islas, que no se hizo antes. Y realmente, en vez de discutir las formas de la ley o tratar de sacar una ley mejor, donde nos incluya a todos los argentinos, porque creo que el tema de Malvinas tiene que exceder a la ideología política, tiene que exceder las diferencias políticas. Bueno, evidentemente gente, y vas a ver que siempre es esa parte del kirchnerismo izquierdoso que busca romper todo.
1: Ciertamente. Ahora, qué bárbaro, porque termina jugando para los intereses contrarios a los nuestros. No me muerdo para no decirlo siempre, digo, termina jugando en este caso para el Reino Unido.
3: Y que la izquierda siempre termina siendo un cipayo de los intereses foráneos en Argentina.
1: Claro, pero usa esa palabra para los otros siempre, porque son, ¿no es cierto? Eso es lo paradójico.
3: Pero la izquierda tiene la costumbre de confundir términos. Yo ayer los escuchaba y en algún momento alguien los corrigió, porque ellos nos dicen fachos a nosotros, que somos liberales, pero cuando alguien quiere hablar, un diputado como Grabois se te viene y se te para enfrente y te dice, repetilo, te cago a trompada. Claro, entonces, claro. ¿Quién termina siendo el facho? Creo que tienen esa forma de llevar las discusiones a un nivel donde quizás en una cancha de fútbol, en un bar, podría pasar desapercibido, pero en el Congreso de la Nación, donde estamos debatiendo temas que realmente son de una importancia histórica, como es el tema de la defensa de la soberanía de nuestros recursos y de las Malvinas, creo que no, al menos a mí me da una vergüenza muy grande tener que estar dando explicaciones a veces por la actitud de algunos diputados que no representan a todos los argentinos, que representan, gracias a Dios, a una mínima cantidad de argentinos, y que esperemos que con el tiempo esto vaya cambiando y Argentina también vaya cambiando y elija mejor a sus representantes.
1: Sí. Hacés bien en pedir disculpas, como hiciste, ¿no es cierto?, a la sociedad, porque cosas como esta se lleva puesta la imagen de todos los diputados por principio, ¿no?
3: Sí, totalmente. Acá hay una generalización, y en mi caso yo no vengo de la política. Es mi primer paso en la política, vengo del sector privado y siempre lo vi desde afuera, siempre lo veía desde el televisor, las discusiones, las faltas de respeto, y me imaginaba cómo podría ser el trato ahí dentro. Bueno, hoy me toca vivirlo a mí personalmente y realmente no veo que sea el espíritu que tienen todos los diputados. Hay muchísimos diputados de nuestro bloque que no comparten ese tipo de tratos. Igual después es algo que se va retroalimentando, porque el grado de violencia también hace que no todos se manejen de la misma manera. Gracias a Dios yo el día de ayer no actué con violencia, pero de verdad no sabría qué decirte si un diputado como Grabois viene y me mete una trompada. Gracias a Dios no pasó a ese nivel, pero no somos todos los diputados de la misma manera. No. Creo que hay mucha gente nueva y buena que está queriendo cambiar las cosas, pero bueno, hay un bagaje que no, que se resiste a irse, como esta gente que ha vivido de la política y se ha enriquecido gracias a la política hace muchos años, y que bueno, y la bronca que tienen es que ven que se le está terminando el negocio y que la Libertad Avanza ha crecido mucho y mantiene un crecimiento político que bueno, eso también molesta, me parece.
1: Es eso, ¿no es cierto? En parte es la desesperación de saber que el escenario cambia. Más allá de lo que uno lee en los diarios, cuando yo veo acciones como estas, actitudes como estas de Grabois, digo, están desesperados, ¿no? Porque es la primera lectura que te viene a la cabeza. Y después, Jairo, ayúdame si estoy tan equivocado con esta otra interpretación. También es un mensaje hacia afuera, ¿no es cierto? Es como decirle al mundo, hay latente un problema de gobernabilidad, ojo que si venimos nosotros la cosa va a ser muy distinta y lo que están prometiendo afuera no se va a cumplir. Hay algo de eso también.
3: Sí, pero esto es lo mismo que salir y hablar mal de tu familia.
1: Pues claro.
3: O sea, creo que en Argentina tenemos que estar medianamente unidos en ciertos temas. Acá no nos olvidemos que hubo un expresidente, el expresidente anterior, que salió a decir que Argentina no tenía los recursos militares para defender sus islas y le llevó tranquilidad a los ingleses. Una locura absoluta. O sea, siempre la pateamos afuera, siempre es para ayudar a los de afuera y siempre para que no podamos fortalecernos como argentinos, y la verdad que eso ya molesta mucho. Sí. Como te vuelvo a decir, gracias a Dios hay un aire de cambio en la Argentina, y este modelo político que esta gente representa cada vez tiene menos representación, y al menos te lo dice alguien que viene de la provincia de Santa Cruz. Que representa el antikirchnerismo, y esto lo viene sufriendo hace bastante tiempo.
1: Ay, que conocés bien, bueno, los métodos, Jairo, ese es el tema, ¿no es cierto? Ya como sociedad empezamos a notarle los hilos, pero vos te conocés los métodos, son estos.
3: Estos yo lo vengo padeciendo hace rato, el grado de agresión, el grado de violencia, de amenazas que uno recibe, y la gente que está trabajando para cambiar la provincia de Santa Cruz recibe, realmente hace que no nos sorprendamos con este tipo de actitudes, pero sí lo que luchamos es para que esto se termine. No podemos seguir tolerando este tipo de agresión en lugares donde debería tener un grado de discusión a otra altura, y donde tendríamos que tener, independientemente de los actores políticos, habría que tener un diálogo más cordial y encontrar un punto en común que nos una, porque lo que está en el medio, en este caso puntual, es la defensa de nuestra soberanía.
1: Así es. Jairo, te suelto que debes estar atendiendo teléfono a todo el mundo, así que después la seguimos tranquilo, dale.
3: Dale, Nico, te mando un abrazo grande. Un
1: abrazo grande. Es Jairo Guzmán, que es diputado nacional por la Libertad Avanza, provincia de Santa Cruz.
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1: Bueno, rapidito, muy rapidito, Cristian.
4: Sí, Nico, las autoridades del Paso Cristo Redentor comunicaron que hoy y mañana la frontera entre Argentina, entre Mendoza y Chile, va a permanecer cerrada a raíz del estado del tiempo. El próximo sábado a las 8 de la mañana habrá una reunión entre ambas delegaciones para analizar la transitabilidad de la ruta y evaluar una posible apertura.
1: Muy bien. Cecilia Díaz.
2: Nico, este domingo hay elecciones presidenciales en Brasil, es la primera vuelta. Los candidatos principales que van encabezando las encuestas son el presidente Luis Ignacio Lula da Silva y el candidato del Partido Liberal y senador Flavio Bolsonaro. Hoy a la noche es el debate presidencial en cadena TV o Globo.
1: ¿Y van los dos al final?
2: Lula dijo que no, y Bolsonaro dijo que sí, y la silla de Lula queda vacía.
1: Queda vacía. Vamos a charlar con Leticia Navarro, periodista, nos atiende desde Brasil. Hola, Leticia, Nico Yacoy, equipo nacional, buen día, gracias por atendernos.
5: Hola, muy buen día, estamos ya full, la verdad.
1: Pero sí.
5: No paramos de compartir las noticias con los colegas, gracias por la invitación. La verdad que sí, hoy un día importante. Puede ser que haya algún cambio de último momento y Lula se presente al debate, porque incluso su cúpula política está criticando el hecho de que no comparezca, ¿viste?
1: Ya.
5: Y bueno,
1: o sea que ya se hace volvió una crítica interna incluso.
5: Exactamente. Ajá. Pero Lula tiene agendado un debate, no es un debate, sino una entrevista
1: Ajá.
5: Entonces, este podcast será casi el mismo horario del debate.
1: Ah, va a ser un debate paralelo, no un debate, pero va a tener una locución.
2: Un streaming.
1: Un streaming.
5: Exactamente, y Lula me parece que va a utilizar desde lo que habla, desde lo que se habla en el debate, para poder contestar en este streaming que va a aparecer. No sabemos si puede haber algún tipo de cambio, sabemos que en política, ¿no? Y más aún delante de las elecciones ahí a las puertas, ¿no? A la cara de, en fin, puede que haya cambio, no sé.
1: Ahí, Leticia, Leti.
5: Están ahí con un empate técnico.
1: Claro. Sí. Leti, ¿puede ser que estés en altavoz o algo así y por eso te escuchamos un poquito mal?
5: ¿Mejor?
1: Ahora perfecto.
5: Yo no estoy con altavoz ahora.
1: Bien, perfecto, ahora se te escucha bárbaro.
5: Bien, entonces, y delante de un escenario donde existe un empate técnico, ¿no?
2: Ajá, claro, hay una diferencia según las encuestas. Se está esperando que Datafolia publique la última ahora, en las próximas horas, de 4% entre uno y otro, y Lula lo que teme es que yendo a este debate presidencial se convierta en el objeto de las críticas del resto de los candidatos, y por eso hasta ahora su campaña está diciendo que mejor vaya a este streaming para poder contestar lo que se va hablando en el debate, pero sin interlocutores.
5: Sí, exactamente. Es lo que estamos ahí en la expectativa, ¿viste? Pero porque el Datafolia es uno de los que tenemos de encuesta.
1: Ajá.
5: Pero hay otros que apuntan tipo 40.5 Lula y 40.1 Flavio Bolsonaro. Entonces tenemos ahí un escenario bastante ajustado y creo que vamos para un camino de velocidad.
1: Sí, totalmente. Sí. Tan ajustado como que la diferencia de la que se habla es lo que se llama margen de error, ¿no es cierto? Está dentro del margen de error.
5: Eso, de dos percentuales de margen de error.
1: Sí, sí,
5: así
1: sí.
5: Que será una decisión de Brasil, ¿no? De los electores, de los brasileños, ciudadanos. Muy importante, no solo para el país, como para Latinoamérica.
1: Totalmente. Leti, ayúdame con esto. Tan punto a punto está que entiendo, en el ultimísimo tramo, te diría ayer y antes de ayer, empezó a cobrar relevancia una discusión, uno podría pensar que destinada al votante católico, ¿no? A propósito de la Virgen de Aparecida. ¿Qué pasó con eso? ¿Cuánto tuvo de verdad? Digo, porque huele a fake news en el principio, pero contame vos desde allá.
5: Sí, en verdad, Brasil es un país esencialmente católico, pero tiene un número muy, muy grande de evangelistas. Entonces, son dos frentes donde los apoyadores de Lula van por los católicos y los evangelistas también de Flavio. Y los evangelistas no tienen su ritual, ¿sí? El tema de estatuas, de adoración y cosas. Siempre fue una crítica el hecho de que la patrona de Brasil, que es una sociedad aparecida, ¿sí? No sea aceptada por ella, pero es cada uno en su religión, en fin. Bueno, pero lo que pasó es que se utilizaron de esta forma de ver de los evangelistas de la Nuestra Señora Aparecida, ¿sí? Como que si fuera un posicionamiento del propio Flavio Bolsonaro.
1: Claro.
5: Que después se identificó que era una fake news. Eso aún así siempre causa algún ruido, porque ni todas las personas tienen informaciones detalladas y las cosas a través de las narrativas. Entonces, siempre existe por ahí una manipulación de parte de la oposición, de Lula, manipula también informaciones. Sabemos cómo son las redes sociales. Todos están jugando.
1: Así es. Ahí, bueno. Leticia, te libero, que sé que estás también a full, como sí, contabas al principio.
5: Gracias.
1: Y en cualquier momento te volvemos a pedir tu parecer.
5: Voy a estar a disposición. Dale. Será un gusto y un honor.
1: Un beso grandote.
5: Gracias, beso.
1: Leticia Navarro, periodista, nos atiende desde Brasil, Ceci Dibuena.
2: Mijo, hay un 30% del electorado brasileño que se declara independiente o indeciso. Y ahí se está focalizando el tramo último de la campaña. De Bolsonaro
1: independiente
2: y de Lula.
1: Desde lo político, pero alguien está tratando de leer qué otras fibras mueven, claro, a estas personas a quienes no las mueve la camiseta política. Y una fibra importante pareciera ser la religión. Por eso esto.
2: La
1: ¿no
2: religión,
1: cierto?
2: Lo económico. Y esto está en el sudeste del Brasil, digamos, en San Pablo, en Río de Janeiro. Se saben las zonas donde domina Bolsonaro y las zonas donde domina Lula, pero esta zona es la que se están disputando a última hora, Nico.
1: Así es. Bueno, veremos, esto es cabeza a cabeza.
2: Mujeres y jóvenes también.
1: Mujeres y jóvenes también. Bueno, y cuánto hay respecto de las consecuencias, porque hay un Jair Bolsonaro que en este momento cumple una detención. Es domiciliaria, ¿no es cierto?
2: Claro.
1: Es domiciliaria y que...
2: Y no puede tener contacto con Flavio.
1: Claro.
2: Y Michelle ahí, la esposa de Jair Bolsonaro, también tiene un rol importante en atraer el voto de las mujeres.
1: ¿Cómo? Es un escenario tan difícil, porque además está todo armado para que... cuando uno trata de poner claridad, al menos en lo que mi intelección es la explicación clara, enseguida te la usan acá para otra cosa. Es tan diametralmente distinto lo que está pasando con Jair Bolsonaro en Brasil que lo que está pasando acá con Cristina Fernández de Kirchner, pero bueno, donde propones una interpretación, ¿no es cierto?, se agarran para darte la vuelta. Son dos cosas muy distintas y sí hay un escenario de proscripción muy parecido a eso en Brasil, para empezar por el tipo de delito que inicialmente, ¿no es cierto?, se le enrostra a Bolsonaro, que es aquella manifestación, etcétera, etcétera, que se hizo casualidad justo, ¿no es cierto?

0: entre ellos el Banco Mundial, el Fondo Monetario Internacional, las calificadoras de riesgo que miran a América Latina, están como detenidos en las,
1: es que claro,
0: en las proyecciones económicas, porque lo que pase en este resultado eleccionario en Brasil es determinante para, mira lo que te voy a decir, para agregarle a toda América Latina un punto y medio o dos más de crecimiento regional.
1: Pues fíjate qué importante eso, y a mí que me asalta, Ceci, desde lo político internacional, una duda que es la siguiente: ¿nos conviene o no? Cuando uno mira la cercanía ideológica del gobierno, el gobierno dice, por supuesto, que gane Bolsonaro, pero yo que mi socio en otros proyectos me cargan porque me dicen, la competencia está bien porque todo, claro, pero decís, hoy por hoy, nosotros, ser nosotros el mejor amigo de, por ejemplo, Estados Unidos es algo que nos está, bueno, está haciendo bien. Si Brasil recupera su rol, pareciera que el nuestro en la región es siempre de segundos detrás de Brasil. Entonces,
2: lo que pasa es que Trump,
1: pero esa es una interpretación, Nico, chiquita mía, ¿entendés?
2: Trump está jugando con, claro, está jugando con Bolsonaro, y lo de los aranceles está muy claro que fue para ese lado. Pero ¿qué pasa si gana Lula? ¿Va a seguir con esa política tan fuerte con Brasil o va a cambiar el eje para el otro lado? ¿Qué pasa con Brasil, que está siendo hoy un proveedor de petróleo muy, muy seguro y ha crecido muchísimo la exportación?
1: Hay que pensar que toda la región junta hacia el mismo lado es una cosa muy potente también.
0: Si a tu vecino, ¿cierto?, le va bien, a vos también.
1: Efectivamente. Sí, esa es la filosofía. Sí. Esa es. 9:00 a.m. en la República Argentina.
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4: Nueve de la mañana en la República Argentina. El presidente Javier Milei dijo que se viene un proceso de cambio histórico en la Argentina. En el comienzo de Argentina Week en Francia, el jefe de Estado habló en la sede de la Organización para la Cooperación y el Desarrollo Económico.
5: Vamos a estar presentando lo que hicimos en 30 meses de gobierno en 11 libros. Es decir, nunca pasó en la historia que además los de un gobierno escribieran y dejaran por escrito lo que hicimos en 30 meses. Así es que imagínense que si los resultados en las urnas nos acompañan y teniendo mayorías, les aviso, se viene un proceso de cambio como nunca antes en la historia argentina.
4: Repudian la agresión de Juan Grabois en el debate por la Ley de Soberanía Nacional. En diálogo con el programa Primer Round, el legislador libertario de Santa Cruz que fue violentado, Jairo Guzmán, dijo que el dirigente de Unión por la Patria hizo un acting para las cámaras.
6: Hay un grupo de diputados que no toleran que haya cambiado la época en Argentina y que hoy no tienen el poder que tenían antes, y se ponen muy violentos. Y en el medio de una locución que estaba haciendo la diputada Miriam Bregman, Grabois se levantó de una manera totalmente sacada y se vino hacia donde yo estaba sentado y empezó con un grado de agresión que realmente sorprende y da vergüenza, y me lleva también a aprovechar este espacio para pedirle disculpas a toda la ciudadanía por las actitudes que tienen algunos diputados, que no somos todos, pero que realmente deberían estar a otra altura y que bueno, se termina diluyendo la discusión parlamentaria.
4: La información del deporte con Rodrigo Ruiz.
7: Fútbol Internacional, Liga de Naciones de la UEFA. Hoy se juega una nueva jornada con muchos partidos, entre los más destacados: 15:45 Gales recibiendo a Noruega, Dinamarca ante Portugal, Grecia jugará ante Países Bajos y Alemania ante Serbia.
4: El estado del tránsito ahora con Romina Wiener.
8: En la provincia de Córdoba, transitar con precaución en rutas nacionales y provinciales. La calzada está húmeda y resbaladiza por lluvias. Aumentar la distancia de seguridad entre vehículos y llevar luces bajas encendidas. En Jujuy, el paso internacional Jama, ubicado en la ruta nacional 52, que conecta Argentina con Chile, está operativo a la circulación. Recordamos que es obligatorio la portación de cadenas.
4: En Bariloche, Río Negro, donde escuchás Radio Nacional por AM 590, la temperatura

0: Temperaturas de 2 grados 5 décimas, esperan lluvias allí y nevadas para la noche. En la ciudad autónoma de Buenos Aires, 10 grados 7 décimas la temperatura, humedad 73%, la presión 1018.4 hectopascales, el cielo mayormente nublado.
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1: Muy buenos días, la hora 9:04, presentamos los avisos a la familia rural. Sociales. García para Epulef, que el día 5 al mediodía estará la máquina. Luis a Domingo Bravo, que el jueves o viernes va. Cielo a sus abuelos Rosa y Oscar Mellao, les hace saber que por la lluvia no pudo llegar hasta Aguada la Piedra, se encuentra en Jacobací. Su mamá le comunica a Carlos Muñoz que ella llegó bien a San Antonio, los demás todos bien. Institucionales. La cooperativa Calibuy llama a reunión para el día lunes 5 de octubre a las 9 horas en la agencia de INTA Jacobací. Se conversará sobre las modalidades de venta de lana de este año. Además, se tratarán temas de importancia para la cooperativa. Se invita a socios y productores interesados. La cooperativa Nueva Esperanza de Laguna Blanca, sus asociados e interesados en entregar pelo de chivo, que se estará recibiendo en el acopio a partir del 1 de octubre hasta el día 9, por cualquier consulta pueden comunicarse con Valeria o con Cristina. Escuelas. El director de la residencia masculina de nivel medio de número 304 de Comayo informa que se encuentra abierta la inscripción para el ciclo lectivo 2027. Comunicarse al WhatsApp 294-460-7025. Trabajo. Se ofrece señora con experiencia para cuidado de persona mayor o limpieza. Los fines de semana. Dejar mensaje al 294-421-6136. Clasificados. Se venden 21 ovejas madres preñadas. Interesados, comunicarse al 294-463-5530. Se vende una salamandra chiquita para leña o hacer de gas. Tratará al 294-462-4799 o al 294-415-8428. Extravíos. Se extravió llave paleta con llavero de San Lorenzo en cercanías a la parroquia Exaltación. Por favor, a quien las haya encontrado, dejar o comunicarse con la emisora. Miguel Riquelme a sus vecinos que ha extraviado un padrillo con la marca MR. Quien tenga novedad, que lo haga saber por este medio. Felipa Aburto a sus vecinos que a su casa llegó un perro ovejero con collar verde. A quien sea su dueño, que pase a retirarlo. María Caril le hace saber a sus vecinos del Cerro Centinela y Escuela Hogar que ha extraviado dos lanares con la siguiente señal: una muesca adelante en ambas orejas, caravana verde y tizado de verde en la cabeza. Si los ven, comunicar a la familia Caril. Radio Nacional Jacobací informa los horarios de emisión de avisos. 6:55, 9, 12:30, 15 y 18 horas. Los mensajes se reciben de lunes a viernes en el WhatsApp 2940-411070. La temperatura actual en Ingeniero Jacobací, 4 grados, sensación térmica 4 grados. Viento del oeste con ráfagas de 4 a 15 kilómetros hora. El cielo se encuentra nublado. La hora 9:09. Finalizamos la presente edición de avisos. una similar a las 12:30.
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0: Muy buenos días, bienvenidos al Andén Nacional, este programa que hacemos desde Radio Nacional Ingeniero Jacobacci en el aire de AM1370. ¿Cómo están? ¿Cómo han amanecido en esta jornada de jueves, primero de octubre? Comenzamos un nuevo mes, ya pisando los últimos meses del año. ¿Cómo se van preparando? ¿Ya están pensando en fin de año o están pensando en vacaciones, quizás? Bueno, nosotros por acá tenemos pensado hacerles compañía con buena música, con información, también con el acontecer desde aquí, desde nuestra localidad. En este momento la temperatura 4 grados centígrados, sensación térmica también 4 grados, cielo nubladito, aunque el solcito está bastante tímido detrás de las nubes. El viento, las ráfagas muy suaves de 4 a 15 kilómetros hora y se prevé cielo cubierto durante la jornada de hoy. Hay una probabilidad del 30% de caída de agua y una máxima que llegará a los 13 grados. Así que veremos cómo se desarrolla la jornada de hoy de jueves.
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0: Saludamos al equipo femenino que está presente en la emisora, en los controles, Alicia Manquillán, en la asistencia general Guadalupe Huircán, en la producción y en los micrófonos, Carolina Blumenkran y Ale Troncoso. Este es el equipo que les hará compañía durante esta mañana. Y si ustedes quieren ser parte también de este espacio, podemos comunicarnos a través del 2940-411070. Allí nos pueden enviar sus mensajes de texto, sus audios. Y si quieren solicitar algún tema musical, como lo hizo Analía tempranito, que nos mandaba su pedido y también su saludo mencionando a cada trabajador de la emisora, lo pueden hacer. Agradecemos el saludo de ella y por supuesto que en breve saldrá el tema solicitado. El 2940-411070 queda a disposición para que también puedan hacernos llegar sus mensajes para la zona rural. Si no, también pueden hacernos llegar sus gacetillas de prensa al siguiente mail, nacionaljacoproduccion@gmail.com, y si no, a elandennacional@gmail.com. 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

Compartimos el cronograma de atenciones previstas para hoy jueves 1 de octubre en el Hospital Dr. Rogelio Cortizo. En el hospital y con turno se encuentra atendiendo el Dr. Sol. Y en el barrio Seferino se encuentra el Dr. Simón. Vamos a reiterar, en el hospital y con turno el Dr. Sol y en el barrio Seferino se encuentra el Dr. Simón. También se ha dado para difundir un listado de personas que tienen que pasar por el hospital Dr. Rogelio Cortizo a retirar turnos. Ellos son Cañupán Estela, Curapil Noa, Pagnilef Dubán, García Alicia, Martínez Natalia, Namuncura Abel, García Esteban, Melibilo Horacio, Cañupán Nerea, Santos Benjamín, Huechanao Héctor, Huenchual Hipólito, Painefil Lázaro, Tromán Cristian, Agustín Lorena, Pinzal Álvaro, Cárdenas Eusebio, Aburto Mabel, Rodríguez Silvina, Ayalef Melanie, Colipán Saúl, Huentenao Gloria. Recordamos a todas estas personas que deben pasar por el Hospital Dr. Rogelio Cortizo a retirar turnos.

También otro mensajito solicitado por Eusebio del barrio Faldeo. Manuel Rosas, prepararte Bayo Ruano, así se llama el tema. Así que queda en manos de nuestra operadora para musicalizar esta mañanita.

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0: Bueno, aquí estamos con invitados. Tenemos a los dos coordinadores, los dos representantes, podemos decir. Bueno, ellos me van a decir, le vamos a dar los muy buenos días a Gaby Namuncura y a Carlos Lepiante. Bueno, bienvenidos y muchas gracias por este espacio para Radio Nacional.
1: Hola, buenos días. Gracias por recibirnos. Aquí estamos con la idea de poder difundir por ahí la actividad que estamos llevando adelante. Aquí con un amigo de la vida, nosotros desde mi lado, como presidenta del club de la Asociación Civil Deportivo Jacobacci, y bueno, la vida a veces te regala gente en el camino que te acompaña en diferentes situaciones. Hoy, acá Carlitos me acompaña en esta actividad. Él se ha puesto como a la par de poder diagramar, armar todo esto y poder empezar con el torneo para el 9 y 10 de octubre. Lo enmarcamos dentro del mes rosa, que a mí personalmente me toca mucho y bueno.
2: Bueno, hola, buen día, gracias a tu programa y a la audiencia de Radio Nacional para poder difundir esta actividad. Bueno, con Gaby si bien nos conocemos ya desde hace muchos años, bastante. También quiero agradecer al Deportivo Jacobacci por confiar en mis capacidades, en mi gestión, en mi parte por ahí de planificación, que estamos llevando a cabo varios proyectos. Justo ayer nos juntamos por uno que ojalá se nos dé, que es bastante importante, lo presentamos en provincia. Así que nada, trabajando con el Deportivo, agradecer a Gaby, bueno, y a toda la comisión del Deportivo Jacobacci por confiar. Y nada, hoy en día estamos con esta actividad, tenemos planeado otras actividades para el Deportivo también, así que trabajando y nada, simplemente agradecer a Gaby y a todo el equipo directivo del Deportivo.
0: Bien, bueno, como bien decías, Gaby, este mes es el mes rosa, como lo conocemos, y mundialmente se busca que durante este mes todas las actividades que se hagan desde los diferentes estamentos de los estados, poder contribuir a la sensibilización, también a la concientización sobre esta patología que, bueno, a muchas mujeres, a los varones también, pero en menor grado, les puede pasar, pero bueno, el cáncer de mama es una patología que aqueja en su mayor porcentaje a la población femenina, ¿no? Y se tiende durante este mes a hacer múltiples actividades en favor de esta concientización. Bueno, ¿cómo surgió la idea? Yo sé que en años anteriores también lo han hecho. Bueno, esta vez, ¿cómo se fue preparando y cómo ha surgido hacerlo de esta manera? Y con un deporte que es específico, ¿no? Como es el pádel.
2: Como te conté hace un rato con Gaby, venimos trabajando, nos venimos juntando por otros proyectos del deportivo. Surgió la idea, bueno, ella le llega mucho el tema de la concientización, la prevención y también el tratamiento, porque ella lo padeció. Así que se le ocurrió prácticamente a ella, bueno, buscamos algunas cuestiones como para darle una forma. Agradecemos a Marco Petronieri, que también nos cedió un par de premios ahí para poder entregar, que ella también tiene su actividad marcada en el mes del mes rosa. Así que nada, surgió ahí, bueno, Gaby está trabajando en una cancha de pádel, entonces se buscó que una alternativa en lo deportivo, como ya había carreras de running y demás, así que se buscó, está jugando, muchas mujeres están jugando al pádel, la categoría sepia es una categoría que lleva mucha gente, mucho público, y muchas mujeres están jugando, y están empezando también a animarse a jugar torneos, que eso no es fácil, y bueno, se nos dio que la cancha Jacobacci Padre Fino también se dio un poco el espacio, nos ayudó el tema del alquiler, porque si bien la inscripción es baja, prácticamente no es generar un dinero extra para ninguno de nosotros, sino es el lema es la concientización del mes rosa. Así que nada, surgió prácticamente juntándonos a tomar mate casi todos los días últimamente. Pero por otros proyectos, y bueno, a Gaby justo se le ocurrió esto de hacer un torneo concientizando el mes rosa, y se está dando, por suerte se está dando bastante bien. Estamos buscando algunas gestiones para ver si podemos hacer algunas charlas también de los médicos del hospital, a entregar folletería. O sea, va a ser una linda actividad, y ojalá se nos complete todo el plan que tenemos.
0: Eso les iba a preguntar, ¿qué otras actividades a la par están pensadas? Y además, ¿cómo fecha tienen pensado el 9 y 10 de octubre? ¿A partir de qué horario?
1: La idea es empezar a partir de las 6:30 de la tarde. A partir de esa hora ya tenemos la disponibilidad de la cancha. Uh-huh. Agradecemos a Leo Roa, que la verdad que cuando le planteamos la idea se resumó y nos acompaña. Y bueno, así que un agradecimiento a él. La idea es hacerlo a partir de las 6:30 o 7 de la tarde y retomar el día sábado y finalizarlo ese mismo día. La idea nuestra el sábado es poder hacer un break a la tarde tipo 17-18 horas y poder invitar a la gente del hospital a que dé una charla. Uh-huh. y para todo el público presente. Eso todavía no lo hemos cerrado, pero bueno, esa es en principio la idea. Y bueno, yo creo que
0: se va a aprender.
1: Sí.
0: Bueno, recién decías el valor, ¿no?, de la inscripción. ¿A quiénes hay que llamar? ¿Cómo hacer para inscribirse?
1: Bueno, el valor de la inscripción nosotros la hicimos súper accesible. Sabemos que el pádel no es un deporte, barato. Es un deporte que por ahí te demanda económicamente mucho. Las inscripciones por ahí no te alcanza a cubrir el gasto en sí que te lleva. Pero bueno, como la idea nuestra es hoy por hoy la sensibilización en cuanto al mes rosa, bueno, buscaremos después nosotros cómo solventar el resto de gasto que tengamos. Buscaremos sponsor, de hecho hay mucha gente que se está sumando y eso está muy bueno.
0: ¿Qué más? Contactos.
2: Igual la inscripción ya la tenemos el grupo completo.
0: ¿Ya se completaron?
2: Incluso sí. Empezamos con una sola categoría por el tema logística, más que nada el tiempo de la cancha. Y bueno, esto que se va agrandando también, y ya se querían sumar otras categorías, pero bueno. Al tener poco tiempo de organización, el tema del costo,
0: la disponibilidad también
2: de las canchas. Uh-huh. Porque las canchas en realidad están cediendo espacio que ellos pierden un poco de dinero, así que bueno, por eso también el agradecimiento a Leo. Y esto creo que para el año que viene creo que se va a hacer un poquito más extenso a otras categorías. Uh-huh. Que incluso nos llamaron para ver si podíamos agregar, pero bueno, es el tema de logística, no es un tema que no queramos nosotros.
1: Claro, sí. Nosotros igual pusimos un cupo de 12 parejas que a los dos días se completaron. Sí, así que nada, ya cerramos la inscripción prácticamente nosotros, excepto que por ahí haya alguna baja y podamos darle la oportunidad y el lugar a otra pareja. Pero nada, en dos días prácticamente se completó todo el cupo que habíamos puesto a disposición.
0: Bien. Bueno, quizás sea el punto de partida para ampliar el año que viene y poder hacerlo como más largo, ¿no? En días, quizás, ¿no?
2: Sí, incluso
0: hay mucho interés.
2: Hay sponsor que ya, nosotros lo tratamos de no hacerlo tan grande. Uh-huh. por esto de que estamos los dos al frente y por ahí nos demanda bastante tiempo. Otras canchas también se han predispuesto el lugar, pero bueno, ya habíamos cerrado en 12 parejas y una sola categoría, así que para el año que viene ojalá que con más tiempo, con más planificación, podamos agregar más categorías para que se sumen más mujeres también.
0: Claro. Uh-huh. Bueno, ¿algo más que deseen agregar?
2: Nada, que acompañen el viernes y sábado del torneo, que va a ser una linda jornada donde va a haber mucha participación de mujeres, que vayan a ver las que se empiecen a animar a jugar al pádel. Las categorías octava que vayan a mirar, que empiezan a involucrarse ahí en el ambiente, lo que es el pádel. Y nada, no sé, invitar a la gente, al público en general, a los sponsors que estamos escribiendo, agradecer también. No trajimos un listado, pero son varios los que están atrás de esto también, que están apoyando con su granito de arena. Y bueno, y a otros que seguramente vamos a molestar en el transcurso de esta semana y la otra. y bueno, amistades que tienen comercio y demás, que están siempre predispuestos a acompañar el sea el deporte o en este caso un evento tan tan lindo y tan particular, ¿no? Que como es la concientización del mes rosa.
0: Bien, focalizar en eso, ¿no? Ojalá se dé esta charla, que se pueda dar con los profesionales de la salud. Y bueno, también la experiencia de quienes han pasado por esta etapa de cuidado, de tratamiento, también sirva para otras mujeres animarse a hacerse los chequeos, a cuidarse y bueno, a sentirse acompañadas también, porque bueno, es una realidad que está presente sobre todo en las mujeres y necesitamos siempre a ese respaldo afectivo, ¿no? que acompaña. Así que bienvenida sea esta actividad y bueno, por supuesto que en Radio Nacional queda a disposición para lo que quieran comunicar.
1: Bueno, muchas gracias, por ahí estaría bueno. Nosotros, yo personalmente con una amiga, elegí un lema para este torneo, que es que el miedo no pueda más que la prevención. Uh-huh. Ese es el lema que vamos a usar y bueno, es eso, si no, nosotras las mujeres nos cuesta decir, hacernos el chequeo, nos da como un poco de pudor, bueno, a mí que me tocó vivirlo de primera persona, pero muchas de mis amigas por ahí, con las que por ahí habla la gente, o sea, con las chicas de PADE, que por ahí siempre hablamos estos temas, también cuesta el exponerte, el tener que hacerte los estudios, el que te da miedo de cómo te van a salir, esas cosas, ¿no? Entonces, me parece que es un buen mensaje.
0: Uh-huh. Así es. Bueno, muchísimas gracias por acercarse a Radio Nacional y vamos a continuar difundiendo, también contribuyendo a esta campaña del mes rosa.
1: Bueno, muchas gracias. Gracias por la invitación. Y bueno, ojalá que todo salga bien.
0: Sí,
1: es un desafío. Sí. Hemos hecho muchas actividades a lo largo de esta etapa. Y bueno, siempre, gracias a Dios, siempre hay gente de la sociedad que se suma, que colabora, que acompaña. Uh-huh. Que es lo que vos decías recién, ¿no? Esto es de que uno necesita por ahí tener el acompañamiento de la gente que la rodea. Y esto es más llevadero.
0: Exactamente. No. Y en otro momento nos volveremos a juntar para hablar más del depo.
1: Bueno, sí.
0: De todos los proyectos que hay, ya nos daremos ese espacio para seguir difundiéndolo.
1: Sí. Ahí estamos, empezando.
2: Sí, ya en la próxima visita, si nos aprueban el que mandamos ayer, ya tendríamos esa novedad también, que es una linda actividad.
0: Bien.
2: Así que bueno, no la vamos a contar para no quemarla, pero va a estar lindo.
0: Bueno, Del. Los esperamos entonces para una próxima visita. Muchas gracias.
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Lindo bloquecito musical, bien campero. Y como bien les decía, ustedes pueden ser parte de este espacio comunicándose al 2940-411070, como lo hace este oyente. Buen día, me pueden pasar un tema de Hugo Jiménez Agüero. Así que antes que finalice nuestro programa lo vamos a escuchar. Seguramente después de esta nota que tuvimos con Carlos Lepiante y Gaby Namuncura, que nos contaban esta actividad que se va a realizar en torno al mes rosa, este mes que significa para toda la población mundial un mes de contribuir a la concientización y a la prevención del cáncer de mama. Nos quedan muchísimas cosas para hablar. Tenemos todo un mes para seguir contribuyendo a esta campaña también. Así que nosotras, porque somos equipo femenino hoy, nos vamos a quedar aquí. Les invitamos a escuchar el tema musical. Luego el flash informativo con información desde Buenos Aires. Y próximamente, a partir de las 10 de la mañana, el programa que hacemos en conexión con las radios hermanas de la provincia. Les dejamos el saludo y el deseo de una muy buena jornada. Nos encontraremos mañana viernes.

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1: Luego en Constitución, el informe de Miriam Mariotto.
2: Un incendio se desarrolló en una de las escaleras mecánicas que conduce al subsuelo donde están los subterráneos en Plaza Constitución. Un hombre de 26 años tuvo que ser trasladado al hospital Pena por inhalación de humo. Los bomberos ya pudieron controlar el incendio, pero siguen trabajando en el lugar para identificar las causas. Hay varias ambulancias del SAME desplegadas sobre la calle Brasil. Y por otro lado, Trenes Argentinos informó que el servicio de trenes no sufre afectaciones y se desarrolla según sus cronogramas habituales. Lo mismo ocurre con el subterráneo.
1: La información del deporte ahora con Santiago Lucía.
3: Continúa la primera fecha de la temporada regular en la Liga Nacional de Básquetbol. Como visitante, Instituto de Córdoba le ganó 81-73 a San Martín Corrientes. Además, victoria de Peñarol en Mar del Plata, 62-57 frente a Gimnasia de Comodoro Rivadavia. Y en Junín Argentino se impuso 79-68 ante Ferro. Esta noche, desde las 22, en la banda Olímpico, recibe a Platense.
1: Actualizamos el estado del tránsito con Romina Wiener.
4: Atentos en la provincia de Neuquén, el paso internacional Pino Hachado, ubicado en la ruta nacional 242, queda habilitado a la circulación a partir de este momento. Ya está operativo el paso Cardenal Zamore, ubicado en la ruta nacional 231 en Villa La Angostura. También está habilitado el paso Y Calma. En la provincia de Buenos Aires, buena circulación en el complejo Zárate Brazo Largo, ruta nacional 12 del Mercosur.
1: En Ushuaia, Tierra del Fuego, donde nos escuchás por AM780, temperatura 7 grados 2 décimas, cielo nublado. En la ciudad de Buenos Aires, temperatura 12 grados 2 décimas, humedad 68%, cielo parcialmente nublado.
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0: Maestro, lo estábamos esperando. Adelante, maestro. Lo estábamos esperando.
1: 10:06 en todo el país. Muy buenos días. Bienvenidas. Bienvenidos a la mañana de Nacional Río Negro.
2: ¡Viva la patria!
3: ¡Feliz jueves!
1: Unidos en la comunicación, el LRA2 Nacional Viedma, el LRA30 Nacional San Carlos de Bariloche, el LRA54 Radio Nacional Ingeniero Jacobacci y el LRA57 Radio Nacional El Bolsón.
4: ¿No sabes qué día es hoy?
1: Eso. Están tremendo como están en la mañana. Estuvieron en la primera mañana también, bravísimos. La temperatura en San Carlos de Bariloche, 5 grados. La sensación térmica, 3 grados, 3 décimos. Teníamos en la hora anterior una sensación térmica bajo cero, una décima de grado bajo cero. Bueno, subió, viene muy bien. Bueno, arrancamos con un atuendo, una serie como un buzo a rayitas, muy canchera, impecable como siempre.
5: Todo manija, manija y manija.
1: Así es, manija, Alejandra Troncoso. Hola, Ale, ¿cómo estás?
6: Buen día. Estamos las 12, ¿eh? Acá.
1: ¡No! ¿Pero no estaban con dos micrófonos?
6: Sí. Claro que sí. Acá estoy, pero, buen día. ¿En serio?
1: Pero no te vemos, Caro.
6: Ya, ahora me sumo al Zoom.
1: No nos prive de tu imagen. Bueno, entonces, Alejandra Troncoso y Carolina Blumen, equipo completo.
6: Presentes. Mujeres,
1: sí,
6: mujeres en la emisora.
1: Alicia está, y está
6: Guadalupe en la asistencia general.
1: ¡Apa! Bueno, la cofradía,
4: ¡Hola!
1: Muy bien, bueno. Contanos, ¿cómo está el tiempo por allí, Ale?
6: 7 grados la temperatura y la sensación térmica 8 grados. Y se prevé otra jornada nublada y quizás con alguito más de agua.
1: Bueno. Muy bien, y por el bolsón que tenemos, un bolsón de enigmas.
7: Buen día, ¿cómo estás, Urbano? Buenos días a todos los compañeros y colegas ahí de la mesa. Te cuento que estamos con este momento con 9 grados, sensación térmica también es de 9 grados, la mínima fue de entre 7 y 9 grados, la máxima será de entre 15 y 17, si Dios quiere, ahí por la tarde. El cielo está nublado. Se esperan chubascos para horas de la tarde, el viento está en calma y la humedad es del 81% en este momento.
1: Bueno, y por Viedma, Adrián Moreno se está tomando un mate, lo agarré justo tomando su mate.
8: Oli, justo. ¿Qué haces, Olis. Urbano? Olis. Escuché,
1: te están saludando.
8: Olis. Estoy muy cansado, Urbano, muy cansado.
1: ¿Sí? ¿Qué pasó?
8: Sí, casi no dormí.
1: No.
8: Seis veces sonó el despertador desde que me acosté hasta a que me levanté.
1: No, por Dios, ¿qué pasó?
8: Y me lo ponía cada una hora para chequear la app del banco.
1: ¡Ah! Y llegó.
8: Llegó lo convenido.
1: Sí,
8: llegó lo
1: convenido. Sí.
8: Pero cuando llegó ya me tenía que levantar, así que...
1: Claro.
8: Olvídate, no. Hoy bueno. Si por momentos me llamas y no te atiendo es porque
1: estás con lo convenido.
8: Estoy con lo convenido. Así como llegó, se fue acá. No dice
1: sí,
8: más.
1: Hablar. Sí, vino y se fue, dijo.
8: Puta, y casi rompo el celu porque como no pasaba nada, sí. Viste, lo golpeaba a ver si se actualizaba sí. La aplicación no, o algo, no. Pero viste.
1: Qué miseria. Y bueno, sí. Trempa.
8: Sí, una qué fue miseria. En este caso. Una, no, y sí. Una y mordida.
1: Qué bárbaro.
8: Qué miseria.
1: Urbano, bueno, pero no importa, después una siestita y listo, y acomodamos.
8: Y vamos a ver si se puede. Bueno. Hay que negarlo todo, Benjamín, ¿eh? Sí, hay que negarlo claro. Todo.
1: Sí, hay que negarlo.
8: 9 grados.
1: Fingí demencia.
8: Sí. 9 grados la temperatura en la ciudad de Viedma y alrededores, cielo cubierto y se va a mantener así durante el resto del día, va a estar nublado, la máxima para hoy baja 13, 13.6, hay humedad relativamente elevada, se registra en el 62%. Para mañana vienen 18 grados, también nublado y con pronóstico de lluvias o lloviznas. Y para el sábado 21, totalmente despejado el cielo.
1: Bueno, muy bien, muy bien. Vamos con el desarrollo de títulos y lo hacemos con Carolina y Alejandra.
3: Bueno, Urbano, ¿querés que ya desarrollemos el título o hacemos un repaso?
1: No, perdón. Vamos a hablar con propiedad. De mi parte no es cierto. Vamos a hacer un resumen de la propuesta informativa de hoy. Lo que pasa es que se me cayó el mate hace un rato.
3: Ay,
1: y ahora se amenaza caerse de nuevo, porque, viste, se me tildó la única neurona, entonces ahí vamos.
3: Bueno, puede ser la edad.
1: Lo que podemos con lo que tenemos, sí.
3: Ese año más que cumpliste ayer. Bueno, sí, te cuento lo que vamos a trabajar hoy desde Ingeniero Jacobás, y tenemos varios títulos. En este caso vamos a hablar de Impulso Cultural Río Negro. ¿Qué es? ¿A quiénes está dirigido? ¿Hasta cuándo hay tiempo para anotarse? Vamos a desarrollar claramente esa información para que quienes estén interesados, interesadas, puedan anotarse. También vamos a estar en comunicación telefónica con Ignacio Prafil, él es Werken de Love Futanecon, y también va a formar parte hoy de una jornada sobre derechos humanos de las personas mayores. Él va a estar hablando de lo que es la perspectiva intercultural, foco en personas mayores e interculturalidad, ¿no? Para el acceso a la justicia, sobre todo, de las personas mayores. Y luego también vamos a conocer detalles de este desafío, que ya se abrieron las inscripciones, La Última Huella de los Dinosaurios, Trail Running, acá en Ingeniero Jacobasi. Y también vamos a hablar de actividades que planea el Deportivo Jacobasi por el Día Mundial de la Lucha contra el Cáncer de Mama. En este caso, su presidenta, Gabriela Namuncura, nos va a contar acerca de este torneo de pádel que busca concientizar sobre la prevención.
1: Bueno, muy bien, ahora me ordeno con el desarrollo nacional, el Bolsón, ahí, Fran Cook.
7: Sí, Urbano, para hoy tenemos un tema que tiene que ver con la necesidad de una familia, de toda la comunidad, porque tiene sus dos niños enfermos y necesita acudir a la solidaridad de la gente para poder acceder a los remedios que tiene que comprar. Vamos a estar hablando de ese tema y después vamos a estar hablando de una capacitación que tiene que ver con el tema de incendios forestales, una capacitación que se va a llevar adelante en el mes de enero del año que viene por la empresa, una consultora llamada Wildfire International, que van a venir de Estados Unidos a capacitar a todas las personas que estén involucradas en estas tareas de incendios forestales. Y vamos a tener una nota también, en otro orden de noticias, con la directora de la Escuela 734 del Hoyo, que están organizando el número 23 de la edición de Feria del Libro, que se va a llevar adelante en esa localidad el día 2 de octubre, o sea, mañana a partir de las 10 de la mañana.
1: Bueno, muy bien. En lo que respecta a San Carlos de Bariloche, hoy charlábamos con Gustavo Cayún Pinchunlef, integrante del espacio de articulación mapuche y construcción política, porque, bueno, dentro de la reforma de la Carta Orgánica, las comunidades mapuches exigen dos cuestiones en principio: el reconocimiento del genocidio a su pueblo y del mapuzungún como lengua oficial. Vamos a estar charlando vía telefónica con Mariana Giachino. Hay actividad en la Biblioteca Sarmiento, una biblioteca que es señera en la ciudad, así que hoy abre las puertas para recibir a todo el mundo, ¿sí?, para difundir lo más novedoso en materia de títulos y autores. Y finalmente, también vamos a realizar una entrevista telefónica con Martín Zarco, integrante de la Comisión Directiva de la Asociación de Escalada Bariloche y del Comité Técnico de Actividades de Montaña, porque escaladores y arqueólogos trabajan para preservar un sitio con pinturas rupestres. Está ubicado en una de las laderas del Cerro Otto, nos va a explicar seguramente. Adrián, desde Viedma.
8: Urbano, vamos a conocer parte de lo que ha acontecido en la jornada de ayer, porque se hizo una reunión donde participaron más de 200 personas en Viedma para detectar a posibles proveedores del consorcio Vemos, el consorcio de gas licuado que se está realizando en la zona de Sierra Grande y San Antonio. Pero bueno, ya se habían hecho varias reuniones en distintas localidades, sobre todo allí donde se da el epicentro de esta tarea energética. Ahora se ha extendido hacia Viedma. Bueno, compartiremos parte de lo que dijo uno de los empresarios, en este caso el rubro de la construcción. Y también tratar el tema de la inteligencia artificial, en este caso desde las organizaciones. Un título que podríamos mencionar como organizaciones en reconfiguración, inteligencia artificial y recursos humanos, ¿no? Cómo se da ese binomio, cómo se da ese vínculo entre los recursos humanos y estas reformas que están teniendo las organizaciones de todo tipo, tanto privadas como públicas. Por otra parte, conocer algún detalle sobre los últimos avances que se han dado en las rutas, por ejemplo, 1 y 52 de Viedma y el acceso a la localidad de San Javier desde Vialidad Río Negrina. Y el otro tema para compartir la experiencia de un joven de Patagones que ha logrado ser campeón argentino de ciclismo. Competirá con Mario Guzmán, seguro, pero bueno, por lo pronto
1: no
8: vamos
1: creo que
8: a conocer.
1: A la altura.
8: ¿Guzmán o el joven competidor que ganó el campeonato?
9: No estoy a la altura.
1: No creo que esté a la altura, Marito.
8: Bueno, vamos a charlar con este joven que en buena hora ha recibido o ha sido merecedor del campeonato.
1: Bueno, fantástico. El reconocimiento de los deportistas de élite. Bueno, muy bien, son las 10:17. Hoy estoy con el bueno. ¿Vamos con la música?

0: La música en la mañana, ¿cómo venimos hoy, eh? Bien, bien. Los caminos de la vida, Lila Downs. Bueno, de manera ordenada ahora con el desarrollo de títulos y lo hacemos con Frank Cook desde El Bolsón.
1: Sí, así es. Vamos a hablar de dos chicos de la localidad de El Bolsón que están necesitando realizar tratamiento médico y para esto están necesitando la ayuda y la solidaridad de toda la gente. Vamos a escuchar a Lali Mayorga, ella es la mamá de estos dos niños y contaba lo siguiente.
2: Bueno, Ulises, empecé hace como 2 meses con la neuróloga en Bariloche, por privado, porque acá en Bolsón no hay neurólogo infantil. Así que empecé con ella unos tratamientos y bueno, le diagnosticaron discapacidad intelectual leve, que necesita, bueno, acompañante en la escuela y necesita también una medicación, y la medicación sale 140. No tengo obra social, estoy en eso y tengo que verla ahora otra vez en noviembre y tengo que volver a pagar obviamente, porque bueno, es privado. Él está, le diagnosticaron celiaquía, ya tiene los estudios de sangre y para poder empezar con su dieta necesita la biopsia. Nada, esto está trayendo complicaciones en su cuerpo, por así decirlo, está bajo pesos, también tiene sangrado, así que, pero es producto por la mala alimentación, por así decirlo, porque bueno, él tiene que empezar la dieta, pero para eso necesita la biopsia, sí o sí. Hoy consulté en el hospital si se sabía algo sobre el turno. Me dijeron que aún no sabían nada, pero nada, es urgente, hay que esperar nomás. Y nada, tengo que... La biopsia no se paga, por suerte, pero nada, tengo que contar con plata para el pasaje, para quedarme allá y para, obviamente, para los gastos que tenga ahí. Sí, mi número es 2945-905362. Ahí pueden comunicarse conmigo.
1: Bueno, escuchábamos a Lali Mayorga, ella es la madre de estos dos jovencitos que están necesitando de toda la comunidad para poder realizar este tratamiento médico. Nos contaba que lo que está necesitando es metilfeldinato y rubifen por 20 miligramos y pasaron también un alias que es Mayorga 3014, o el número de teléfono que ella nos daba era el 2945-905362.
0: Bueno, muy bien. Y ahora Carolina Blumenkrank nos va a explicar qué es Impulso Cultural Río Negro.
3: Bueno, Urbano, se trata de un programa que promueve la formación, el desarrollo y también el fortalecimiento del sector cultural, en este caso rionegrino, por supuesto, porque es un programa, una política pública de la provincia de Río Negro y, bueno, que ya tiene abiertas las inscripciones. Este programa está acompañando a personas, a colectivos y también a organizaciones culturales y pueden estar en distintas etapas de sus trayectorias. Lo que va a hacer este programa es brindar herramientas de financiamiento, que es lo que se necesita, ¿no?, para impulsar el sector cultural sobre todo, y este financiamiento tiene que estar destinado a capacitaciones, a talleres, a espacios de formación y también a propuestas que contribuyan al crecimiento y a la profesionalización del sector cultural. Entonces, esta modalidad de este programa tiene que ver con la presentación abierta de proyectos y está dirigido a jóvenes y adultos con interés en iniciarse en disciplinas artísticas y culturales, a personas que ya vienen trabajando, que tienen proyectos en desarrollo, sean artistas, gestores, o trabajadores, trabajadoras culturales, también emprendedores, emprendedoras y colectivos culturales que ya están en la etapa de consolidación, organizaciones, espacios y centros culturales comunitarios de Río Negro, y la prioridad va a ser para los sectores con menor acceso a la oferta cultural y formativa. Bueno, acá por supuesto en la región sur tenemos esa característica y hay muchos colectivos y personas que pueden estar interesados en acceder a este programa. El objetivo, como ya lo mencioné antes, tiene que ver con ampliar el acceso a la formación cultural, acompañar trayectorias creativas, fortalecer, promover la circulación también en momentos que las obras o los proyectos ya estén en marcha, promover esa circulación, ¿no? La distribución, el encuentro y la construcción de una comunidad cultural, y también sostener la participación activa en la vida cultural de Río Negro. Bueno, si todo eso te resuena, si tenés un colectivo, un centro cultural o estás emprendiendo en la industria cultural, tenés que anotarte, porque las inscripciones van a estar abiertas hasta el 30 de noviembre de 2026 y podés entrar a la página de rionegro.gov.ar a Impulso Cultural RN para conocer cuál es el paso a paso, ¿no? Para participar, cómo presentar tu propuesta, cómo te inscribís, cómo acreditas que tu espacio, tu centro cultural o tu actividad ya está en marcha o estás iniciándola. Y bueno, ahí está el paso a paso, son 5 pasos muy sencillos y bueno, ya podés empezar a hacerlo. Estamos primer día de octubre y tenés 2 meses más o menos para bueno, ir delineando esta propuesta, presentarla y recibir algún financiamiento que te impulse.
0: Muy bien, y ahora Adrián Moreno nos va a explicar qué son estas jornadas en donde en principio se intenta detectar proveedores en lo que es hoy el gran caballito de batalla de la provincia, el Vamos, o el Vemos, mejor dicho, Vaca Muerta, Oil Sur. Adrián.
4: Así es, exactamente, Urbano. Detectar en el sentido de abrir canales entre las necesidades que tiene la empresa o el consorcio de empresas, Vemos, y las posibilidades de aquellas empresas pequeñas, pymes o medianas, o comercios también, que puedan ofrecer sus servicios, en este caso desde Viedma. Es un recorrido que se viene haciendo desde hace tiempo ya. Se hizo un encuentro en Sierra Grande, se ha hecho otro en San Antonio, y ahora fue el momento de la ciudad de Viedma, que si bien está un poco más alejada, pero bueno, algunos servicios, algunas prestaciones podrían llegar al lugar. Vamos a compartir lo que dijo al respecto Oscar Oliva, él es perteneciente al sector de la construcción.
5: Me pareció bastante bueno, cosa que no se había hecho nunca acá en Viedma, que se expanda un poco más todo lo que tenemos acá en Viedma, y creo que va a ser una buena fuente de trabajo para todos, desde acá de Viedma hasta Sierra Grande. Significaría mucho porque tanto acá en Viedma y en las zonas aledañas no hay mucho trabajo. Se trabaja en lo que se puede y en lo que se puede adaptar cada uno, pero sí, significaría mucho. Atrás nuestro hay 8 familias que siempre estamos trabajando de lo que se puede, como te digo, y lo que hay. Mucho más no se puede hacer. Sí, totalmente. Viedma, yo creo que está preparada, hay mucha gente que está preparada y creo que puede alcanzar lo que necesitan ellos. Viedma está muy apta para todo eso. No, muy buena. La verdad que cuando yo me enteré de San Antonio, que yo no pude ir, no pude participar, y que lo hayan traído hasta acá, hasta Viedma, para que la gente pueda adaptarse y pueda anotarse para nuevos trabajos, me parece espectacular, me parece muy bueno.
4: Bueno, como decías, la meca, por lo menos desde este sector de la provincia, que puede resultar el consorcio Vemos en materia de productividad, abre las puertas en este caso a pequeñas y medianas empresas y comerciantes de la ciudad de Viedma. Habrá que ver después si existen posibilidades de vínculo, ¿no?
0: Y aquí desde San Carlos de Bariloche hablamos con un integrante del espacio de articulación mapuche y construcción política, Gustavo Cayún Pinchulev, porque bueno, dentro de lo que es la reforma de la Carta Orgánica, comunidades mapuches exigen reconocimiento a su idioma, al mapuzungún, y también del genocidio a su pueblo. Vamos a escuchar lo que nos decía Cayún Pinchulev.
6: Este trabajo que venimos haciendo con distintas organizaciones y comunidades de pueblo mapuche de acá, de la ciudad de Bariloche. En primer lugar, es importante aclarar que si bien yo integro el espacio de articulación mapuche y construcción política, es una organización que ha promovido que este municipio sea intercultural a partir de la ordenanza 2641 del año 2015. Esta propuesta que estamos elevando es una propuesta mucho más amplia en términos de representación de nuestro pueblo, ¿no? Cabe aclarar que como pueblo nosotros tenemos una heterogeneidad, ¿no? De expresiones, organizaciones, comunidades, y en esta oportunidad la la propuesta que queremos elevar para la reforma del artículo 210 de la Carta Orgánica vigente. La hemos diseñado con organizaciones que se han abocado a distintas dimensiones de la revitalización y el reconocimiento de nuestro pueblo. Estamos junto a organizaciones como la colectiva Colchoneras, una colectiva artística, la organización Pupichique Choique, que se dedica hace muchísimos años a la enseñanza y la revitalización del mapudungún, que es nuestra lengua. Está también el colectivo Culturazo, colectivo que en múltiples ocasiones se ha manifestado en la esfera pública con obras artísticas, el ya conocido Culturum, que suele tapar al genocida Julio Roca, ¿no? También está el programa de interculturalidad del Instituto de Formación Docente Continua, y también nos acompaña la comunidad Millalón Corranquehue, que es la comunidad en donde se ha sesionado en el año 2015 para que este municipio sea intercultural. En esa línea, a partir de lo que vos planteabas recién, nosotros venimos impulsando una reforma que va en sintonía con reconocimientos que se dan no solo a escala regional y nacional, sino también a escala global, y que está vinculado a todo lo que están haciendo los estados en términos de derecho internacional, con el reconocimiento de la preexistencia de los pueblos al Estado, pero también sobre todo lo que se vincula al reconocimiento de los genocidios que han perpetrado los estados a escala global, y particularmente en nuestro caso y en este municipio, el genocidio que se ha perpetrado frente al pueblo mapuche, ¿no? Acá.
0: Bien, esto señalaba quien es integrante del espacio de articulación mapuche y construcción política, Gustavo Cayun Pinchulev. 10:32 minutos, la música.

0: Marcela Morelo. Ponernos de acuerdo, sí, pongámonos de acuerdo. Bien, y nos ponemos de acuerdo porque con las chicas, con nuestras compañeras de ingenieros de Cobasi, es imposible no ponerse de acuerdo. Y arrancamos con la primera entrevista en la mañana, jornada sobre derechos humanos.
1: Continuamos con el desarrollo del programa y en este momento estamos en una comunicación telefónica. ¿Por qué? Porque hoy se realiza una jornada Derechos Humanos de las Personas Mayores, Perspectivas y Aportes para Acceso a la Justicia. Es una jornada destinada a integrantes y auxiliares del Poder Judicial de la provincia de Río Negro, pero también está destinada para el público en general, una actividad que se va a realizar en la ciudad de General Roca, en el auditorio de la ciudad judicial. Pero para hablar un poquitito más acerca de esta jornada, convocamos a Ignacio Prafil. Él también será parte de esta jornada en uno de los paneles. Muy buenos días, Ignacio Prafil.
2: Bueno, Marimari, Alejandra, Marimari Compuché, está cuestión ahí, Chumuncom, pero Manguelea, que usted le enchan a Chumuncom. Bueno, saludarte en primer lugar, saludar a la audiencia, que hace tiempo nos conversamos. Justamente estamos aquí, hemos llegado ayer con las dos Piancuche, de los Tanecón, Marcina Prafil y Carolina Bravil, para lo que es esta jornada que tiene que ver con la cuestión de lo mayor y la perspectiva de que tiene que ver con el acceso a la justicia, estos derechos tan fundamentales. Esto se da en un marco que nosotros y nosotras venimos trabajando con la Escuela del Poder Judicial desde hace mucho tiempo, desde el pasado por el 2003, 2004 en adelante, que se cortó en algún momento, pero después volvimos a retomar. Y justamente está a cargo del Poder Judicial, pero quien coordina un poco es la Dirección de Diversidad de Género, que está a cargo de una mujer, Marcela Marín, quien es estuvo en nuestra ceremonia este año allá en nuestro Camaruco. Y justamente nosotros lo que venimos planteando es que los mayores son un pilar fundamental para nosotros, para los jóvenes, para los niños y para las presentes generaciones. Entonces justamente ella dice, bueno, pero ¿por qué no abordamos, por qué no charlamos en una de estas cuestiones de actividad para auxiliar de justicia, para que entienda la perspectiva que tiene desde la conmoción, de la filosofía, desde el Mapuche Kimún, desde el Comefelén, el vivir bien, el buen vivir? Entonces nosotros lo que venimos a hacer hoy es justamente entregar herramientas de acceso a la justicia a través de del eje transversal que es la interculturalidad. Entonces, en ese marco, venimos aquí, a decirle a la sociedad que nuestros mayores son muy importantes, como son la columna vertebral que tenemos en las comunidades, y que gracias a ellos nosotros podemos saber y ser lo que somos, gracias a ese legado y lo que nos han entregado y lo que hoy podemos transmitir a las generaciones. Cuestiones que tiene que ver con nuestro Mapuche Kimún, con la enseñanza del ser mapuche, pero del entender el pensamiento y la lógica del orden, uh-huh. No del desorden. Uh-huh. Así que en ese sentido, bueno, nos encontramos por aquí para poder que en este panel, que vienen personas muy importantes, poder ser parte y, como es el inicio, nosotros tenemos aquí una propuesta de continuidad para que esto se empiece a circular en distintos espacios territoriales, quizás no el año que viene, pero sí sucesivamente, para que esta actividad se trascienda y también llegue a los territorios de las comunidades.
1: Bien, justamente en este panel, el panel número 4, Personas Mayores e Interculturalidad, Recién lo mencionabas, hablabas como eje transversal la interculturalidad, ¿no? En todos los ámbitos de la vida social estamos atravesados por diferentes aristas, ¿no? Que nos condicionan, pero a la vez también rigen nuestros modos de vida y también en esta instancia, en esta jornada en donde se tratarán los derechos humanos para las personas mayores. ¿Cómo va a ser el desarrollo de tu panel?
2: Primero, quienes van a hablar y van a iniciar este panel van a ser la Piñacuye, que son mayores, que una tiene 91 años y la otra tiene 85. O sea, se va a iniciar con un taller, que es el taller de nuestro LOF, de Futanecón, de nuestro UPAN, nuestro TUBUN, acompañado con el CULTRUN. Y van a hablar de ella también como han recibido ese kimun de sus mayores. Y nosotros conocemos ese kimun a través de que ellos nos vienen contando. Después vamos a desarrollar más específicamente, con términos más, para que la sociedad entienda, de poder abordar ese marco tanto del lenguaje nuestro, del idioma, como en el castellano, ¿no? Y entregar herramientas, que hoy en día no solamente la sociedad necesita, sino el Estado, los gobiernos del Estado necesitan aprender y saber que hay una norma natural que rige en nuestra vida, que no nos mandamos solos, ni solas. Y en ese sentido, cómo resguardamos, cuidamos lo que es para nosotros la vida y el territorio, qué es el concepto territorio para nosotros y qué es el concepto para el Estado, para la sociedad o para la política pública del Estado, ¿no? Entonces, en ese marco, tiene que ver con cómo los pueblos originarios resguardamos, cuidamos, pero también hacemos todo el trabajo que se va transmitiendo a cuestiones generacionales, que nunca se cortó. Pensar en algún momento como que se había terminado, pero nunca se terminó. Y nosotros, en ese sentido, volvemos a lo que hemos reafirmado ya en los 90, 91, 92, que fue decir, bueno, los mapuches estamos en pie, para el Chihuahua, los mapuches jamás nos van a vencer, jamás nos vencieron, y por lo tanto venimos aquí a construir ese tema intercultural, ese transversal, que no es solamente para los indígenas, sino es para la sociedad, que a veces no entiende nuestro código, no entiende nuestra norma, y a veces no la comprende y tampoco la sabe. Entonces creemos que a través del acceso a la justicia podemos ir plasmando cosas para que los fiscales, los jueces entiendan cuando se hacen algunas cuestiones con un llamado, por ejemplo, cuando nos quieren juzgar con una justicia que no es nuestra y que no conoce nuestra justicia del ADMAPU. Entonces, vamos a hacer una cuestión interactiva. No tenemos mucho tiempo, pero en ese tiempo que vamos a tener, vamos a tratar de aprovecharla al máximo y potenciar y proponer que esto continúe el año que viene.
1: Ignacio, deseamos que sea una jornada intensa, súper valiosa para toda la población y agradecemos el contacto para Radio Nacional.
2: No, el agradecido somos nosotros y nosotras, así que a disposición cuando requieran, estamos por el territorio, así que bueno, vamos a seguir traccionando y mucha fuerza y mucho a pesar de la de cuestiones que a veces la Corte Suprema dice en otra cosa, ¿no? Que será un tema a abordar en otro momento.
1: Bien.
2: Así que tengan buena jornada y un saludo enorme para toda la gente de Radio Nacional.
1: Muchas gracias, buena jornada. Pasaba Ignacio Prafil, parte de la jornada que se llevará adelante hoy en la localidad de General Roca, Jornada sobre Derechos Humanos de las Personas Mayores, Perspectivas y Aportes para el Acceso a la Justicia.
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0: El gran éxito que los catapultó a la fama. Ajá, Take On Me.
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0: Bueno, y desde el Bolsón, Francisco Cook nos va a informar acerca de la 23ª edición de la Feria del Libro. Esto tendrá lugar en la localidad chubutense de El Hoyo.
2: Gracias, Urbano.
3: El viernes 2 de octubre, de 10 a 18 horas, la Escuela 734 de El Hoyo abre sus puertas para la 23ª edición de su tradicional Feria del Libro. Habrá presentaciones de libro, editoriales, talleres, lectura y participación de todas las escuelas de la zona. Para contarnos cómo se preparan y cómo vamos a poder disfrutar, estamos en comunicación con Carola Salguero, directora de la Escuela 734. Buen día, Carola, ¿cómo estás?
4: ¿Qué tal? Buen día para vos y toda la audiencia.
3: ¿Cómo nació este proyecto en la Escuela 734 y cómo lo sostienen durante tantos años?
4: Sí, este proyecto nació hace mucho tiempo cuando yo no estaba en la escuela. Se institucionalizó, digamos, y se viene realizando año tras año. Y después hubo un periodo en el que no se retomó la acción, de Feria del Libro. Y el nuevo equipo directivo comenzamos en el 2024, acompañados por el municipio de aquí de El Hoyo y también como un impulso de la entonces diputada Jacqueline Caminoa.
3: ¿Qué se va a encontrar la gente que se acerque a esta Feria del Libro, Carola?
4: Bueno, la gente va a poder encontrar, sobre todo los adolescentes que por ahí están en la búsqueda de carreras, vamos a tener ofertas educativas propias de aquí de la zona, de la comarca. Vamos a encontrar editoriales, escritores también que van a hacer la presentación de sus obras, de sus publicaciones en escenario, números artísticos propios de aquí de la Escuela 734, proyectos de ciencias realizados por escuelas, por ejemplo, de la 765 para exponer. También va a exponer la Escuela 7727 y nosotros, por supuesto, de aquí, de los tres turnos que maneja la escuela, de turno mañana, tarde y vespertino, van a hacer exposiciones de trabajo los estudiantes. Hay una oferta interesantísima porque es variado, también están las primeras infancias incluidas con las propuestas que vienen de distintas editoriales. También vamos a tener la biblioteca móvil que viene de Cultura de la Provincia, un puesto de Ministerio de Educación, Nodo Red por la Identidad también va a proyectar un documental sobre la recuperación de la nieta número 139 aquí en la escuela. También vamos a tener buffet a cargo del grupo de folclore, del grupo que tiene aquí el folclore de la escuela 734, que van a tener venta de empanadas para el público que quiera venir, participar, que quiera traer su mate, que quiera sentarse a escuchar, a ver, a recorrer. Va a estar muy interesante los artes.
3: Me imagino que más allá de la participación de todos los chicos que nos acabas de contar, hay una grilla de presentaciones. ¿Nos contás un poquito de cada uno de ellos?
4: Sí, en la grilla tenemos, por ejemplo, a Miguel Tárrega, que a las 14 horas va a estar presentando un libro que publicó hace poquito. Después, a las 15 horas, tenemos la presentación del libro del escritor Ricardo Ramos, que ya confirmó su participación. También va a estar la presentación de libros digitales a cargo de Damián Verón. A las 16:30 tenemos la presentación del Instituto de Formación Docente de Bolsón, que viene también a pasar por escenario y a presentar lo que vienen realizando. Tenemos la presencia de Ramón Ernesto Leiva, que presenta su libro de Mi Tierra Canta, y también una cantata bolivariana. Y bueno, en la mañana, a las 11:30, tenemos la presentación del grupo de folclore. El grupo de folclore nuestro está pronto a viajar a representar a la escuela y a la localidad del Hoyo a la provincia de Córdoba. Iban a participar de un certamen el 8 de octubre a la ciudad de Saldán. Ellos van a estar presentes tanto en la mañana como luego después a la tarde. Así que bueno, se van a desarrollar distintos números, distintas opciones va a ser bien variadito para toda la comunidad que quiera venir, disfrutar, transitar y recorrer todo lo que vamos a tener.
3: ¿Cómo trabajaron en conjunto con el área de la cultura de la Municipalidad del Hoyo y con otras escuelas del Hoyo y la comarca?
4: Sí, justo acá estamos ultimando detalles con el director de Cultura, Fernando Romanelli, a quien agradezco públicamente todo el acompañamiento que tuvimos durante todo este tiempo, porque la organización lleva bastante tiempo. Así que bueno, aprovecho la ocasión para hacer extensivo y público el agradecimiento. Y lo tengo acá a mi lado, así que por ahí podríamos preguntarle a él directamente, si te parece.
3: Sí, Fernando, buen día. ¿Cómo estás, Francisco, aquí de la Radio Nacional?
2: Francisco, buen día, ¿cómo estás? Siempre un gusto estar con Radio Nacional. ¿Cómo va eso?
3: Muy bien, ¿y vos?
2: Bien, acá ultimando detalles con Carola. Sabemos que todo es una corrida, pero bien contentos, ya recta final. Como te decía, estuvimos trabajando con Provincia. Va a venir el puesto de Provincia con todo su stand. Va a venir la biblioteca móvil también, para que los chicos puedan conocer lo que es una biblioteca móvil y cómo recorre la comarca, lugares alejados, la importancia del libro en mano, ¿no?, en este mundo digital. Bueno, ahí cerrando todo, trabajando en conjunto, trabajando también con el Centro de Formación Profesional, que agradecemos, que está haciendo toda la instalación eléctrica. La municipalidad aportó también con los materiales para la instalación eléctrica. Viste que en estos tiempos difíciles, un poquito de cada uno se puede lograr.
3: Fernando, ¿cuál es tu visión desde Cultura de la Municipalidad del Hoyo? Seguir promocionando y promoviendo esto que tiene que ver con la lectura, sobre todo en tiempos donde la gente está dejando de leer.
2: Totalmente, sí. Viste que está ese miedo interno a que desaparezcan las bibliotecas, los libros, pero bueno, es parte de todo, ¿no? Hay que saber usar las nuevas tecnologías, también está bueno los libros digitales, está bueno. Yo creo que todo en su justa medida. A mí me encanta abrir un libro y como antes eran los, viste, nuestras generaciones, antes eran los long play, que vos comprabas un disco y era el arte de tapa, era llegar a la disquera y ver qué discos había. Bueno, esa magia en las bibliotecas y en los libros no se perdió. Está bueno también la tecnología, no reniego contra eso, porque, qué sé yo, estás en tu casa haciendo algo y tranquilamente te puedes escuchar un audiolibro, que también está bueno, pero creo que todo en su justa medida. Desde acá, desde el área, desde la municipalidad, apoyamos evidentemente bibliotecas, libros y la lectura, que es lo que nos va a salvar. Calculo.
3: La feria es abierta a toda la comunidad, hay que pagar una entrada.
2: Es abierta a toda la comunidad, de entrada libre y gratuita, es para venir a pasar un momento lindo, conocer a editores, conocer editoriales, conocer trabajos que por ahí no se ven en el día a día, así que está buenísimo, es para todas las edades y te puedo asegurar que en alguna de los stands y de las cosas que van a pasar en Cultura, te va a llamar la atención y te va a abrir ahí la chispita de la curiosidad y de investigar.
3: Fernando, te hago una pregunta para vos y una para Carola también, es la misma. ¿Qué libro te marcó y qué te gustaría que los chicos lean?
2: ¿Qué libro me marcó a mí? Y bueno, me llevaste a Platero y yo, así de golpe de pibe. Después... Libros, no sé, yo el que estoy leyendo ahora es Aquí Mi Interior, pero nada que ver porque yo estoy en un mundo más espiritual y estoy más con las terapias alternativas y todo eso, pero todo lo que sea lectura y ponerte a investigar, a leer, está buenísimo, qué sé yo. Yo me leí hace años el libro de Harry Potter, que es grande como un CPU, y después vi la película, también me gustó, porque yo soy muy visual, pero todo, querés leer, lo que quieras leer, leer te une neuronas, te hace pensar, te lleva a un montón de lugares.
4: Te nutre de vocabulario.
2: Y te conecta en la mente con la imaginación. Es fabuloso. Yo creo que no hay que pensarlo tanto porque, sino hacerlo porque está buenísimo.
4: No, a mí el libro que me marcó realmente de adolescente fue El Túnel, de Ernesto Sábato. Me encantó, creo que me lo devoré un día. No es un libro grande como el de Harry Potter que comentaba acá Fernando, pero bueno, es un libro que guardo en el recuerdo desde hace mucho tiempo, ¿no?
3: Bueno, chicos, les dejo ahí unos segundos ahí para hacer la invitación para toda la comunidad que los está escuchando y a toda la provincia.
4: Bueno, agradecemos a la audiencia, agradecemos a la comunidad, a la comarca, que puedan venir a participar, a recorrer, a disfrutar esta Feria del Libro que se realizará el 2 de octubre de 10 a 18 horas.
2: Perfecto, invitadísimos, están todos y todas, y también están buenos los libros de Luisa Hay.
3: Ah, necesito todo alternativo. Muchísimas gracias. Muchísimas gracias, dale. Carola y Fernando, muy amables por atendernos. Pasó Carola Salguero, ella es directora de la Escuela 734 de la localidad del Hoyo, y Fernando Romanelli, director de Cultura. Ellos están organizando este 20.

0: en poesía, bueno, maravilloso, maravillosa la función que cumplen. Y bueno, en el marco de esta 23ª Feria del Libro. Casi las 11 de la mañana en todo el país, síntesis informativa.
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2: 11 de la mañana en todo el país. El presidente Javier Milei se reúne con su par francés Emmanuel Macron. En el comienzo de Argentina Week en París, el primer mandatario destacó la puesta en marcha del plan de estabilización de su gobierno.
3: Por primera vez en Argentina se hizo un programa de estabilización y no se violó los derechos de propiedad. Y eso ha constituido un punto de partida que hace que, sin lugar a dudas, este programa económico sea el más exitoso de la historia argentina. Y eso fue porque encaramos uno de los ajustes de gasto público más grande de la historia global y logramos eliminar un déficit fiscal consolidado de 15 puntos del PBI en tan solo 6 meses, con los primeros 5 puntos del déficit primario en el primer mes de gestión.
2: El paso fronterizo Cristo Redentor continúa cerrado. Desde la emisora de Radio Nacional en la capital de la provincia nos informa Victoria Lupu.
4: El sistema integrado Cristo Redentor permanecerá cerrado jueves y viernes. El sábado a las 8 habrá reunión para verificar el estado de transitabilidad. Escuchamos el informe de Osvaldo Valle, vocero de Gendarmería Nacional en Alta Montaña.
5: Va a permanecer cerrado el sistema integrado Cristo Redentor este jueves, 1 de octubre, mañana viernes, 2 de octubre, para todo tipo de vehículos. Por ahora se puede transitar solamente hasta la zona de Upayata. El día sábado, a partir de las 9 de la mañana, se va a evaluar la transitabilidad segura, tanto domingo, lunes, martes y miércoles, se espera nuevamente inestabilidad en la zona de cordillera.
2: La información del deporte con Damián Zárate.
6: Partidos internacionales, amistosos, la Copa Kirine, se jugaron las semifinales, el equipo anfitrión Japón empató 0-0 con Ecuador, equipo que dirige el argentino Marcelo Gallardo, y en penales terminó venciendo 5-4 luego del 0-0, y en la otra semifinal empataron 1-1 Nueva Zelanda con Panamá y ganó 5-3 Nueva Zelanda.
2: Actualizamos el estado del tránsito con Ernesto Arriaga.
7: En la provincia de Santa Fe, transitar con precaución en la ruta nacional 178, en el tramo norte entre Villa Eloísa y Las Rosas. En diferentes sectores, equipos viales trabajan en tareas de mantenimiento, circular a baja velocidad y respetar las indicaciones de señalización. En Catamarca sigue cerrado el paso internacional San Francisco, ubicado en la ruta nacional 60, que conecta Argentina con Chile.
2: En la ciudad de Santa Fe, donde nos escuchás por AM540, temperatura 14 grados 8 décimas y se registran lluvias aisladas. En la ciudad de Buenos Aires, temperatura 13 grados 6 décimas, humedad 63%, cielo parcialmente nublado.
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1: Bien, son las 11:06 minutos en todo el país. Después de la entrevista vamos a estar repasando los datos del tiempo, pero ya nos vamos a Nacional Viedma. Allí está Adrián Moreno.
2: Urbano, para contar, estamos viendo una publicación que se hizo en la revista Mercado, que más de 50 directores, responsables y coordinadores de áreas de recursos humanos, tecnología e innovación de empresas y organismos participaron del encuentro Organizaciones en Reconfiguración, convocado por la consultora Fénix, EI and People, y el Instituto Argentino de Inteligencia Artificial, INARIA. Y vamos a ver, bueno, en la medida que podamos, qué se trató en ese encuentro y cuál es la perspectiva, ¿no?, de este título que es el que tomamos para tratar Organizaciones en Reconfiguración. Lo vamos a hablar con José Olano Melo, él es el director de Estudios y Proyectos, precisamente de INARIA, el Instituto Argentino de Inteligencia Artificial. José, buen día, gracias por atendernos, ¿cómo estás?
3: Un placer, buenos días a todos.
2: Bueno, cuando pensamos, reconfiguración podría ser la palabra más acertada, por eso nos interesó tratar este tema, porque no es modificarse, no es cambiar radicalmente, sino que es reconfigurar, entiendo, vos nos dirás si es así o no, un montón de procesos que se dan en los vínculos, en este caso, bueno, tomando las relaciones humanas tanto en las empresas como en los organismos. ¿Es así? ¿Es reconfigurar?
3: Sí, justamente un poco la idea del evento que organizamos la semana pasada con referentes de recursos humanos era para ver este tema, ¿no? Para que entre ellos empiecen a discutir entre pares este tema que fue el disparador, pero bueno, ¿cómo lo ve la gente de recursos humanos esta transformación tecnológica que ya estamos viviendo y está hoy en día en todos lados en nuestras vidas, que es la inteligencia artificial? Y entonces un poco las primeras preguntas que hicimos en estos disparadores era, bueno, ¿cuál es el rol, ¿no?, de recursos humanos? Entonces queremos que deje de ser una simplemente área que implemente soluciones a que genere ese arquitecto de transformación para que la empresa pueda rediseñar estructuras, roles, generar programas de upskilling, reskilling y ver cómo implementar todo lo que es la IA de forma ética, sostenible y bueno, y todo lo que lleva a lo que es la automatización, ¿no? Así que fue un poco, ese fue el eje central de la discusión.
2: Uh-huh. Y en eso, ¿podemos tener alguna conclusión o simplemente fue un espacio de, bueno, de toma de conocimiento, ¿no? ¿Tal caso?
3: No, sí, ahí, a ver, en este evento participaron empresas tecnológicas, que los speakers tenían gente de recursos humanos de Lenovo, de gente de Mercado Libre, y sector industrial, como la gente de Hacienda, la Celormitar, y donde cada uno pudo exponer, y un poco lo que planteaban como desafío, algunos de forma más incipiente y otros ya de forma más madura, es esto de, okay, dejemos de utilizar la inteligencia artificial como una herramienta y necesitamos empezar a hacer esa transformación de preparar a la organización para trabajar con la IA. Entonces, lo que vos, como uno de los ejes que salieron y se repitió bastante en esta estructura es, bueno, tener que empezar a hablar de, no capacitaciones, sino de generar capacidades, ¿no? ¿Esto qué significa? Bueno, empezar a ver cuáles son los roles y cuál es el perfil del trabajo y, bueno, cómo eso realmente ahora las organizaciones tienen que ver, bueno, cuáles son las capacidades nuevas que uno tiene que trabajar. Y a partir de ahí, hacer de acompañante para ser ahora el arquitecto de esta transformación, ¿no? Entonces, una de las principales cosas que hablamos a veces de las habilidades del futuro y decían, no, las habilidades ya no son más del futuro, son habilidades de hoy, ¿no? Entonces, hoy hay que analizar recursos humanos, cuáles son las tareas que van a cambiar, cuáles son las habilidades que se necesitan de estas personas generar, a su vez eso, qué conocimientos humanos uno tiene que volver, se vuelven más valiosos en esto de la inteligencia artificial. Y sobre eso, bueno, redefinir muchas veces los roles de que hoy capaz que tienen de otro tipo de metodologías, ¿no? Entonces, sobre esto, y ahí un poco en área lo que está acompañando, es que necesitamos definir más habilidades, definir los nuevos conocimientos, los roles, y bueno, sobre esto, cómo generamos capacitaciones para generar esas nuevas capacidades, ¿no? O sea, parece un juego de palabras, pero es un cambio bastante complejo, porque bueno, ahí tenemos que ver cómo interactúa el humano, la máquina, los agentes, en hoy en donde los roles están un poco bastante grises, ¿no?
2: Uh-huh. Y justamente ayer escuchaba en una entrevista a una profesional del sector hablando de, por un lado, bueno, la cantidad de personas que trabajan en el ámbito de la tecnología en la República Argentina, que es enorme y, por supuesto, vinculado a la inteligencia artificial. Y por el otro, que hay una cuestión de poder, al menos lo definí así, que el tema es que en este vínculo, en esta relación, bueno, el poder lo tiene que tener la persona sobre la inteligencia artificial y no al revés, ¿no? ¿Qué es el gran miedo que se da en algunos ámbitos? Lo tenemos un gran miedo, podríamos decir, en términos generales. Ahora, en el ámbito empresarial o en el ámbito de las organizaciones, como ha sido este encuentro, ¿también se plantea este temor?
3: Obviamente todos, o sea, todas las áreas pueden ser reemplazadas por la IA, digo, pero en ese sentido uno tiene que anticiparse a ese cambio, y la idea es que, por eso hablamos con la gente de recursos humanos, que tiene que tener este rol estratégico de entender cómo van a cambiar las tareas, cómo van a ser estas nuevas habilidades o nuevas capacidades, cómo acompañar a las personas y ayudar a construir unas reglas de convivencia entre humanos e inteligencia artificial. Y un poco ahí, el encuentro, justamente lo que se discutió fue esto de, están hablando de cambiar de lo que son los puestos a capacidades, ¿no? Empezar a identificar con estas son esas capacidades que hasta el día de hoy todavía se siguen trabajando, no están 100% definidas. Después, hablar de lo que es cambiar el concepto de lo que es la capacitación a lo que es la transformación, debido a esto de rediseñar las tareas, los procesos, los roles, la forma de trabajar, hace que necesitemos identificar y capturar ese nuevo valor. Pero especialmente lo que vos comentabas recién, ¿no? También trabajar fuertemente esto del miedo a la confianza. Y no hay otra cosa que primero que tenés que formar a la gente, tiene que haber líderes dentro de las organizaciones que puedan fijar reglas claras, que sean seguras para la organización y a su vez permitir una participación activa en empresas. Y eso las organizaciones tienen que liderarlo, porque si no justamente se generan esos ruidos, esos miedos. Hoy puntualmente estamos esta semana con una empresa de la Patagonia haciendo junto con Fénix una capacitación para líderes dentro de toda la organización para implementar inteligencia artificial. Porque justamente si no se involucra la organización es compleja y estos miedos van a surgir. O sea, todos te dicen, la IA no te reemplaza, sino te va a reemplazar alguien que sepa IA. Es en su mente lo que hablamos de algún cambio tecnológico cuando fue internet o herramientas informáticas. La IA es un poco más, es un proceso más porque a su vez genera actividades, no es que necesitas siempre al humano para que realice una actividad. Acá ya los agentes o la IA agéntica permite hacer la misma actividad que el humano. Entonces no solamente es un cambio de software, ¿no? Es un poco más complejo, por eso es importante que las personas y las organizaciones lo entiendan y se capaciten. Y ahí el rol de la persona que entienda y sepa todo el proceso, todo su know-how, va a buscar las herramientas, las mejores herramientas de IA, las va a implementar y va a seguir siendo el arquitecto de estas capacidades dentro de una organización. Por eso es importante lo que es la formación y el liderazgo dentro de las organizaciones, ¿no?
2: O sea que podemos decir que es fundamental.
3: Más que 100%, o sea, uh-huh. Hay que discutirlo y las empresas saben porque hoy están implementándolo, lo están implementando de forma aleatoria, sin un orden, y eso también puede generar miedos, puede generar falsas expectativas o que la IA le va a solucionar todos los problemas o voy a ahorrarme tanto tiempo. Bueno, si me ahorro tanto tiempo porque es un agente, ¿qué hago en ese tiempo? porque si quedo sin hacer nada o sin tener una responsabilidad o un rol protagónico, soy prescindible, ¿no? Entonces ahí está en donde uno utiliza la inteligencia artificial para potenciar sus propios roles. Por eso la discusión, y por eso lo planteamos desde recursos humanos para recursos humanos, es, bueno, discutamos los roles, discutamos las nuevas capacidades, las capacidades de hoy que se necesitan desarrollar, capacitar y formar, porque justamente es lo que ya tenemos.
2: José, muchísimas gracias por este tiempo y la explicación.
3: Excelente.
2: Un abrazo grande.
3: ¿Eh? Estamos a su disposición. Saludos.
2: Hasta luego. Buen día. Bueno, ahí está, parte de lo que implica o puede implicar la inteligencia artificial en nuestras vidas y en nuestros días.
1: Así es, Adrián, como uno tiene que empezar a reconectar con muchas cosas. Uh-huh. Las 11:16, minutos, música.

0: Soledad Villamil, la canción y el poema. Bien, son las 11:20 minutos en todo el país. Vamos a hacer una recorrida para ver cómo está el tiempo en las cuatro localidades y en toda la zona de influencia. Arranco con Ingeniero Jacobacci, con Alejandra, con Carolina, Alejandra.
1: Bueno, Urbano, acá tenemos 9 grados de temperatura, la sensación térmica es de 7, muy similar, y el cielo parcialmente nublado, hay unas nubes que prometen algo de lluvia para las próximas horas, para la noche en general, y el viento en relativa calma también. Nuestra temperatura máxima de hoy va a llegar a los 13.
0: Bueno, y por Viedma, Adrián, ¿cómo estamos?
2: Con Viedma, por Viedma estamos con 11 grados en este momento, camino a los 13, que será la máxima prevista para hoy. Nublado, ¿eh?
0: Bueno, se larga, ¿eh? Se tira la pileta en cualquier momento. Bueno,
2: y sí, que aguante esta mañana, que va a haber 21 con sol.
0: No, pero no le importa, él no le importa. No, es un...
1: Es nadador de agua fría.
0: Realmente, más allá de ser un star, ¿sí? Es un gran deportista. Se pone esta grasa de ballena, ¿sí? Sí. Y no. Se manda. Sí, no. Se manda al medio del lago, ¿eh? Ahí sí que hay que bancársela. No hay que aguantarse la risa ahí, ¿eh?
2: ¿No será uno de los integrantes de Moby Dick?
0: Es posible. Tiene muchas facetas artísticas.
2: Mirá vos.
0: Sí, tal cual. Y por el Bolsón, ¿cómo estamos, Fran? ¿Aló? ¿Oui? ¿Je? Bueno, no estamos entonces. Fran, no te escuchamos.
3: ¿Escuchás ahí?
0: Sí, ahora
3: tenemos 13 grados en este momento. El cielo está más nublado que hoy a la mañana. Se esperan lluvias. Yo creo que va a empezar a llover en cualquier momento. Y la máxima para hoy es de 15 grados.
0: Bueno, 5 grados la temperatura en San Carlos de Bariloche, 3 grados 3 décimas la sensación térmica, y compartimos nuestro micro sobre producción.
4: El pasado 29 de septiembre se conmemoró el Día Internacional del Maíz, una fecha que responde a una rica historia de tradición agrícola y fe popular. Históricamente, en las comunidades campesinas de Mesoamérica, el 29 de septiembre coincidía con las festividades de San Miguel Arcángel, el protector de los campos y las cosechas. Tradicionalmente, este era el día exacto en el que las familias agricultoras comenzaban con la cosecha de las mazorcas tiernas. Hay una anécdota maya que narra que los dioses intentaron crear al ser humano con barro y luego con madera, pero fracasaron. Recién cuando moldearon la masa con granos de maíz amarillo y blanco, el ser humano cobró vida, fuerza y alma. Por eso, más que un simple cultivo, el maíz es materia de nuestra historia continental.
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4: Sea maíz, tal cual su nombre científico, es la semilla milenaria que se transformó, con el paso de los siglos, en un gigante de la bioeconomía global. En la actualidad, el maíz es el cereal con mayor volumen de producción en todo el planeta, superando holgadamente al trigo y al arroz. La oferta mundial sobrepasa los 1.200 millones de toneladas al año, liderada por potencias agrícolas como Estados Unidos, China y Brasil. Y en este gran tablero mundial, Argentina juega un rol protagónico. Nuestro país se posiciona de manera constante entre los 3 principales exportadores mundiales de maíz. Según la Bolsa de Comercio de Rosario, la producción nacional alcanzaría las 62 millones de toneladas en este 2026. Lo que implica un salto de cultivo del 24% interanual. La mayoría, por supuesto, destinado a la exportación.
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4: Un poco más del 30% de lo que se cosecha se queda en suelo argentino. Es la columna vertebral para la conversión en proteína animal. Sostiene la ganadería vacuna, la industria avícola, la producción porcina y la lechería. Además de transformarse en bioetanol para cortes de combustibles. En términos más sencillos, el maíz es la energía que transforma el suelo en alimento para las familias de todo el país. Ahora bien, cuando trasladamos este mapa productivo a nuestra realidad patagónica, la historia cobra un cariz de superación y transformación estructural. Históricamente, la provincia de Río Negro presentaba un déficit forrajero considerable. Para alimentar a los rodeos bovinos provinciales, dependíamos en gran medida del grano que podíamos traer en camiones desde la pampa húmeda o desde el centro del país. Casi el 70% del maíz consumido localmente provenía de afuera, lo que encarecía los costos de producción por el flete y limitaba también el potencial de engorde de nuestra ganadería. Sin embargo, en los últimos 15 años se produjo una evolución bastante silenciosa, pero gracias a la inversión en infraestructuras de riego, a la incorporación de nuevas tecnologías, a semillas que fueron adaptadas al clima patagónico y a la visión estratégica de los productores, Río Negro pudo duplicar su superficie cultivada. Hoy la provincia alcanza una producción cercana a las 250.000 toneladas anuales de maíz, revirtiendo a aquella ecuación histórica. Actualmente producimos dentro de nuestro territorio cerca del 70% del maíz que demandan nuestras haciendas. En esta transformación productiva, el Valle Inferior del Río Negro, con el IDEBI y la zona de influencia con Viedma a la cabeza, se convirtió en el motor y también en el secreto verde de la región. Lo que años atrás era un cultivo marginal con menos de 1.000 hectáreas aquí en el Valle Inferior, hoy escala en forma sostenida entre las 3.000 y las 4.000 hectáreas sembradas cada temporada. El agua abundante del Río Negro, sumada a las extensas horas de luz solar que caracterizan a nuestros veranos patagónicos, genera rendimientos por hectáreas de nivel internacional. El maíz forrajero del Valle Inferior, ya sea destinado a grano seco, húmedo o como silaje en la planta entera, se transforma en el alimento estratégico para cerrar el ciclo ganadero de la Patagonia. Permite hacer la recría y el engorde a corral aquí mismo, agregando valor en origen a la producción, generando puestos de trabajo locales y garantizando además sanidad y calidad de la carne con hueso de nuestra zona libre de aftosa. El desafío a futuro es seguir expandiendo la frontera bajo riego para alcanzar el autoabastecimiento definitivo y así consolidar a Río Negro como un polo forrajero y también como un polo cárnico de referencia nacional. Aquel grano sagrado que los antiguos pobladores cosechaban cada 29 de septiembre en América, hoy tiene raíces profundas en las tierras patagónicas, demostrando que con agua, con trabajo, con tecnología y conciencia, el desarrollo de nuestra región no tiene techo.
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0: nada más, no me da nada, ni el tono, ni la afinación, nada. Me tengo que dedicar a otra cosa.
1: ¡Echa por atrás, Dios! ¡Fuera, perro!
0: Ay, ay, ay, mira las chicas ahí, están
2: disfrutando,
0: azoradas.
2: Disfrutando.
0: Destruí el tema, ¿no? Sí.
2: Bueno, no, yo me pregunto si fue parte del karaoke del festejo.
0: No, no, yo tengo... yo tengo ya mi...
2: otro tono, sí, otra tonalidad.
0: Nicola Di Bari, Nino Bravo y el gran Leonardo Fabio.
3: Qué grande, Sergio Benito.
0: Por, claro, por plata cualquier cosa, pero nunca hubo plata. No, claro, qué sé yo, éramos tan pobres. Bueno, nos queda, tenemos 5 minutitos para relajar un poco. Como puse mate, té, café o alguna bebida si quieren, pero bueno, yo estoy con el mate. Ayer habíamos dejado, claro, todos juntos. Adrián, ayer habíamos dejado el tema de estos recuerdos, ¿no? De cómo se vivía antes, de la leche fraccionada, de, bueno, todas estas cuestiones que hicieron, que formaron parte de nuestra infancia.
4: Sí, las monedas en las vías del tren para que se achataran.
0: Sí, señor.
4: Habrás
0: sí,
4: competido,
0: señor.
4: Por pero... la que venía machata.
0: Sí.
4: Y las teorías que se daban sobre posible descarrilamiento.
0: Tal
4: lo que
0: cual.
4: Pasaba si descarrilaba el tren y
0: tal cual,
4: y...
0: siempre estaba eso, ese temor.
4: Sí, sí,
0: las
4: sí,
0: chicas
4: sí.
0: Miran, viste, con una, abren los ojos como diciendo, ¿qué hacían esto? ¿Qué hacían esto?
3: Ya. Igual las chicas son de zona donde hay tren.
2: Claro, yo no.
0: Sí, pero sí, sí, no, con el tren eléctrico no podíamos.
2: El trencito de la alegría estaba en Salta todavía.
0: Ah, mira. Ah, claro. Allá tienen un tren maravilloso. Claro.
2: El de las nubes.
4: Y yo te digo, la moneda en las vías, juntar sapos cuando llovía.
2: Ay, pobre sí, sapos.
4: Y las bolitas.
2: ¿Por qué juntaban?
0: No, pero
2: sapos?
0: No le hacíamos nada. No,
4: era juntarlos.
0: Y te pasabas el sapo en la si tenías una verruga.
2: Ah,
0: ¿te acuerdan?
2: Sí.
0: ¿Te acuerdan?
4: Más.
0: No. Nosotros hacíamos un culto de sí. No éramos, había, siempre teníamos algún sanguinario en el grupo, pero no, la mayoría de
4: los
0: nosotros...
4: más grandes, yo no lo hice y si lo hubiera hecho lo diría, los más grandes le daban de fumar al sapo.
0: ¡Sí, señor!
3: Dicen que
0: bien
3: se
0: ahí,
3: fumó,
0: sí,
3: daban,
0: sí, reventaban, chicas.
2: Ay, no,
0: reventaban. Sí, sí.
4: De allí viene la vieja expresión, fuma claro, como un escuerzo.
0: Como un escuerzo, exactamente. Hoy tenemos un espacio cultural, Muy bien, por Dios.
2: Con razón, ya no se ven los sapos.
0: Y después,
4: claro.
0: En la zona
4: murieron por fumar.
0: Está fumando como un sapo, como un escuerzo.
4: Claro, problemas pulmonares tenemos.
0: Claro, y después...
4: Y con el camión, perdón, Urbano.
0: Sí.
4: Con el camión. Que caplaft.
0: No, eso era ya de una... No, pasaba, chicas. En extrema siempre teníamos alguno que... Bueno, no le importaba nada. Y así esas cosas.
2: Mataron a todos nuestros príncipes azules.
0: ¿Ah, sí? Apá, claro, está bien, muy bien, muy
2: sí.
0: bien. Sí, señor, sí, sí, señor.
4: Ahí está la razón.
0: Ahí está.
4: Ahí
0: por
4: está.
0: Eso quedamos pocos. Por eso quedamos.
4: Por eso no hay más enamoramiento.
0: Por eso quedamos pocos.
1: Es simple.
3: Los sapos que lo besó la princesa o la doncella se convirtieron en príncipes. No es así.
0: Claro,
2: pero esto los mataron todos allá en la década
3: había
2: del...
3: Había que ser corajudo igual porque ibas besando sapo y sí. cuál sabían cuál era cuál.
0: Y tal bueno. cual. Y en la zona donde yo vivía, que estaban las vías estaban a 10 metros de mi casa. En una, o sea que las rajaduras estaban a la orden del día porque pasaban claro.
2: Sí.
0: Estaba cerquita ahí una de las estaciones y a veces sin exagerar
4: no tenía licuadora
0: 100 vagones no licuadora licuábamos ahí viene el tren y licuábamos pero por a veces 100 vagones 100 vagones en la época de oro te estoy hablando en el año a ver, 65, 66, 67, yo era apenas un niño, y los vagones, y esperábamos, ¿qué esperábamos? Cuando pasaba el tren,
4: el dicho canal. El pito, el dicho canal. Ah, mira.
0: Que era el guarda, tenía un super vagoncito muy equipado, claro. Lo esperábamos atrás de los yuyos, de las ramas altas, ¿para qué?
4: Para tirarle piedras.
0: Ay, a los vidrios de la ventana. Sí. Y el que y era el héroe, el que le invocaba era el héroe.
4: Claro, sí.
0: Y yo quiero que conté una historia. Un día iba tan despacito que se bajó el guarda y nos empezó a correr. Sí, claro, sí. La teníamos merecida. Sí.
2: Por supuesto.
4: Ha pasado varias veces.
0: Bueno, tenemos para varias ediciones. Ahora estamos con una entrevista, tenemos para varios programas. Para hablar de aquellos tiempos hermosos y que se sumen aquellos que deseen sumarse
4: y contar un día lo que es el bicho canasto, porque no sé si todo el mundo sabe.
0: Claro, no, el guarda no es el vagoncito, el último vagoncito donde estaba el guarda de tren. Todos los trenes tenían su guarda, ¿sí? Una persona física. Aquellos que venían en vagón de transporte de pasajeros como el de cargas, y ahí vamos nosotros, los bandidos. Muy bien, 11:36 minutos en todo el país. Bueno, y hoy hay un evento en la Biblioteca Sarmiento, aquí de San Carlos de Bariloche, un resguardo de la cultura, un resguardo de lo que es la soberanía, del conocimiento. Y vamos a charlar con su presidenta, no solamente de este evento, sino del rol que cumple mucho más en estos tiempos de la hipercomunicación en las bibliotecas. Vamos a hablar con su presidenta, Mariana Giachino. Mariana, buen día. Urbano Flaivani, colegas de las cuatro emisoras de Radio Nacional en Río Negro, las saludamos. ¿Cómo le va?
5: Hola, buen día, Urbano, ¿cómo estás? Un gusto saludarlos a todos.
0: Bueno, el gusto es nuestro, Mariana. En principio, arrancamos con el evento y vamos a cerrar seguramente para recordarlo, pero en el medio vamos a hablar de la biblioteca. ¿Qué tenemos para hoy a partir de las 15 horas?
5: Hoy a las 15 nosotros hacemos una celebración que la teníamos un poquito demorada, pero por otros temas de agenda de la biblioteca también, que es celebrar el Día de las Bibliotecas Populares y del Bibliotecario, que está todo enmarcado en el mes de septiembre. Nosotros lo que queríamos es hacer un evento para compartir con la comunidad casualmente todas las novedades que viene trabajando la biblioteca, especialmente la sala de lectura, con la incorporación de muchísimos ejemplares este año de diferentes libros, tanto para adultos como para niños, ¿no es cierto? De la compra nuestra que hicimos en la Feria del Libro, que este año fuimos a las dos ferias, fuimos a la Feria del Libro, la Feria Internacional del Libro, que se hace todos los años, y este año se hizo en el mes de julio una Feria del Libro Infantil y Adolescente. Entonces también participamos de esa feria buscando nuevos ejemplares para nuestra biblioteca infantil y adolescente.
0: Bien, esto tiene que ver con las entregas que se realizan, digamos, periódicamente, o también dentro de lo que es una estructura como la Comisión Nacional de Bibliotecas Populares, o también ustedes a partir de aportes realizan compras.
5: Nosotros lo que hacemos es, ustedes bien saben que está la Comisión de Bibliotecas Nacionales, que todos los años genera o dispone, digamos, de una serie de subsidios para las bibliotecas populares que están distribuidas en todo el país. Obviamente cada biblioteca tiene que tener su documentación en día y demás, está registrado, mantener la información de transparencia que es necesario en términos administrativos con la comisión. Una vez que eso está en regla, digamos, lo que se hace es la comisión hace una distribución de fondos que este año superaron, en el caso nuestro por categoría, los 5 millones de pesos, y esos fondos se permiten utilizar para pagar el viaje de un bibliotecario a Buenos Aires por 2 días, 2 días que están directamente asignados para la gestión de las bibliotecas dentro de la Feria del Libro, ¿sí? Destinado a que las bibliotecas puedan hacer compras. Entonces, es un momento como muy determinante, porque uno ya viene con la agenda premarcada y gasta la plata en eso, lo cual le permite a todas las bibliotecas incorporar nuevos ejemplares de acuerdo a la demanda que tienen de sus usuarios. Nosotros, además de ese dinero que recibimos de la CONAVIB y que a posteriori lo rendimos inmediatamente como para poder después recibir algún otro subsidio, como es el de comunicación, por ejemplo, o de gastos corrientes, lo que decidimos este año es, por el trabajo que venimos realizando internamente con distintos eventos y el acompañamiento de los socios que tiene la biblioteca. Nuestra biblioteca tiene más de 2.900 socios activos anualmente. Lo que hicimos fue designar fondos propios para prácticamente poder duplicar el valor disponible para compra de libros en la feria. Por eso pudimos designar fondos para una feria e incorporar nuevas novedades.
0: Uh-huh. ¿Cómo pueden asociarse? ¿Cómo podemos asociarnos?
5: Nosotros tenemos una página web muy linda, además de las redes sociales. Uh-huh. Tenemos la red social de en Instagram de Biblioteca Popular Sarmiento Bariloche, y además tenemos la página web, que es bibliotecapopularsarmiento.org, y ahí van a encontrar toda la información de la biblioteca, de cómo funciona, cómo está integrada la comisión directiva. La semana que viene tenemos asamblea donde presentamos el último balance que cerró en marzo de este 2026 y hacemos renovación del 50% de la comisión directiva de acuerdo a estatuto. Y lo que también van a ver ahí es la cartelera de las actividades. Tenemos una cantidad de talleres durante todas las semanas en distintas disciplinas con talleristas locales que generan una oferta más que interesante. Y a su vez tenemos las actividades propias de sala de lectura, como es ronda de lecturas para niños, que se hace por ahora una vez al mes y estamos viendo de incorporar algún día más. Y tenemos una actividad nueva que es tejido y lectura, donde las narradoras de la biblioteca acompañan a una reunión, a un encuentro de personas que les guste tejer o bordar, y mientras ellos realizan esa actividad y comparten un té y unas galletitas y charlan entre ellas, las narradoras les leen algún libro de su preferencia. Entonces es como un audiolibro, digamos, pero presencial. Que una de las cosas que venimos detectando es que realmente hoy en día hay una fuerte necesidad de la sociedad de tener lugares de encuentro, de poder compartir actividades recreativas con otras personas y también ir conociéndose, ¿no es cierto? Porque eso también aumenta el mejor vínculo social. Así que estamos desarrollando este tipo de actividades, vamos haciendo algunas pruebas y viendo los resultados. En estos momentos hay más de 16 personas inscritas en ese encuentro, con lo cual también vamos a ver de poner otro día más de la semana y poder ampliar de esta manera esa oferta. Es algo muy entretenido. Y después está la oferta de teatro.
0: Uh-huh. Me quedan 3-4 minutos, ha sido muy elocuente. Por suerte, para nosotros los entrevistadores, es con su testimonio. Estamos casi en las vísperas, ese aroma tan particular cumpla 100 años. Quedan 2 años, sí, nada más, que son 5 minutos.
5: Totalmente, nos vienen corriendo los 100 años y nos están por atrapar en cualquier momento. Y de hecho, una de las cosas que nos pusimos en el orden del día de ayer, finalizada la reunión de la comisión del día de ayer, es a posteriori de la asamblea, en el próximo mes de noviembre ya empezaba a delinear la agenda, porque la idea es generar un evento por mes durante todo el 2027 para cerrar en marzo del 2028 con nuestros 100 años como aniversario, con un festival o una variedad de festivales dentro de las distintas actividades culturales que se pueden desarrollar en nuestra localidad, dando este nuevo halo de vida y de contar todo lo que pasó en estos 100 años dentro de la biblioteca y como biblioteca partícipe del desarrollo de nuestra propia ciudad y comunidad, ¿no es cierto? Que es lo más enriquecedor.
0: Bien, y ahora además de su elocuencia voy a apelar a su capacidad de síntesis, porque tengo dos preguntitas. ¿Cómo encuentran las bibliotecas populares estos tiempos? ¿Están funcionando bien normalmente?
5: Mira, en general las bibliotecas funcionan bien porque hay, gracias a Dios, muchos voluntarios y muchas personas que están interesadas en sostener este sistema, ¿no es cierto? Entonces, y por otro lado, como te decía hace un ratito, hay una necesidad de la comunidad de encontrarse, de tener un lugar donde poder participar e intercambiar y sumar conocimientos, ¿no es cierto?
0: Sí, tal cual.
5: Así que en ese sentido está bien, sí está claro que siempre el bolsillo nos aprieta a todos, entonces es necesario que la comunidad se vincule con su biblioteca popular más cercana. La mayoría tienen cuotas que son muy simbólicas, porque estamos hablando que ninguna cuota de una biblioteca en nuestro territorio está superando los 15,000 pesos como máximo, si es una biblioteca que tiene como mucha oferta. Entonces realmente vale la pena acompañar estos sistemas, no solamente por lo que uno puede usar, que puede ir y leer en ese lugar o retirar los libros y llevárselo a su casa y después devolverlos, sino también darle la oportunidad a la integración comunitaria. Entonces es un sistema más que noble y necesario de sostener hoy en día.
0: Bien.
5: Nos permite tener un mejor diálogo.
0: Tal cual. Repetimos entonces la invitación para el día de hoy.
5: Hoy, a partir de las 15:30 hasta las 17, los esperamos con un salón que va a estar mostrando todas las nuevas incorporaciones, tanto de gestión propia a través de la compra en las ferias del libro, como también de las donaciones de muchos locales que deciden acompañar a la biblioteca y aportar su biblioteca personal para que se sume a los ejemplares disponibles en la Biblia y otras personas puedan interesarse en su lectura. Así que los esperamos para conocer el funcionamiento y ser parte, que es lo más enriquecedor para todos.
0: Mariana, un placer, y a través suyo el saludo para toda la comunidad ahí.
5: Muchísimas gracias a ustedes y a sus colegas por brindarnos este espacio y acompañar siempre a las bibliotecas populares. Un abrazo grande.
0: Hasta pronto. Hablábamos con Mariana Giachino, es presidenta de la Asociación de la Biblioteca Popular Sarmiento.
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0: Bueno. Si me dejas no vale el gran éxito de Julio Iglesias. En este caso, la interpretación de La Línea. Traspasaron la línea, me parece, ¿eh? Sí, claro. Hay una versión antológica maravillosa de Mirachi, ¿la recuerdan ustedes? Sí. Adrián, vos que sos más memorioso, que no, sí. no tenés problema en decir que pertenecés a aquellas décadas.
1: No, para nada. Al contrario, con mucho orgullo lo digo.
0: Sí. Hay una versión maravillosa, bueno, muy buena, muy requerida de los Mirachi, ¿te acordás?
1: Sí. Sí.
0: No la podemos pasar, pero bueno, ¿qué le vamos a hacer? ¿Eh? Complicado.
1: Bueno, si hacemos sí. El programa en otro horario, en una de esas.
2: Cuidado, ¿eh?
0: Ahora van a ir, seguro que Frank, que no conoce, y Alejandra y Carolina, van a, ahí está, googleando, ¿eh? Googleando. Sí. Les recomiendo esa versión. Si me dejan, no vale por los Mirachi.
3: Es un montón.
0: Claro.
4: Y claro que la conocemos, ¿cómo que no?
0: Ah, muy bien, ahí. Ahí sacó la sacó la libreta de enrolamiento, Fran, sí. Bien ahí, es más, bien.
3: Esa canción yo la he visto alguna vez en algún episodio, sí, de los Mirachi o de los otros, ¿cómo se llamaba? Más vieja todavía, en la época de Badía, que tenía el programa de músicos y eso.
1: Claro. Y puede ser, porque la canción es de los 70.
0: Exactamente. A ver, 70 y...
1: ¿no?
0: ¿Qué? 70 y...
1: 70 no, y monedas.
0: Por ahí 70. No. Ahí, 73, 74 debe ser. Arranca con Quiero, ¿se acuerdan? Quiero que tú me... ¿se acuerdan? Que fue una suerte. Ya venía Julio Iglesias con una... un repertorio muy reconocido, pero se hace muy famoso en el mundo, ¿no? Con todos esos temas.
1: Con azúcar saturado era. Claro. Saturación de azúcar, ¿no?
0: No sé. No entendí la segunda parte. La segunda vez no la entendí, dijo uno.
1: Era dulce, bueno. El café, ¿no? Era meloso.
0: Sí, era... Julio, sí, Julito. Maravilloso. Bueno. Vamos con el desarrollo de títulos y lo hacemos con Alejandra, que está muy sonriente, está ahí googleando la versión de Mirachi.
5: No, yo por acá me voy a quedar con algo de información deportiva, porque ya se acerca el desafío de la última huella de los dinosaurios. Ustedes saben que es una competencia que reúne a muchos deportistas aquí en el Bajo Colorado, que es en donde hay registros de se han encontrado los huesos de dinosaurios, entonces por eso el nombre de esta competencia. Vamos a escucharlo a Marcos Poltronieri desde Deportes, desde el municipio, en donde nos da detalles de esta competencia.
6: Hola a toda la audiencia, bueno, paso a contarle que ya tenemos en marcha las inscripciones de la última huella de los dinosaurios, que se va a realizar el 25 de octubre aquí en Ingeniero Jacobacci. Con un circuito 100% montado en el Bajo Colorado, así que vamos a repetir con algunas modificaciones lo del año pasado. Vamos a tener dos categorías, de 6 kilómetros para la categoría recreativa y una de 15 kilómetros para las competitivas. Así que, bueno, va a haber premio en efectivo para estas categorías. El formulario de inscripción ya está habilitado en la página de Prensa Municipio Jacobacci y en Instagram también, Municipalidad de Ingenieros Jacobacci. Así que bueno, están todos invitados a esta competencia que por suerte año a año va creciendo y como todos los años ya tiene las remeras, ya el diseño en marcha, así que bueno, cada persona que participe se va a llevar su remera de recuerdo. Ya hay confirmado gente de Bariloche, de Las Grutas, bueno, distintos grupitos que nos van a venir a acompañar, así que va a ser una carrera muy linda. Así que están todos invitados, cualquier consulta, estamos a disposición en el área de deportes del municipio de Jacobacci.
5: Bien, ahí pasaba Marcos Poltronieri, para quien lo desee, se realiza la competencia de 6 kilómetros recreativas y también la de 15 kilómetros competitivas para damas y caballeros.
0: Bien, y desde Nacional El Bolsón, Frank Cook nos habla de una capacitación en incendios forestales.
3: Sí, así es, Urbano. En enero del año que viene van a realizar una capacitación intensiva en manejo de incendios forestales. Vienen instructores internacionales con años de experiencia. La capacitación está dirigida a personas que trabajan o colaboran en la prevención y respuesta ante los incendios y se ofrecerá de forma gratuita y sin ningún tipo de costo. Vamos a escuchar a Chris Ives. Él es bombero forestal de Arizona, de Estados Unidos. Además tiene una maestría en ciencias forestales de la Universidad del Norte de Arizona y además representa a la organización sin fines de lucro que se llama Wildfire International.
7: Hola a todos, mi nombre es Chris Ives. Soy bombero forestal de Arizona, Estados Unidos. He trabajado en la gestión de incendios y de terrenos durante los últimos 20 años. Además, obtuve una maestría en ciencias forestales en la Universidad del Norte de Arizona. Recientemente dejé mi puesto como capitán de una brigada de hotshots de Estados Unidos para trabajar en la organización sin fines de lucro Wildfire International. Tomé esta decisión para dedicarme a tiempo completo a la capacitación internacional en materia de incendios. Viajaré a Argentina junto a un equipo de otros 10 profesionales de incendios forestales provenientes de Estados Unidos y México. Nuestro objetivo al visitar Argentina es conocer los desafíos particulares que enfrentan las comunidades y colaborar con ellas, aportando nuestra experiencia en Estados Unidos, México, Canadá y Brasil para desarrollar soluciones innovadoras.
3: Bueno, ahí pasó Chris Ive, él es de Wildfire International. Wildfire International es una organización global sin fines de lucro enfocada en fortalecer la capacitación mundial para enfrentar incendios forestales mediante la capacitación, el liderazgo, la innovación y el empoderamiento comunitario. La inscripción es hasta el 15 de octubre y tiene que comunicarse al 2944 36-31-61 y los cupos son limitados.
0: Muy bien, y Alejandra nos habla sobre actividades por el Día Mundial de la Lucha contra el Cáncer de Mama.
5: Exactamente, ustedes saben que el mes de octubre lo conocemos como el mes rosa y es un mes para tomar conciencia y dedicarnos a sensibilizar en la lucha contra el cáncer de mama. Aquí en nuestra localidad se llevarán adelante varias actividades y en este caso vamos a escuchar detalles que nos da Gabriela Namuncura. Ella es presidente del Club Deportivo Jacobacci. Llevarán adelante un torneo de pádel.
8: La idea es hacerlo a partir de las 6:30 o 7:00 de la tarde y retomar el sábado y finalizarlo ese mismo día. La idea nuestra el sábado es poder hacer un break a la tarde tipo 17-18 horas y poder invitar a la gente del hospital a que dé una charla y para todo el público presente. Eso todavía no lo hemos cerrado, pero bueno, esa es en principio la idea.
9: Nada, que acompañen el viernes y sábado del torneo, que va a ser una linda jornada donde va a haber mucha participación de mujeres, que vayan a ver las que se empiezan a animar a jugar al pádel, las categorías octava que vayan a mirar, que empiezan a involucrarse ahí en el ambiente, lo que es el pádel.
8: Yo personalmente con una amiga elegí un lema para este torneo, que es... Que el miedo no pueda más que la prevención. Uh-huh. Ese es el lema que vamos a usar. Y bueno, es eso, ¿sí, no? Nosotras las mujeres nos cuesta decir, hacernos el chequeo, nos da como un poco de pudor. Bueno, a mí que me tocó vivirlo de primera persona, pero muchas de mis amigas por ahí, con las que por ahí habla la gente, o sea, con las chicas de PADE, que por ahí siempre hablamos estos temas, también cuesta el exponerte, el tener que hacerte los estudios, el que te da miedo de cómo te van a salir, esas cosas, ¿no? Entonces, me parece que es un buen mensaje.
5: Bien, pasaba Gabriela Namuncura.

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1: Mediodía en la República Argentina. El presidente Javier Milei se reunió con los gobernadores que lo acompañan en su visita a Francia. Remarcó la importancia de ganar las elecciones de 2027 y prometió que se vienen buenos tiempos para los distritos provinciales. La comitiva que viajó a París también se reunió con empresarios franceses y en las próximas horas el jefe de Estado se encontrará con su par Emmanuel Macron. En Tucumán desarrollan un yogurt que contribuye en la lucha contra el cáncer. Desde la emisora de Radio Nacional en la provincia nos informa Enzo Ferreira.
2: Elaborado con dos bacterias lácticas, un yogur desarrollado en la provincia de Tucumán mostró resultados positivos para ser complementario con la quimioterapia. Su capacidad para regular defensas, reducir las metástasis pulmonar, atenuar la pérdida de peso y preservar el intestino dejó excelentes sensaciones en los equipos profesionales. El estudio se lleva a cabo en el CEREALA, instituto que depende del CONICET. Nicolás Cerásulo, biotecnólogo y doctorando en bioquímica, fue quien llevó adelante la investigación bajo la dirección de María Alejandra de Moreno y Jean Guy Leblanc, director del CEREALA. Se espera con ambición que en siguientes instancias el experimento pase a ser un producto.
1: Israel evalúa si Irán está detrás del frustrado atentado contra el avión de Fly Dubai. El informe de Cecilia Diwan.
3: El primer ministro de Israel, Benjamín Netanyahu, declaró que el copiloto del vuelo de Fly Dubai con destino a Israel atravesó un proceso de radicalización islamista. Según el mandatario, el tripulante intentó estrellar la aeronave. Netanyahu hizo estas afirmaciones durante una entrevista con Fox News esta mañana. El mandatario además señaló que en los próximos días evaluarán posibles vínculos entre el copiloto e Irán.
1: La información del deporte ahora con Damián Zárate.
4: Tenis ATP 500 de China en Pekín. Clasificó el argentino Francisco Cerúndolo, que ganó en tres sets contra el neerlandés Botin Batesalchuk, y eliminado Seba Báez, que perdió con el local Chan Shuncheng.
1: En San Martín de los Andes, Neuquén, donde nos escuchás por AM1440, la temperatura es de 9 grados y se esperan lluvias para esta noche. En la ciudad de Buenos Aires, temperatura 13 grados 7 décimas, humedad 60%, cielo parcialmente nublado.
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1: Adrián Moreno. Urbano, siempre que reconocemos a un deportista exitoso, que le va bien, porque sabemos que detrás de todo ello hay un esfuerzo muy grande, nos pone contento, y mucho más si se trata de un joven. En este caso vamos a hablar del joven Thiago Maier, que se consagró campeón argentino de ciclismo. Esto fue una competencia que se realizó en la localidad de Río Hondo, en Santiago del Estero, en la categoría Rural Bike. Y bueno, lo tenemos aquí con nosotros y vamos a charlar unos minutos. Thiago, buen día, ¿cómo estás? Y gracias por atendernos.
2: Hola, buen día, ¿cómo va? No, muchísimas gracias a ustedes.
1: Bueno, primero que nada, felicitaciones. En buena hora, merecidísimo. Y contanos cómo es la categoría en ciclismo de Rural Bike. Algo nos imaginamos, pero bueno, decilo vos con todo el tecnicismo posible.
2: Bueno, el Rural Bike es una modalidad del ciclismo del mountain bike, que es una carrera que se hace por caminos rurales, caminos anchos, y bueno, después se divide por categorías, por edades, dependiendo, bueno, la edad, tu categoría.
1: ¿Y qué edad tenés, si podemos saber?
2: Yo tengo 18 años y estoy en la categoría juvenil, que es de 17 a 18 años.
1: Mira vos, ¿y cuántas personas de tu edad compitieron en esta categoría?
2: En mi categoría alargamos 12 competidores.
1: Ajá. ¿Y qué fue, solamente una etapa? ¿Cómo se conforma la competencia?
2: No, nosotros corrimos el domingo, la carrera se hizo el domingo, y bueno, se hicieron mangas durante todo el día. Durante la mañana empezaron a andar por ahí los más chicos, las mujeres. Uh-huh. Y bueno, nuestra manga de corredores, que largaba a las 3 de la tarde, se atrasó un poco el tema del horario, porque bueno, durante el mediodía hubo algunos desvanecidos en la carrera, creo que 7 competidores se han desvanecido por el tema del calor, y bueno, estábamos esperando que llegue la ambulancia, y por ahí que la organización con los comisarios decían por ahí que era lo más seguro para nosotros al correr tantas vueltas, o ver el tema del recorrido, de la hora y eso, cuántas vueltas podríamos dar.
1: Ajá. ¿Y es una competencia más bien de resistencia o de fuerza? ¿O ambas?
2: No... y por ahí de ambas, pero más que nada de resistencia, por ahí por el tema del calor, más que nada, bueno, ahí en Santiago del Estero, y si no, por ahí por el tema de la cantidad de kilómetros que se puede correr por ahí en otras competencias rural. Hay justamente en Santiago del Estero, nosotros corríamos 4 vueltas, que eran 50 kilómetros, pero bueno, por el tema del calor y eso, bajaron el número de vueltas, el número de kilómetros, por la seguridad del corredor.
1: Ah, wow, 50 kilómetros. ¿Y 50 kilómetros que hicieron en qué tiempo? O bueno, lo que redujeron.
2: Lo redujeron a 26 kilómetros, que vendrían a ser 2 vueltas. Uh-huh. Y estuvimos haciéndolo casi en una hora, creo que en 58, 57 minutos, si no recuerdo mal.
1: Y ahí, bueno, vos ganás por llegar primero, o por resistencia también, o por puntos, no sé cómo será la competición.
2: No, largamos todos juntos, y bueno, el que llega primero, que cruza primero la línea, es el que gana.
1: Ajá, mira vos. ¿Hace tiempo, desde cuándo pedaleás?
2: Bueno, yo corro en bici desde los 11 años, uh-huh. Y nada, este campeonato argentino, yo ya venía hace 3 años atrás con ganas de ganarlo. Yo me acuerdo que había ido en 2023, fui a General Hacha a La Pampa a correrlo, porque se va haciendo en distintas sedes del país en distintos años.
1: Sí.
2: Y bueno, ese año quedé segundo. Después, al otro año, en 2024, fui a Pergamino. En Pergamino rompí la bici. Y el año pasado había ido a Mar del Plata a correrlo y también había quedado segundo. Y era como que me estaba costando ganarlo y yo la verdad que tenía muchas ganas de ganarlo, anhelaba con eso.
1: ¿Estás contento?
2: La verdad que sí, estaba súper contento y bueno, cuando crucé la línea no podía creer que lo había ganado y bueno, ahí me di cuenta por ahí de todo el esfuerzo y eso que nada, que valió la pena porque también tuvimos un viaje muy muy largo hasta Santiago del Estero y bueno, fue complicado pero bueno, después de eso uno por ahí se da cuenta que si hace las cosas bien vale la pena.
1: Y por ejemplo, para llegar a esta competencia en estado de acuerdo a tus propias exigencias, supongo, ¿qué tiempo de entrenamiento tuviste? Y, o sea, ¿cuántas horas diarias o semanales y durante cuánto tiempo?
2: Bueno, yo lo arranqué preparando a principio de año y bueno, desde febrero, marzo, por ahí, hasta junio, julio, que son temporadas de carrera, bueno, más o menos me mantengo entrenando 5 días a la semana o 6, por ahí depende, y bueno, de lunes a viernes, que vendrían a ser los días de semana, casi siempre estoy entrenando 2 horas, 2 horas y media, y por ahí los sábados, los fines de semana o los domingos, que por ahí si no tengo competencia, sé entrenar 3 horas y media, 4, y bueno, después nosotros con mi entrenador en invierno, en junio, julio y mayo, hicimos una pretemporada de 3 meses de gimnasio, que bueno, hicimos un poco más de gimnasio que de bici, y bueno, después ya saliendo de la pretemporada, seguí entrenando solamente en bici y empecé a agarrar como algunas carreras en Río Colorado, en Puerto Madryn, en Beltrán y eso, que a mí me servían de preparación también para esta carrera.
1: Claro. ¿Vas a la escuela o ya terminaste?
2: No, yo estoy cursando ahora el último año en el Colegio Malvinas y bueno, ya terminó este año.
1: Ajá, ¿y planes a futuro?
2: Y bueno, la verdad que obviamente me gustaría seguir con la bici y eso, pero también soy consciente y sé que tengo que estudiar, así que el año que viene me gustaría empezar una carrera para estudiar y bueno, y seguir con la bici. Y si puedo con todo el horario, que bueno, yo creo que es posible.
1: ¿Y ya pensaste qué carrera tenés en mente?
2: Y estuve pensando en 3 carreras que, bueno, por ahí lo que más me gustaría sería algo que esté relacionado con el deporte, como por ejemplo educación física o nutricionista, o por ahí kinesiología también. Estuve entre esas 3, así que todavía estoy viendo ahí por ahí.
1: Bueno, ojalá que se dé. Tiago, muchísimas gracias por tu tiempo y felicitaciones nuevamente.
2: No, muchísimas gracias a ustedes y bueno, le mando un saludo.
1: Muy bien, hasta luego. Nosotros acá en el programa tenemos un operador que es un ciclista también, está a punto de convertirse en profesional, pero te digo Guardiola, porque el año que viene te compite.
2: Bueno, está bien.
1: Chau, te hago un abrazo grande. Éxitos.
2: Gracias, igualmente.
1: Hasta luego.
3: Por Dios, quedó ahí, duro quedó,
1: Dejamos, claro, y sí.
3: Porque lo dijiste con una seriedad y solemnidad que, digo, no me puede estar mintiendo, dijo.
1: Y imagínate, un competidor de Radio Nacional, el pibe, dijo, no.
4: Apa. Hay que sponsorear, ojo.
1: Ojo.
3: Bueno, hay que sponsorear ahí,
1: Hay que sponsorear. Mankey se esconde. Sí. Porque también, viste, tiene su sponsor, pero...
3: No, sí.
1: Dice que no ahora. Ahora se achican, no. ¿Viste cómo son, no? Cacarean, y después se achican.
3: No, por favor, porque lo que lo sponsorean, no, estamos en horario de protección al menor. No, por Dios.
1: Uy, lo que será.
3: Be careful.
1: No, por Dios. Y llegó el artista acá, así que imagínate. El actor, no el artista.
3: Claro.
1: El actor que es un artista.
3: Por Dios, un artista sí, en todo sentido.
1: Sí.
3: Bueno, estimado, ¿qué les parece si recorremos, como digo siempre, ese junto a Daniel Edman? Él nos invita siempre a compartir la música. Vamos con él.

El 1 de octubre de 1997, Metallica termina las grabaciones de Reload, séptimo álbum de estudio de la banda estadounidense de heavy metal, que saldría publicado un mes y medio más tarde.

como continuación de Load, editado en 1996, fue grabado durante las mismas sesiones bajo la producción de Bob Rock. Inicialmente se consideró publicarlo como un disco doble, pero el grupo decidió dividir el material en dos lanzamientos.

Igual que su predecesor, el estreno se aleja del sonido thrash metal característico del grupo, incorporando influencias del hard rock y elementos del blues, country, rock alternativo e incluso el grunge.

0: Bien, Daniel Edman, este homenaje a Metallica. Tenemos estampida, reportado de estampida de jabalíes, ovinos y caprinos en toda la región.
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0: Un claro ejemplo de que, bueno, cuando, cómo interactúan la ciencia, en este caso con el deporte o actividades deportivas. Vamos a hablar con Martín Zarco, integrante de la Comisión Directiva de la Asociación de Escalada Bariloche y del Comité Técnico de Actividades de Montaña, porque escaladores y arqueólogos trabajan para preservar un sitio con pinturas rupestres que está ubicado en la ladera del Cerroto. Martín, buen día. Urbano Flaibán y colegas de las cuatro emisoras de Radio Nacional en Río Negro los saludamos. ¿Cómo le va?
2: ¿Qué tal? ¿Cómo estás? Buenos días. Y ante nada, gracias por el espacio, ¿no?
0: No, es de ustedes.
2: Es Temática Radio.
0: Pero qué maravilloso, ¿no? Digo, cuando se van integrando, pues estamos hablando de ciencia con deporte, un deporte de riesgo, una actividad de riesgo, ¿no?
2: Sí, sí. De hecho, si me permitís que te haga el comentario, sí. Es uno de los primeros a nivel mundial, es uno de los las primeras interacciones positivas que hay justo entre lo que es la parte de arqueología y la escalada.
0: Ah, bueno, más todavía entonces.
2: Casi te diría un mito. Ya ha habido interacciones en Piedra Parada y nosotros estamos en esa línea. Piedra Parada en su momento también hay un yacimiento arqueológico ancestral en el cual, no sé si sabes o si saben, digamos, Piedra Parada es uno de los lugares emblemáticos de escalada en Argentina y frente a ese descubrimiento de ese yacimiento, se tomaron el problema por las astas, digamos, claro. Y se, digamos, de las distintas agrupaciones de escalada, se junto con, en ese caso, la provincia de Chubut, se llegó a un acuerdo de no utilizar para como la actividad deportiva nuestra, desarrollar nuestra actividad deportiva, para poder preservar, ¿no?, lo que es el patrimonio de la humanidad.
0: Sí, tal cual.
2: Y algo parecido estamos haciendo acá en Bariloche.
0: Bueno, cuéntenos sobre esto.
2: Mirá, te cuento. Cerca, como bien dijiste, en la ladera del Cerroto, hay lo que tenemos entendido que alrededor del año, no te quiero mentir, pero en el 94, digamos, se descubrió o se hizo notorio que había pinturas en una pared que se emplea o se empleaba, se sigue empleando para escalar. A partir de eso hay justo un sector que en ese momento no se utilizaba, pero con el tema de la pandemia, ahora nos venimos acá, nos cambiamos de siglo, ¿no?
0: Claro.
2: En el tema de la pandemia, en el 2020, que todas estas actividades de alguna manera tuvieron un gran auge, empezaron lo que nosotros llamamos en la jerga a equipar, es decir, preparar la pared o distintos sectores de la pared para desarrollar nuestra actividad, y nos encontramos que se habían, digamos, equipadores de nuestra comunidad, habían equipado sobre las pinturas rupestres. A partir de las consultas que nosotros tuvimos al respecto, también es una de las causas por las cuales se formó la asociación, nos comunicamos con gente de CONICET, de INDICA, de la universidad, etcétera, a ver, bueno, ¿qué hacemos? ¿Cómo avanzamos? ¿Cómo logramos? Porque es uno de nuestros objetivos, ¿no? Hacer que esta actividad sea sostenible y sustentable en el tiempo. Entonces, ¿cómo hacemos para poder convivir? Porque estamos hablando de patrimonio de la humanidad por un lado y por otro lado de una actividad deportiva o recreativa que queremos llevar adelante. Entonces ahí que se armó un grupo de trabajo con distintas personas y bueno, nos indicaron de qué manera es la mejor forma de preservar, y ahí fue, digamos, se desequiparon estas rutas, se colocó cartelería. Esto estamos hablando en el año 2020-2021, y ahora, entre el año pasado y este, volvimos a reflotar ese tema, porque las pinturas, encontramos que hay otros sectores, también con pinturas en la misma zona. Entonces, para resguardarlo, cercarlo, poner cartelería informativa, estamos haciendo campañas de concientización, porque, bueno, uno lo que uno quisiera y otro lo que uno logra, ¿no?
0: Claro.
2: Pero bueno, la verdad que estamos muy contentos con los resultados.
0: Bien, y esto requiere de todo un trabajo de estructura, de una metodología, digo, de una integración, ¿no? Porque por un lado están la ciencia, por otro lado está de qué manera se van a trasladar, como usted adelantaba recién sobre esto, pero bueno, hay todo un trabajo que requiere mucha seriedad y mucha precisión, ¿no?
2: Sí, porque pensá que no deja de ser una ciencia la arqueología, ¿no?
0: Totalmente.
2: De la investigación, entonces estamos hablando de referentes de CONICET, de la Universidad de Río Negro, que trabajan y que llevan adelante relevamientos y estudios y necesitan un marco adecuado para hacerlo. Y eso, estamos hablando en el campo, es decir, en el campo en el sentido en el exterior. Y eso es en un lugar donde además se llevan a otras actividades, que en este caso es la escalada, y tiene que haber una interacción, un mutuo entendimiento de para lograr esto, que prospere por un lado la actividad y por otro lado, no, esto mucho más importante, que se conserve el patrimonio.
0: Bien.
2: Entonces, sí, es un trabajo interesante y ordenado.
0: Y que abre las puertas a, digamos, quizás no sea de arqueología, pero múltiples actividades también de integración con otras disciplinas.
2: Sí, por supuesto. De hecho, ahí cuando me escuchaba la presentación, cuando mencionaban COTAM, que es el comité este técnico apartidario de actividades de montaña, nosotros también, digamos, en todos los aspectos estamos tratando de que todas las actividades al aire libre, y ahora me extiendo más, no solo la de montaña, tienen que ser sustentables y sostenibles en el tiempo. Entonces ahí empezás a tener vinculación con muchísimos actores. Nosotros de la escalada tenemos con cuestiones que tienen que ver con el acceso, con las sendas, con las paredes, pero cada actividad tiene su propia problemática, su propia faceta, y hay que lograr encontrar este punto de equilibrio.
0: Bien, y como se me ocurre alguna entrevista en otro momento para hablar de la actividad propiamente dicha, adelántenos algo, ¿cómo es la actividad? Digo, cuéntenos un poquitito a aquellos que sabemos muy poco.
2: Mira, primero, para desmitificar un poco, si me permitís, si bien sí es una actividad que implica, que tiene un riesgo inherente, ¿sí? Hay que sacar un poco esto de que es peligrosa. Es decir, hay una exposición, pero una exposición que, tomando en cuenta o llevando adelante los recaudos que hay que tener, que de lo que nosotros fomentamos desde la asociación, es un peligro asumible y controlado. Esencialmente, te puedo decir, en Bariloche el montañismo nació junto con la ciudad. Claro. La escalada, dentro del montañismo, es una de las actividades que se lleva a cabo, ¿no? Y dentro de la escalada tenés lo que se llama, quizá usted sabe, en Frey, que se escala mucho, que es lo que es la escalada que se llama alpina o, entre comillas, tradicional. Y está después esta, la que estamos hablando ahora, la que fomentó esta entrevista, es lo que se llama la escalada deportiva, que es, por ejemplo, el resultado final es que participemos en los Juegos Olímpicos y en los Juegos Sudamericanos hace poco. De hecho, no sé si saben que tenemos un oro.
0: Sí, claro. Sí.
2: Entonces, uno de los entrenadores barilochenses.
0: Claro, exactamente. Lo estuve observando casualmente. Yo me retracto porque hay que ser exacto. Esto es una actividad que requiere una preparación especial, podríamos decirla.
2: Sí. O sea, no es que desconozco que tiene un riesgo inherente, pero es también para desmitificar un poco qué es peligroso, qué significa peligroso. O sea, hay muchas actividades que tienen un riesgo cuantificado, si se quiere, que obviamente uno lo tiene que asumir, uno tiene que estar dispuesto a asumir.
0: Bien.
2: En cuanto a la actividad en sí, se desarrolla en una pared, ¿sí? El objetivo es llegar a la parte superior de una línea que uno marca o que uno imagina sin hacer uso de otras ayudas que no sean tus manos y tus pies.
0: Bien.
2: Esencialmente es eso. Después, lo que es la cuerda, y ahí hago un paralelismo con lo que venimos hablando de las pinturas, se ponen anclajes en la pared cada X metros, de manera que soporten una caída, una eventual caída, y uno no llega al piso, básicamente.
0: Claro.
2: ese es el objetivo. Entonces, que de hecho eso fue lo que se retiró de la pared y se demarcó para que nadie trepe de ninguna manera por ese lugar.
0: Bueno, debemos entonces resaltar a Alejo Suter, ¿no? Quien había, sí, también había, sí, un chico de Esquel, donde viví casi más de 25 años también, que estuvo ahí, pero bueno, los argentinos, nuestros deportistas jóvenes argentinos estuvieron ahí.
2: Sí, y también en las Olimpiadas pasadas también estuvo, claro, esta chica Aguada. O sea, me parece que está bueno remarcar que son actividades que quizá Argentina no tiene una historia como quizás sí hay en Europa, uh-huh, por ejemplo, que tiene deportistas remarcados, pero que de alguna manera nos estamos haciendo un lugar. Estamos creciendo un montón en este tipo de actividades, particularmente Bariloche es cuna de muchas de estas actividades.
0: Bien.
2: Y esto me parece que es importante, ¿no? Sí, reconocerlo.
0: Por eso, en un par de semanitas lo vamos a estar llamando y vamos a hablar de la actividad bien, con bastante tiempo. Martín, un placer,
2: sí,
0: charlar
2: favor,
0: con
2: favor,
0: usted. Sí, a disposición.
2: Bueno, y de nuevo, a disposición, y en cuanto puedan nos conversamos amplio y tendido, ningún problema. Es una pasión.
0: Muchas gracias.
2: Bueno, a ustedes, ¿eh? Muchísimas gracias por el espacio y nada, felicitaciones por la radio porque la verdad es que me encanta.
0: Bueno, muchísimas gracias.
2: Más dadas las circunstancias, así que...
0: Echa la aclaración. Muchas gracias.
2: Por favor, a ustedes. Hasta luego.
0: Martín Zarco. Bueno, son las 12:31 minutos cada una de las emisoras. Va con sus respectivos envíos y retornamos en un ratito nada más.

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1: La hora 12 con 32 minutos, presentamos los avisos a la familia rural. Sociales. García para Epulef, que el día 5 al mediodía estará la máquina. Luis a Domingo Bravo, que jueves o viernes va. Cielo a sus abuelos Rosa y Oscar Mellao, les hace saber que por la lluvia no pudo llegar hasta Aguada la Piedra, se encuentra en Jacobasí. Su mamá le comunica a Carlos Muñoz que ella llegó bien a San Antonio, los demás están todos bien. A los abuelos Sara e Ignacio López de Colitoro, espera que se encuentren bien y que lo hagan saber. Les manda un beso, los extraña, envía saludos de parte de su nieta Dayana. Institucionales. La cooperativa Calibuy llama a reunión para el día lunes 5 de octubre a las 9 horas en la agencia de INTA Jacobasí. Se conversará sobre las modalidades de venta de lana de este año. Además, se tratarán temas de importancia para la cooperativa. Se invita a socios y productores interesados. La cooperativa Nueva Esperanza. La cooperativa Nueva Esperanza de Laguna Blanca a sus asociados e interesados en entregar pelo de chivo, que se estará recibiendo en el acopio a partir del 1 de octubre hasta el día 9, por cualquier consulta, pueden comunicarse con Valeria o Cristina. La Defensa Pública atenderá en Pilcanilleu, Comayo e Ingeniero Jacobasí. Natalia de Rosa, a cargo de la Defensoría de Menores e Incapaces número 3 de la Tercera Circunscripción Judicial, realizará una comisión de servicios los días 1 y 2 de octubre para recibir consultas y realizar trámites vinculados con los derechos de niñas, niños y adolescentes. Durante las jornadas se abordarán situaciones de vulneración de derechos, cuestiones de filiación y seguimiento de actuaciones en trámite, entre otros asuntos relacionados con la función del organismo. En Pilcanilleu, jueves 1 de octubre de 9 a 11 horas. Comayo, jueves 1 de octubre de 12 a 14 horas. Ingeniero Jacobasí, viernes 2 de octubre de 9 a 12 horas. Los horarios son estimativos y podrán variar según la cantidad de personas que concurran. Comunidades. A los integrantes de la comunidad Putrentulimahuida del Ipetren Grande, que el equipo territorial comunitario de la Secretaría de Energía de la provincia de Río Negro continuarán con el relevamiento socioambiental que ya fue iniciado. Durante los días lunes 5 y martes 6 de octubre se visitarán las viviendas que quedaron pendientes de relevar. El objetivo es completar el relevamiento de las familias y el territorio para poder conocer necesidades planteadas a distintos organismos provinciales en la reunión con la comunidad meses atrás. Escuelas. El director de la residencia masculina de nivel medio número 304 de Comayo informa que se encuentra abierta la inscripción para el ciclo lectivo 2027. Comunicarse al WhatsApp 294-460-7025. Comisiones de fomento. Margarita Barnes, comisionada de fomento de Laguna Blanca, avisa a los siguientes productores que pueden pasar a retirar sus boletos de señal y marca. Ellos son Quincha Gual Catalina, Laciar Héctor Ramón, Loncomán Héctor Javier y Porma Freddy José. Lo pueden hacer en horario de oficina de 9 a 14:30 de lunes a viernes. Trabajo. Se ofrece señora con experiencia para cuidado de persona mayor o limpieza los fines de semana. Dejar mensajes al 294-421-6136. Clasificados. Se venden 21 ovejas madres preñadas. Interesados, comunicarse al 294-463-5530. Se vende una salamandra chiquita para leña o para hacer a gas. Tratar al 294-462-4799 o al 294-415-8428. Extravíos. Se extravió llave paleta con llavero de San Lorenzo en cercanías de Parroquia Exaltación. A quien las haya encontrado, dejar o comunicarse con la emisora. Miguel Riquelme a sus vecinos que ha extraviado un padrillo con la marca MR. Quien tenga novedad, que lo haga saber por este medio. Felipa Aburto a sus vecinos que a su casa llegó un perro ovejero con collar verde. A quien sea su dueño que pase a retirar. María Caril le hace saber a sus vecinos de Cerro Centinela y Escuela Hogar que ha extraviado dos lanares con la siguiente señal: una muesca adelante en ambas orejas, caravana verde y tizado de verde en la cabeza. Si los ven, comunicar a la familia Caril. Radio Nacional Jacobacín informa los horarios de emisión de avisos. 6:55, 9, 12, 30, 15 y 18 horas. Los mensajes se reciben de lunes a viernes en el WhatsApp 2940411070. La temperatura actual en Ingeniero Jacobací es de 12 grados, sensación térmica 12 grados, cielo con nubes y claros. Viento del norte con ráfagas de 16 a 32 kilómetros hora. Las 12:40, finalizamos la presente edición de avisos, una edición similar a las 15 horas.
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0: Ah, bueno, bueno, bueno, por Dios. Por Dios, por Dios. Desde que lo comparamos con el deportista de élite, ya está para cualquier cosa, Adrián, chicas.
1: Así parece.
2: A full, ¿eh?
0: Por Dios, por Dios.
2: A full, a full.
0: Sí. Bueno, he recibido, Carolina, Alejandra, un texto, un fragmento de lo que va a ser un próximo libro que me pareció fenomenal.
1: A ver.
0: No nos da el tiempo hoy, pero mañana en la mesa de café lo voy a leer porque es maravilloso. Traza en muy pocas palabras, en una paginita, traza lo que vivimos muchos de nosotros. Y ustedes también, pero muchos más los que ya tenemos más años en lo que hoy denominarían la precariedad. Pero nosotros vivíamos en un mundo maravilloso, ¿no? Maravilloso, mágico, sin demasiados problemas, ¿no? Ahora la complejidad es una constante, ¿no les parece?
2: Sí.
1: Así es.
2: Total. Acá el actor dice que sí.
0: El actor, mira, por plata. Va a terminar como
2: actor,
0: esto que está pasando en los últimos días del trabajo.
2: ¿Cuándo me da mi Oscar? Dijo ayer. Mi sí. Oscar, dijo, mi Oscar.
0: Sí, tu Oscar te va a dar.
2: Una ¿cuándo viene mi Oscar?
0: Sí. Bueno.
2: Qué nosotros acá con Mankey encontramos no un Oscar, pero un Juan Carlos le dimos.
0: Claro, sí.
2: Será lo mismo. Sí,
0: le podemos dar por ejemplo, una Alejandra o una Caro con un premio, ¿sí? Las chicas, ¿sí? Los premios Alejandra, los premios Caro, ¿qué les parece, Carolina? ¿Eh?
1: Bueno, no lo sé.
0: ¡Epa!
2: ¡Ater, claro, maestro!
1: Tenemos ater, que pensarlo.
2: ¡Ater!
0: Bueno, amigos, compañeras, compañeros, ¿nos vamos?
1: Nos vamos.
2: ¡Hasta mañana!
0: Bueno, se despiden, por supuesto, las chicas. Lo pide, el planeta pide la despedida con las chicas.
1: Bueno, 12 del mediodía con 45 minutos. Nos reencontramos mañana a las 10 de la mañana, en la mañana de Nacional Río Negro. Chau, chau, buena tarde.
3: Gracias.
4: Buenos Aires, temperatura 14 grados 8 décimas, humedad 59%, cielo parcialmente nublado. Desde ahora, la información más importante en 15 minutos. Argentina Week París. El presidente Javier Milei ratificó el rumbo económico. La muestra tiene como objetivo presentar las oportunidades comerciales y de inversión que ofrece el país. El jefe de Estado encabeza la comitiva que integran funcionarios, gobernadores y empresarios. En la apertura de las actividades, Javier Milei afirmó que al populismo se lo combate con libertad.
5: A nosotros nos sorprende cuando hay muchos que, de cara a las elecciones del año que viene, piden que hagamos una especie de plan platita para ganar votos. A ellos les contesto que el activo más importante de nuestro gobierno es su palabra. Y de ninguna manera traicionaremos nuestros principios para ganar algunos votos más. Al populismo no se lo combate con más populismo, sino con más libertad y más ortodoxia.
4: En tanto, el presidente afirmó que el gobierno tiene las reservas necesarias para hacer frente a los intentos desestabilizadores.
5: La base monetaria argentina es de 30 mil millones de dólares y con solo la posición de futuros podemos sacar la mitad de pesos de la calle. A eso le tenemos que sumar lo que va a ser la balanza comercial y el flujo de capitales asociado, digamos, a las inversiones. Por lo tanto, creo que estamos bien armados para enfrentar a todos los intentos desestabilizadores y golpistas que no tuvieron éxito el año pasado y que con este Congreso que tenemos ahora muchísimos menos. Así es que somos muy optimistas por lo que viene respecto del año que viene.
4: Por otro lado, el presidente afirmó que de ser reelecto, su segundo mandato será de los mejores años económicos de la historia.
5: Una verdad simple, pero poderosa. Cualquier inversor que siga de cerca a la Argentina sabe que si nuestro gobierno es reelecto en 2027, 2028 va a ser el mejor año económico de nuestra historia. Y eso va a verse tanto en los mercados financieros como en la economía real. Las inversiones que ya avanzan a gran velocidad en energía, minería y agroindustria se van a acelerar. Y los sectores que todavía no desembarcaron en el país van a llegar con fuerza. Eso se va a seguir reflejando en los salarios y va a consolidar por mucho tiempo el apoyo de los argentinos al cambio de modelo.
4: En este marco, la compañía francesa TotalEnergies anunció proyectos por 10.000 millones de dólares en el país. Al respecto, Patrick Pouyanné, presidente de la empresa, destacó las inversiones que ya tiene en Argentina. La traducción simultánea es de Fernando Farías, periodista de RAE.
6: Las actividades petrolíferas y gasíferas en Argentina están concentradas en dos regiones. En el sur, en Tierra del Fuego, donde hemos desarrollado una producción offshore muy importante y donde continuamos invirtiendo. Y en Neuquén, donde hemos desarrollado una operación gasífera muy grande, produciendo casi el 25% de la producción local de gas, y ahora también estamos generando algunos proyectos para exportación.
4: El único riesgo en Argentina es perderse la oportunidad de invertir. Lo aseguró el ministro de Economía en el marco de la Argentina Week París, en referencia a los riesgos políticos de cara a las elecciones presidenciales de 2027. Luis Caputo sostuvo que el logro de la gestión no fueron los indicadores fiscales, sino respetar la santidad de los contratos y salvaguardar los derechos de propiedad privada. Y agregó que el gobierno recibió la peor herencia económica de la historia argentina. Pablo Quirno afirmó que el mundo necesita de Argentina. El informe de Hernán Mundo.
7: En el mensaje que dirigió desde Francia al coloquio empresarial de Idea en Mar del Plata, el canciller Pablo Quirno dijo que el mundo precisa de los recursos y del potencial de la República Argentina.
8: Las economías centrales buscan asegurar la energía, los alimentos y los minerales críticos de los que dependen su producción y su avance tecnológico. Nuestro país reúne esos recursos en una región de paz. El mundo necesita a la Argentina. Desde la Cancillería abrimos mercados para responder esta demanda. Los instrumentos ya concluidos nos acercan al 30%. El entendimiento con la Unión Europea ya tiene aplicación provisional.
4: En Argentina Week París, en tanto, la secretaria general de la presidencia, Karina Milei, se reunió con directivos de las empresas Eramet y Utopía. Las sociedades europeas confirmaron su intención de solicitar el ingreso al RIGI para desarrollar proyectos vinculados al litio. También en ese marco, el presidente de YPF, Horacio Marín, informó que en noviembre firmará una inversión por 51.000 millones de dólares con socios de Italia y de Emiratos Árabes. Argentina rechaza las críticas británicas por Malvinas. La Cancillería sostuvo que recurrir a la Convención de las Naciones Unidas sobre el Derecho del Mar constituye un mecanismo legítimo y pacífico para resolver controversias y cuestionó que fuera calificado como un intento de socavar derechos. Sobre las críticas británicas a la decisión del gobierno argentino, amplía la información Cecilia Diwan.
9: El Reino Unido rechazó el arbitraje iniciado por Argentina ante la Convención de las Naciones Unidas sobre el Derecho del Mar contra el proyecto petrolero Sea Lion. Londres además convocó a su sede diplomática a la embajadora argentina, Mariana Plaza, para notificar su desacuerdo y decirle que la acción judicial afecta la confianza mutua y la economía de la isla. Argentina busca frenar la explotación y nuevas licencias en la cuenca Malvinas Norte, invocando la Resolución 3149 de la ONU. Además, pedirá medidas provisionales urgentes.
4: Denuncian a Juan Grabois por agredir en el debate por la Ley de Soberanía Nacional. Por Radio Nacional, el diputado de La Libertad Avanza por Santa Cruz, Jairo Guzmán, afirmó que el accionar del legislador de Unión por la Patria provoca vergüenza.
10: Hay un grupo de diputados que no toleran que haya cambiado la época en Argentina y que hoy no tienen el poder que tenían antes y se ponen muy violentos. Y en el medio de una locución que estaba haciendo la diputada Miriam Bregman, Grabois se levantó de una manera totalmente sacada y se vino hacia donde yo estaba sentado y empezó con un grado de agresión que realmente sorprende y da vergüenza, y me lleva también a aprovechar este espacio para pedirle disculpas a toda la ciudadanía por las actitudes que tienen algunos diputados, que no somos todos, pero que realmente deberían estar a otra altura y que bueno, se termina diluyendo la discusión parlamentaria.
4: Paro docente en la provincia de Buenos Aires en rechazo por los hechos de violencia. El informe de Fernanda Germanier desde La Plata.
11: Se lleva adelante un paro docente en las escuelas públicas de la provincia de Buenos Aires ante la escalada de violencia contra los maestros, tanto dentro como fuera de las instituciones. Son 3 millones de alumnos los que hoy no tienen clases en los casi 12.000 establecimientos estatales de la provincia. La medida fue adoptada por 4 de los 5 gremios que integran el Frente de Unidad Docente Bonaerense bajo la consigna "Queremos una sociedad que cuida a quienes enseñen". Y se tomó después de que una docente del jardín número 916 de Trenquelauquen fuera agredida a golpes por el padre de un alumno que la interceptó en la calle, le fracturó un brazo y le provocó traumatismos en la mano y la muñeca.
4: Incendio en la estación de Constitución. El informe de Miriam Mariotto.
12: Tras el principio de incendio en la escalera mecánica en Plaza Constitución, Desame trabajó en el lugar, trasladó a un bombero voluntario de 26 años que fue el primero en acercarse al foco ígneo por inhalación de monóxido de carbono. El doctor Roberto Cohen del Desame así contó la situación.
13: Se trató de un foco ígneo en una escalera mecánica. Rápidamente fue sofocado, pero el humo invadió la planta baja y el primer piso, motivo por el cual varias dotaciones de bomberos que concurrieron con todo el tren de socorro tuvieron que hacer justamente la evacuación de las personas que estaban en el lugar.
14: Deportes.
4: Fecha de la Copa Argentina. El informe de Damián Zárate.
15: Hoy tenemos Copa Argentina, se juega el último partido de los cuartos de final en Florencio Varela, en el Tito Tomaguelo, 21-15, el semifinalista de la Copa Libertadores de América, Estudiantes contra Platense. El ganador en semifinales va a jugar con Atlético Tucumán. Damos una vuelta por la jornada de los partidos amistosos internacionales. Copa Kirin, Japón eliminó a Ecuador, el equipo de Marcelo Gallardo, por penales, y va a jugar la final con Nueva Zelanda, que por penales eliminó a Panamá. Hoy tenemos Liga de Naciones UEFA, destacamos entre los partidos más importantes 15:45, Grecia con Países Bajos, Alemania con Serbia. Y en el polideportivo hoy tenemos un juego en la Liga Nacional de Básquetbol a las 22, Olímpico de la Banda Platense y el ATP 500 de Pekín. Hablando de tenis, clasificado a la próxima instancia Francisco Cerúndolo, lo que le ganó a Botting Batesalchuk, al neerlandés, y afuera quedó Seba Báez, perdiendo contra el local Shan Shunchen.
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4: Hora 12:55 minutos. El presidente Javier Milei destacó la apertura económica del país. En la apertura de Argentina Week en París, el jefe de Estado afirmó que Argentina será la experiencia más maravillosa de los últimos 250 años.
16: El nivel de apertura de nuestra economía y dejar de pensar en un mercado de 47, 48 millones para pensar en un mercado de 8.000 millones, todo eso va a implicar una fuerte aceleración de la tasa de crecimiento. Y Argentina va a dejar de ser una gran promesa, va a dejar de ser solo un programa de estabilización exitoso, sino que además se va a convertir en la experiencia más maravillosa de crecimiento económico de los últimos 250 años.
4: Además, Javier Milei aseguró que de obtener la reelección, la economía de Argentina tendrá un proceso de crecimiento muy fuerte. 13 gobernadores participan de la Argentina Week en París. El gobernador de Entre Ríos, Rogelio Frigerio, que integra la comitiva, afirmó que el país no tiene techo en su crecimiento.
17: Yo creo que la Argentina está muy cerca de un punto de inflexión, ¿no? Y ese punto de inflexión también está vinculado con cosas muy concretas como las exportaciones de la energía e incipientemente también del sector minero, que van a generar muchísimos dólares para nuestro país y van a eliminar la otra restricción de la que se hablaba siempre para crecer, que es la falta de dólares. No siempre se habló de dos cosas en la Argentina, del déficit fiscal, que era la madre de todos los problemas macroeconómicos de la Argentina, y de la restricción externa, es decir, de la falta de dólares. Sin desequilibrio de las cuentas públicas y sin restricción externa, no tiene techo en cuanto a tu crecimiento.
4: Denuncian a una docente por acosar a los alumnos. El informe de Mariel Ríos.
18: Los padres de la escuela Granaderos de Avenida Olleros y Libertador en el barrio porteño de Palermo denunciaron a una docente que filmaba a los alumnos, les pedía información personal, fotocopias de sus documentos y además ingresaba al natatorio a filmar a las mujeres. Así lo explica una de las mamás denunciantes de sexto grado.
19: Descubrió que fue al natatorio, entraba al vestuario, que sacaba fotos a las chicas. Cuando las nenas decían que no se podía ingresar, tomó nota en esto uno de los profesores de educación física, y lo cual le dijo, le llamó la atención que no podría estar en el vestuario, solo se acató a decir que era para ayudar.
4: En tanto, la justicia investiga a la docente de la escuela porteña. El informe de Andrea Valdivieso.
20: Roxana Cayo es investigada por la justicia porteña por la posible comisión de delitos contra la integridad sexual, la privacidad y la protección de datos de menores de edad. Justamente esa pesquisa es la que revela sus antecedentes penales. Fue condenada y cumplió una pena impuesta por el homicidio culposo de su beba de 6 meses. La noche del 4 de abril del año 2010, Cayo dejó sola a la beba junto con sus otros hijos menores de edad y salió a bailar a un boliche de General La Madrid. Al regresar al día siguiente, encontró a la niña muerta. Estuvo prófuga 4 años. La condenaron y parte de su pena fue la inhabilitación de 5 años para el sistema educativo. Se reincorporó en agosto último y ahora enfrenta nuevos cargos.
4: Desarrollan un yogur que contribuye en la lucha contra el cáncer. El informe de Enzo Ferreira desde Radio Nacional Tucumán.
21: Elaborado con 2 bacterias lácticas, un yogur desarrollado en la provincia de Tucumán mostró resultados positivos para ser complementario con la quimioterapia. Su capacidad para regular defensas, reducir las metástasis pulmonar, atenuar la pérdida de peso y preservar el intestino dejó excelentes sensaciones en los equipos profesionales. El estudio se lleva a cabo en el CERELA, instituto que depende del CONICET. Nicolás Cerásulo, biotecnólogo y doctorando en bioquímica, fue quien llevó adelante

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1: Buenas tardes, ¿cómo les va? Bienvenidos a Pasión Nacional. Ha comenzado el mes de octubre, uno de los meses más lindos del año, por supuesto, ¿no? Obviamente. Bueno, ganó la selección argentina para la alegría de la gente de Córdoba, 4-0 frente a Bolivia, un rival que no exime demasiado análisis, pero bueno, lo importante fue el triunfo para que Lionel Scaloni, el técnico de la selección que aparentemente va a seguir el año que viene, empiece a ver nuevos futbolistas. Y creo que capitalizó al máximo la oportunidad Lionel Flores, que entró en el tramo final del partido y puso un pase-gol justamente para el último gol del equipo argentino. Les quiero contar que el próximo compromiso va a ser Burkina Faso. Vamos a estar el sábado en el Monumental con el relato de Jorge Godoy. Vamos a estar acompañándolo con todo el equipo. Hoy Marcos Rojo volvió a faltar al entrenamiento de Racing. Es la novela de la primavera. Sabemos que Rojo va a terminar en definitiva en Estudiantes de La Plata. Palpitaremos las elecciones de Independiente. Mañana partido importante del Rojo en el estadio de la doble visera del Ricardo Bochini, del Libertadores de América, como ustedes prefieran. Se viene Boca Unión este viernes en la Bombonera. Vamos a estar con los amigos de Fútbol Show Nacional y, entre otras cosas, Franco Colapinto le respondió a Lando Norris, teniendo en cuenta que el fin de semana vamos a tener el Gran Premio de Fórmula 1 de Bahrein. Relató Sergio Zarratea, comentó Santiago Lucía, así que me da mucho gusto saludarlos. Empiezo por Sergio, de lo que viste del equipo argentino.
2: ¿Cómo estás, Nico? Abrazo grande para todos. Me dio la sensación que, lo decías vos recién, Flores aprovechó su posibilidad, 10 minutos y marcó diferencia. Lo charlábamos con Santi. Nico Paz creo que es el hombre que se ganó un lugar por la actuación de ayer. Creo que entró bien Mastantuono. Pero ante la ausencia de Messi, durante la Copa del Mundo vimos una selección argentina que depende del partido y depende del pasaje del partido, jugaba de una manera o de otra. Era un equipo que por ahí intentaba presionar arriba y muchos partidos terminó jugando de contra durante la Copa del Mundo. Y ayer vimos un equipo que sin Messi, claramente, después veremos quiénes son los nombres dentro de la cancha, pero que va a salir a presionar a los rivales, que va a ser asfixiante la presión que le va a intentar poner. Creo que, repito, más allá de los nombres, ese va a ser el nuevo sistema que va a intentar imponer Scaloni.
1: Santiago, el gran desafío a partir de ahora, salvo el partido del martes, que marcará la despedida de Lionel Messi con la camiseta argentina, va a ser afrontar lo próximo para la selección argentina sin Lionel Messi.
3: Sin dudas, coincido con lo que dice Sergio, lo charlábamos ayer en la Trasmi, cambia de pie la Argentina, cambia de nombres propios, pero no de identidad. El discurso de Scaloni también fue en ese sentido, hay una manera, hay un método, hay un sistema que dio resultado y entiende Scaloni que además hay jerarquía. Hay un detalle en el partido de ayer que me parece que mirando hacia adelante es lo más trascendente que dejó la jornada en el Mario Kempes de Córdoba. Argentina terminó jugando con Valerdi, Mastantuono, Barco, X Fernández, Santiago Simón, el Flaco López, Valentín Gómez y el pibe Flores de Boca. Con todos esos futbolistas que son parte de la nueva camada que viene en la selección, ayer el seleccionado terminó su partido frente a Bolivia, creo que también como un mensaje para lo que va a venir, que evidentemente puede ser muy auspicioso.
1: Bien, vamos a saludar a nuestra locutora Erika Sotomayor. Le vamos a plantear a los amigos que están en la sintonía de Nacional en todo el país, ¿qué vieron del equipo argentino? ¿Qué les gustó? ¿Qué es lo que esperan para el próximo?

0: Próximo compromiso y en el corto plazo. Erika Sotomayor está con nosotros en Paseo Nacional.
1: Bueno, muy buenas tardes para todos. Nuestro WhatsApp 1138707485, nuestro canal de YouTube donde también pueden enviar su mensaje. Nos buscan como Radio Nacional AM870.
0: Muy bien, qué gusto ver a mi amigo Damián Zárate, que de vez en cuando me gusta pelearlo, pero muy de vez en
2: ¿cómo
0: cuando.
2: ¿Cómo estamos, Nicolás?
0: Muy bien, ¿cómo andás?
3: Pelea solo, Zárate.
4: De vez en cuando la vida. Entre lo que dejó en Argentina, pero tenemos al narrador y al comentarista.
0: Al relator.
4: Al relator y todo lo que viene ahora de nuestra competencia doméstica, ¿no? Que hoy juega Estudiantes por cuarto de final. Contra Platense. Sí, dos claro. Equipos, pero Estudiantes es el mejor argentino hoy porque es semifinalista de la Copa Libertadores de América.
0: Bueno, algunos pueden pensar que Boca también.
4: Sí. ¿Boca?
0: Claro, Boca también está en la triple competencia. Obviamente sí. Estudiantes juega la Libertadores, que es más importante que la Sudamericana.
4: Sigo tu línea de pensamiento.
0: No, está muy bien.
4: Hay una diferencia exponencial entre la Libertadores y la Sudamericana.
0: Claro.
4: Es amplio el margen. Después, obvio que podemos discutirlo, quién es el mejor equipo argentino hoy.
5: Sí,
4: pero
5: podemos discutirlo, porque si solamente la evaluación es el equipo que avanza más en un torneo, entonces ya no nos queda margen de discusión.
4: No, por supuesto, pero acá...
0: Pero perdóname, ¿qué pretende? ¿Que lo elijamos a Racing, que pierde todos los partidos?
5: Yo nunca te nombré.
4: No, Racing debe ser el peor. No.
5: ¿Pero por qué me estás poniendo un argumento que yo no sé?
4: No, pero está buena la discusión. ¿Cuál es el mejor equipo argentino hoy?
0: Vamos a pegarle a él hoy.
4: Dale. Pero Boca puede estar en esa charla, ¿eh? Boca puede estar.
5: No sé, el hincha de Belgrano dice, somos los campeones vigentes.
4: Pero hace un rato. Pero
3: pasaron cuatro meses.
5: ¿Campeón vigente del fútbol argentino quién es?
4: En Argentina.
5: ¿Quién es el campeón vigente?
0: Bueno, sigamos con la selección argentina más allá de Boca y esta discusión. Javier Vicente, Javier, ¿cómo viste al equipo de Scaloni? Porque Javier lo ve a Scaloni todo el 2026 y ya lo ves en el 2027 y el 2028.
6: Y en el 30, dirigiendo
0: también,
6: a la selección argentina en la próxima Copa del Mundo. Tal como le dijo a nuestro colega Juan Gijón, que va a ser por 4 años su contrato. La primera conclusión que saco rápidamente, de lo poco que pude ver ayer, y es una ratificación de lo que yo pensaba durante la Copa del Mundo. ¿Por qué no jugó más minutos Ezequiel Palacios? Yo creo que Ezequiel Palacios le da un salto de calidad a la mitad de la cancha argentina, que no le daba a Rodrigo De Paul.
5: Pero no comparte posición. Palacios juega de sí. En todo caso, tenés que decir que no juegue Enzo, o que no juegue Alexis, o que no juegue Paredes, no De Paul.
4: Haz una cosa, ¿en qué partido lo
5: siempre
4: hubiese
5: siempre tiene
4: puesto?
5: La culpa De Paul. Hasta cuando no juega, la culpa es De Paul.
3: Ayer en realidad jugó en el lugar de Enzo Fernández.
0: No lo querés a De Paul mucho.
6: No.
0: Bueno, por lo menos lo blanqueás.
5: Un partido de 4 en la Copa
6: del Mundo. Racing, todo bien.
0: Lo que pasa es que también convengamos que era muy incómodo para el entrenador sacarlo a De Paul del equipo. Lo hizo en el partido frente a Inglaterra. La verdad que demostró una... Sí. A ver, no hace falta a esta altura de los acontecimientos.
6: Lo quiso hacer en la final y no lo dejaron.
0: No lo dejaron.
5: ¿Y quién no lo dejó? ¿Qué decir, que no arma el equipo Scaloni?
6: No, sí, por supuesto.
5: Y bueno, y entonces, ¿por qué no lo sacó?
6: Si hay una sugerencia del capitán, del líder.
5: Así que Messi le arma el equipo a Scaloni.
6: Quiero a mi guardaespalda acá.
0: Bueno, acuérdense, Santiago, estuvimos en Brasil en el 2014. Había tenido un gran primer tiempo en la final el Pocho Lavezzi.
5: Sí, claro.
0: Y aparentemente Messi le habría sugerido a Alejandro Sabella que quería jugar con el Kun Agüero. Y entró el Kun en el segundo tiempo.
6: Pero, ¿sabe que veo un Scaloni liberado?
5: No compro ninguna versión donde ahora... Messi, le diga a un tipo como Alejandro Sabella que tiene que hacer algo y que le...
6: No, Sabella no.
5: Y que le debía.
4: Todavía no era
5: Messi,
4: pero sí que sí tiene... Existe, de hoy. No desde la imposición, sí desde la charla.
5: No, sí, de claro. La charla, por supuesto, y válida, claro, sí. Y necesaria,
4: supuesto,
5: creo.
4: Y por supuesto que es válida.
6: Pero sí, veo claro. Un Scaloni liberado, un Scaloni que, como dice Zarratea, ahora sí va a mostrar todas sus cartas.
4: Hasta ahora no, campeón.
6: Todas sus credenciales.
4: No, mirá.
6: Y
5: campeón de América, campeón y subcampeón
6: y hay del mundo. Hay un pibe que me parece que pronto se
0: va a ver, si lo tuvieras acá Scaloni en la mesa, yo creo que no te animás a decirle eso.
6: No?
0: ¿Cómo se va a liberar si Scaloni ya está liberado, ha
5: hace
0: tomado las decisiones?
5: La
0: claro,
5: amigo.
6: Está bien, pero ahí compartía el liderazgo del equipo, con lógica razón. Ahora es el responsable de todo lo bueno y de todo lo malo.
3: Ayer,
6: y entre las responsabilidades, yo creo...
0: Perdóname, yo creo que siempre fue el responsable.
6: Este chico Flores, que la verdad que es un atrevido.
0: Ah, ¿qué dijiste?
6: Le veo poco tiempo en el fútbol argentino.
0: Eso dijiste Flores, fuera de aire, está bien. Yo creo lo mismo que Javier, ¿eh? Ya me empiezo
3: no,
0: a preocupar.
3: No, puede ser, pero lo que pasa es que tiene que concretar también un poquito,
0: sí,
3: ¿no?
0: Claro.
3: La red. Pero yendo a lo que decía Javier, no por Scaloni, sino por el liderazgo, ayer lo contábamos con Santiago, hay un momento cuando se va el Cuti Romero de la cancha,
0: sí,
3: que le va y le pone la cinta de capitán, no es que le tiró la cinta de capitán, fue y le puso en el brazo la cinta de capitán al Dibu y se dieron un abrazo, marcando el capitán 1, el capitán 2, Ahora somos nosotros los que manejamos la selección. El plantel lo manejamos nosotros.
0: Me gustaría más el Cuti Romero capitán que el Dibu Martínez.
3: Está bien, es el Cuti, así que no se preocupe.
5: Un signo de la capitanía hizo un posteo en Instagram, Flores, contando que estaba muy contento de debutar. Sí. Y le comenta a Cuti Romero en Instagram, esto sigue, hermano, y unos aplausos.
0: Ah, maravilloso. O sea, ah, también. Yo te digo, un aplauso también para el Vasco Robarrena, porque ¿qué indica la lógica del entrenador?
5: Lo destacó Scaloni, en la conferencia.
0: Tiene,
5: sí.
0: Que tiene muchos años. ¿Qué indica la lógica? Bueno, Boca pagó 7 millones de dólares por Villa, lo pongo a Villa. Sin embargo, a Robarrena, que tiene una fuerte personalidad, lo relegó al colombiano al banco de los suplentes y le dio la pilcha de titular
6: a Flores. El otro día Villa fue clave, ¿eh?
0: Sí, los del Mercosur entraron bien.
5: Por nivel también. Sí, claro. Por supuesto fue la audacia y la ratificación, y es un espaldarazo.
0: Nunca pensé que este reencuentro de Villa con Boca le iba a costar tanto, teniendo en cuenta que ya sabemos lo que Villa puede dar con la camiseta de Boca.
5: ¿Por qué no volvemos a la selección mejor?
0: Sí, sí, lógico.
5: Gracias.
0: Sigamos con la selección.
3: Sí, por favor.
0: Bueno, se viene el partido con Burkina Faso, donde va a poder seguir viendo jugadores. Scaloni
3: es un equipo difícil.
5: Bueno, sí, le dio una relevancia al partido.
0: Habrá hablado con Alejandro Apo.
5: Sí, el de ayer muy lejos, el nivel de Bolivia, de la Argentina, sí. En esto que tanto se viene comentando, de los amistosos, de los rivales, no tuvo que atajar una sola pelota el Dibu. Cuando son partidos, evidentemente, el de ayer, de muy poca exigencia.
0: Yo te voy a decir una cosa.
5: Muy poca exigencia.
0: Más allá de lo que pasó.
3: Pero es un rival de eliminatoria, ¿eh?
5: Sí, es cierto. Pero para
0: más
5: Argentina,
0: allá
5: de lo que pasó en el Mundial, que nos costó Egipto. ¿Cuál fue el equipo de 16avos?
0: Cabo Verde.
5: Argentina, de verdad, para tener un nivel, debería tener una competencia como el rugby y jugar contra España y Francia todos los días. El resto de las selecciones no compite con Argentina. No compite. Pero yo creo que Paraguay es distinto. No, Uruguay es otra cosa.
0: Argentina.
5: Brasil ni hablar.
0: Ecuador, cada vez que juega le cuesta.
5: Santiago.
0: Ojo, no minimicemos.
5: Javier.
0: Por el continente.
5: Sí. México. Y Argentina llega siempre a la final.
0: ¿A cuál final?
5: Y viene de dos finales consecutivas, de ganar la finalísima y dos veces Campeonato América.
3: Paraguay eliminó a Alemania. Ecuador le ganó a Alemania.
5: Colombia es un seleccionado competitivo. O sea, ¿cómo juegan en rugby? Cuatro mejores. El rugby championship. Eso hay que hacer con la selección. Argentina hay que jugar todos los años con Francia y con España. Son únicas selecciones que están a nivel.
0: Es interesante el disparador para desde lo periodístico para Javier Scaloni, se liberó. Yo creo que hace rato que viene liberado.
5: Pero a él le gusta porque a él le gusta generar polémica.
3: No, pero hay una... Sí quiero tomar lo que dice Javier. No es que se liberó, sino que antes él, casi que por obligación, vos tenés que armar algo para que juegue Messi en el momento que está Messi, y vos tenés que armar un equipo para que entre en esa sintonía. Ahora tiene que armar el equipo que él quiere.
0: Está bien, pero yo te puedo contestar con esto. ¿Y quién fue el mejor jugador de la Copa del Mundo?
5: Damos vuelta.
3: No, está
0: ¿quién
3: bien.
0: ¿Quién fue?
3: Messi.
0: Con 39 años.
3: Yo estoy de acuerdo, pero él armaba el equipo para que Messi se luzca todavía más. Ahora arma el equipo que quiere, porque son todos iguales, no son Cristiano Ronaldo.
5: Y ya demostró que puede hacerlo. Acordate, ayer lo mencionaste en la transmisión, quizás el punto más alto de todo el ciclo Scaloni en términos de funcionamiento fue un partido donde Argentina no tuvo a Messi.
6: Con Brasil, claro.
3: Con Brasil.
6: Lo dijimos ayer.
5: ¿Sí? Yo no coincido en eso.
6: Bueno.
5: Porque el pico, más allá de los 3 goles recibidos, que fueron absolutamente... No fueron goles hijos del trámite del partido. Por el contexto, el mejor nivel del ciclo Scaloni es la final contra Francia.
6: Ahí pones el contexto, pero el equipo tuvo una serie de partidos, entre los que está incluido Brasil, sin Messi. Fue una sucesión de partidos que en términos de desarrollo de juego, por supuesto que uno puede decir, no, para mí fue más el partido con Francia y está bárbaro. Pero hay muchos que creemos que la selección, después de Qatar, tuvo todavía un pico más alto funcionamiento.
0: Coincido con Santiago. Es más, vos lo conocés porque sos de la misma ciudad. El doctor Bilardo, por supuesto que hubiese estado muy contento. Bueno, no importa, pero está bien, me entendieron ustedes. El doctor Bilardo, más allá de haberse puesto contento por ganar el título, el doctor Bilardo te hubiera dicho, Francia nos hizo 3 goles.
5: Ah, sí.
0: Estaba amargado en la final, cuando terminó el partido en México, ahí en el vestuario, entre todos los jugadores cantaban, porque Alemania le hizo 2 goles de pelota parada.
5: Al mismo tiempo, estamos haciendo una retrospectiva un poco inconducente, porque no sé... Está buena porque charla futbolera. Me parecen más graves los 2 goles, futbolísticamente, que le meten a la Argentina en la final del 86, que son 2 cabezazos.
0: Bueno, por eso la amargura de Bilardo.
5: Que los goles que le meten a la Argentina, Mbappé, porque es un fenómeno, porque los inventó Mbappé. No es que Argentina mermó su rendimiento en la final del 2002, sino que los inventó Mbappé los goles. Porque si le llega a Klose, la pelota a Klose, o al que vos quieras, la que
4: corta y le pega al segundo palo, no es gol. Lo mete Mbappé porque es Mbappé.
0: Porque es Mbappé y es un fenómeno. Acá lo ningunean a Mbappé porque está Messi. Todo,
6: ¿quién lo ningunea?
0: El público argentino lo ningunea a Mbappé. No les gusta. Mbappé es un fenómeno.
3: No, es un fenómeno.
0: Diga que está Messi afortunadamente. Por otro lado, pero Mbappé sería el mejor futbolista del mundo si no estuviera Messi.
5: Y sí, después de Messi en la sucesión, sin duda. Con Dembélé, algunos otros jugadores, inclusive de Francia.
6: ¿Cuánto poco ese muchacho?
3: Igual, Mbappé en el Real Madrid.
0: Está bien, no rindió, no alcanzó nada, el pico rendido. No,
3: sí,
0: pero
3: él rinde. Sí, él rinde.
0: Pero en la selección de Francia, campeón y subcampeón del mundo.
3: Bueno, pero es el mejor seleccionado del mundo.
0: Sí, no? sí, de 10 años esta parte. Ahora, yo creo que sí.
6: ¿Qué daño le ha hecho a Julián Álvarez todo este toda esta novela Atlético Madrid, Fernando Hidalgo? ¿Qué daño, Porque hoy sería uno de los mejores jugadores del mundo.
3: Tiene arco cerrado.
6: Está muy bajo.
0: El gran desafío de Scaloni es recuperarlo a Julián Álvarez. Y yo digo, vuelvo a decir lo que dije ayer.
6: El primer desafío lo tiene Choy.
0: Que después te digo, lo dice Mariano Clos o lo dice Fantino y sale en las redes, sale por todos lados. Yo creo muchísimo en el Cuti Romero que lo pueda recuperar, pero no dándole una orden desde lo táctico, porque es compañero y amigo personal. El Cuti puede jugar una pieza fundamental.
6: Lo puede arropar, lo puede...
0: ¿Te parece poco?
6: Pero acá el Cholo tiene una tarea por delante importante.
4: En esa evaluación que hacen el entrenador, que dijo que continúa también porque vio futuro deportivo, lo puso en esos términos, lo tenía en la conferencia, ayer lo charlábamos un poco con Nicolás y con Javier, ¿cuántos jugadores top tiene Argentina?
6: Julián está entre los top. Vamos con en este momento.
4: Vamos con los números.
3: ¿El arquero?
4: 10 puntos ninguno. 10.
6: No, 10 no.
4: ninguno.
0: El Cuti me parece que sí.
4: ¿10?
0: Sí.
6: No, 10
4: sí.
6: No.
4: No, 10 no.
0: Lautaro dice Sebastián.
3: El arquero es top.
4: Yo creo que el máximo que llegan es 9.
0: El arquero, ¿sabes por qué no ataja en el Real Madrid, que es el equipo de fútbol más importante del mundo? Por las conductas antideportivas que tiene. Desde lo futbolístico, creo que tiene todos los méritos y toda la personalidad para ir al arco del Madrid.
3: El arquero es top.
4: Yo creo
3: Para mí los centrales son top.
4: Por eso, pero top puede ser 9 puntos, es un jugador top.
0: Sí, más, ¿qué te parece? Pero, más el Cuti, ¿eh?
4: Pero 10 puntos.
5: No, vos decís, los mejores del mundo en su puesto.
4: No tiene ninguno.
5: No tiene.
0: ¿Cómo? ¿El arquero no?
4: No.
3: El arquero viene a ganar el último año, ¿no? Pero los anteriores viene ganando el premio del mejor arquero del mundo.
0: Bueno, para mí el arquero sí, ¿eh?
4: Puede ser. Es para reflexionar cuántos jugadores tiene.
6: Pero tenés jugadores que están en un gran nivel. Enzo Fernández,
3: Alexis.
6: Alexis Macalli, entre
4: 8 y 9 tiene muchos. Entre 8 y 9 tiene muchos.
6: Sí.
4: Bueno, y ahí está la gestión de
6: y el que podría estar entre los 10 mejores jugadores del mundo, que es Julián, lamentablemente, por sus propios errores.
3: Está bien.
6: No está entre esos 10 en este momento.
3: En esa comparación que vos haces, ¿Francia tiene todos top también? No.
0: Tiene Mbappé.
4: Tiene Mbappé.
3: También tiene Mbappé.
4: Argentina se quedó sin jugadores. Sin Messi, Argentina no tiene ninguno como Messi.
3: Olise.
0: Y te digo algo. Crack. Lo tiene Mbappé, más allá que Javier va a volver con la cantinela de la mina y Yamal. Lo tiene Mbappé 2 mundiales más, ¿eh? Claro. 2 más.
3: Está bien. Pero estamos comparando equipos. Sí. Damián habla como si la selección argentina no tuviese jugadores de grandísimo nivel. Tiene jugadores
5: por ahí es mejor tener muchos, 8 y 9, o tener 1, 10 y el resto.
4: Es una charla futbolera, 5. Sí, por supuesto.
0: Vamos a ir a la pausa.
6: Pero para mí lo importante es que acá tenés futuro, ¿viste? Tenés Nico Paz, el pibe Flores, Aranda, que en este momento no está. Además, Tantuono. Scaloni tiene futuro por delante. Yo creo que eso es lo que él vio. Y de alguna manera reconoció y por eso continúa.
3: Y ayer Nico Paz se hizo cargo del equipo.
0: Eso es un dato extraordinario. O sea, ¿sabés por qué? Porque él asumió la responsabilidad. Sí. Algunos pensamos que puede ser Nico Paz, otros piensan que puede ser Mastantuono. Yo lo veo más a Nico Paz como el 10.
3: Nico Paz ayer además se hizo cargo del equipo.
0: Claro. Vamos a ir a la pausa. Voy a ser malo. ¿Alguna vez alguna selección salió campeona del mundo sin arquero?

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13: Roberto, acordate que mañana tenemos clase de matemáticas. Perdóname, conmigo no cuentes.

0: se la picó para arribita el arquero. Gran definición de Nico, que zurda ante la salida de Vizcarra. A los 29 minutos de la primera parte, una bola deliciosa le metió Ezequiel Palacios. Y Nico dijo, se va Messi, yo vengo a traer paz, estoy yo acá. La pico y defino bárbaro como Lionel. Gana Argentina en Córdoba, 29 del primer tiempo. La escaloneta 2, Bolivia 0.
1: Muy bien, ahí está el relato, el gran relato de Sergio Sarratea, que tiene hinchada propia aquí. No, no bajé el gol, lo dejé hasta el final. Bueno,
2: así se hace con los goles.
1: La maldad va a venir en el segundo gol. Bueno, vamos a escuchar las voces de los protagonistas. Hoy me la quiero agarrar con Santiago, pero no, es muy amigo y lo quiero mucho.
3: Sí. Agárratela, tranquilo. Sí.
1: Vamos a escuchar al Cuti Romero, el nuevo líder que tiene esta selección argentina.
4: Es un día de eso que lo voy a guardar para toda mi vida, obviamente que esto sigue. Tenemos el ejemplo y lo vamos a extrañar para toda la vida, el capitán de la selección que es Leo. Pero lo dejó un legado muy grande y hay que seguir por ese camino. Tenemos que levantarnos, juntarnos, hacernos un buen grupo y tratar de llevar de nuevo la selección a lo más alto, que eso es lo que importa. Al final jugamos por la gente y nada, vamos a armar un buen grupo y tratar de al menos alcanzar el objetivo más grande que nos ponemos en cada torneo, en cada eliminación, en cada partido. Así que nada, estoy muy contento. Es un día de eso que no me voy a olvidar nunca. Nunca me hubiese imaginado ser capitán de la selección. Como dije, empezó mi carrera profesional acá y después de 10 años volver siendo capitán de la selección es algo hermoso, una responsabilidad seguramente muy grande, pero nada, me siento preparado para asumir esta responsabilidad. Obviamente que bueno, nombraste a Leo, como Leo no vamos a tener otro, es la realidad. Es el más grande de la historia del fútbol, ha sido un ejemplo para todos nosotros que lo vimos crecer de mucho. Lo vimos sufrir, pero nos enseñó a levantarnos siempre y nada, eso vamos a seguir haciendo, levantarnos y seguir intentando llevar a la selección normal.
1: Bueno, con el tono cordobés, ¿sabés qué es lo extraordinario, Santiago, del Cuti Romero? Para mí que no tiene techo. No tiene techo.
5: No, es cierto. Y que empezó y su carrera desde que lo vimos debutar en Belgrano, sí, de Córdoba, que justo fue hace 10 años, y también tuvo esa particularidad del partido de ayer para el Cuti, que se cumplía una década de su debut en primera en ese estadio, donde ayer jugó como capitán por primera vez del seleccionado argentino, que fue siempre una curva ascendente su carrera, obviamente con momentos muy importantes para él desde el punto
6: además,
5: de vista individual.
6: Soñada, porque imagínate, totalmente, capitán en Córdoba, hace un gol. Hace un gol. Las tuvo todo a favor anoche el Cuti. Fue claro, San Cuti. Anoche fue San Cuti.
2: Sí, claro. Vos sabés que la otra vez veía algunas imágenes de los primeros partidos del Cuti Romero en Belgrano. Sí. Y era un nivel que vos decís, pucha, sí, este pibe ya mostraba desde el comienzo, en su debut en primera, sí, que estaba para este nivel.
5: Lo contó Tete González, que fue el entrenador que lo hizo debutar en la primera de, sí, Belgrano de Córdoba, que cuando jugó el primer partido el Cuti Romero, que lo veían bien, obviamente, en los entrenamientos, pero cuando lo hacen debutar en primera, que los compañeros del Cuti le iban a hablar a Tete, todos maravillados, sí, y sorprendidos, sobre todo por la firmeza con la que jugaba, bueno, que la sostuvo y lo fue incrementando, ¿no? Con
2: pero vos ves unas imágenes de esos primeros partidos del Cuti Romero en Belgrano y decís, es el mismo jugador que veo jugar hoy. Sí. O sea, no es que vos decís, bueno, todavía le faltaba hasta físicamente. Es el mismo jugador, con, sí, la misma personalidad, sale jugando de la misma manera, gana de la misma manera.
1: Y además viene de tierra adentro, que no es un dato menor.
5: Sí.
1: Viene de tierra adentro, como le gustaba decir a Osvaldo Hueve. ¿Y sabes lo que debe ser volver al pago siendo campeón del mundo, subcampeón y con ese reconocimiento?
5: Ayer en un párrafo de la conferencia de prensa volvió a hablar de la deuda que tiene el seleccionado Lionel Scaloni. Volvió a hablar de la deuda que tiene el seleccionado argentino, sí, con el resto de las provincias. Y también hizo la aclaración de la cantidad, sí, de público y lo significativo que
2: un
5: es
2: colega medio que lo apretó
5: para el negocio que juegue en un estadio donde entran 90.000 personas y no en uno donde entran menos de 60.000.
1: Bueno, la verdad que salió muy bien con la respuesta porque se sabe que, a ver, la Argentina...
5: Pero dijo que va a seguir jugando mucho en las provincias.
1: La Argentina tiene que federalizar la eliminatoria sudamericana, lo digo siempre. Es decir, cuando juega con Chile me gustaría que se juegue en el Malvinas Argentina. Cuando se juega con Bolivia se podría jugar en Jujuy. o en algún estadio de Salta. No sé, ejemplos estoy poniendo, pero si la Argentina solamente se va a quedar con el estadio River, que tiene capacidad para 90.000, bueno, hay que ampliar los estadios. Erika, tenemos mensajes.
3: Sí, en el 11-3-870-7485 dicen: buenas tardes, amigos de Radio Nacional, soy Daniel de Munro. Por el partido de anoche fue un entrenamiento, ganó bien, tendría que jugar con una selección más fuerte. Por otra parte, quisiera saber si se juega la finalísima con España y cuándo. Saludos para todos.
1: Bueno, no hay fecha todavía.
6: No hay fecha, no hay todavía nada a la vista.
1: Vamos a escuchar al Flaco López, que marcó un gol para la selección argentina.
7: Salió al final, un poco de suerte ahí, pero bien, contento por el primer gol. Sueño, nunca imaginé jugar en la selección y mucho menos hacer un gol, así que hoy un día inolvidable y un día soñado para mí, así que muy feliz. El Mundial de 2022 creo que lo viví como hincha y haciendo un poco de cuentas, y pensé que no iba a llegar a jugar con él, con nuestro mayor ídolo. Siempre digo lo mismo, que soy un bendecido, me tocó compartir por ahí lo último ya de él, más que agradecido a la vida. Y como decís vos, ahora a pensar en lo que viene, a pensar en todo lo que nos dejó él y lo alto que dejó Argentina, y creo que ese es el mayor ejemplo y la mayor enseñanza que nos deja él.
1: Bien, hasta ahí el Flaco López. Vamos a ir al Servicio Informativo Nacional. Recordamos antes las vías de comunicación.
3: 11-3-870-7485, ese es nuestro WhatsApp, y también nuestro canal de YouTube, nos buscan como Radio Nacional AM870.
1: Bien, una línea de Estudiantes de La Plata antes del informativo.
5: Que pone todo lo que tiene hoy porque empieza a jugar esos partidos decisivos para cerrar un buen semestre. Semifinalista de Copa Libertadores, puede ser semifinalista de la Copa Argentina, pero después de la derrota del último fin de semana tiene que golpear la mesa y meterse entre los cuatro mejores.
1: Muy bien, vamos a estar el próximo sábado en el Monumental con el relato de Jorge Godoy a propósito del partido del segundo amistoso internacional entre Argentina y Burkina Faso. Y el martes 6 de octubre vamos a estar con un programa especial a partir de las 5 de la tarde. Voy a estar yo, con la despedida de Lionel Messi, y después vendrá Martín Perazo. 1:30 de la tarde. 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
9: Las 13:30 en la República Argentina. La Corte cuestionó los discursos de odio. El máximo tribunal aclaró que el fallo sobre el régimen legal de tierras solo resolvió un aspecto procesal que no impide otros reclamos judiciales. Explicó que la decisión se ajusta estrictamente a todos los precedentes y no afecta las otras medidas cautelares similares que están en trámite ante distintos tribunales. Además, la Corte rechazó los discursos de odio y descalificación surgidos en torno a esta controversia. Comienza el cobro de peajes en nuevas rutas bonaerenses. El informe de Fernanda Germanier.
10: Desde hoy rige el cobro de peajes en la ruta provincial 6, que atraviesa 12 partidos de la provincia de Buenos Aires desde La Plata a Zárate. Aubasa informó que el sistema no tiene barreras, por lo que es obligatorio contar con telepase para evitar multas. Las estaciones de peaje están en el kilómetro 51 en San Vicente y en el kilómetro 105 en General Las Heras. Para los vehículos de dos ejes, la tarifa será de 1.838 pesos en hora no pico y de 2.298 pesos en hora pico.
9: Elecciones en Brasil. Los comicios reúnen a 13 candidatos a presidentes, pero la campaña se polarizó entre el actual jefe de Estado, Lula da Silva, y el senador Flávio Bolsonaro, hijo del exmandatario. Por Radio Nacional, la politóloga Constanza Amacina afirmó que el ganador se definirá en la segunda vuelta electoral.
11: El escenario a priori, las encuestas al día de hoy, vamos a decir que la mayoría da que por menos de 5 puntos gana Lula, pero obviamente en la segunda vuelta, lo que suele pasar en los balotajes latinoamericanos, que es que el que sale segundo en la primera vuelta termina ganando la presidencia.
9: Las elecciones serán este domingo y la segunda vuelta el 25 de octubre. El cielo se encuentra parcialmente nublado en la ciudad de Buenos Aires, temperatura 15 grados, 4 décimas, humedad 59%.
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0: Muy bien, tenemos la grata compañía de Rodolfo Flores en la operación técnica y estamos con nuestra locutora Erika Sotomayor.
1: Sí, 15 grados 4 décimas es la actual temperatura, el cielo se encuentra parcialmente nublado, la humedad es del 59%. Invitamos a nuestros oyentes que se comuniquen con nosotros a través de nuestro WhatsApp 1138707485.
0: Muy bien, me da mucho gusto saludarte, querido Fabián Codevila, con todo el planeta Racing. Pomelito,
2: ¿cómo te va, Nico? Abrazo grande para vos, para los compañeros y los oyentes. Al querido Rodo Flores, al que alguna vez Gustavo Costa le mandó un video muy especial.
0: No me diga.
3: ¿Rodolfo Flores?
0: Qué grande el guapo, ¿no?
3: Hincha de Quilmes.
4: Sí, de Quilmes, es cervecero, Flores.
2: No, pero él lo necesitaba.
0: Ah, muy bien. Las cosas que uno se entera, ¿no?
2: Bueno, ahí hay un intermediario, el señor Santiago Lucía también, ¿no?
0: Sí.
2: Que hizo las veces de mediador para que esto suceda. Pero bueno, este Racing, que obviamente hablo de Gustavo Costa porque se vivía en otro momento, ¿no? Era todo felicidad, independientemente de muchas cuestiones que yo alguna vez dije y no pienso revelar, que tienen que ver con el día a día de Gustavo, pero que eran momentos de felicidad, ¿no?
0: Se lo extraña a Costas, además, pero no solamente para el mundo Racing, se lo extraña en el fútbol a Costas.
2: Los días felices fueron los de antes, para Racing, los de hace muy poco tiempo, ¿no? Porque no para de generar quilombos, esta es la palabra, ¿no? Y este nuevo...
0: Vos estás hablando de líos, de problemas, de todo eso.
2: Quilombo, Nicolás, es un término adaptado a nuestro país y a nuestro léxico diario,
4: Y bueno, los que salen para afuera, Pomelo, y los que retumban adentro fuerte también, aunque no tengan tanta salida, ¿no?
2: Exactamente, por eso yo te contaba, que hice llegar también, Santi.
4: Sí, lo leí completo.
2: La carta de Roberto Maslat, encargado de filiales, donde él expresa un vaciamiento de la institución a partir de la llegada de esta gestión. Tipo muy querido, ¿verdad? Desde hace 18 años manejando las filiales, aunque ha tenido, y esto, como ustedes saben, yo soy solo objetivo, no son los elogios cuando valen y también las críticas. El señor Roberto Maslat ha trabajado muchos años en filiales y ha tenido groseros errores, pero es un tipo que conoce al dedillo el día a día de la institución, y ayer tuvo una nota para su renuncia que deja expuesto este momento de Racing. Y a eso súmenle lo de Marco Rojo, ¿no? Volvió a faltar a la práctica. Lo lindo es que de todo esto, muchachos, que Racing se escuda.
0: Bueno, yo te anticipé en su momento, cuando se fue de Boca, que con Marcos Rojo es todos los días un problema. Todos,
2: Pero acá lo bueno es que, lo gracioso es que Racing le pone un escudo protector al propio Rojo y dice, bueno, él tiene permiso de 3 días, porque está golpeado en cuanto al golpe que se dio o al que le propinó en aquel empujón y que se produjo una hematoma chocando con Cambese. Digo, si a cada jugador que se le produce un dolor o un golpe pide licencia, entrenan 2, ¿no? Sí. Por día, digo. Lo cierto es que Marco Rojo volvió a faltar a la práctica, supuestamente tiene 3 días de permiso del departamento médico, pero él no va a jugar nunca más con la camiseta de Racing. Y ahora el tema es cómo salir de este entuerto. Yo ayer les dije, algún directivo me dijo, estamos tratando de ablandar a Milito, bueno, hay una deuda de Racing con Rojo de $200,000, más un dinero que podría ser el resarcimiento por parte de Estudiantes.
0: Si Rojo renuncia a la deuda, a Milito se le olvida el problema y lo deja ir de
2: por
0: Racing.
2: Eso no, no están así.
0: No,
2: y bueno, así. Y ahí lo tengo a Damián seguramente para que avale esto, porque me dicen, Estudiantes lo quiere, y es lógico, pero no va a ser locura tampoco. Y dentro de un marco que sea, digamos, favorable a Estudiantes y que no sea descabellado en cuanto a la erogación de dinero, los 200.000 que le da Racing le debe a Rojo, más otro dinero extra, entonces podría haber. Pero a esta hora, y teniendo en cuenta la magnitud que ha tomado este distanciamiento de Rojo y la directiva de Racing, como que se agranda el enojo por parte del dirigente y dice, bueno, ahora no sé si estoy tal. Y entonces es un tiro de afloje permanente. Milito, que parecía ceder, ahora dice, ahora no cedo. Y están en una situación donde el jugador en un mes y medio ya deja de ser jugador de Racing, y esto se olvidará, pasará, y Racing se quedará sin el pan y sin la torta, y Rojo se quedará colgado si es que Racing así lo determina, si no llega a un acuerdo. Así que ahí está estancado Y Dami, vos querías decir algo, justo te interrumpí.
5: No, iba a sumar porque el otro día vos traías esto de la deuda.
4: Sí.
5: ¿Y cuánto más puede querer Racing por un mes y medio donde vos vas a tener un futbolista que no va a jugar? Vos lo venís manifestando. Estudiante también sabe este contexto, lo sabemos nosotros. Verón lo sabe más que nosotros, que en Racing no va a jugar más. Estudiante no va a hacer grandes erogaciones, sí, puede arrimar un poco más a esos 200.000. Ya Estudiantes tiene un debate interno por el arribo de Rojo.
4: Claro.
5: Que no todos están felices. Yo te digo, de cada tres hinchas de Estudiantes, vos le preguntás, sí, dos no quieren que vuelva.
4: ¿La búsqueda es más por Cábala o por qué Rojo?
6: No, vos ves la saga de Estudiantes hoy, la verdad que Rojo le daría un salto de calidad.
2: Y lo tiene a Funes Mori, que tampoco lo quieren usar, ¿no, Damián?
5: No, Funes Mori, pero por el nivel que tuvo. Jugó todos los partidos mal de Estudiantes. Claro. Debe ser récord, todos mal jugó.
2: Bueno, es un mérito.
0: A ver, desde el punto de vista de la experiencia, me parece que Rojo le puede aportar a Estudiantes, no, pero no te garantiza terminar un partido.
5: ¿Cuál es el inconveniente con Estudiantes? Que por acumulación de tarjetas en el partido de día, claro, no puede estar ni González Pires ni Palacios.
0: Claro, claro.
5: Tiene dos marcadores centrales, aunque Palacios juega en banda a veces, sí, pero vos tenés a Núñez, a Funes Mori o a Pirani, que es un canterano.
0: Pomelo, el mérito de Rojo es que siempre se le ingenia para jugar siempre, Copa Libertadores.
5: Siempre,
0: ¿eh?
5: Siempre.
2: Y bueno, y de hecho tiene el mismo número, tiene la misma cantidad de Copa Libertadores ganada que Racing.
0: Claro, es verdad.
2: Alguien me lo hizo saber hoy en forma sarcástica en un posteo de Twitter, que no me gustó mucho porque es un hincha de Estudiantes. Yo digo, Racing debe terminar con esta pequeñez, que es una pequeñez para la historia de Racing. Me dijo, no te creas que es tan pequeñez, que tiene la misma cantidad de Copa Libertadores que Racing. Y me dejó patinando.
0: Sí. Y raro que te dejen patinando, ¿eh?
2: Sí, bueno, porque me agarró medio como...
0: con el caballito cansado.
2: Y me agarró recién despierto después de laburar toda la madrugada. Pero bueno, lo cierto es que Racing se debate en esta situación, que le trae muchos dolores de cabeza, no solo dentro sino afuera, no solo afuera sino adentro. Digo esto porque es recíproco, ¿no? Y es el cuento de la buena pipa. Y hoy, a esta hora, Nicolás, Santi, Vicentico, Damián, compañeros, oyentes, les digo que no sé cuál será la salida. Porque cuando parecía que todo se aclaraba, ¿te acordás cuando dijo el Bambino y Bornavena en el avión? Allá se ve la luz y enfocale de frente, dijo, ¿no? Bueno, acá no se ve la luz en el fondo del túnel. Cuando ayer yo lo llamé y le dije, parece que hay una situación... Bueno, se agravó cuando hoy no se presentó Marco Rojo a entrenar. Entonces, si Marco Rojo hoy hubiese estado, quizás las aguas se hubiesen aquietado y hubiese habido otro canal de negociación. Pero al Rojo faltar otra vez a la práctica, se vuelven a poner tensa los dirigentes de Racing y dicen, ahora me voy a poner duro yo y te vas a quedar colgado en el Tita, te voy a dar una máquina de cortar pasto y ahí hasta que se te termine el contrato, que es dentro de un mes y medio, dos. Así que esa es la situación. Desde lo futbolístico, Racing juega el próximo domingo, 21:30, ante Estudiantes de Río Cuarto, en Córdoba, con el debut de Romero y Abuel, a los que le hicieron un contrato, porque esto así lo determina la AFA, un contrato por un año, pensando en que van a continuar hasta la finalización de esta temporada. En el horizonte de Racing, ayer se ofreció Diego Coca. Yo hablaba con un hincha de Racing de la zona de Pompeya.
0: Pero ¿cómo que se ofreció? ¿No lo van a ir a buscar?
2: Ayer se ofreció y dijo, yo siempre estoy, si me necesitan doy una mano. Ayer hablaba con un caracterizado hincha de Racing, que está cerca de ustedes, de la zona del Parque Patricio,
0: sí,
2: que piensa igual que yo. Coca ya cumplió su... Es lo mismo que si llamáramos Mostaza Marlo. Gracias por todo.
0: Bueno, pero fue campeón Coca, al igual que Mostaza.
2: También fue campeón. Sí,
6: sí. Ahora, su amigo el Sifón,
4: ya está.
6: ¿No tiene ninguna chance?
2: No tiene. Hoy no.
0: Hablemos en serio.
6: ¿Por qué?
2: Pero yo lo quiero mucho.
6: Le vendría muy bien a Racing. Un tipo con identidad necesita Racing. El otro día quedó claro que por faltarle un tipo con identidad, como era Gustavo Costa, Racing perdió el partido. Si hubiese tenido a Costa en el banco, no lo perdía.
2: Si fueres amigo mío, lo quiero mucho. Sé que está preparado para un momento así. Sé que tiene las condiciones para hacer, pero no es el momento, no es el...
0: A ver, yo creo que lo quieren mucho a Claudio Ubeda en Racing, pero...
2: Y es el capitán del equipo bien, campeón después de 35
0: pero
2: años.
0: Pero así como te digo que lo quieren mucho en Boca Bataglia, pero nadie lo quiere ver como técnico a Bataglia.
2: Y bueno, pero...
0: Lo mismo que va para Bataglia, va para Úbeda.
2: Claro. Y eso que Bataglia fue campeón, ¿no?
4: Sí, sí, claro. De la búsqueda de Milito, una vez que... se decida por un entrenador, ¿será nuevamente Nico Díez el apuntado por Milito?
2: Y Guillermo Barros Esqueloto.
4: Esos dos.
2: Hoy hablé con el representante de Nico Díez, que es el hermano de un importante arquero del fútbol argentino, sí, que quiera las camisetas de Racing, San Lorenzo y Boca, entre otros, y ustedes lo van a sacar enseguida, importante arquero, campeón con Boca, invicto con Boca. Con
0: sí, el, ya sé, con... ya sé quién, pesado el arquero, sí, lo lesionó hermano, Paredes.
2: El hermano, exactamente, el hermano es el representante de Nico Díez. Yo justamente tengo una relación de hace muchos años con ellos, y me dice, mira, pensar a diciembre, hoy queda... Es viajar de acá a Marte.
0: Claro, queda un siglo.
2: Entonces, es difícil pensar, porque alguien me insinuó o me dejó ver que habría cierto malestar en argentino por las formas que tiene Malespina y que chocan un poco con Nico Díez, aunque esté recontra agradecido de tener esta chance. Pero podría haber un cortocircuito que pueda originar su salida. Y a eso le apunta Racing. Y el otro es que también en diciembre se termina el contrato de Guillermo con Vélez, los dos candidatos de Milito.
5: ¿Qué Iván, pasa? Come. No hay, sí, como te decía Vicentico de Úbeda, no hay ninguno natural de Racing, ¿no?
2: Nada.
4: Coudet, pero está
5: pero que para,
4: estado con Milito.
5: Que tampoco no, es natural de la historia de Racing.
4: Nunca, no, pero, historia no, pero la gente lo quiere. No,
0: pero el mejor candidato para mí es Guillermo.
4: A Coudet, a Coudet.
2: Lo adora, le pone claro. Una sombra, le da la llave del club y le dice hacer lo que quiera.
0: Sí, Coudet. Pero en este momento para Racing yo creo que un Barros Esqueloto vendría muy bien.
5: El natural es Coudet.
4: Coudet.
2: Bicampeón. Bicampeón,
4: Coudet. Vas a la cancha de Racing, va Juan y le pregunta. Pregunta a 30, 27 te eligen a Coudet.
0: Claro, el tema es que está peleado con Milito, Pomelito.
2: Yo voy a ser más realista que Santiago. Si le preguntan a 30, 35 le van a decir.
0: Muy bien. Bueno, Pomelito, se nos terminó el tiempo.
2: Bueno, y Racing se debate entre la continuidad o no de Rojo y pensar en que en los próximos días, de no mediar una situación que tranquilice desde lo futbolístico, no sé lo que puede llegar a pasar dirigencialmente a corto o mediano plazo. Yo les anticipo siempre la jugada. Les mando un beso, nos reencontramos mañana.
0: Fabián Codevila con la mejor data, como siempre, de Racing.

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7: Muy bien, seguimos en Pasión Nacional. Vamos a seguir escuchando protagonistas de la selección argentina. Después de lo que fue la goleada frente a Bolivia 4-0, en este caso Franco Mastantuono.
8: No, creo que durante el Mundial, obviamente, uno es feo quedar afuera de la lista del Mundial, pero alentando siempre a mis compañeros y a Argentina. Y ahora pensando en que, bueno, comienza un nuevo proceso donde yo me siento bien y bueno, creo que puedo llegar a tener la oportunidad, pero sobre todo trabajando para la selección. Y la verdad se la agradezco y me siento muy bien desde que me fui a Italia y cambié un poco mi vida. La verdad me vengo sintiendo muy bien, así que lo disfruté mucho.
7: Muy bien, hasta ahí Mastantuono. Tenemos mensajes, Erika.
9: Sí, claro, en nuestro WhatsApp 1138707485. Hola, Nicolás y equipo, soy Marcos de Santa Fe. Un placer escucharlos. Con respecto a la selección, me gustó y además los chicos que entraron estuvieron a la altura. Gracias, saludos. También Michelle desde San Juan. Hola, amigos, saludos para todos. Los felicito. Argentina hizo un entrenamiento, ya era de esperar, pero igual nos dieron la oportunidad de ver algunos jugadores que mostraron un nivel superlativo. Muchas gracias. Mensajes al 1138707485.
7: Muy bien, y ahora vamos a escuchar a Lionel Scaloni hablando de la identidad.
10: La primera reflexión, muy emocionado el inicio en el himno, porque veíamos y escuchábamos cantar a los chicos, porque se notaba que eran chicos, y la verdad que eso es, además del partido, la nota positiva que nos llevamos de acá. Muy lindo ver la ilusión de esos chicos que han venido al partido y han disfrutado y han visto a sus jugadores y han cantado el himno como si fueran un jugador más. Así que eso es muy lindo. Y el análisis del partido, bueno, la sensación que los chicos afrontaron el partido como toca, como tiene que ser, jugar con esta camiseta. Todos quieren aportar su grano de arena y contento porque más allá del resultado se vio que el equipo tiene una identidad y juegue quien juegue la vamos a respetar y eso está bueno.
7: Muy bien, está bueno y tiene razón Lionel Scaloni. Vamos a saludar a Agustín Domper para hablar de River.
11: Hola,
7: que vamos a ver cuándo juega River entonces.
11: Sí, va a jugar este sábado, no el otro. Este sábado el Monumental abre sus puertas para recibir justamente a Argentina frente a Burkina Faso. Allí vamos a estar con el gran comentarista Nicolás Álvarez y los relatos de Jorge Godoy.
12: ¿Y no juega por eso este fin de semana River?
11: No juega, es un buen tema lo que dice Damián. No juega porque...
12: Nadie le explicó por qué no juega River. ¿Por qué no,
11: no,
12: juega
11: yo te
12: River?
11: Lo explico, está claro. Como la AFA,
12: sí.
11: Como la AFA armó, si querés, esta despedida de Messi el 6 de octubre en el Estadio Monumental, con jugadores de River citados y otros campeones de Qatar, aceptó el pedido de que River no juegue al día siguiente porque muchos de los jugadores seleccionados tenían que estar viajando a Junín el mismo día prácticamente, ¿no? Caso Montiel, Acuña. Es un pedido, si querés, a favor de River, pero la AFA quedó en una posición de tener que aceptarlo porque la AFA puso la fecha el 6 de octubre.
12: Pero seguro los liberó a algunos, a Palacios, a Flores los liberó a la selección.
11: Sí, por eso, pero no porque Palacio y Flores no fueron campeones del mundo de Qatar, no van a estar el 6, ¿entendés?
7: No te satisface demasiado.
12: No, pero... Que no juegue un equipo. No, es que River tiene muchos campeones de Qatar.
11: Claro.
12: Y además se juega en su estadio.
11: Y además se juega en su estadio y además tiene otros jugadores también seleccionados.
12: No, entonces falta el comunicado que
11: no
12: diga...
11: No va a haber comunicado.
12: Que diga, sí, como River
11: puede ser.
12: Nos cede el estadio...
11: Sí,
12: que
11: eso puede ser.
12: Paga
11: sí.
12: un alquiler alto, sí. dijo Chiquita el otro día... Sí. No juega la undécima fecha. Y si la reprogramamos. Sí,
11: eso es lo que sucedió. Está bien. Pero claro. quizás faltó el comunicado. Pero volviendo a puntualmente lo de River, Nico, que va a jugar recién el otro sábado, por eso te decía lo de este sábado, recién el otro sábado de local también frente a Estudiantes de Río Cuarto, para ese partido va a volver, que también tiene que ver con la selección, Andrada. El chico de Vélez ya está mejor. Sí. Si bien fue desafectado estos días, por ejemplo, ayer se jugaba Andrada un ratito, sí. no jugó porque estaba con un golpe, pero ya en River lo ven mejor. Y el que no volverá, recién lo hará después del partido del sábado próximo, será Thiago Almada. La gran figura todavía se está recuperando del desgarro.
7: Bien, a ver cómo era la historia en Córdoba. Sergio Serratea con la victoria argentina.
13: Viene Flores que encara en todas, va Flores, sigue el pibe de Boca, viene por izquierda, se mete en el área, sigue Flores, se la puntea, la busca el flaco López, presiona López, metió el puntazo, le pega, ¡gol! ¡Gol!

0: Mataron Pingo en la sala, llegó el cuarto. El Flaco López. Corrida del pibe Flores, el pibe de
1: Ahí
0: Boca.
1: Ahí está el relato de Zarratea. Sí, Javier, anticipaste todo el problema con Cristiano Ronaldo en Portugal.
2: Y Cristiano se marchó finalmente de la concentración de Portugal, como diría José Luis Perales. Y se marchó.
1: Y se marchó,
2: emitió un comunicado en las últimas horas referido a su situación en la selección de Portugal. Ahora, más allá de eso, no lo extrañaron mucho en la selección de Portugal, te digo. Hay que jugar con Dinamarca, porque hoy ya le dieron las 7.
1: ¿Cómo es? Pues Perales te lo dice mejor.
2: Y se marchó.
3: Y a su barco le llamó Libertad.
2: En este caso no se fue, Marco, se fue en su propio avión. Lo corrieron.
4: Que a Cristiano le pase esto.
2: ¿Cómo?
1: No, de ninguna manera, no.
4: Ah, bueno. ¿A vos te gusta porque no es un tono risueño?
5: No, pero también es una despedida, si querés, de la selección a lo que fue Cristiano en su carrera, en su forma de ser.
1: Claro.
5: Fue un crack, todo, Eusebio, mejor que Eusebio, lo que vos quieras. Ahora, después, puertas adentro, un tipo bravo.
1: Claro, pero ya está.
4: ¿Es el final?
1: Sí, es el final.
4: ¿Es el final?
2: Da la sensación
4: y el liderazgo de él también, ¿no? Porque en un plantel, una figura de la relevancia de Cristiano que tenga que atravesar.
1: No, tiene que,
4: tiene
1: que irse el entrenador.
4: Los compañeros no reaccionaron.
1: Tiene que irse.
4: Nada, nadie dijo nada.
2: Nada, tanto es así.
1: Pero
2: que...
1: perdón, ¿sabés por qué no reaccionaron? Porque todos entienden que el ciclo de Cristiano Ronaldo está terminado en la selección.
4: No, bueno, y eso habla también de.
2: Tanto el técnico como el presidente salieron a correrlo al aeropuerto de Copenhague y no lo alcanzaron, ¿eh? Él se fue con su jet.
5: Está rápido todavía.
2: Se fue con su jet directo para Madrid. Pero bueno, hoy igualmente ya pasó rápido la página el técnico Jesús, Jorge Jesús, porque le dio la número 7, la histórica número 7, a Rafael Leao.
1: ¿Vos lo querés
2: que saber? Hoy va a jugar frente a Dinamarca en el partido correspondiente,
1: Santiago,
2: al grupo
1: que particular
2: 4
1: que es
2: de la Liga
1: él,
2: A del Grupo de Naciones.
1: Él lo quiere a Cristiano Ronaldo, pero no a De Paul.
4: No, hay un 7 que quiere que es portugués y hay un 7 que no quiere que sea argentino.
2: No, la verdad
4: que
2: no.
4: Tiene problemas.
5: Igual, mirá también lo de la camiseta, la diferencia que hay. Mientras todos preguntamos que iban a usar la 10 de Messi y Scaloni por estos partidos no la va a usar, ya en Portugal le tiraban la 7 al primero que vino. Toma,
4: llegó al aeropuerto Cristiano y ya se le dieron a otro.
1: Por eso el entrenador, ¿cómo se llama? El
2: Jorge Jesús.
4: Jesús, que dirigió a Flamengo.
1: Tiene que irse de Portugal y tiene que volver Cristiano.
2: Atención, porque había ya cuitas pendientes entre Cristiano y el técnico cuando este técnico estuvo en el Al Nassr, en el equipo de Cristiano Ronaldo en Arabia. Ahí ya habían quedado
5: Nació el conflicto.
2: Ahí nació el conflicto, luego la federación, con tal de aceptar la vuelta de Ronaldo y la continuidad de la selección, de alguna manera le dio cierto contexto de acuerdo entre el técnico y Cristiano. Lo que pasa es que Cristiano dice que él está, de alguna manera, defraudado, que el técnico no le cumplió. En un comunicado que dio a conocer hoy, y donde prácticamente se está despidiendo de la selección de Portugal.
1: Yo creo que ya se despidió.
2: Hoy jugó por la mañana el Ecuador de Gallardo.
1: ¿Perdió?
4: ¿Cómo le fue
2: empató
4: al
2: Muniz?
1: No. Perdió. Perdió por penales.
2: Por penales.
5: Pero empató.
2: Empató.
4: Dejen clara la información ante todo. ¿Empató o perdió?
2: Empató 0-0 con Japón. Como es la Copa Kirin, fue a los penales.
1: ¿Y perdió?
2: Perdió los penales.
1: O sea, segunda derrota consecutiva de Ecuador de Gallardo. Perdón, yo voy a hacer la traducción. Javier, siguiendo la modalidad Ernesto Cherquivielo, precisión en la información. Él dice que empató y después perdió por penales. Ahora, si tenemos que dar la información
4: eliminado
1: en un informativo, porque hay poco tiempo, perdió Ecuador el equipo de Gallardo.
4: La selección ecuatoriana que dirige Marcelo Gallardo fue eliminada de la Copa Kirin.
2: Es un buen empate, Japón es un buen rival.
4: Japón
2: es un buen rival. Ahora va a jugar.
4: El blindaje mediático de Gallardo que tuvo los 10 años en River se trasladó.
1: Lo tiene en este programa con ciertos integrantes, no con nosotros dos.
4: Pero sí es cierto lo que dice Javier. Empató Ecuador.
2: Empató, fue a los penales, perdió y ahora va a jugar por el tercer y cuarto puesto frente a Panamá.
5: Ahí gana, vamos, Muriel, ahí gana Panamá.
2: Allí en Tokio, ¿no? Donde se está desarrollando
1: Tokio,
2: la Copa Kirin.
4: La próxima Copa América va a ser en Ecuador.
2: Muy posiblemente.
4: Ojo que dirigirá. Ojo.
1: Vimos hoy en Infobae una muy buena nota que tiene que ver con la remodelación del Estadio de Boca, que es lo que cuentan en la nota, es lo que yo anticipé en el mes de abril que iba a pasar con el estadio.
4: Y esperamos que todos esos datos que vos trajiste, que se puedan ir cristalizando, más allá de la información tuya, más allá de lo que dice la nota de Infobae. De hecho, hace algunas semanas hasta el mismo Boca sacó un comunicado anunciando mejoras en el estadio, que todo eso se cristalice, pero que además... que haya una conferencia de prensa dando precisiones sobre, ¿no?
1: Yo voy a decir algo al respecto porque hablo con conocimiento de causa. El estadio de Boca, desde que se inauguró, está más lindo que nunca, por dentro y por fuera. Parece un estadio europeo, todo pura y exclusiva responsabilidad de Juan Román Riquelme y su comisión directiva. La iluminación es extraordinaria, el estadio pintado, insisto, de azul y amarillo, las instalaciones están muy bien, como el predio que la AFA tiene en Ezeiza. De esto también es responsable Riquelme, como del muy buen momento desde lo deportivo. Cuando le preguntaron a Macri hace un tiempo, después del despido de Úbeda, quién tenía que ser el técnico de Boca, Macri dijo, no debiera salir de Guillermo, Palermo, y lo mencionó al Vasco Rabarrena. Creo que lo mencionó a Tevez también. Bueno, Riquelme lo eligió a Rabarrena. Algo tiene a Rabarrena, tiene un mérito, tiene el ADN de Boca. No solamente que hizo las inferiores, fue multicampeón con aquellos equipos de Carlos Bianchi, sino que cae bien a riquelmistas y a macristas. En definitiva, a Rabarrena le cae bien a la gente de Boca.
4: Como resumen de lo que vos decías, más allá de que no hay un comunicado oficial, por eso me gusta ser preciso con esto, es que Boca iría camino a los 80.000 espectadores, pero no hay previsiones en cuanto a tiempo. ¿Sí? Con una cuarta bandeja.
2: No, porque depende también de las aprobaciones de la ciudad de Buenos Aires.
4: Por eso digo.
2: De trenes, un terreno pertenece a la... Esa ya la tiene, la aprobación de los trenes.
1: Si Boca llega a cristalizar la remodelación, superaría los 80.000 personas. Estamos hablando de un proyecto extraordinario. Que yo creo, y estoy convencido de esto, que va a ser... La gente se va a quedar con los títulos de Boca, si los consigue o no. Pero creo que va a ser lo más importante que puede lograr Riquelme como presidente de Boca. 2:00 p.m. en la República Argentina, llegan las noticias.
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7: Sublime, las 2:00 p.m. Las 2:00 p.m. en la República Argentina. Estados Unidos pidió desescalar la tensión entre Argentina y Reino Unido. El embajador estadounidense

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1: Octubre, noviembre y diciembre, lluvias superiores a las normales en el litoral y otras regiones del país. A su vez, se ha proyectado temperaturas medias inferiores a las habituales en buena parte del centro argentino y menos máximas muy elevadas. El pronóstico del clima para octubre, noviembre y diciembre anticipa un escenario con lluvias superiores a los valores habituales en amplias regiones del país y para uno de los principales cambios se concentraría en el centro con un desvío térmico y para la provincia de Entre Ríos está previsto hasta un 45% de temperaturas inferiores a las normales para lo que resta del año.
2: Alerta meteorológico rige para La Pampa, norte y este de Río Negro y oeste de la provincia de Buenos Aires, donde se esperan tormentas, algunas localmente fuertes con precipitaciones intensas. Actualizamos el estado del tránsito con Ernesto Arriaga.
3: Totalmente habilitada la General Paz, hasta ahora se puede circular 60 kilómetros por hora en ambos sentidos de circulación. Recordemos que la ruta provincial 6 de Campana a La Plata está totalmente habilitada. Hay telepase, por favor, circular a 40 kilómetros por hora en esa zona, a la altura de Alvear y después de la ruta 7. Aeroparque y Ezeiza operan con normalidad hasta ahora.
2: En Chosmalal, Neuquén, donde nos escuchás por AM670 y FM92.3, temperatura 12 grados 2 décimas, humedad 61%, cielo parcialmente nublado. En la ciudad de Buenos Aires, temperatura 15 grados 4 décimas, humedad 59%, cielo parcialmente nublado.
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0: Muy bien, estamos en la continuidad de Pasión Nacional para todo el país a través del M870, las 48 radios y el canal de YouTube de la radio. Recordamos las vías de comunicación con nuestra locutora Erika Sotomayor.
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0: Muy bien, para mí es un enorme placer saludar al querido Enrique Sacco, candidato a presidente independiente y con una dilatada trayectoria y exitosa, por cierto, en los medios de comunicación, en la radio y en la televisión. Enrique, qué gusto saludarte, Quique en realidad.
2: Igualmente, Nicolás, ¿cómo andás? Muy buenas tardes, gusto realmente de escucharte, hacía mucho tiempo que no hablábamos.
0: Es verdad, el gusto realmente es mío. Bueno, ¿y por qué querés ser presidente independiente?
2: Bueno, porque me parece que no hay que quedarse en el opinólogo, sino que hay que involucrarse, y que vale la pena, que es el momento, y que Independiente necesita que nos involucremos todos los socios, todos los hinchas a participar de una u otra manera, cada uno con la responsabilidad que quiera adquirir, pero es un momento en que todos los que queremos a Independiente tenemos que estar, esto es lo más importante. Claro. Tiene que cambiar, tiene que cambiar y tiene que ser lo que es.
0: Sí, absolutamente. Del otro lado del mostrador, durante décadas, tanto en la radio como en la televisión, estoy de acuerdo con lo de involucrarse, pero también tenés experiencia en la gestión porque estás a cargo de un club allí en Bolívar.
2: No, a ver, yo tuve ese club en Bolívar que fue Barracas Bolívar y hoy nosotros fundamos Barrancas, sí. Que nada, felices porque en 3 años, 1 mes y 4 días exactamente, logramos un ascenso de categoría con un proyecto que está ligado a la vida universitaria. Hay muchos chicos que están estudiando de ese equipo o que si no estudian en carreras universitarias están haciendo carreras terciarias, sobre todo idiomas, y muchos de ellos, aunque...

0: nada, tiene la posibilidad de terminar el secundario con esa apoyatura, ¿no? Lo cual es muy importante. Y siempre les decimos, cuanto más estudien, cuanto más aprendan, es mucho más fácil, sos mejor jugador de fútbol. Y ese es un logro y es una manera de que queremos hacer gestión. Esa es la experiencia que puedo contar, la anterior y esta. Puedo contar mi experiencia en la Superliga de Fútbol. Bueno, mi experiencia en la gestión, tanto en empresas como ESPN, Disney o Warner Bros. Discovery, TNT Sport, en el mundo del ecosistema del fútbol, tanto derechos, presupuestos. Y esto me encantó, hice un libro sobre el tema, que es mucho más que fútbol. Hablo precisamente de las políticas y de los proyectos de gestión de los clubes del mundo y de las distintas ligas del mundo. Por lo tanto, me apasiona. Y viste, Nicolás, que hay gente que puede decir, che, a mí me hubiese gustado, me hubiese encantado ser el número 9 de mi
1: Sí,
0: equipo
1: claro.
0: o el director técnico. Bueno, a mí realmente me encanta esto, que es la gestión, dedicarme al crecimiento, al proyecto, a la organización, a un organigrama en un club. Y bueno, Independiente es mi club, ese es el club del cual soy hincha. Creo que está en un momento en que necesita eso realmente y estoy convencido y por eso estoy en este desafío, que es muy lindo,
1: Claro,
0: que me hace muy bien aparte.
1: La vocación de presentarte como candidato a presidente independiente obedece a que no debes estar para nada conforme con la gestión de Grindetti.
0: Sí, de esta gestión y de todas las gestiones de los últimos tiempos. Por eso creo que te la resumo en que hay que hacer todo lo contrario de lo que se viene haciendo, ¿no? Cuando vos ves el balance y encontrás que es un club que viene acumulando deuda, que tiene un pasivo de 34 millones, de los cuales 21 millones ya están vencidos, estoy hablando de dólares, ¿no?
1: Sí.
0: Tenés una caja de 1,5 millones. No sé, se duplicaron las deudas con bancos en todo este tiempo, las deudas con AFIP. Que pasaron, por ejemplo, de 1.200.000 a 2.400.000, el doble, y con todo lo que significa con las causas penales para los directivos cuando le debes a AFIP, ¿no? Le pasa a la gente común, también le pasa a los directivos en los clubes. El no pagar a tiempo que le sale caro, los gastos de abogados que se triplicaron prácticamente precisamente por esto, ¿no? Por no pagar a tiempo. Creo que todas esas cosas, dichas así sueltas, indica decir, pero pará, acá nadie se está ocupando, nadie tiene una responsabilidad determinada, nadie está gestionando. Y bueno, el fútbol, Independiente es fútbol, pero la economía va de la mano, porque cuanto más ordenado, más eficiente es el club, mayores posibilidades deportivas vas a tener. De esto no tengo ninguna duda.
1: Absolutamente. Estamos hablando con Enrique Sacco, candidato a presidente de Independiente. Se incorpora a la charla Jorge Godoy, nuestro periodista que hace décadas que está con la información del Rojo. Jorge. Jorge.
2: Obviamente para Quique. ¿Cómo estás, Quique? ¿Todo bien?
0: Bien, muy bien, Jorge. ¿Cómo estás? ¿Cómo va
2: Bien, bien.
0: todo?
2: Te mando un abrazo muy grande.
0: Igualmente.
2: Bueno, son muchas las preguntas que van transitando por estas horas al mundo independiente y entonces apelando obviamente a tu trayectoria, a tu capacidad para sintetizar todas juntas, te hago tres punteos. Una, ¿cómo se hace para separar a la política que excede a Independiente con tantos nombres propios que en los últimos tiempos han pasado y viste que se politiza mucho la elección de Independiente hacia afuera, hacia los partidos políticos del orden provincial y nacional? Y además, respecto a esto que venías diciendo de los números que dan balances tan negativos en los últimos tiempos, ¿cuándo realmente el que llegue a ocupar ese lugar de nuevo dirigente a un club tan deteriorado como está ahora Independiente, va a poner no solamente en orden al club, sino que también va a poner de manifiesto ante la justicia, ante quien corresponda, todo lo que fue anterior que llevó a que los dirigentes que se portaron tan mal con el club hayan logrado este desastre Independiente?
0: Bueno, la primera es, la política no tiene nada que hacer dentro del club. Te referís a la política nacional. Entiendo
2: Claro, claro,
0: eso
2: claro.
0: y no tiene nada que hacer dentro del club. Es decir, se mezclan los personajes que son de la política en el fútbol, bueno, esos confunden todo y termina siendo totalmente nocivo. Yo creo, por eso nuestro equipo de trabajo profesional y nuestro equipo de dirigentes, y asumí el compromiso, vamos a ser toda gente que no haya pasado por las distintas comisiones directivas anteriores, ninguno, pero no solo en los cargos de comisiones directivas, sino tampoco detrás. no es que vos haces, acá está mi comisión directiva, estos sí son nuevos y después aparece alguien que estuvo para que maneje cosas o... No, no, gente nueva, aire nuevo, cambio rotundo, como dije, esto es fundamental y no tiene nada que ver la política. Y ahí te voy a decir algo que por ahí me lo vas a preguntar, hay una campaña muy sucia de que yo vengo de la política. No, no tengo nada que ver, mi vida, yo estoy casado con una mujer, se llama María Eugenia Vidal, que es política y estudió ciencia política y se dedicó a eso, no tengo nada que ver. Nicolás me conoce de toda la vida, sí. Dígame si alguna vez yo participé en la política, en un partido, en otro, nada que ver, no es mi
1: toda
0: mundo.
1: Toda la vida te conocí haciendo radio y televisión.
0: Bueno, exactamente, ese es mi trabajo, me lo gané con mucho trabajo, con mucho esfuerzo, con mucho estudio, y tengo una linda vida y feliz, y no tengo nada que ver con la política. Por lo tanto, en nuestra gestión, Independiente no va a tener nada que ver con la política de ningún tipo y de ningún color, que quede claro. El segundo punto, Jorge, sí, yo creo que lo primero que hay que hacer es una auditoría para un estado de situación del club, porque nosotros tenemos mucha información, seguramente de acá a fin de año puede haber una pequeña variación para arriba, para abajo, pero más o menos creo que es la misma, y a ver, si aparecen estas cuestiones de irregularidades o cuestiones que no tienen nada que ver con lo que corresponde a la vida institucional de Independiente, lo vamos a llevar por los carriles que corresponda, esto tampoco tengas duda, porque al club hay que salvarlo y hay que protegerlo, y para que no vuelva a ocurrir en las próximas, en ninguna otra gestión, ¿no? Esta es una manera de sentar absolutamente las bases de una manera clara, pero muy clara. Te diría que el socio necesita conocer los activos, los pasivos, no sé, los contratos, las contingencias, todos los compromisos reales antes de tomar las decisiones. Y como candidato te lo digo, pero también te lo digo como socio Independiente, y como socio primero, quiero saber exactamente cómo está el club, qué tenemos, qué debemos, qué compromisos asumidos existen, y creo que todos los socios tenemos derecho a saberlo. Y esto es fundamental. Se trata de conocer la realidad para poder tomar las decisiones responsables. Y si hay algo que no corresponda, porque hay irregularidades, nuestro compromiso es defender el patrimonio del club y los intereses de los socios. Por lo tanto, haremos lo que tengamos que hacer.
3: Hola, Quique, Agustín. Ah, perdón, Jorge, ¿querés agregar una más?
2: No, sí, agrego una, perdón, Agus, una más. Te decía aquí que obviamente los que hacemos tanto tiempo que estamos en el medio, te conocemos, como decías vos recién con Nicolás, desde las zonas de vestuarios, allí con las viejas transmisiones de José María Muñoz, y tu recorrido ha sido siempre intachable. Por eso también estaba bueno que aclares esto, que porque se va a venir una campaña que realmente va a ser cada vez más sucia, evidentemente, en esta previa de las elecciones de Independiente. Y una última de mi parte.
0: Y ahí te termino, Jorge. A ver, lo que creo que hay que hacer luego de la auditoría es documentar y actuar mediante los órganos y las vías correspondientes, ¿no? Eso no voy a prejuzgar hasta que no tenga la información. Pero si esa información surge de una auditoría, adelante con lo que corresponde.
2: Claro, claro. Y hacia ese punto también vamos con esta pregunta, Quique. Suele pasar, Independiente no es la excepción, que cuando se llega a un club que está tan golpeado, tan vapuleado por las últimas comisiones directivas y por los últimos torneos de fútbol con malos resultados, pero sobre todo el campeonato económico también, que ha golpeado muchísimo, que cuando llega el nuevo dirigente dice, uy, es mucho peor de lo que pensábamos, lo que nos encontrábamos. Y eso también termina siendo como una especie de excusa para no solucionar tan prontamente los problemas o comenzar a solucionarlos. ¿Eso lo tenés en cuenta también?
0: Sí, obviamente, y además no te voy a decir eso. O sea, nosotros sabemos que la situación de Independiente es grave, te lo dije recién. Si de los 34 millones de pasivos, 21 son exigibles ahora y el resto en los próximos 12 meses del año próximo, ya sabemos lo que hay. Puede que te encuentres algo peor, pero ya estamos jugados y lo vamos a enfrentar de la forma que venga. No es una excusa. Cuando uno toma esta decisión es porque va al hueso, está convencido, hizo los estudios. A ver, ustedes me conocen todos ahí desde toda mi vida, haciendo mi trabajo como periodista, trabajando como ejecutivo, hasta los proyectos en los clubes, en la Superliga. ¿Ustedes creen que si yo no me hubiese, si no se hubiesen dado las condiciones que pretendía, hubiese jugado esta carta de salir a competir por la candidatura a presidente? No lo hubiese hecho jamás. Yo, para llegar a tomar esta decisión, quería una agrupación que no me condicionara nombres. Lo logramos. un grupo de socios nuevos que pedíamos lo mismo, que no tuviésemos nada que ver con el pasado y estar comprometidos a una dedicación exclusiva con el club. Un grupo de profesionales que entiende, porque tiene un perfil idóneo para cada área, entonces no estás improvisando y estoy poniendo al amigo de mi primo para que esté cómodo en un lugar y entonces el marketing lo maneja un amigo y no un especialista, por darte un ejemplo, ¿no? Y el último punto eran los lineamientos, lineamientos económicos que vos tenés que tener porque sabés que te vas a encontrar con menos cero. Bueno, nosotros tenemos un plan estratégico que significa saber qué queremos hacer en los próximos 4 años y en cada uno de esos 4 años. Esto para mí es gestión, estoy acostumbrado en esto, en mis trabajos, y es lo que hay que llevar a Independiente.
1: Estamos hablando con Enrique Sacco, candidato a presidente de Independiente, él es periodista, amigo también, y preguntas finales aquí en el programa.
3: Sí, bueno, primero, para un desprevenido, Barranca Fútbol Club ascendió del promocional, que es el torneo nuevo, con jugadores prácticamente sin contrato, muy amateur, a la primera C, ¿no? Eso es lo que mencionaba Quique, que es una nueva categoría que se está consolidando en el fútbol argentino. Y bueno, en relación a lo que explicaba Quique, mi nombre es Agustín Domper, como te dije recién, te voy un poco al hueso, pero con la buena intención, ¿no? Para el socio Independiente, en definitiva. Vinieron también candidatos a presidente y a vice, que no es necesario que los nombre, pero vos sabés muy bien, también de la radio y la televisión en el último tiempo, justamente en el rojo. Y bueno, ¿por qué crees vos que en caso de ganar no te va a suceder lo mismo que fue muy malo de estos dos candidatos?
0: Bueno, primero te digo que ese campeonato que se creó en la AFA es muy bueno.
3: Perfecto,
0: una
3: claro.
0: Una última oportunidad a muchos chicos que no tienen a dónde ir o que no tienen dónde jugar, y como tiene un límite hasta 24 años, bueno, hay un montón de...
3: Es sub-24, exacto.
0: Exactamente, es hermoso, y lo quiero valorar porque me parece que es un logro enorme y que le da frescura con la participación de nuevos clubes. Y ahora, como pediste que vas al hueso, te lo voy a decir...
3: Dale, Kike.
0: Te voy a dar nombre y apellido. Yo no tengo nada con Fabián Doma ni con Juan Marconi, al contrario, son gente que tengo hasta buena relación y son hombres del periodismo. Primero, yo soy periodista deportivo de toda la vida. Segundo, tengo experiencia en la gestión, tanto en una empresa importantísima, de las mejores del mundo, como ESPN, que es Disney, o como TNT Sports, que es Warner Bros. Discovery. Y la tengo en la gestión del ecosistema del deporte. Es decir, tiene que ver con los derechos, con todo lo que tenga que ver con el fútbol, con el deporte. Tengo relación con todos los presidentes de clubes, vicepresidentes, con distintas federaciones de la Argentina, como es la AFA, o la Conmebol, o la UEFA. Después tengo experiencia, he pasado por la Superliga, he tenido estos clubes que te lo resumía. Recién, y me gusta la gestión. Escribí hace 10 años un libro sobre gestión que se llama Mucho Más Que Fútbol, donde expresaba mis ideas. O sea, no aparezco como un arribista o un oportunista para decir, che, vengo ahora a ver porque quiero ser candidato recientemente porque soy periodista. No,
3: claro, con la chapa de la televisión, exacto.
0: No, quiero que en eso, no estoy poniendo eso, bueno, si suma porque me conoce la gente, bienvenido, pero yo siempre trabajé para esto, me gusta esto, trabajé en equipos para armar este proyecto y a mí me encanta, me apasiona, y si me preguntas cosas del fútbol del mundo, de las distintas ligas, de los derechos de televisión o cómo se manejan distintos clubes del mundo, te lo voy a decir porque tengo información, porque me gusta. Entonces, en este caso se trata de Independiente, que es nuestro club, y vamos por eso. Pero no soy un improvisado en lo más mínimo ni un oportunista. Eso te lo niego.
3: Perfecto,
0: perfecto. Rotundamente.
4: Quique, soy Javier Vicente. ¿Cómo te va?
0: Hola, Javier.
4: Una consulta, porque da la sensación que en los perfiles de los candidatos que tiene hoy Independiente hay como un debate subyacente, ¿no? Si se trata de conseguir dinero para armar un gran equipo a base de talonario, como dirían algunos, o si se trata de sentar las bases a largo plazo para que ese equipo empiece a surgir de las divisiones inferiores con grandes figuras, ¿no? ¿Cómo lo ves a ese debate y en qué posición te pones vos frente a él?
0: No, a ver, no sé si es un debate. Creo que Independiente necesita, un refinanciamiento, porque sin dinero es imposible empezar a construir un Independiente tal como está. Y porque, imagínate el panorama el día 14 de diciembre, después de las elecciones, que va a estar en una economía menos cero y vos vas a tener que pagar sueldos, aguinaldo, preparar una pretemporada, planificar un año que se viene. Entonces vos necesitás un trabajo de financiamiento para esos próximos... El otro día me preguntaron, 90 días, yo creo que son 6 meses, que es fundamentalmente para sentar las bases de Independiente. Ahora, Independiente es fútbol y hay que salir a ganar siempre. Y Y mientras vos estás haciendo el trabajo de ordenamiento económico, que es clave, tenés que armar el mejor equipo posible dentro de las posibilidades que tenés, porque no vas a tirar la casa por la ventana. Esto ya ha ocurrido. Hemos tenido ejemplos de equipos que han salido campeones, después lo único que han quedado es deuda y nada más.
4: El equipo del Toro, acordate.
0: Bueno, 2002 y exactamente, y otros ejemplos posteriores, y no solo el Independiente, en otras situaciones. Nosotros no estamos pensando en armar un equipo a todo o nada. Creo que teniendo en cuenta cuál es la economía Independiente, buscando los mejores recursos y las mayores posibilidades, armar el mejor equipo posible, pero no a regalar, no un campeonato, no regalar ni un partido. Independiente tiene que intentar ganar en cada partido, y cada partido tiene que ser una final. Y los jugadores que están comprometidos con un nuevo proyecto y deberían estarlo así, tienen que saber que cada pelota es la última. Entonces, Independiente tiene que ganar siempre, pero en el mientras tanto se tiene que ordenar económicamente.
4: ¿Ya tenés candidato a entrenador?
0: No, lo que tenemos es un director deportivo que venimos trabajando y que ha hecho todas las evaluaciones correspondientes para, llegado el caso, tomar las decisiones correspondientes. Y con ese director deportivo se planifica y se busca o se apunta a un director técnico, a los formadores de inferiores, a los que trabajen en scouting y todo lo que es el equipo de fútbol, ¿no? No solo en lo futbolístico, en los técnicos, sino también, como ya he dicho en otras oportunidades, en la ciencia aplicada al deporte y todo lo que haga enriquecer el ecosistema de las formativas de Independiente.
1: Bien, la pregunta final, esta consulta la hago solamente a las personas que les tengo afecto, y vos sos uno de ellos, y uno te extraña en las canchas de darnos un abrazo y de contarnos cosas. Cuando eras Quique, allá en Bolívar, y eras chiquito, ¿por qué te hiciste de Independiente?
0: ¡Qué lindo! Me hice hincha Independiente por mi papá, Enrique, y por mi abuelo, Horacio. Viene de familia, desde siempre. Y la verdad que soy de la generación que vivió las mejores y más lindas alegrías como hincha Independiente. Cuando hablo con los jóvenes que son hincha Independiente y te hablan de determinados equipos, y yo les digo, mira, yo me acuerdo, y te voy a contar una pequeña anécdota, sí, de aquel 25 de enero del 77 en que Independiente sale campeón en Córdoba, el gol de Bochini, y queríamos ver el partido con mi familia, y en ese tiempo en Bolívar no había televisión como hoy, que parece mentira lo que te estoy contando, no, pero era así. Real, y vos entonces tenías que salir al patio a acomodar con la manija de la torre, orientarla para un determinado viento, entonces veías la señal repetida de Mar del Plata o de Trenquelauken, ¿no? Sí, y sí. Ese partido no se podía ver tanto, pero se iba la señal y venía, y jamás me voy a olvidar de la emoción que tuve. Un partido que perdía 2-1, que hay un gol con la mano de Bocanelli, que echan a tres jugadores de Independiente, entre ellos a Trocero, Galván y La Rosa, que quedan 8 hombres, que Pastoriza le dice, este partido en la cancha o se gana o se pierde como hombre, que pone 2 delanteros, que lo manda a Outes, que era número 9, a jugar de 6, y que pone a Biondi, junto con Bertoni, que venía recuperándose de una lesión, a jugar con Bochini y a atacar, y hacen esa gran pared, en la cual el Bocha hace el gol, el 2-2, e Independiente, con 8 hombres, se transforma en el campeón de esa temporada. Una de las alegrías más grandes y más lindas que he vivido como hincha Independiente. Esa hazaña creo que identifica lo que significa Independiente. Y no hay que perderlo, hay que recuperarlo.
1: Claro, hay que recuperarlo, no es para menos. Te mandamos un gran abrazo, me gustaría dártelo personalmente cuando puedas, sé que estás cerca. Venís aquí a la radio, que es tu casa. Así que un gran cariño, Quique, como toda la vida.
0: Será un placer. Así que para todos ustedes, Nicolás, Agustín, Jorge, les mando un gran abrazo y hasta cualquier momento. Estamos en contacto.
1: Muy bien, Enrique Sacco, con nosotros, candidato a presidente Independiente. Quiero cerrar con Jorge. Jorge, querido, con tus impresiones de lo que fue esta charla con Enrique Sacco, que es periodista, pero que es candidato a presidente Independiente.
2: No, que claramente, como bien lo marcábamos, Nico, hace muchos años lo conocemos de patear las canchas, de la profesión. Es un tipo honesto que tiene evidentemente las mejores intenciones para Independiente, tiene un currículum que lo avala y que seguramente, como decíamos también en parte de la charla, se va a intentar poner un poco de mugre, de suciedad, en una campaña que va a ser cada vez más caliente de aquí hasta el 13 de diciembre, la fecha que será finalmente la de las elecciones en Independiente, por ahora con 4 candidatos, además de Enrique Sacco. Sabemos que están Nakis, Gaudio y también Daniel Bertoni. En cuanto a lo futbolístico, Nico, mañana juega Independiente contra Instituto, por la tarde va a ser la práctica, con algunas dudas, porque está en veremos si llega o no Zavala. Creo que no va a llegar por esta fractura que tiene en un pie, en el dedo del pie derecho. Ramiro Martino sería su reemplazante, más allá de que ya es jugador Independiente. Nahuel Vanegas, el chico que viene de Tigre, y otra duda, Arrayago, que está con alguna molestia muscular, si no llega va a jugar Franco Calderón haciendo su debut en el equipo de Chacón Viera.
4: Una consulta, Jorge. Ayer habló Antonio Mohamed en México, sabido es del suceso que está teniendo con Toluca, y dijo que bueno, que él ya se ve en el fútbol argentino. ¿Hay algunos candidatos a presidente que lo tienen en mente para ser entrenador de Independiente, el Turco?
2: Así como recién dijo Quique, que él tiene su equipo y que su director deportivo considerará a su momento quiénes serán los posibles candidatos a entrenadores, todos dicen lo mismo. Es decir, hay alguna lista de entrenadores potables, posibles, que esa lista obviamente es encabezada por Gabriel Pirito, algunos apuntan también por el lado de Holland, otros por el lado del Turco Mohamed, que fue uno de los últimos técnicos ganadores en Independiente, pero por ahora ninguno hizo oficial esa posibilidad, ni de Mohamed, ni de ningún nombre concreto, Javier.
1: Muy bien, Jorge, te mandamos un gran abrazo, hemos cumplido con la gente Independiente, vamos a seguir teniendo este tipo de notas porque nos interesa muchísimo la vida Independiente y por supuesto la política y las elecciones de diciembre.
2: Dale, Nico, un abrazo para todos.
1: Jorge Godoy, la participación especial de Jorge en el programa. Sí, Erika, con los mensajes.
5: Sí, en nuestro WhatsApp, Marcos desde Santa Fe. Hola, Nicolás. Qué buena entrevista, Enrique Sacco. Esperemos que gane las elecciones para que ponga al rojo donde tiene que estar. Gracias y saludos. También por aquí, Miriam desde Santa Fe. Respecto a la selección, jugó bien y los relatos de Nacional, excelente. Saludos a todos. Alejandro desde Flores, también presente escuchando el programa. Abrazos y bendiciones a todos, escribe Alejandro desde Flores.
1: Muy bien, Día Internacional del Café, nada mejor que tomar un cafecito en Florida Garden, el café más rico de Buenos Aires.
4: ¿Torrado intenso, torrado suave?
1: No, suave, el torrado suave. Día Internacional de las Personas de Edad, Día del Mar y de la Riqueza Pesquera. Hoy hubiera cumplido años Jerónimo Sacardi, un cacho de ferro, uno de los tipos más emblemáticos y más queridos de la historia de ferro. Y estamos saludando a la gente de Claypole, que cumple 103 años. Sergio Zarratea con San Lorenzo de Almagro.
6: En un ratito vamos a contar detalles porque Insúa prepara alguna que otra variante, además de lo que tiene que ver con reemplazar a Insaurralde, expulsado en el partido ante Boca y dos fechas de suspensión, pero me parece que se puede ganar un lugar en el equipo Matías Reali, buscando darle un poquito más de fútbol a un equipo que todavía no lo tiene.
1: Bien, del ascenso, lo más importante, Sergio.
6: Este fin de semana hay partidos claves. Mañana Ferro con Madryn, que si Ferro gana puede ya tener un pie en la final. Y el domingo, la gran final por el descenso, Chacarita-Patronato. Si no gana Chacarita, queda muy complicado con el descenso a la Primera B Metropolitana.
4: No dice con unas ganas.
1: No, y bueno, es...
6: Estoy dando una realidad de la tabla, ¿qué quiere que haga?
1: Él está cumpliendo con el dato...
6: Se está por ir al descenso.
1: Él está cumpliendo con el dato... El dato es realista y objetivo.
6: Un dato estadístico. Lleva 4 puntos de diferencia Patronato a Chacarita.
1: Y está muy bien.
6: Si gana, se le va 7.
1: Bueno, después vamos a hablar, Santiago, en la próxima media hora contigo y con Damián Zárate de Boca, que juega mañana y será transmisión de Nacional junto a Luca de Jesús desde La Bombonera. Nos queda la última media hora de paseo, dice que no. La última media hora. 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
8: 2:30 de la tarde en la República Argentina. El FMI ratificó su respaldo al programa económico argentino. El organismo destacó los avances en la estabilización macroeconómica, la baja de la inflación y el fortalecimiento fiscal. La vocera del fondo señaló que el objetivo ahora es consolidar los avances y ampliar el crecimiento a más sectores de la economía. Julie Cossack también destacó el desempeño de la energía, la minería y la agricultura como motores del crecimiento. La OSFA asume la atención médica de las Fuerzas Armadas. El informe de Liliana Arias.
9: La Obra Social de las Fuerzas Armadas asumió plenamente la atención médica del personal militar y sus familias, iniciando una etapa en la que pone en prioridad al afiliado. Así se informó oficialmente a través del Ministerio de Defensa, al tiempo que se comunicó que la cartera que conduce Carlos Presti comenzó a cancelar la deuda histórica de la Obra Social con sus prestadores. Las partes acordaron pagos y el objetivo es restablecer progresivamente la totalidad de las prestaciones a todos el país. Como importante, también se resalta que en esta nueva etapa se contempla a los afiliados que esperan el reintegro de gastos de salud. Se trata de un lote de más de 10.000 reintegros a beneficiarios por más de 5.000 millones de pesos.
8: Audiencias públicas por las tarifas de AISA. La empresa de agua y saneamiento propone 22,6 puntos de aumento al 60% de los usuarios. Las prestadoras del servicio de agua y cloacas, además, buscan implementar cambios en el régimen tarifario tras 40 años sin una revisión integral. La audiencia será el 26 de octubre y se dará en medio del proceso de privatización que tiene a dos consorcios peleando por ganar la concesión. El cielo se encuentra parcialmente nublado en la ciudad de Buenos Aires, temperatura 14 grados 8 décimas, humedad 61%.
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1: Nos metemos en la media hora final de Pasión Nacional hasta las 15. Nos quedamos en el aire de la radio con la compañía de ustedes que se siguen comunicando desde distintos puntos del país. Erika, ¿y qué nos dicen nuestros amigos?
2: Sí, aquí Orlando desde Núñez dice, hola amigos, impecable. Si votara lo haría por Quique y me gustaría que se una con Gaudio, que tienen el mismo pensamiento. Por aquí, Gustavo de Mendoza dice, ¿cómo vas a tomar torrado? En referencia a lo que estaban hablando del café. Es veneno. El café tostado es lo más bueno. Gustavo desde Mendoza, 1138707485. Y en nuestro canal de YouTube, Radio Nacional AM870.
1: Bien, juega Boca mañana, Damián. Habrá actividad en la Bombonera después de un triunfo resonante como lo fue el de la Copa Argentina. Y con esa sensación de que Boca sigue en la curva ascendente, cuando uno mira todas las instancias que tienen que ver con un equipo, que no solamente están vinculadas al desarrollo de juego, sino también a lo emocional.
3: Sí, y porque además el equipo empezó a salir de memoria, porque juega mañana, y salvo esta duda que todavía mantiene, que es Flores, porque jugó ayer un ratito, sí, pero no solamente es la cantidad de minutos.
1: Hoy estuvo entrenando a la mañana, sí, temprano, ya.
3: Sí, a las 8 de la mañana se presentó con el entrenamiento de Boca, pero seguramente, no sé si esto se puede medir con algún estudio, gastó mucho desde lo emocional. Más allá, sí, del desparpajo que tiene Flores y los elogios de Scaloni, sí, debutar en el seleccionado argentino te debe llevar un montón, sí, de energía, de la positiva, igual.
1: Sí, sí, obvio. En lo psíquico.
3: Exactamente, en eso. En lo emocional.
1: Pero en términos cuantitativos, lo que tuvo en cancha fueron un puñado de minutos.
3: Sí, sí, sí, sí. Ustedes lo contaban ayer con la transmisión. Yo creo que, mirá, en la lista de concentrados vuelve a ir Don, sí, Costa, que ya había estado. Flores está. Y está el que no está, Bataglia, que me sorprende. Voy por los que no están. No está Bataglia.
1: Bueno, todavía no volvió a jugar Bataglia.
3: No. Y contamos la semana pasada que hizo fútbol con sus compañeros.
1: Sí.
3: Especulábamos que podía estar en el partido del domingo contra Racing. No estuvo. Y tampoco están Montero convocado, Belmonte, que se lesionó en las últimas horas. No está Camilo Rey Domenech, que está volviendo de una lesión. Y no está el pibe Satas. Te estoy diciendo los que no están. Bien. El posible equipo para jugar mañana, que te decía, sale de memoria: Bray, Lozano, Di Lolo, Jagger, Herrera y Blanco, Ascacíbar, Paredes, Delgado, Velasco, Merentiel, y la duda entre Villa o Flores.
1: Todavía no tiene sede el partido de vuelta contra el Vasco, ¿no?
3: No, ayer decíamos con Javier que podría ser en el propio domicilio de Vasco. Lo que pasa es que Vasco tiene que asegurar esos 4.000 tickets para los hinchas de Boca.
1: Ahí no sé de la conducción, no, de Riquelme.
3: No. Lo mismo que hizo Flamengo con Estudiantes. Porque vos también.
1: ¿Cómo se terminó de arreglar lo de Flamengo con Estudiantes?
3: ¿Viste la tribuna de 115? Donde están las cabinas.
1: Sí,
3: de
1: claro.
3: Donde parten las cámaras de la televisación.
1: Sí, plateas, ¿no?
3: Exactamente. Es una platea que habitualmente completa la usan los socios de Estudiantes.
1: Sí.
3: Va a haber un segmento, la que está más próxima a esa tribuna tubular.
1: Sí, claro.
3: En La Plata está de 115 hacia la calle 57, a la tribuna que está a la izquierda de las cámaras.
1: Claro.
3: Hay una tribuna desmontable y una tribuna tubular que pusieron, sí, cuando Estudiantes empezó a jugar competencias internacionales. Esa tribuna de 115 que habitualmente usan los hinchas de Estudiantes, la van a partir al medio, no al medio, por lo menos un cuarto de esa tribuna, claro, de 115 que corre a lo largo. La van a tener que partir y van a tener que poner un pulmón.
1: Un cordón de seguridad.
3: Exactamente.
1: Bueno.
3: Porque no hay separación ahí.
1: Claro.
3: No pueden poner ni una reja. Claro. Tiene que ser todo separado. Sí, pueden poner alguna reja para ese día. O lo que vos decís, un cordón policial.
1: Vamos a ir a la provincia de Córdoba a saludar a nuestro compañero y amigo Gerardo Murúa, con quien estuvimos compartiendo ayer la transmisión del partido, junto a Sergio Zarratea, de lo que fue el primero de los tres que tiene la selección argentina en esta ventana FIFA, y ahí con Gerardo, obviamente, con la posibilidad de palpar lo que se vivió en el ambiente del Kempes, que evidentemente fue muy fuerte, pese a que, sí, por ahí si uno veía la imagen y ve que hay una tribuna vacía, sin embargo, había una atmósfera distinta que la retrató muy bien en el aire de la radio Gerardo, a quien le damos la bienvenida ahora en Pasión Nacional. ¿Cómo va, Gerardo? ¿Qué decís? Buenas tardes.
4: Hola Santi, querido, qué gusto saludarte.
1: ¿Cómo gritaste los goles, Gerardo?
5: Ayer ya en el segundo tiempo venía cayendo la voz de Murúa y hoy
1: subió. ¿Cómo gritó los goles, Murúa?
4: Ustedes saben que...
1: ¿Los goles o la resaca post partido?
4: Ha cambiado mucho el tiempo en Córdoba estos días. Pasó de 40 a 18, de 18 a 20, a 40 a 12, de 12 a 25, de 25 a 10.
1: Sí.
4: Pero la realidad es que el volumen de la música y de la locución, sí, claro, en el Kempes era insoportable.
1: Sí, es cierto. Es cierto. ¿No? Algo que tiene
5: y
1: que...
5: Fernández después del partido,
1: ¿no? Algo que para mí el fútbol argentino tiene que corregir. No hay que ir atrás de todos los modismos que tienen en otras partes del mundo con el espectáculo del fútbol. Esto de poner música en parlantes volumen,
5: no,
1: o poner animadores antes de los partidos, dejémoselo. Acá el fútbol lo vivimos de otra manera. El sonido del fútbol es el de la gente cantando en la tribuna. Pero bueno, es una batalla que lamentablemente los que pensamos como yo estamos perdiendo.
4: Yo voy con vos, Santi, la verdad que perdemos por goleada, ¿no?
1: Sí, porque fundamentalmente los partidos grandes, cuando hay una definición en el fútbol argentino, sucede esto, ¿no? Al punto tal que no podés escuchar lo que cantan en la tribuna muchas veces.
5: No, no, no.
1: Por el volumen que le dan a los
5: parlantes
1: a la música.
5: A veces lo empiezan a poner en cancha, que lo empiezan a poner antes que abran las puertas.
1: Sí,
5: está sonando
1: claro,
5: la música
1: público,
5: y
1: exacto.
5: Vos estás en una transmisión y ni te escuchás con el de al lado.
1: Tremendo. Y ayer en la presentación de Argentina pasó un poco esto, Gerard, estabas contando.
4: Lamentablemente sí, y fue durante toda la noche, ¿no? Antes, durante y después. En lo futbolístico todos lo vimos, Argentina cumplió, hay una comunión inquebrantable con la gente, más allá del rival, el equipo tiene una idea, y creo que si yo tuviera que decir algo es seriedad. Argentina se lo tomó con seriedad y por eso terminó ganando como ganó. Lo marcaste muy bien, Santi, anoche fue un acierto gigante el de los pibes invitados en la tribuna Gasparini. Haber aprovechado ese vacío que significaba la reducción de aforo para llevar a casi 10.000 chicos que probablemente no vayan nunca a la cancha fue espectacular y se vio reflejado en el himno. Cómo cantaron el himno y cómo acompañaron a Javier La Pepa Brizuela, que quedara en el recuerdo aquí en Córdoba, fue un momento maravilloso.
6: Gerard, Agustín te saluda. Después de lo vivido anoche, podríamos decir que Córdoba se rindió ante la selección, obviamente, pero también ante Chiqui Tapia, ¿no? Vi la foto de los presidentes, ¿no? De Talleres.
3: Impresionante la foto.
6: Sí, totalmente, con una Córdoba unida detrás de, obviamente, de Tapia y la selección, pero digo, también me parece que eso hace rato que no pasaba, ¿no? En esa provincia.
1: Para antes de la respuesta de Gerardo, describime un poco la foto para quienes no la vimos.
6: Estaba Luis Fartime, estaba Fácil.
3: Claro, Chiqui Tapia con todos los
6: estaba, claro, con todos los dirigentes, bien. ¿No? Estaba también el de San Juan, que se me fue ahora.
1: Miadoski.
6: Todos juntos, pero con una buena vibra, ¿no? Como diciendo, bueno, esto también es la selección argentina, ¿no? Dirigentes unidos en pos de una noche, como decía Gerardo, para el cordobés, sobre todo, inolvidable.
1: Claro, sí, Gerard.
4: Y Chiqui Tapia la posteó él en sus redes y dijo, qué linda banda, o qué pedazo de banda, algo así, describía la foto. Estaban
1: la banda de Córdoba.
3: El epígrafe fue... ¡Qué banda!
6: ¡Qué banda!
3: Todo eso, Córdoba.
6: Eso. Todo Córdoba, papá. Faltó Murúa nada más, pero bueno.
5: Y Romero.
4: No me contaron a mí. Pero estaban los cuatro de primera. Artime Cavagliato, Luis Amor, el de Estudiantes de Río Cuarto, y Fassi, y Manuel Pérez, el presidente de Racing de Nueva Italia. Por lo cual, lo que más sorprende es André Fassi, sonriente, casi al lado de Chiqui Tapia, ¿no?
3: Al lado de Chiqui, aparte.
4: Sí, sí. Sí, claro, por eso, justamente. Sí.
3: O sea que potencialmente de acá no creo que se dé igual, por el recorrido que ha tenido en su vida y porque ha demostrado que no se rinde ante sus peleas, pero siguiendo la línea fácil podríamos ver esta foto de Verón dentro de un par de años.
6: No creo. No lo llevaba a ese lado puntual, ¿no? De enfrentamiento, sino algo de inolvidable lo que vio Córdoba, que hasta
1: claro,
6: dio ese encuentro.
1: De
6: digo,
1: comunión con la selección.
6: Exactamente, decir, bueno, las diferencias siempre va a haber y todas las tenemos, pero digo, hoy juega la selección y vamos todos detrás de eso, me parece, Gerard, y por eso fue también algo también organizado que vos contabas.
1: Sí, y bueno, y el detalle es que estén aquí, ¿no? A propósito de lo que hablábamos en el bloque anterior con Enrique Sacco,
5: lo que pasa
1: está Anakis.
6: Es dirigente de AFA, de selección.
5: Sí, pero es de selección.
4: Sí. Indudablemente Córdoba se aunó, se encolumnó detrás de la presencia de la selección, muchachos, también de la parte gubernamental, no me quiero meter en la política ni mucho menos, pero la realidad es que se trabajó y se trabajó muy bien para que la selección estuviera cómoda y para que el público estuviera cómodo con la selección. Hay que destacar el gesto de los jugadores antes y después del partido de acercarse a la gente, lo que marca este momento de relación espectacular que tiene el seleccionado nacional con el público también.
1: Sí. Gerard, quédate ahí porque quiero que compartamos una de las respuestas de Scaloni en la conferencia de prensa, que tiene en parte que ver con todo esto que estamos hablando, que ayer lo mencionábamos con Sarra, con la selección y la deuda histórica de jugar en el resto de las provincias que no sean Buenos Aires. 1.281 días habían pasado de la última presentación argentina fuera de Buenos Aires, y se vivió, a propósito de ese tema, este momento en la conferencia de prensa.
7: Vos sos el único tipo que hoy le puede pedir a Chiqui Tapia lo que quiera. Pedile que por lo menos el 50% de los partidos de la fecha FIFA se jueguen por reglamento en el interior del país, en el mal llamado interior del país, porque las selecciones argentinas de fútbol en el paso de la historia se han nutrido siempre con más del 90% de jugadores de fútbol del mal llamado interior del país. Gracias.
8: ¿Y qué tengo que decir a esto? Porque ya dijiste todo. No sé qué porcentaje, pero vamos a intentar jugar en el interior, claro que sí, porque te merece todo el mundo ver a la selección. Lo que pasa es que en la cancha de River entra gente, y ya sabemos lo que genera eso, entonces yo ahí ya no me puedo meter.
1: Bueno, imperativo el colega Gerardo, viene, yo comparto el trazo grueso del pedido, pero bueno, ahí tirando algunos datos que por ahí no son tan así, me parece que la argumentación igual tiene que ver con el desarrollo territorial de nuestro país y el fútbol, y que todos son merecedores de poder tener la selección si tienen la infraestructura para igual, poder albergarla.
6: Hay un dato, Gerard, que déjame agregar, así vos completás, que tampoco el colega no lo dijo, yo igual coincido en líneas generales con lo que decía nuestro colega allí en Córdoba, pero también hay una realidad, y esto me consta, los jugadores también en medio del desarrollo de los partidos y las eliminatorias, muchas veces le piden a la dirigencia, che, un viaje menos, porque vengo desde Europa 14 horas, vengo desde Miami 12 horas, también juega eso, Gerard, no es porque no quieran ir a Córdoba, sino que es un tema de viajes.
4: Sin lugar a dudas, pero si vos lo repasas, a pesar de que el colega tenga razón, y que creo que las formas no son las correctas, Mendoza, Córdoba, Rosario, Santa Fe, Santiago. Y para de contar, ¿quién otro tiene la infraestructura para recibir a la selección?
1: Sí,
4: y
1: hablo
4: de estadio nada más.
1: Sí, tal cual. Es que son esos, Gerardo. Lo que pasa es que tampoco suceden eso, porque si vos me decís, bueno, son 6, 7 estadios, La Plata se puede sumar, pero bueno, está dentro lo que es...
6: ¿Cuánto hace que no juega en Córdoba? Ya creo que estuvimos juntos ya. ¿Cuánto hace que
4: cuatro
6: no
4: años? Cuatro Colombia años. En el 2022.
6: Exactamente,
4: camino que estuvimos ahí. Al Mundial 2022.
5: Vos decís, bueno, llevo a la sub-20.
1: El Bicentenario de San Juan, no sé si lo nombraste,
6: sí.
1: Gerardo.
6: Sí. Ahí jugó una Argentina-Brasil.
4: Brasil en algún momento.
6: Octubre de 2021.
1: Sí, pero busquemos. Que está muy bien ese estadio.
3: Sí, pero busquemos la capacidad. Debe tener capacidad para 35
4: espectadores.
1: Está bien, pero si llevas a la selección, solo sanjuaninos. Cuando vas a jugar ahí, solo San Juan y no 30.000 entradas, listo.
3: ¿Y sacar la entrada con el documento?
5: Sí. Está bien, pero la recaudación es mucho menos.
1: Sí,
5: está bien,
1: claro.
6: Eso es lo que contesta Scaloni con razón, pero por eso digo que es interesante lo que plantea el colega. Quizás lo lógico sería que una vez por año juegue en alguna provincia. Porque tampoco podés, por un tema de lo que dice Sarra, que fue lo que dijo Scaloni, che, igual la recaudación, eso no me corresponde, y tampoco lo podés sumar más horas de vuelo.
5: El tema es que vos podrías llevar, no sé, la sub-20, una sub-23, que tienen algunos nombres y vos decís, me interesa. Pero ahora está el Estadio de La Plata, y el Estadio de La Plata va a ser para esas elecciones, entonces menos van a jugar en el interior.
1: Sí. No, igual está bien lo de sub-20, o que lleguen selección femenino, o selección con los Juegos Olímpicos, todo bárbaro. ¿Qué te va a decir el mendocino, el sanjuanino?
5: Estamos de acuerdo, tráeme los en serio, estamos de acuerdo.
3: Tienes un otro dato.
6: A ver.
3: La Plata, sumar a Lamba. Son 50.
6: Samba,
3: no,
6: obvio.
3: Son 50 kilómetros. No lo asocies con
6: otro dato.
1: No.
6: Marzo 2023, me acuerdo, Santiago del Estero, Argentina, Curazao. Sí. Después del campeón del mundo. Ese creo que fue el último fuera de
1: sí, había sido ese antes del de Córdoba. Bueno, Gerard, te agradecemos por este ratito. No sé si te quedó algo más de lo de ayer en el Mario Kempes, que fue una hermosa jornada para la selección desde todo punto de vista.
4: No, solamente marcar que incluso después del partido, Dibu Martínez y el Cuti Romero estuvieron en el Museo del Kempes, dejaron sus camisetas, firmaron autógrafos y quedará para el recuerdo la presencia de la selección en Córdoba. Indudablemente, más allá del rival, de que sea un amistoso, un hecho histórico.
1: Sin dudas. Te mandamos un abrazo grande, Gerardo. La seguimos mañana.
4: Dale, fuerte abrazo. Nos reencontramos mañana.
1: Estaba Gerardo Murúa desde la provincia de Córdoba.

0: Estamos en todo el país. Santa Cruz. Ubicada en el extremo sudoeste de la provincia de Santa Cruz, a 30 kilómetros de la frontera con la República de Chile y sobre la margen derecha del río Turbio, emerge con un paisaje típico de la zona precordillerana santacruceña, la Cuenca Carbonífera, formada por las localidades de Río Turbio y 28 de Noviembre, las que suman un total de 20.000 habitantes. La histórica Ruta 40 une a la cuenca con la capital Río Gallegos y el Calafate. 28 de Noviembre, declarada capital provincial del cóndor andino, tiene sus atractivos principales en el Mirador de Cóndores y en la Reserva Cerro de la Cruz, mientras que Río Turbio es la capital nacional del carbón, que posee el centro de esquí Valdelén y el Bosque de Duendes, con esculturas en árboles que invitan a todos a recorrer los atractivos de la cuenca carbonífera en el extremo de la Argentina continental. 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

0: 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El tramo final de Pasión Nacional, viajamos a la ciudad de Rosario para saludar a Facu Paredes, para conocer las últimas novedades de Newell's y de Rosario Central. ¿Cómo va, Facu? ¿Qué decís? Bienvenido a Pasión Nacional.
1: Hola, ¿cómo les va? Buenas tardes a todos por aquí, ¿cómo andan?
0: Bien, muy bien. ¿Vos cómo estás? ¿Cómo estás,
1: Rosario? Bien, todo bien. Bueno, Rosario con todavía un clima caliente después de la conferencia ayer de Ignacio Boero, presidente de Newell's, que se refirió, dio su versión, la versión del club, sobre lo que ocurrió en el medio entre los festejos, una parte mínima de lo que fueron los festejos de Rosario Central, la represión policial que se vio dentro del club de Newell's y en los alrededores. Y bueno, por supuesto que según las palabras de Boero, presidente de Newell's, después de revisar lo ocurrido en cámaras, que ya tiene en manos la justicia, lo que la postura de Newell's, a diferencia de lo que es la postura del Ministerio de Seguridad y de la Policía, es que quien comenzó con la violencia fueron los efectivos de la policía. Lo que dice la seguridad fue que quienes empezaron a arrojar de piedras desde adentro del club hacia la policía fueron los socios que estaban. Había muchas familias en el club esa noche. Justifica de alguna manera la policía ese supuesto inicio de arrojar piedras de los hinchas de Newell's la feroz represión que se vio dentro del club, donde, insisto, había gente que se refugió allí, que había tirado piedras, según lo que se puede ver en las cámaras, pero que también había muchas familias. El club en esa zona es una zona de parrilleros, donde se reúnen socios y socias cada noche, y fue lo que terminó ocurriendo. Bueno, veremos qué es lo que, en definitiva, dice la justicia respecto a esos hechos de violencia en el club.
0: Sí, un tema, bueno, que evidentemente está atravesando las últimas horas de la ciudad y que ganó también en relevancia a nivel nacional, ¿no? Por lo fuerte que fue todo, Facu.
1: Sí, la verdad que una pena. Bueno, leíamos también declaraciones del propio Maxi Rodríguez, que es, bueno, uno de los ídolos de Newell's, referente del fútbol argentino, sin lugar a dudas aquí también en la ciudad, para, bueno, intentar un poco calmar las aguas. Esto es verdad, no se trata de un hecho aislado, se vive aquí quizás muchas veces de manera exagerada esa pasión que generan tanto Newell's y Central. Tuvimos hace 3 años atrás que lamentar, hace 3 años exactos, una muerte de una hincha de Newell's también. Mirá, era una mujer que iba en una moto y le arrojaron una piedra, Ivana Garcilaso, que falleció horas después. Bueno, también fue una mujer, en este caso, la que sufrió un piedrazo, una hincha de Central que venía de los festejos. En este caso, por suerte, no pasó a mayores, pero bueno, para seguir pensando y repensando estas maneras de vivir esta pasión tan linda que es el fútbol, pero que, bueno, muchas veces estos casos que venimos contando ocurre, bueno, se van de las manos.
0: Sin duda. Facu, te agradecemos por este ratito, te mandamos un abrazo grande.
1: Abrazo grande,
0: Facundo Paredes, desde Radio Nacional Fontana Rosa, en la ciudad de Rosario. Volvió la Liga Nacional de Básquetbol, se está jugando la primera fecha de la temporada regular. Ayer Instituto de Córdoba le ganó como visitante a San Martín Corrientes 81-73. Ganó Peñarol de Mar del Plata 62-57 a Gimnasia de Comodoro Rivadavia. Victoria de Argentino de Junín 79-68 ante Ferro. Y esta noche juegan en la banda Olímpico y Platense.
2: Te sumo precisiones que te dije que se había lesionado Belmonte. Tiene una lesión de meniscos, con lo cual se pierde el resto de la temporada.
3: ¿Van a comprar a alguien ahora también?
2: Se va a operar en las próximas horas, puede ser mañana.
0: ¿Venía por actividad Belmonte? ¿Venía jugando? ¿Lo venía teniendo en consideración
2: minutos,
0: el Vasco?
2: Minutos.
0: No tanto. No está dentro de los 11
2: iniciales.
0: No, cuando
2: no jugaba, y cuando no jugó Delgado, jugó Belmonte. Jugaba él, claro. Es el suplente de los 3 volantes titulares que sale naturalmente como Paredes, Ascacíbar, Delgado, ¿no?
3: Pero había arrancado jugando con la Rodorrena, me parece.
2: Claro, perdió. Después estos tres fueron titulares y ante la lesión de Delgado jugó Belmonte. Bueno, se quedó sin una opción en la mitad de la cancha.
0: Bien, Agustín, ¿quedó algún título de River?
4: Renovó Centurión, el arquero. No, bien. Beltrán, obviamente que está con la selección, pero difícil pueda renovar. Y dos pibes firmaron su primer contrato. Cirilo Pereira, tome nota, Santi querido, 18 años, central zurdo, Cirilo Pereira. Y el enganche Román Fernández, un enganche que firma su primer contrato en River, haciendo grande la historia del millonario, como así lo marca. Un enganche de 18 años, ambos hasta fines de 2028.
0: Bien, perfecto. Zarra, del ascenso, que hay que el fin de semana, ¿a qué hay que ponerle el ojo?
4: A ver, Zarra, Chacarita, ¿no?
0: Chacarita. No, güey, pero está bien.
5: Ya lo dije, y mañana
0: ¿Puede haber definición este fin de semana de lo de Chaca?
5: No, pero si pierde, se va. Si llega a perder con Patronato, le saca 7.
0: Ah, y es mano final, a mano, Patronato,
5: y queda
0: Chaca.
5: 12 después.
0: Claro, ¿va de visitante este fin de semana?
5: No, es en San Martín, encima.
0: Ah, en San Martín juega.
4: ¿El patrón juega en San Martín?
5: Sí.
2: ¿Vos como hincha de Atlanta crees que desciende la Chacarita? No.
5: No, ¿cómo voy a pretender eso?
2: No, te lo pregunto de verdad, porque...
5: A mí me gusta jugar el Clásico.
2: ¿Te gusta jugar el Clásico?
0: ¡Es un mala leche!
5: No.
4: ¿Con quién va Morón? ¿Zarratea, sabe?
5: Morón, no me acuerdo.
4: Porque Morón se pierde otra vez. No, como mala leche. Si
2: Morón con el Boys.
5: No, igual.
4: Morón con el Boys.
5: Pero sí, igual depende de Ferro. Si Ferro gana mañana.
4: Ferro juega mañana.
5: Ya está. Sí. Mundo me reta.
4: Mundo viene mañana acá, ¿verdad?
5: Sí, Mundo me. Ah, no, qué complicado la tiene Mundo.
2: 6 puntos. Claro, claro, 6 puntos.
4: Si gana mañana, mantiene 6 puntos.
5: Si gana mañana, claro, ya está.
2: Qué campaña de Ferro, ¿eh? Tiene 61 puntos.
0: Impresionante. De los dos, Ferro, Tristán.
5: ¿Cuál de los dos?
0: ¿Quién es mejor?
5: Entre Ferro y Tristán a Ferro.
0: Ferro.
5: Ayer hubo un cruce de Rodrigo Ruiz y Hernán Mundo.
4: ¿En serio?
5: La tarde acá.
0: ¿Por la reserva? Ya se empieza a vivir el clásico.
5: No, porque se pusieron acá en la radio.
0: Estamos
5: palpitando el posible clásico.
4: Claro, lo que se viene.
5: Pero Mundo...
4: Quilmes, lo veo a Rodo Flores.
0: Quilmes nada, ¿no? Quilmes no asciende.
5: Quilmes
4: no asciende, pero contra quién juega.
5: Ya, estuviste peleando
4: la clase en la semana. Por eso, ojo, Quilmes Lobo de Jujeño. Lobo Jujeño, partidazo.
0: Con el Lobo Jujeño. Sí, sí. Partido complicado también. Gracias, Erika Sotomayor, por soportar estas 2 horas. Gracias a Seba Vera, gracias a Rodo Flores, señor Agustín Domper, Sergio Zarratea, Damián Zárate, estuvo Javier Vicente, por supuesto, Nicolás Álvarez al frente de este programa, que no soy yo, mi nombre es Santiago Lucía. Nos volveremos a encontrar mañana a las 13 en este clásico de la radio, que es Pasión Nacional, que tuvo durante mucho tiempo a un líder, a un referente, a nuestra bandera, que es el mariscal Roberto Perfumo, que se iba y le decía a todos ustedes, chau, abrazo de gol.
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7: Las 3 de la tarde en la República Argentina. El presidente Javier Milei se reúne con Emmanuel Macron. Del encuentro en el Palacio del Eliseo participan los 13 gobernadores que acompañan al mandatario. Es en el marco de la agenda presidencial en Francia, donde el jefe de Estado encabeza la Argentina Week París en la Organización para el Desarrollo y Cooperación Económicos. El Servicio Meteorológico anticipa lluvias superiores a lo normal. Será en octubre, noviembre y diciembre de 2026 y como consecuencia del fenómeno del Niño. Las zonas

0: Casada en Paraguay, según informó la policía de Misiones, su actual pareja logró comunicarse telefónicamente con el domicilio de una familiar y la propia mujer atendió la llamada. El contacto se produjo después de que los investigadores confirmaran, mediante una consulta a los registros migratorios, que Ortiz había cruzado hacia el vecino país el mismo lunes por el paso internacional Posadas Encarnación.
1: Actualizamos ahora el estado del tránsito con Ernesto Arriaga.
2: La ruta 9 a altura de Ramallo está totalmente habilitada para ir a San Nicolás y la ruta nacional 188. El camino de circunvalación de Rosario, la A008, máximo 80 para camiones y 100 para autos, como indica la cartelería. Aeroparque y Ezeiza operan con normalidad.
1: En San Miguel de Tucumán, donde nos escuchás por AM1190 y FM93.3, temperatura 14 grados 6 décimas, humedad 99%, cielo cubierto y la visibilidad reducida a 3 kilómetros por lloviznas. En la ciudad de Buenos Aires, temperatura 14 grados 8 décimas, humedad 61%, cielo parcialmente nublado.
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buenas tardes. Presentamos la primera emisión de avisos de la tarde correspondiente a la hora 15, sociales. García para Epulef que el día 5 al mediodía estará la máquina. Luis a Domingo Bravo que entre hoy o mañana viernes va. Cielo a sus abuelos Rosa y Oscar Mellado que por la lluvia no pudo llegar hasta Aguada la Piedra. Ella se encuentra en Jacobacci. Su mamá a Carlos Muñoz, que ella llegó bien a San Antonio, los demás todos bien. Dayana, sus abuelos, Sara e Ignacio López de Colitoro, espera que se encuentren bien y lo hagan saber, los extraña, envía besos y saludos. Institucionales. La cooperativa Calebuy llama a reunión para el día lunes 5 de octubre a las 9 horas en la agencia de INTA Jacobacci. Se conversará sobre las modalidades de venta de lana de este año. Además, se tratarán temas de importancia para la cooperativa. Se invita a socios y productores interesados. La cooperativa Nueva Esperanza de Laguna Blanca, sus asociados e interesados en entregar pelo de chivo que se estará recibiendo en el acopio a partir del 1 de octubre hasta el día 9 por cualquier consulta, comunicarse con Valeria o Cristina. La defensa pública atenderá al ingeniero Jacobacci, Natalia de Rosa, a cargo de la Defensoría de Menores e Incapaces número 3 de la tercera circunscripción judicial. Realizará comisión de servicio para recibir consultas y realizar trámites vinculados con los derechos de niñas, niños y adolescentes. Se abordarán situaciones de vulneración de derechos, cuestiones de filiación y seguimiento de actuaciones en trámite, entre otros asuntos relacionados con la función del organismo. Ingeniero Jacobacci, viernes 2 de octubre, de 9 a 12 horas. Comunidades. A los integrantes de la comunidad Putren Tulima Huida del Ipetren Grande, que el equipo territorial comunitario de la Secretaría de Energía de la provincia de Río Negro continuarán con el relevamiento socioambiental que ya fue iniciado durante los días 5 y 6 de octubre. Se visitarán las viviendas que quedaron pendientes

0: de relevar. El objetivo es completar el relevamiento de las familias y el territorio para poder conocer las necesidades ya planteadas a distintos organismos provinciales en reunión con la comunidad meses atrás. Escuelas. El director de la residencia masculina de nivel medio 304 de Comayo informa que se encuentra abierta la inscripción para el ciclo lectivo 2027. Comunicarse al WhatsApp 2944-6070-25. Comisiones de fomento. Margarita Barnes, comisionada de fomento de Laguna Blanca, avisa a los siguientes productores que pueden pasar a retirar sus boletos de señal y marcas. Ellos son Quinchagual Catalina, Laciar Héctor Ramón, Colinamón Héctor Javier y Porma Freddy José en horarios de oficina de 9 a 14.30 horas de lunes a viernes. Bolsa de trabajo. Se ofrece señora con experiencia para cuidado de persona mayor o limpieza los fines de semana. Dejar mensaje al 2944-21-6136. Clasificados. Se venden 21 ovejas madres preñadas. Interesados comunicarse al 2944-635530. Se vende una salamandra chiquita para leña o hacer gas. Tratar al 2944-624799 o al 2944-158428. Extravíos. Miguel Riquelme a sus vecinos que ha extraviado un padrillo con la marca MR, quien tenga novedad que lo haga saber por este medio. Felipa Aburto a sus vecinos que a su casa llegó un perro ovejero, collar verde, a quien sea su dueño que pase a retirarlo. María Caril le hace saber a sus vecinos del Cerro Centinela y Escuela Hogar que ha extraviado dos lanares con la siguiente señal: una muesca adelante en ambas orejas, caravana verde y tizados de verde en la cabeza. Si los ven, comunicarse con la familia Caril. Radio Nacional Jacobás informa los horarios de emisión de avisos 6:55, 9, 12:30, 15 y 18 horas. Los mensajes se reciben a través del 2940-4110-70. La hora 15 con 9 minutos en Ingeniero Jacobás y temperatura actual 13 grados con idéntica sensación térmica. Cielo cubierto, el viento del sector norte entre 18 a 35 kilómetros en la hora. Fin de la presente, una similar y última de la jornada a partir de la hora 18.
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Hola, hola, muy buenas tardes, bienvenidos al Tiempo es Ahora. Ya han pasado 13 minutos de las 3 de la tarde. Estamos aquí junto al compañero Javier García en la consola, en la musicalización puesta al aire. Mariel es mi nombre y hasta las 5 de la tarde la idea es compartir música, información, lo habitual de nuestro programa. Allí un poco discontinuo en estos días, pero ya estamos de nuevo para seguir acompañándonos a través del dial, ya sea a través de 1370 de amplitud modulada o a través de www.radionacional.com.ar. También la posibilidad de que se comuniquen a través del 2940-411070. Bueno, linda lluvia en la jornada del día de ayer, por momentos un poco más intenso, o un poco más intensa la caída de la misma, luego un poco más sereno, y así estuvo en la jornada de ayer. Hoy tenemos un cielo cubierto, según lo que indica la página del Meteorred, y también lo que podemos observar a través de nuestras ventanas, una temperatura actual de 13 grados con una idéntica sensación térmica a esta hora de la tarde y un viento que nos acompaña en el sector norte entre 18 a 35 kilómetros en la hora. ¿Qué dice la página del Meteorred para lo que resta de esta semana y para el fin de semana? Bueno, para mañana, día viernes 2 de octubre, hoy comenzando un nuevo mes, además, me distraje porque hoy es primero de octubre. Bueno, mañana viernes 2 de octubre tendremos una chance del 80% de probabilidades de lluvia nuevamente en nuestra localidad, con una temperatura máxima de 13 grados, una mínima de 4 grados, y el viento para mañana estaría entre los 30 a 60 kilómetros en la hora. El día sábado, 70% probabilidades de lluvia, una temperatura máxima de 12 grados, una mínima de 3 grados. Y el viento va a estar un poquito más intenso, entre los 40 a 70 kilómetros en la hora. El domingo siguen las chances de lluvia en un 70% de probabilidades, menos acumulación de agua, pero está la chance también, con una temperatura máxima de 11 grados, una mínima de 4 grados y el viento que estaría entre los 40 a 70 kilómetros en la hora. El lunes 5 de octubre vamos a tener algo de nubes dando vueltas. Sería como una jornada parecida a la de hoy, ¿sí? Con un solcito que va a estar escondido, con una temperatura máxima de 12 grados, una mínima de 4 grados y el viento que estaría entre los 24 a 45 kilómetros en la hora. Ya para el día martes, miércoles, altas chances con bastante acumulación de agua, ¿sí? Para esas jornadas. Vamos a adelantarnos un poquito más. Bueno, toda la semana, según la gráfica del Meteorred, la próxima semana estaría cargada de agua. 90% para el día martes, miércoles, de probabilidades de chances de lluvia con alta acumulación, ¿sí? 5 milímetros, 9,7 milímetros para otro día. Y así, en un 80%, altas las chances para el resto de la semana, ¿sí? Y también para el lunes y martes y miércoles de la otra semana, ¿sí? Bueno, estaría así la gráfica del Meteorred. A partir del día de mañana, una alta chance de lluvia en nuestra localidad hasta el día domingo, se extiende, y luego del martes, martes 6 a el miércoles 14, todas chances de lluvia, todos esos días, ¿sí? Así que bueno, hay que ver si realmente se cumple, la gráfica está así, de esta manera, en este momento, vamos a ver qué es lo que va sucediendo, pero tendríamos más de 7 días de lluvia, según lo que indica por el momento la gráfica del Meteorred. 7 días de lluvia seguidos, porque después tenemos aquí mañana, el sábado, domingo, 3 días. Y después, a partir del martes, hasta el otro miércoles. Así que ahí vamos a ir viendo. ¿Qué dice Javi? ¿Se larga o no se larga? Sí, se va a alargar. Para mí que sí, porque 90-80% de probabilidades, son muy altas las chances y es muy probable que esto suceda.

Para vos, que ya comenzaste la jornada, para vos, que seguís trabajando, en esta tarde nos acompañamos y hacemos El Tiempo es Ahora.

Bueno, ahí estábamos, esta versión de ¿A quién le importa? Por Lucra y Thalía, en esta colaboración que han hecho y en esta versión de cuarteto también que han llevado este tema musical. Y antes de Desacatados, junto a Candu Domínguez, dejémoslo así, algo más romántico, pero también con la versión cuartetera que levanta cada tema y por supuesto también la jornada del día de hoy, jueves primero de octubre. Vamos a ir a la información que tenemos seleccionada para esta tarde, ya con los lineamientos. Vamos a ir con algo positivo que tiene que ver con la provincia y con muchos estatales de aquí de la localidad. Río Negro pagó hoy la totalidad de los salarios de la administración pública. El gobierno de Río Negro completó este jueves el pago de los salarios de todo el personal de la Administración Pública Provincial que percibió sus haberes en una única jornada de acuerdo con el cronograma anunciado. El pago alcanzó al personal de salud pública, incluyendo guardias y horas extras, policías de Río Negro, servicio penitenciario provincial, docentes, porteros, trabajadores comprendidos en la ley 1844, vialidad rionegrina, pensiones de bomberos voluntarios y los poderes legislativos y judicial, además de los órganos de control. De esta manera, el gobierno provincial concretó el pago de los haberes correspondientes al mes en tiempo y forma con el depósito íntegro realizado durante el primer día del mes de octubre. Bueno, lo mismo pasa para lo local, sí, aquí está la información en el ámbito local, pero municipal, sin embargo, sí, si bien vamos a tener el pago de haberes, será a partir del día 2. Aquí dice la información que ha publicado Prensa Municipio de Jacobacci, que el pago de haberes a trabajadores municipales se realizará a partir del 2 de octubre a través de los medios habituales de pago. Así que mañana recién van a estar percibiendo sus haberes los trabajadores municipales. Estas son las buenas noticias porque vamos a tener también la posibilidad de hacer la compra del mes, de pagar también los servicios y demás. Como que se hizo un poquito largo el mes de septiembre y así se nos va a ir haciendo, creo yo, el mes de octubre también. Y hablemos, pensar en el futuro del mes de enero, ¿no? Lo que va a ser el mes de enero del 2027, pero ya es pensar muchísimo en el futuro. Mientras, recibamos también esta información con alegría porque para muchos de los estatales, sí, en realidad para todos los que acabábamos de mencionar, ya está sus haberes, ya están sus haberes depositados y para mañana estarían percibiendo sus haberes los trabajadores municipales de aquí, de Ingeniero Jacobacci.

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Gala del Folclore, Jazmín de Luna y La Noche Sin Ti por Los Guaira era lo que sonaba en este bloque musical. Ya han pasado 36 minutos de las 3 de la tarde y recordamos que se pueden comunicar a través del 2940-411070. Seguimos con información. Bueno, recién compartíamos el pago de haberes, tanto a nivel provincial como a nivel municipal local. Y ahora vamos a una información no tan agradable, pero que hay que compartir también, porque una afiliada del PAMI viajó de Jacobacci a Roca por unos estudios y no la autorizaron. ¿Qué dice la información, esta nota? Aquí dice que se trata de una afiliada de PAMI que fue trasladada hasta la ciudad para recibir atención médica, pero no le autorizaron una de las prestaciones. La familia denunció que tuvieron que esperar varios días mientras solicitaban hacer el traslado a su localidad.